0: Vamos a tomar asiento. Les quiero presentar a la hermana Lina. Ella es consagrada, es laica consagrada, es colombiana, pero viene desde el Perú, desde el Brasil, perdón. Vamos a hacer silencio los que vamos llegando. Se van acomodando en silencio. Un servidor que los ayude a acomodar los demás. Bueno, ella es la hermana Lina. No tiene hábito, pero es consagrada. Es de una comunidad que se llama Palabra Viva. Va a dar su testimonio en esta noche. Nos va a dar palabra de Dios, porque el testimonio de ella también es con base a la palabra. Vamos a estar muy atentos. Yo sé que ustedes traen su Biblia. ¿Estamos en qué mes? ¿Y vamos a prepararnos para el mes de qué? ¿Y el mes de septiembre qué mes? De la Biblia. Y ustedes, como son buenos católicos, cada uno trae su Biblia. Cada uno trae la palabra de Dios. Este mes tenemos que comenzar. Vamos a hacer silencio, ofrecer al Señor el silencio como una oración también. Le voy a dar la oportunidad a Lina que se presente para que ella nos comunique la palabra. Y ella va a terminar haciendo la oración y yo ya les daré la bendición final.
1: Bueno, buenas noches. ¿Cómo están? Amén. Bueno, como el padre dijo, mi nombre es Lina. Tengo 34 años. Soy laica consagrada de una comunidad de Brasil que se llama Palabra Viva. ¿Y qué es eso de laica consagrada? ¿Qué es esa vaina? Bueno, en Colombia no tenemos mucha costumbre, se conoce poco esta realidad de la iglesia. Bueno, la iglesia es muy rica, gracias a Dios existen muchos carismas, muchas comunidades, muchas congregaciones. Entonces, mi comunidad nace de una experiencia de la Renovación Carismática Católica de Brasil. Miren qué bendición. Y en Brasil, en los años 80, en los años 90, eso fue como una bomba. El Espíritu Santo explotó en Brasil y se fundaron más de 300 nuevas comunidades para la gloria de Dios. Y una de esas es mi comunidad. ¿Y qué somos? Somos laicos como ustedes, ¿cierto? No somos religiosos, pero vivimos en comunidad. No trabajamos en el mundo, no tenemos un trabajo formal, sino que nos dedicamos a la evangelización. Y hacemos compromisos de obediencia, castidad y pobreza, y no nos casamos, somos célibes. Nos dedicamos, por amor al reino de los cielos, 100% a la evangelización. Es como una monja con ropa normal, para hacerlo más sencillo a nuestros ojos. Y hoy el padre me invitó y me invitaron a que compartiera sobre mi testimonio. Y yo quería que mi testimonio también, aunque es de una vocación de pronto, que no es la vocación en común aquí, sino una vocación diferente, pero que nos tocara a todos hoy sobre cómo discernir la voluntad de Dios. ¿Quién quiere aquí conocer la voluntad del Señor para su vida? Para sus hijos, para sus nietos, para todos nuestros familiares. Todo el tiempo nos preguntamos, Señor, ¿qué quieres? Y muchas veces nos decimos a nosotros mismos, pero es que no escucho la voz del Señor. No te escucho, Señor, no sé cuál es tu voluntad. Yo los invito a que abramos la palabra en Romanos, la carta de Romanos, está en el Nuevo Testamento, en el capítulo 12, Romanos 12, del versículo 1, al 2, el 1 y el 2, es cortico. Romanos 12, 1 y 2. Amén. Entonces dice así la palabra. Los exhorto pues, hermanos, por la misericordia de Dios, a que se ofrezcan a ustedes mismos como un sacrificio vivo, santo, agradable a Dios. Tal será su culto espiritual. Y no se acomoden al mundo presente. Antes bien, transfórmense mediante la renovación de su mente, de forma que puedan distinguir cuál es la voluntad de Dios, lo bueno, lo agradable y lo perfecto. Vamos a leerla rápidamente de nuevo. Los exhorto, nos está llamando la atención, los exhorto pues, hermanos, por la misericordia de Dios, a que se ofrezcan a ustedes mismos como sacrificio vivo, santo, agradable a Dios. Tal será su culto espiritual. Y no se acomoden al mundo presente. Antes bien, transfórmense mediante la renovación de su mente, de forma que puedan distinguir cuál es la voluntad de Dios. Lo bueno, lo agradable, lo perfecto. ¿Cuál es la voluntad de Dios? Lo bueno, lo agradable, lo perfecto. Lo bueno, lo agradable y lo perfecto. Y ese es el camino que les quiero contar de mi vida y que creo que se aplica a todo el mundo. Buscando la voluntad del Señor, buscamos primero lo que es bueno. ¿Y quién es bueno? Dios. ¿Qué pasó en mi vida? Hoy tengo 34, en esa época tenía 22. Y yo era una joven que ya tenía una experiencia del Señor, porque mis papás se conocen en la renovación. Mi papá es de Medellín, mi mamá es de Barranquilla. Yo soy un híbrido. Y ellos se conocen en la renovación, comienzan a servirle al Señor, y yo desde pequeñita servía con ellos, cantando, yendo en misión, evangelizando. Pero cuando uno llega a la adolescencia, ¿y quién tiene aquí hijos adolescentes o nietos? Sabe que es un poco difícil esa época. Sobrinos, conocidos, y todos tenemos también la experiencia de que llega un momento en que nos alejamos del Señor. En algún momento todos nosotros nos hemos alejado del Señor. Y el mundo nos atrae y nos seduce, sobre todo en esa edad donde los amigos, las cosas, los novios son más importantes que el Señor. Entonces tuve toda una época en que me alejé del Señor, y con 22 años sentí en mi corazón que me faltaba algo. Sentía como que extrañaba esa presencia del Señor. Sentía que no estaba más en la presencia del Señor, y estaba realmente cierta. Entonces, solita me acerqué a un grupo en la parroquia Espíritu Santo que se llama Getsemaní, y decidí comenzar a ir a ese grupo. Entonces, ¿qué fue lo primero que hice? Busqué lo bueno, ¿cierto? Comencé a buscar lo bueno, que es el Señor. Tenía sed del Señor, y todas nuestras almas tienen sed del Señor, y las almas de tus hijos y de tus nietos y tus sobrinos tienen sed del Señor, así no lo sepan. Están sedientas de la presencia del Señor. Entonces, si queremos buscar la voluntad del Señor, lo primero obvio es buscar al Señor. Entonces, lo bueno que es el Señor. Pero no fue tan fácil así, no fue de un día para otro que mi vida cambió. Fue un proceso. ¿Por qué? Comencé a ir a este grupo y comencé a servir en este grupo buscando lo bueno, buscando al Señor con esa sed, pero todavía vivía con un pie en el mundo y un pie en la iglesia. Era, le decíamos allá en el grupo, en el Tibiritábara, como que sí, como que no. Como que un día voy al grupo, pero después me voy para la discoteca con la camiseta del grupo, literalmente. Entonces vivía en ese vaivén entre el mundo y Dios, entre el mundo y Dios. Pero poco a poco el Señor fue seduciéndome, fue atrayéndome a Él, aquello que es bueno. Y a través del grupo, de la renovación, de los jóvenes, del servicio, el Señor fue enamorándome. Y sucedió lo que dice aquí en el texto, en el versículo 2. Y no se acomoden al mundo presente, antes bien, transfórmense mediante la renovación de su mente. Transfórmense mediante la renovación de su mente. Mi mente fue cambiando, fue sucediendo una conversión, que es lo que llamamos el cambio de mentalidad, la metanoia. Dejar de ser quien eras antes para ser una persona nueva, que es por lo que estamos aquí. Mi mente fue cambiando y yo fui percibiendo que, aunque yo buscaba lo bueno, no vivía lo agradable al Señor. Pues, ¿cuál es la segunda cosa? Agradable. Entonces, la voluntad de Dios es buena, agradable y perfecta. Sí, buscaba al Señor, pero estaba en las cosas del Señor sin vivir como el Señor quería. Y ese cambio, esa transformación fue sucediendo a los pocos, a medida que uno va, como dice la palabra, ofreciéndose al Señor. Y en cada día que ustedes vienen aquí y le dicen: Señor, aquí estoy, haz lo que quieras conmigo, el Señor se lo toma en serio. El Señor va actuando, aunque no lo veas inmediatamente. Él va actuando, va transformando. Un día eres la persona más impaciente, pero poco a poco el Señor ya te dice: mira, deja a las personas pasar primero cuando estás manejando. No tienes que ser tú el primero. Y poco a poco el Señor va transformando tu vida. Y comencé antes inclusive de descubrir mi vocación, comencé a buscar lo que era agradable al Señor. Y simple, vamos a hablar de la voluntad de Dios. La voluntad de Dios es que lo busques a Él que es bueno. Y segundo, que busques lo que le es agradable. Cumplir los mandamientos y dejar el pecado. Dejar la vida de pecado. Entonces tú le dices al Señor todos los días, Señor, yo quiero saber cuál es tu voluntad. Fácil, la primera cosa es que dejes de pecar. Deja esa vida de pecado. Como dice aquí, no te acomodes al mundo. Deja de pensar que tu fin último, que tu misión, que tu vida, que tu todo es este mundo. Porque no está aquí en este mundo tu realización. Está en Dios, está en el cielo. Entonces deja esa vida de pecado. Y el Señor realizó esa obra en mí con 24 años. 25 años yo empecé a decirle no a muchas cosas. Tuve que dejar amistades, tuve que dejar de frecuentar lugares, tuve que dejar comportamientos, hábitos. Queremos cumplir la voluntad de Dios, pero queremos continuar en los vicios. Queremos continuar en las redes sociales el tiempo todo, viendo novela el tiempo todo, saliendo con los amigos que beben, yendo a jugar. No sé cuál es tu vicio, no lo conozco. Pero no es posible vivir la voluntad de Dios. Queremos que el Señor nos muestre su voluntad en relación a nuestra familia, el futuro, la economía, la casa, el carro, los hijos, los nietos, pero no queremos soltar los ídolos que tenemos. No queremos soltar los vicios. Queremos continuar. Y el Señor nos dice en la palabra, no, mi voluntad no está ahí. Mi voluntad está en lo que me es agradable. Debemos vivir lo que es agradable a Él. Entonces yo, con su gracia, comencé todo este proceso de conversión y en 2018, bueno, les cuento más profundo sobre mi testimonio. Yo estudié comunicación social en la Norte, hice una maestría y yo, creyendo que era la dueña de mi propia vida, hice un plan de 5 años de cómo iría a ser mi vida. Yo dije, bueno, terminé de estudiar la maestría, ahora me voy a estudiar un doctorado, va a ser en Estados Unidos, me voy 5 años, vuelvo a lo tenía escrito así, vuelvo para Colombia, voy a trabajar, me voy a ganar tanto, después de otros 5 años voy a conocer a mi marido, me voy a casar, voy a tener tantos hijos y colorín colorado. Y lo había escrito, porque yo me creía la dueña de mi vida, en ningún momento le había preguntado al Señor, Señor, ¿cuál es tu voluntad para mi vida? Yo creía que estaba por el buen camino, porque estaba sirviéndole al Señor, tenía un buen trabajo, pero estaba viviendo mi plan, el que yo había anotado en el celular y que yo misma quería vivir. Y en ese rollo me fui metiendo a buscar becas y en el medio de ese plan que yo había construido, me escribe una amiga. Me dice, mira, hay una escuela de evangelización en Brasil. Tú no quieres venir un año para Brasil, tómate un año. Tú que corres tanto, que tienes tanto trabajo y tal, vente un año para Brasil. Y yo le dije, déjame ver mi plan. Bueno, en mis cálculos humanos, tengo 6 meses libres aquí entre lo que estoy haciendo ahora y hasta que me vaya a viajar a Estados Unidos. Le voy a dar esos 6 meses a Dios. Hice un espacio en mi agenda para el Señor y le dije, te voy a dar 6 meses. Compré un tiquete de ida y un tiquete de regreso. O sea, no había ni posibilidad de que yo me quedara allá. Y en ese cuento, esperando las respuestas de la beca, me fui para Brasil en 2018. Llegué allá y me encontré con una comunidad que nace de la renovación, vive los carismas, don de lenguas, el don de ciencia, conocimiento. Y yo, ve, esta vaina se parece como que a mi familia. Y bueno, empecé a ver, empecé a sentir, y yo como que me sentía muy bien, y la gente, y la vida, y encajé perfecto en las reglas, porque aunque no era consagrada en ese momento, pues como un joven que está viviendo en la comunidad, haciendo la escuela, tenía que vivir cierto estilo de vida. Y me fui acomodando al estilo de vida, y en la primera misión que hicimos, yo me acuerdo que fui a predicar a unos jóvenes en una escuela, Y yo les decía a los jóvenes, les decía, es que Dios tiene un plan para tu vida. Tienes que escuchar al Señor. El Señor tiene sueños grandes para tu vida, más de los que te imaginas. Y yo salí de esa prédica diciendo, qué hipócrita, qué hipócrita soy. Porque yo le estoy diciendo a esos jóvenes que escuchen la voz de Dios, que Dios tiene un sueño para sus vidas, pero ya yo hice mi plan, ya yo tengo todo programado y no invité al Señor. No le dije ni siquiera, vengas a ver, revísame la ortografía del plan. Nada. No invité al Señor. Entonces, en esa primera misión, mi corazón ardía porque lo que estaba haciendo me encantaba, me gustaba mucho más de lo que hacía en el trabajo o de lo que hacía aquí en Colombia. Y mi corazón ardía en llamas. Y al mismo tiempo ya tenía un tiquete para volver a Colombia porque le había dado solo 6 meses al Señor. Y dije, bueno, ¿qué hago? Entonces, en ese discernimiento, lo primero que hice fue entender, escuchar al Señor, preguntarle qué quería de mí. Y aquí está el tip. Cuando uno de verdad quiere escuchar la voz de Dios, tiene que hacer ese acto de humildad, de arrodillarse delante del Señor. Y yo me acuerdo que lo hice, me arrodillé delante del Santísimo y le dije, ya estoy aquí, entonces muéstrame. Muéstrame lo que quieres de mí. Y aquí está el tercer punto. La voluntad de Dios es buena, agradable y perfecta. ¿Y qué es la perfección? Es la santidad. Y la santidad es nada más que dejar que Dios tome tu corazón por entero. Que Dios, que el amor de Dios te tome por entero. Y ese por entero significa no solamente dejar el pecado, que es lo que no le agrada a Dios, sino también dejar tus barreras, tu orgullo. Dejar al Señor entrar, dejar que Él viva en ti. ¿Y cómo? Y yo veo, miro hacia atrás y digo, bueno, ¿en qué momento que el Señor pues derrumbó esa barrera? Y yo me acuerdo de la oración específica, de arrodillarme delante del Señor y decirle, estoy confundida, ya no sé más de nada, no sé, me quiero quedar aquí, pero ajá, ya hice planes de irme. Porque no les conté, en todo esto, con ese ardor en mi corazón de la misión, me gané 2 becas. Y pues yo dije, se me apareció la Virgen María. Porque 2 becas para estudiar en Estados Unidos, ganar en dólares, me iban a pagar por estudiar. Es que el demonio es sucio. Entonces yo dije, bueno, ¿cómo uno dice no a eso? ¿Ya? Pero al mismo tiempo no me quiero ir. Yo siento que encontré mi lugar. Y bueno, en esa oración yo le dije al Señor, ya vine aquí, ya estoy en Brasil, lejísimos de mi casa, has hecho todo esto, muéstrame, muéstrame, Señor. Entonces el corazón que se dobla y le dice al Señor, muéstrame, sin miedo, dime lo que es. No es fácil, pero dime lo que es. Y no salió ninguna voz que me dijo, es esto. Pero yo vi que a partir de esa oración algo cambió, algo cambió. El Señor me dio una libertad mayor. Y sucedió algo muy bonito también, que como mi comunidad es carismática, estábamos en un momento de oración y hay una consagrada que es ciega, que hace muchos años está en la comunidad y desde que era joven no puede ver, pero es una misionera espectacular, llena de dones. Ella no sabía nada de mí, nada, nada, nada, nada, nada, ni de la beca, ni de que yo me iba a ir, nada. Y en la oración, el Señor le da una imagen y le dice, aquí hay una joven, uno de las jóvenes que está aquí, y el Señor te quiere decir que tú estás en un carro y Jesús está manejando el carro y tú vas de copiloto, de acompañante. Yo dije, no. Bacano, ¿eh? Jesús está manejando, yo voy de acompañante, bien. Pero el Señor quiere que sepas que la dirección que está en el GPS no fue Él que la colocó, fuiste tú. Y Él quiere que sepas que Él te va a llevar si tú quieres. Él no te va a abandonar, Él te va a llevar allá si tú quieres. Pero es necesario que sepas que no fue Él el que colocó esa dirección. Y yo, ay, fue para mí. Yo casi nunca creo que las oraciones son para mí, pues. Pero en ese día yo tenía certeza que era para mí. Y ese día el Señor fue claro en decirme, no te vayas, no es por ahí. Y es que yo me iba a ir 5 años a vivir sola en un país, en una universidad, que no tenía nada que ver con el Señor. Nada. Piensa en una universidad totalmente opuesta a la fe. totalmente opuesta al Señor. Y el Señor me salva de esa y me quedo a hacer el año completo. Y ahí Él comienza a hablarme de la vocación. Y comienzo a entender, bueno, ¿qué es eso de vida consagrada? ¿Cómo así? ¿Qué es tener un corazón consagrado? Y comencé a entender que la consagración, y aquí les explico mejor, no se trata de que, porque yo decía, pues yo siempre quise tener hijos y casarme, siempre fue como el plan. Y incluso mi papá me decía, pero ¿quién cambia de plan a los 26 años? O sea, tú siempre querías casarte, no sé qué. Y comencé a entender, más estudiando sobre la vida consagrada y a través de la vida de los santos, que la naturaleza, las mujeres y los hombres, todos tenemos un llamado natural, igual, que es, pues, en la naturaleza de la mujer, ser esposa y ser madre, ¿cierto? Pertenecer a alguien y dar la vida por alguien también. Es un deseo natural y hace parte de nuestro llamado que Dios nos creó de esa forma. Pero entendí que puede existir un llamado sobrenatural. Entonces existe la naturaleza, que es casarse y tener hijos. Y existe un llamado sobrenatural, que está, no mata la naturaleza. No mata la naturaleza. Pero es como si la cubriera y dijera, ese deseo de casarte y tener hijos lo puedo suplir yo siendo mi esposa y yo te voy a dar muchos hijos espirituales. Entonces fui entendiendo que ese amor que yo sentía, ese ardor misionero, ese ardor por querer llevar a Dios al mundo y no quedarme solamente, digamos, en un pequeño círculo, es un tipo de amor que Dios coloca en algunas personas. No porque sean mejores o peores, porque hay médicos, hay abogados, ¿no? Hay electricistas. El Señor también quiso que hubieran hombres y mujeres que se casan y hombres y mujeres que se dan por amor al reino de los cielos, se dan a Él. Y esa es la vocación que yo descubrí allí en Brasil y que decidí quedarme para continuar buscando la voluntad de Dios. Porque sabemos que la voluntad de Dios no es solamente lo que hacemos, sino también aquello que el Señor quiere realizar dentro de nosotros. Dentro de nosotros, lo que somos, lo que Él quiere transformar. Y eso es un camino largo, que es el camino de nuestra santificación. Y eso es lo que nos dice la palabra en Romanos. Busquen, dejen el mundo, no se conformen más con el mundo, para que puedan entender cuál es la voluntad de Dios, que es lo bueno, lo agradable y lo perfecto. Entonces, lo bueno, buscarlo a Él. ¿Cuál es el primer paso? Ya lo estás dando. Ya estás aquí, lo estás buscando. Porque si no, ¿por qué otra razón vendríamos, ¿no? Estamos buscando al Señor. Si el primer paso es buscar lo bueno, Él. Buscarlo a Él. Y Él se encargará de las otras cosas. Darnos la gracia para vivir lo agradable, que es cumplir sus mandamientos, dejar el pecado, renunciar a los ídolos, cambiar de vida, vivir la metanoia, la conversión. Y así, poco a poco, iremos quitando lo que no nos deja escucharlo. Porque miren, todos esos ídolos, todos esos vicios, no nos dejan escuchar la voluntad de Dios. No nos dejan. El ruido que nuestras propias pasiones, nuestros propios vicios, nuestra propia miseria nos causan, no nos dejan, nos aturden. Hay gente que dice, bueno... Gente que dice, bueno, ¿por qué la iglesia se importa tanto con esa vaina de la sexualidad? ¿Por qué habla tanto sobre ese tema moral? Y miren, la esclavitud a los pecados de la carne nos aturden. No nos dejan escuchar a Dios. No nos dejan vivir en armonía con el Señor. Y nos impiden incluso hasta ver otros pecados que están tan ocultos dentro de nuestro corazón, pero que el ruido de ese desorden moral no nos deja ni siquiera ver. El pecado nos ciega, nos deja ciegos. Entonces, como dice la palabra, renunciemos a este mundo, entendamos que no somos de este mundo. Busquemos lo que es bueno, agradable y perfecto. Los invito a que se pongan de pie. Y vamos a pedirle eso al Señor en esta noche. Yo no sé si nada más te quedaron las tres palabras, pero eso ya es suficiente. Más que suficiente. Y yo te quiero decir que cuando comenzábamos la oración inicial con el Padre, yo sentía que el Señor quería prometer en esta noche que los frutos de esta oración y de esta prédica no eran solo para los que estamos aquí. Yo sentía muy fuerte que habían personas que habían venido aquí porque necesitan desatar nudos en su familia, en sus hijos y en los que están en casa. Entonces yo te invito a que cierres tus ojos y vamos a hacer esa oración humilde que le dice al Señor: Señor, estoy aquí. Señor, haz lo que quieras conmigo. Parece repetitivo, pero es eso lo que el Señor quiere escuchar en esta noche, para Él comenzar a actuar en ti, en tu casa. Señor, yo te ofrezco mi vida, te ofrezco mi familia, te ofrezco, Señor, mis problemas. Ten aquí, Señor, te ofrezco mis vicios, mis ídolos, todas las cadenas, Señor, que vengo arrastrando hace años, que arrastro tal vez de mis papás, de mi casa. Dile al Señor en esta noche lo que te perturba, las preguntas que están sin respuestas. Señor Jesús, estamos aquí en esta noche para ofrecerte nuestra vida, Señor. Porque queremos hacer tu voluntad, Jesús. Queremos hacer lo que es bueno, lo que es agradable, lo que es perfecto, Señor. Díselo al Señor en esta noche: Señor, aquí estoy, te ofrezco mi vida, mis problemas. Si quieres irle diciendo: Señor, toma este problema específico, que no sé cómo actuar. No sé cómo actuar, Señor. Y dame la gracia, Señor, para poder ver lo que no estoy viendo, Señor. Yo te invito a que abras tus manos y le digas eso al Señor: aquí estoy, aquí está mi vida, Señor, aquí están mis proyectos. No quiero más hacer proyectos humanos, no quiero más escribir cómo va a ser mi futuro. Yo te quiero dejar entrar por completo, Señor. Entra, si es necesario, rásgalos. O entonces, Señor, auméntalos. Haz lo que quieras, Señor. Ven, Señor, en esta noche. Yo te pido, Señor, con la fuerza, Señor, de tu gracia, de tu poder, por tu sangre preciosa, Señor Jesús. Ven, ven a libertarnos, Señor. Ven a libertarnos de las cadenas del pecado, Señor, de lo que no nos deja ver tu voluntad, Señor. Aquí estamos, Señor. Realiza esa obra de libertación, Señor, en esta noche. Abre tus labios, hermano, abre tus labios, hermana, y díselo, Señor Jesús. Ven, libértanos, Señor Jesús. Ven, Señor, libéranos de todo mal. Libéranos, Señor, de las cadenas del pasado, del pecado, de nuestros vicios. Todos los nudos que están, Señor, amarrados en mi casa, en mis finanzas, en mi vida familiar, en mi matrimonio, con mis hijos, mis hermanos, mis sobrinos, Señor. Estamos aquí y en mí, Señor, está representada toda mi casa, Señor. Necesitamos de ti. Haz lo que tú quieras, Señor. Ven, Señor, ven en esta noche. Libera, Señor Jesús. Haznos libres, Señor Jesús. Libres, Señor, queremos ser para seguir tus pasos, Señor. Libres queremos ser, Señor, de nuestro orgullo, de nuestra obstinación, Señor, de nuestra terquedad. Libres queremos ser en esta noche, Jesús, te lo pedimos.

0: Ahora con tu mano en tu corazón, dile: Señor, háblame, enamórame de ti, Señor. Háblame, muéstrame con claridad lo que es bueno, agradable y perfecto, Señor. Háblame al corazón, Señor. Háblame, Señor, todos los días, Jesús, en lo pequeño y en lo grande, Señor. Y queremos pedir el auxilio en esta noche también de aquella que supo escuchar al Señor, de nuestra Madre Santísima, la Virgen María, aquella que en el silencio lo escuchaba. Ahí en tu corazón dile: Madre María, acompáñame, ayúdame. María Auxiliadora, dame las gracias para dar los pasos y escuchar al Señor como tú lo escuchabas. A ti, Madre Santa, yo te consagro cada familia que está aquí presente. Te consagro los esposos que no están aquí, aquellos hijos que no están aquí, sobrinos, nietos, hermanos, papás, mamás, padres, sacerdotes, que son nuestra familia. A ti, María, Madre de Misericordia, consagramos todos nuestros seres queridos para que ellos como tú hagan la voluntad de Dios. Dios te salve María, llena eres de gracia, el Señor es contigo. Bendita tú eres entre todas las mujeres.
1: Damos un fuerte aplauso al Señor por la hermana Lina. ¿Sí les habló el Señor? El Señor les habló y eso se fusión de Espíritu Santo también. Cuando la palabra se proclama y se nos comunica, viene el Espíritu a actuar. Yo quisiera ahora que sacáramos nuestra ofrenda que le traemos al Señor. Ustedes saben que con esta ofrenda la casa se sostiene. Con eso que usted dona es que nosotros podemos pagar también la transmisión que se hace por vía Facebook. Y vamos a colocar la ofrenda en nuestra mano derecha. Y vamos a colocarnos a ofrecerla al Señor. Vamos a colocarla hacia adelante. Vamos a colocarnos en pie, que eso es una vez a la semana. Y vamos a pedirle al Señor que bendiga esa ofrenda. Yo voy a abrir mis manos como sacerdote para bendecir su vida por eso que usted trae a la comunidad. Amado Jesús, te alabo, te bendigo, te glorifico y te doy gracias por la ofrenda, Señor, que mis hermanos han traído. Yo te pido, Señor, que abra las compuertas de tu corazón para que sobre ellos se derrame lluvia de bendiciones. Hoy te pido, amado Señor, que ese apartamento, que ese empleo, que esa casa, ese carro que ellos están pidiendo, que esa bendición de sostener ese viaje de su hijo, de su hija, eso que están pidiendo económicamente por la ofrenda que dan hoy se pueda abrir. Bendito sea, Señor, hoy te pido que comiences a obrar en su vida, pero devuélvele sobre todo en conversión, en santidad. Devuélveles con una vida arraigada a ti. Y yo los bendigo a ellos en el nombre del Padre, del Hijo y del Espíritu Santo. Amén. Y pasan los servidores a recoger la ofrenda que ellos ofrecen al Señor. Les agradezco a todos por su participación en esta su casa de oración Tierra Nueva. Dios los bendiga, hermana Lina. Gracias. Gracias por participar y por darnos la palabra de Dios. Esperamos que puedas volver a acompañarnos. ¿Cuándo se va? Ah, güey. Este sábado nos puedes acompañar con los jóvenes. Ya la comprometí. Les recuerdo a todos ustedes que este domingo tenemos el Festival del Sabor. Denme un momentico para darle los avisos a todos. El domingo 30 de agosto, desde las 9 de la mañana, tendremos el Festival del Sabor. El Festival del Sabor es un festival gastronómico, pero este año lo quisimos innovar un poco más, porque este festival gastronómico tiene casi como el tinte de un bazar. Entonces, vamos a tener un miribingo, va a venir Lucho Chamier, ¿lo conocen? No, Chamier, me dijeron que era. Bueno, ustedes conocen más que yo. Va a venir ese humorista, va a venir dos ministerios de música católicos, va a venir dos orquestas, por decirlo de esa manera, que los va a poner a bailar a todos. Vamos a tener música en vivo, vamos a estar reunidos. También vamos a tener el mini bingo. Estamos recibiendo los que nos quieran donar los regalos. Y estamos vendiendo unos bonos. Hermana Margarita, venga. Margarita de Sánchez. La única Margarita viuda de Sánchez es usted. Hay Eucaristía. Iniciamos con la Eucaristía, si no estoy mal. Ya, traiga los bonos, Margarita. Acá les presentamos, nosotros mandamos a realizar unos bonos, la hermana Margarita también tiene, de 60,000 pesos, pero son redimibles. Es decir, con esto usted puede venir a comprar y redimirlos en comida y además reclama un cartón del bingo. ¿Cómo les parece? Por supuesto, conmigo les va bien. Entonces, con esto usted puede redimir los 60,000 pesos en comida, en lo que usted quiera, pero también adquirir el cartón del bingo. 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
2: Voy a decir la verdad. Nosotros vamos a traer la lechona, el grupo del duelo. Entonces, lechona y bono. No sé, los que puedan adquirirlo ahora, adquiéranlo. Sobre todo que el grupo del duelo es pequeño, no son ni 100 ni 50, son. Pero con amor se colabora. Entonces, aquí ya están 20, me dieron.
3: ¿Cómo le parece?
2: Bueno, a su generosidad los dejo a consideración. Pero está regalón el padre porque tiene lo que se va a consumir, sea lechona, sea sancocho, sea guandul, pero también el cartón del bingo.
3: También el cartón.
2: ¿Y cuál es el mayor del bingo?
3: No tiene valor.
2: El mayor, el premio mayor.
3: Ah, es una sorpresa porque sí son...
2: De verdad. No, pero sorpresa no es para poder vender.
3: Puede ser un viaje.
1: A Soledad. Puede ser un viaje, pero se los puedo decir hasta el domingo.
2: Oiga, hermanos, yo no sé, pero yo me sorprendo que este señor cura párroco ha aprendido, pero rápido. Ha aprendido rápido. Dios. Entonces, hermanitos, ve, aquí tengo 20 bonitos, 60,000 pesos.
3: Ah, 60,000 cada uno.
2: Tienes ahí lo que quieras consumir y el cartón del bingo para los premios que hay. Y si alguno tiene un premio, puede donar un premio, 2, 3 premios, está Fadi para recibir también. Y sobre todo que vamos a tener un día muy especial, bonito, festivo, alegre. Familiar, porque es bueno que la comunidad se una. Entonces, allá los espero.
1: Entonces, me gustaría que todos pudiesen, ese día no cocinen en sus casas, van a venir con sus familias. Mire que con ese bono usted puede comprar como 3 sancochos seguidos y además un cartón de bingo por el cual usted participa. Te los invito, si usted no puede venir, cómprelo y me dice, padre, eso es para alguien que no tiene plata y que quisiera venir y me dice que no puede, yo se lo doy. Listo, pero no deje de comprarlo, eso es para ayudar a la casa. ¿Qué quiero conseguir? Quiero comprar el sonido para aliviarle la carga acá al hermano Edgardo, que siempre trae su bafle grande para la adoración. Y así la casa tenga un sonido, ya el sonido no nos está sirviendo. Entonces necesitamos Eso y muchas cosas más. Por eso este Festival del Sabor. El Señor esté con ustedes. Y la bendición de Dios Todopoderoso, Padre, Hijo y Espíritu Santo, descienda sobre todos y los acompañe siempre. En la alegría del Señor pueden ir en paz. Bendecida noche, los servidores se quedan.
2: Dice que lo pueden comprar entre dos. Entre dos compran un bonito y les alcanza para la comida.

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11: Oración de la causa del siervo de Dios, Rafael García Herreros. Amado Señor, que revestiste a tu siervo Rafael García Herreros de las más diversas virtudes, particularmente de su gran amor a ti, el sometimiento a tu santísima voluntad, el amor comprometido a tu palabra, la lucha incansable por los pobres y su invitación diaria a los colombianos a vivir la dignidad de hijos tuyos, conscientes de la llamada incesante que Él nos hizo para que nadie se quede sin servir. Concédenos,

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5: Son las 8. Ven, Señor Jesús, ven a mi corazón para que allí te ames tú mismo en forma perfecta. San Juan Eudes.
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Hola, amigos de Maná. Dios les bendiga. Con ustedes, el padre John Mario Montoya, sacerdote eudista. Y con alegría, compartiendo con ustedes esta reflexión en Maná. ¿Saben ustedes que el maná fue el alimento que Dios le regaló al pueblo de Israel cuando estaban atravesando por el desierto y habían dejado Egipto, la tierra de la esclavitud, y se dirigían hacia la tierra prometida, hacia la tierra de la libertad? Comenzaron a tener mucha hambre, inclusive renegaron de Dios, de Moisés, de Aarón, y decían: ¿para qué nos sacaste?, le decían a Moisés, ¿para qué nos sacaste de nuestra tierra donde estábamos bien, la tierra de la esclavitud? Por lo menos allá teníamos algo de comida. Y entonces Dios escuchó esa queja del pueblo y proveyó para ellos maná. Cuando se levantaron al otro día, habían como una especie de panecillos en los árboles, y ellos comenzaron a gustar y a disfrutar de esos panecillos y comenzaron a comer. Por lo tanto, se sentían bien. Jesús después dice que Él es el maná, el pan vivo bajado del cielo. Entendemos por maná entonces el alimento de Dios. Y llamamos este programa Maná porque quiere ser para ustedes un alimento espiritual, algo que les soporte la vida, algo que les dé una alegría bonita en la vida. Espero que así sea y espero que así lo disfruten.

0: Vamos a realizar una oración de San Juan Eudes, el fundador de los eudistas, que nos ayuda a tener las disposiciones adecuadas para realizar una acción. Y hoy podemos hablar de las disposiciones para el apostolado, la predicación o la catequesis, cuando se va a preparar una predicación, una catequesis. Dice así San Juan Eudes: adorar a Dios en el misterio sobre el cual versa nuestra acción apostólica. Reconocer humildemente ante Dios la propia incapacidad y pedir perdón de las faltas cometidas en la misión de apóstoles. Renunciar al propio interés y buscar solo el misterio de la salvación. Adorar a Jesucristo, luz del mundo y palabra viva enviada por el Padre. Orar a la Virgen María, a los ángeles y a los santos, nos alcancen de Dios las gracias necesarias. Tomar de la Sagrada Escritura los temas útiles y necesarios, de modo que no prediquemos nuestros pensamientos, sino la palabra de Dios. Esforzarse por obrar en la persona de Cristo, palabra de Dios, y tener su espíritu y disposiciones. Hasta aquí San Juan Eudes, para tener unas disposiciones adecuadas sobre para predicar, para escuchar una predicación. Hoy quiero hablarles a ustedes de una reflexión. Se habla mucho hoy de gerenciar, de ser gerentes, de dirigir, de ser líderes. Y hasta muchos, aún creyentes, se han metido por el tema del coaching. No tengo nada contra esto, pero bueno, si se lleva por buen camino, pues yo creo que es interesante. Ahora, ¿sabemos gerenciar la propia vida? ¿Liderar la propia vida? ¿Somos capaces nosotros de gerenciar, de liderar la propia vida? ¿Somos capaces nosotros de tomar la gerencia de nuestras vidas? ¿De qué se trata esto de gerenciar la propia vida? Significa tomar la vida en las propias manos. No sé por qué hoy a la gente le gusta tanto hipotecar la vida, la conciencia, el pensamiento ante otros. Líderes espirituales, líderes intelectuales, líderes sociales, líderes políticos. Y la gente ha perdido un poco su autonomía, la capacidad de tomar la vida en sus propias manos, tomar la existencia en las propias manos, tomar la vida en las propias manos. Esto no es tan fácil y esto no parece tan a la ligera. Gerenciar la propia vida, tomar la vida en las propias manos. ¿Qué hay que hacer para gerenciar la propia vida, para liderar la propia vida? En primer lugar, hay que creer que Dios tiene un propósito, un proyecto conmigo, un plan conmigo. Yo no soy producto de la casualidad. Yo no soy producto solamente de las herencias culturales y sociales, que influyen mucho, por supuesto, y que determinan la vida. Pero para poder gerenciar la vida tengo que entender que yo hago parte del proyecto divino para este mundo y que yo hago parte del proyecto de Dios para esta humanidad. Por lo tanto, Mi vida no es producto de la casualidad, como a veces nos quieren hacer pensar hoy. Nos quieren hacer pensar que soy producto de una noche de entusiasmo de mis padres. Soy producto de una noche loca de mis padres. No, señor. Sobre mí pesa un proyecto, una iniciativa divina. Sobre mí pesa un proyecto espiritual. Dios al crearme tenía algo pensado para mí. Por lo tanto, yo no soy uno más en el mundo, ni soy un objeto de casualidad. Dios tiene un proyecto para mí. Dios tiene un plan para mí y tiene un plan conmigo y para conmigo. Por lo tanto, yo creo que no soy producto de la casualidad. Esto me hace valorarme, quererme y darme el justo lugar. Para gerenciar la propia vida tengo que entenderme como parte de un plan más grande. Ese plan más grande de Dios no solamente era para Abraham, para Moisés, para José, para María, para Pablo, para Pedro, sino para mí en mis propias circunstancias, en mis propias situaciones, en mi propia realidad. Cuando yo siento que soy parte de ese proyecto, de ese plan de Dios, que Dios tiene un propósito conmigo, entonces comienzo a tomar mi vida en mis propias manos, a gerenciar, a liderar mi vida, porque yo sé que algo tiene Dios para mí y algo tiene Dios para el mundo conmigo. Algo tiene pensado Dios, algo tiene planeado Dios, algo quiere hacer Dios. Esto me cambia la manera de pensar. Porque no es una manera de pensar sobre la casualidad. No. Usted y yo no somos producto de la casualidad. No somos producto del azar. Somos producto de la voluntad de Dios. Los que se consideran producto del azar, producto de la casualidad, producto de las circunstancias, pues viven por vivir, respiran porque respiran. Los que nos sentimos parte de un proyecto, de un plan, donde Dios tiene un propósito conmigo, pensamos de otra manera y decimos, no soy un ser ahí al azar, sino que he venido para ser parte de un plan de Dios. Por lo tanto, valgo. Por lo tanto, soy importante. Por lo tanto, soy alguien que tiene valor. Soy alguien que tiene valor. Sobre mí pesa un valor. Cuando voy a dirigir, a gerenciar mi propia vida, entonces me sé como parte de ese plan de Dios. Pero en segundo lugar, es muy importante, si soy parte de un plan de Dios, estar a su disposición, ponerme a la disposición divina. ¿Qué quieres de mí? Estarle repitiendo continuamente a Dios, ¿qué quieres de mí? Me pongo a tu disposición. Me pongo en tus manos. Haz conmigo lo que tú quieras. Obra en mí como tú quieras. Es una actitud de disposición. Quiero ser tu herramienta, oh Dios. Quiero ser utilizado por ti. Quiero ser alguien que tú sepas usar. Entonces, lo segundo es estar a la disposición de Dios. Estar a disposición de Él. Lo tercero, ¿quiénes son los otros? Para poder gerenciar la vida, tengo que tener una idea clara sobre los otros. ¿Quiénes son los otros para mí? ¿Cuál es el papel de los otros en mi vida? ¿Cuál es el plan de Dios para los otros? Si yo pienso, como algunos filósofos, de que el hombre nace bueno y la sociedad lo corrompe, entonces los otros son unos corruptores míos de la sociedad. Algún autor decía, el hombre es un lobo para el hombre. Si yo pienso así, el otro es una amenaza para mí. El otro es una amenaza para mis proyectos. Alguien que tengo que aplastar. Alguien que tengo que derribar. Alguien sobre el cual yo pienso, o él o yo. Alguien que me quiere dominar y que yo no me debo dejar dominar. Que yo no me debo dejar ganar. O él o yo. O ella o yo. El otro es un competidor. El otro es una amenaza para mi vida. El otro es alguien que me amenaza. Cuando yo entiendo al otro así, entonces gerencio mi vida en el odio, en el rencor, en la competencia, en tratar de anular al otro. Pero cuando el otro no es una competencia ni una amenaza, sino que el otro es un hermano, un ser humano con debilidades como yo, un ser humano con dificultades como yo. Cuando el otro es así, entonces somos hermanos. Puedo gerenciar mi vida no para ganar al otro, sino para trabajar con el otro. Puedo realizar mi vida no para dominar al otro, no buscando tener poder, dominio sobre el otro, sino que tengo al otro como alguien con quien yo quiero sacar adelante el mundo, con quien quiero sacar adelante la historia. Por lo tanto, el otro no es una amenaza, es un compañero de viaje. Por lo tanto, la otra persona no es una competencia para mí. Ni en el plano religioso, que estos están haciendo más que yo, que este grupo está haciendo más, que este grupo tiene más fuerza, que este grupo tiene más influencia. Y entonces empezamos a cortar a los otros, a cortar a los otros que van surgiendo. Y lo que no surge de las ideas mías no es bueno, y lo que no surge del grupo mío no es bueno. Cuando veo al otro como una amenaza, no es el gana y gana, sino yo gano. Yo gano. Cuando el otro es una amenaza, no me interesa que tú también ganes. No me interesa que tú salgas adelante. Sino que yo quiero salir adelante como sea, por encima de lo que sea y por encima del que sea. Cuando gerencio mi vida, sabiendo que el otro es un compañero de viaje, entonces me digo a mí mismo, tengo que sacarte adelante. Es un gana-gana. Los dos ganamos, los dos salimos adelante. No es una competencia, es una hermandad, es una fraternidad. Hay un cuarto punto para gerenciar la vida, para dirigir la propia vida. Vuelva siempre sobre los ideales fundantes. Vuelva siempre sobre los ideales que han fundado su vida. No pierda de vista sus ideales. No deje que se los roben. No deje que la decepción humana le robe esos valores fundantes de su existencia. No deje que la decepción del ser humano le robe esos valores fundamentales, esos valores que hacen la vida. Hay que volver siempre sobre los valores fundantes. Hay que volver siempre sobre aquello que nos inspira. No puedo traicionar esos valores míos. Porque en el momento en que yo traicione mis propios valores, dejo de ser parte de ese plan de Dios para la humanidad, porque yo soy único. Cada uno de nosotros es único. Y cuando yo me siento único, entiendo que tengo que esos valores que yo he ido descubriendo, especialmente a la luz del Evangelio, me hacen lo que soy. Hay que volver siempre sobre los valores fundantes de la existencia, sobre los valores fundamentales del ser, lo que me hacen hacer lo que hago y cómo lo hago. Esos son los valores, lo que me hace hacer lo que hago y cómo lo hago en beneficio de los demás. Y hay una quinta característica de aquellos que gerencian su propia vida, de aquellos que lideran su propia vida. Y es ser capaces de planear y evaluar. Ser capaces de proyectarse hacia el futuro. ¿Cómo me veo en 1, 2, 3, 4, 5 años? Trabajo el futuro. Por supuesto que el pasado no es, pero el pasado ha determinado mi ser. Por supuesto que el presente es lo que soy ahora y a la larga es lo que va determinando lo que soy. Pero no puedo perder la visión de futuro. No puedo perder la visión de lanzarme hacia el futuro, de ir hacia el futuro. Planear. Soñar. Soñar con un mundo mejor. No perder la capacidad de soñar, no perder la capacidad de verse en el futuro, proyectarse hacia el futuro, construir algo nuevo hacia el futuro. No podemos perder de vista la capacidad de planear, de soñar, pero también la capacidad de evaluar. Lo que no se evalúa, no se mejora. Lo que no se evalúa, las equivocaciones se repiten. Y una persona que está tomando que está gerenciando su vida bajo la proyección divina, es crítico de sí mismo. Se autoevalúa. Saca tiempo para autoevaluarse. A veces algunos son más fuertes con ellos mismos que otros. Otros son más laxos. Unos nos damos más duro que otros. Pero una persona que está gerenciando su propia vida tiene que autoevaluarse. Tiene que autoestarse pensando continuamente. Tiene que estarse recomponiendo continuamente. Tiene que estarse llenando de sentido crítico, de autocrítica. Tal vez en eso nosotros nos falta un poco. Dejamos pasar las cosas, dejamos pasar las situaciones. Estamos hablando de gerenciar la propia vida, de tener la propia vida en las manos. ¿Por qué? O la gerencias tú o otros te la gerencian. O diriges tu propia vida o otros te la dirigen, o construyes tus sueños, o terminas trabajando para los sueños de otros, o admites que estás desempeñando tu plan en el mundo, o estarás trabajando para los planes de otros que te quieren manejar y que te quieren manipular. Por eso hemos hablado de saber que tengo un propósito, que hago parte de un proyecto, de un plan divino. Me pongo en las manos de Dios. Valoro el papel de los otros. Recupero siempre los ideales y los valores fundantes. Y por último, planeo y evalúo. Creo que esto le podría ayudar a usted a tener de vista algunos aspectos para gerenciar su propia vida. Soy el padre John Mario Montoya, sacerdote eudista. Si usted quisiera escuchar más predicaciones mías en audio o en video, vaya a mi canal en YouTube, Padre John Mario Montoya. Canal YouTube, Padre John Mario Montoya. Que Dios les bendiga, que Dios les llene de paz. Alabado sea Jesucristo.
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17: Pon en las manos de Dios todas tus obras y tus proyectos se cumplirán. 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Son las 8:30.

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Es el deseo, Señor, de mi corazón, verte y contemplarte en toda tu majestad. Hoy elevo mis manos, Señor, como signo de adoración.

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2: Bienvenidos hermanos a Raíces Carismáticas. Hoy vamos a escuchar al padre Diego Jaramillo, sacerdote eudista. Su enseñanza será Pan Partido para un Mundo Nuevo.
3: Vamos a leer en el Evangelio de Jesucristo de San Juan, el capítulo 6. Se fue Jesús a la otra ribera del mar de Galilea, el de Tiberíades. Y mucha gente le seguía porque veían las señales que realizaba en los enfermos. Subió Jesús al monte y se sentó allí en compañía de sus discípulos. Estaba próxima la Pascua, la fiesta de los judíos. Al levantar Jesús los ojos y ver que venía hacia él mucha gente, dice a Felipe: ¿dónde vamos a comprar panes para que coman estos? Se lo decía para probarle, porque él sabía lo que iba a hacer. Felipe le contestó: 200 denarios de pan no bastan para que cada uno tome un poco. Le dice uno de sus discípulos, Andrés, el hermano de Simón Pedro: aquí hay un muchacho que tiene 5 panes de cebada y 2 peces. ¿Pero qué es eso para tantos? Dijo Jesús: haced que se recueste la gente. Había en el lugar mucha hierba. Se recostaron pues los hombres en número de unos 5,000. Tomó entonces Jesús los panes y después de dar gracias los repartió entre los que estaban recostados y lo mismo los peces, todo lo que quisieron. Cuando se saciaron, dice a sus discípulos: recoged los trozos sobrantes para que nada se pierda. Los recogieron pues y llenaron 12 canastos con los trozos de los 5 panes de cebada que sobraron a los que habían comido. Al ver la gente la señal que había realizado, decía: este es verdaderamente el profeta que iba a venir al mundo. Dándose cuenta Jesús de que intentaban venir a tomarle por la fuerza para hacerle rey, huyó de nuevo al monte él solo. Al atardecer bajaron sus discípulos a la orilla del mar y subieron a una barca. Se dirigieron al otro lado del mar, a Cafarnaún. Había ya oscurecido y Jesús todavía no había venido donde ellos. Soplaba un fuerte viento y el mar comenzó a encresparse. Cuando habían remado unos 25 o 30 estadios, ven a Jesús que caminaba sobre el mar y se acercaba a la barca y tuvieron miedo. Pero él les dijo: soy yo, no temáis. Quisieron recogerle en la barca, pero enseguida la barca tocó tierra en el lugar a donde se dirigían. Al día siguiente, la gente que se había quedado al otro lado del mar y vio que allí no estaba más que una barca y que Jesús no había montado en la barca con sus discípulos, sino que los discípulos se habían echado al mar solos, llegaron barcas de Tiberíades cerca del lugar donde habían comido pan. Cuando la gente vio que Jesús no estaba allí, subieron a las barcas y fueron a Cafarnaún en busca de Jesús. Al encontrarle a la orilla del mar le dijeron: Rabí, ¿cómo has llegado aquí? Jesús les respondió: en verdad os digo, vosotros me buscáis porque habéis visto señales, no porque habéis visto señales, sino porque habéis comido de los panes y os habéis saciado. Obrad no por el alimento perecedero, sino por el alimento que permanece para vida eterna, el que os dará el Hijo del Hombre, porque a este es a quien el Padre, Dios, ha marcado con su sello. Ellos le dijeron: ¿qué hemos de hacer para obrar las cosas de Dios? Jesús le respondió: la obra de Dios es que creáis en quien Él ha enviado. Ellos entonces le dijeron: ¿qué señal haces para que viéndola creamos en ti? ¿Qué obra realizas? Nuestros padres comieron el maná en el desierto, según está escrito, pan del cielo les dio a comer. Jesús le respondió: en verdad os digo, no fue Moisés quien os dio el pan del cielo, es mi Padre el que os da el verdadero pan del cielo, porque el pan de Dios es el que baja del cielo y da la vida al mundo. Entonces le dijeron: Señor, danos siempre de ese pan. Les dijo Jesús: yo soy el pan de la vida. El que venga a mí no tendrá hambre, y el que crea en mí no tendrá nunca sed. Pero ya os lo he dicho, me habéis visto y no creéis. Todo el que me da el Padre vendrá a mí, y al que venga a mí no lo echaré fuera, porque he bajado del cielo no para hacer mi voluntad, sino la voluntad del que me ha enviado. Y esta es la voluntad del que me ha enviado, que no pierda nada de lo que Él me ha dado, sino que lo resucite el último día. Porque esta es la voluntad de mi Padre, que todo el que vea al Hijo y crea en Él tenga vida eterna, y que yo lo resucite el último día. Los judíos murmuraban de Él porque había dicho: yo soy el pan que ha bajado del cielo, y decían: ¿no es este Jesús, hijo de José, cuyo padre y madre conocemos? ¿Cómo puede decir ahora: he bajado del cielo? Jesús les respondió: no murmuréis entre vosotros. Nadie puede venir a mí si el Padre que me ha enviado no lo atrae, y yo lo resucitaré el último día. Está escrito en los profetas: serán todos enseñados por Dios. Todo el que escucha al Padre y aprende, viene a mí. No es que alguien haya visto al Padre, sino aquel que ha venido de Dios, ese ha visto al Padre. En verdad os digo, el que cree tiene vida eterna. Yo soy el pan de la vida. Vuestros padres comieron el maná en el desierto y murieron. Este es el pan que baja del cielo, para que quien lo coma no muera. Yo soy el pan vivo bajado del cielo. Si uno come de ese pan, vivirá para siempre. Y el pan que yo le voy a dar es mi carne para la vida del mundo. Discutían entre sí los judíos y decían: ¿cómo puede éste darnos a comer su carne? Jesús les dijo: en verdad os digo, si no coméis la carne del Hijo del Hombre y no bebéis su sangre, no tenéis vida en vosotros. El que come mi carne y bebe mi sangre tiene vida eterna, y yo le resucitaré el último día, porque mi carne es verdadera comida y mi sangre verdadera bebida. El que come mi carne y bebe mi sangre permanece en mí y yo en él. Lo mismo que el Padre que vive me ha enviado y yo vivo por el Padre, también el que me coma vivirá por mí. Este es el pan bajado del cielo, no como el que comieron vuestros padres y murieron. El que coma este pan vivirá para siempre. palabra de Dios. Yo he querido, mis hermanos, que comenzásemos con esta lectura, aun si fue un poco larga, parte del capítulo sexto del Evangelio de Juan. Y quería que esta lectura como que iluminara para todos nosotros la reflexión del día de hoy. Que cada uno de nosotros, cuando la iglesia toda está celebrando el misterio de la palabra hecha pan, de Jesucristo hecho alimento para cada uno de nosotros, que nosotros todos tuviésemos presente que si nos alimentamos de ese pan, tenemos vida eterna. Y yo quisiera, en la primera parte de estas palabras que comparto con ustedes, comentarles brevemente algunos pasajes, algunas frases, algunas ideas de este texto del Evangelio que acabamos de proclamar. Nos dice que Jesús se fue a la otra ribera del mar de Galilea o de Tiberíades. Él pasó, Él hizo la Pascua. Estamos en un ambiente de Pascua y Jesús, así como el pueblo de Israel había pasado el Mar Rojo, había hecho la Pascua, había pasado el mar y había comenzado a caminar por el desierto y había necesitado alimento, había necesitado recibir de Dios un maná, había sido probado por Dios y había querido probar a Dios. Y había también el pueblo, después de mucho comer el maná y de mucho transitar por el desierto, había muerto en el desierto. Su éxodo se había frustrado porque después de 40 años no habían ellos llegado a la tierra prometida. Jesús, por el contrario, Jesús comienza su caminar atravesando el mar. Y se va no al pueblo judío, Él se va a Galilea, al mar de Galilea, al mar de Tiberíades. Atraviesa ese mar y va hacia lo que la Biblia llamaba la Galilea de los gentiles. Y va a Tiberíades, la ciudad fundada en honor del emperador romano. Porque la nueva Pascua, porque la nueva travesía ya no se queda situada a nivel del pueblo judío, sino que va a todos los pueblos, a todos los hombres, a los judíos y a los griegos y a los romanos, a los paganos, a los gentiles, a todos nosotros. Y Jesús, que es como el nuevo Moisés, sube al monte como había subido Moisés para recibir la ley. Y cuando está arriba en el monte, es decir, en la cercanía de Dios, Él mira a la gente que lo sigue y ve un gran pueblo, una gran multitud. Ese pueblo que estaba siguiendo a Jesucristo, ese pueblo no estaba subiendo a Jerusalén a celebrar la Pascua. Aquí dice el texto que era cerca del día de la Pascua. Y ustedes recuerdan que todos los israelitas, cuando era Pascua, iban a Jerusalén, subían al monte de Jerusalén, pero Jesús no iba con ellos, ni la multitud que lo seguía, porque ya tenían una nueva Pascua, porque la Pascua para ellos era Cristo, porque el comer de veras el maná y el alimentarse de la palabra de Dios ya no la iban a tener en el monte Sión, donde estaba el templo de Jerusalén, sino que la iban a tener en el monte donde está Jesucristo. Allí era donde se congregaba el nuevo pueblo. Y Jesús miró una gran multitud, como yo me imagino que hoy también el Señor está mirándonos a todos nosotros, los que queremos seguirlo a Él, en donde quiera que estemos, en cada lugar, en cada rincón del universo, en cada momento, en cada circunstancia del mundo. Hoy hay cristianos que están celebrando Pascua, que están dando un paso, una gran multitud que quiere seguir a Jesús y que considera que su Pascua es Jesucristo. Y Jesús, cuando ve la multitud, él dice, le dice a Felipe, como nos puede decir a todos nosotros, dice el texto que le dijo a Felipe, por probarlo, le dijo, ¿de dónde sacaremos suficiente pan para alimentar esta muchedumbre? Y Felipe, que era un discípulo, estamos en el Evangelio de Juan, de los que había sido llamado en el primer momento, el que había dicho, encontramos al Mesías, Felipe, que creía en el Mesías, pero que creía en un Mesías temporal, que decía, este es enviado de Dios, pero que no sabía todo lo que implicaba para Jesús ser enviado de Dios. Lo único que le pudo decir al Mesías es, Señor, tantos denarios que pudiésemos conseguir, el sueldo todo de un año, no sería capaz de dar satisfacción, siquiera con un mendrugo de pan, a estos hombres. Él estaba frente al Mesías, como podemos estar frecuentemente nosotros frente al Mesías, pero él no creía verdaderamente en el Mesías. Él no creía sino en el dinero, él no creía sino en la cantidad de dinero que sería necesaria para acallar el hambre de la multitud. Como nosotros que muchas veces también estamos poniendo la confianza de nuestras soluciones, no en el Señor Jesús, sino en nuestra preparación, o en nuestra fortuna, o en nuestros medios, o en nuestras posibilidades, o en nuestras circunstancias, pero no estamos poniendo la confianza. Aún nos digamos discípulos de Jesús y aún reconozcamos que Él es el Mesías, no estamos poniendo nuestra confianza en Él, sino en nosotros. Felizmente que ahí cerca a Felipe, discípulo de la primera hora, también estaba Andrés. Andrés era el primero de todos los llamados, aquel que con otro discípulo, cuyo nombre no conocemos, comenzó a caminar tras de Jesús y le dijo, Maestro, ¿dónde moras? Allí estaba Andrés. ¿Y qué dijo Andrés? Andrés dijo, Maestro, hay un muchachito, hay un niño, tiene 5 panes de cebada, tiene 2 peces, pero ¿qué son 5 panes? ¿Qué son 2 peces? No te molestes que te vas a cansar. ¿Qué son 5 panes? ¿Qué son 2 peces en comparación de esta muchedumbre? Andrés sabía que Jesús podía dar una solución. Él como que intuía, porque si no, para alimentar a la muchedumbre, él no hubiera hablado de 5 panes y 2 peces. Sin embargo, todavía como que no sabía a plenitud que Jesús pudiese dar una solución, a pesar de decirle, Señor, te damos todo lo que tenemos, aquí tienes los 5 panes, aquí tienes los 2 peces. Por eso le dijo, pero ¿qué es esto para tantos? ¿Qué es esto para tantos? Felipe confiaba en la solución dinero. Andrés confiaba en la solución Jesús, pero no sabía cómo podría ser. ¿Qué podría actuar el Señor Jesús con 5 panes con 2 peces? ¿Qué es esto para tantos? Sin embargo, mis hermanos, aquí hay en este evangelio una circunstancia muy bella. El que aportó los 5 panes y los 2 peces fue un niño. Es decir, fue un hombre desvalido, perfectamente pequeño, no tenía nada que hacer en la sociedad. A los niños antiguamente no los apreciaban mayor cosa. Ellos eran, no tenían ni derecho a ser discípulos de nadie. Un niño no podía ser discípulo, el que era discípulo era un adulto. Y la palabra niño, en el idioma que hablaba Jesús, es la misma que sirve para decir criado, para decir siervo. De veras, que quien le puede aportar a Jesús los 5 panes y los 2 peces, a través de los cuales él pueda saciar una multitud, tiene que ser pequeño, tiene que ser siervo, tiene que ser criado. Nosotros no podremos nunca posibilitar que el Señor Jesús alimente con su palabra y con su cuerpo y con lo que Él es, con el pan de vida, con el maná de veras bajado del cielo, a nadie si nosotros no nos hacemos pequeños, si nosotros no nos hacemos siervos, criados de los demás. En ese niño está como la figura de la comunidad cristiana que se hace pequeña ante Cristo, que se hace servidora ante Jesucristo, que tiene poco, que no tiene sino unos 5 panes de cebada y 2 pececillos ya secos, pero que eso poco que tiene lo entrega, lo pone a la disposición de los demás. Si ese niño no hubiese sido generoso, si hubiera dicho, también yo tengo hambre, y como la caridad debe comenzar por la propia casa, yo me reservo si quiero un pan, yo me reservo si quiero un pez, y doy el resto para que lo repartan como puedan entre los demás. Él renunció a todo lo que tenía, renunció a su propia hambre, y puso su tesoro, como el tesoro que una mujer viuda un día entregó a la alcancía del templo, 2 moneditas, que era todo lo que tenía. Así este niño, 5 panes de cebada, 2 peces, era todo lo que tenía. Se hizo servidor de la comunidad y lo entregó. Tanto que ya ese niño desaparece, ya no se vuelve a hablar de él, desaparece por completo. Ese niño pasa, ya es Andrés el que va a disponer de los panes y los peces y los trae y los entrega para que Jesús disponga, para que sea el Señor el que los bendiga y los reparta. Y nos dice el texto del Evangelio que Jesús tomó ese pan y esos panes y esos peces, y Jesús dio gracias al Padre. Un nuevo personaje interviene entonces aquí en la escena. El hombre se ha liberado ya de la solución dinero. El hombre se ha liberado ya de la posición egoísmo. Estos panes, estos peces son míos. Yo los entrego a la disposición de todos los demás. Cuando el hombre se libera, cuando el hombre rompe toda cadena de egoísmo, interviene el Padre. Interviene Dios. Jesús le dio gracias. Jesús dijo, como nosotros decimos, bendito seas tú, Padre, Señor del cielo y de la tierra, que nos has dado estos panes, fruto de la tierra y del trabajo del hombre. Cuando nosotros bendecimos la comida, el alimento, reconocemos que Dios tiene parte allí. Dios entra entonces en la esfera de los hombres. No es que nosotros tengamos que trazar cruces, bendiciones sobre el pan o sobre el vino, para que ese pan y ese vino y ese pez y ese alimento que nos va a nutrir sean comida bendita para nosotros, sino que bendecimos al Padre, es decir, decimos cosas buenas, bien decimos del Padre, que nos da pan, que nos da vino, que nos da pez, que nos da alimento. Fue eso lo que Jesús dijo. Y cuando al Padre se le bendice, cuando la alabanza brota del corazón del hombre y sube al corazón del Padre, del corazón del Padre descienden bendiciones sobre los hombres. Jesús tomó el pan, bendijo al Padre, partió el pan, compartió el pan, como después partiría y compartiría su propio cuerpo, y lo entregó a sus discípulos, Primero los había hecho recostar a todos sobre la hierba. Recostar, ya era una Pascua que no se comía de pie. No era una Pascua que se salía al desierto y a peregrinar. Era una Pascua que se tomaba sentado, recostado sobre la hierba, como recostados iban a tomar los discípulos la última cena en la víspera de la pasión, en la posición de hombres libres, porque era la Pascua, preludio del banquete del reino. Y repartieron el pan, y repartieron los peces, y cada uno comió lo que quiso. Ah, era en abundancia, porque cuando el Señor Jesús parte el pan de su cuerpo y de su palabra, nutre en abundancia a todos cuantos quieren alimentarse de él. En Caná, abundantemente había convertido el agua en vino. Aquí también abundantemente multiplicaba los panes y los peces. 5,000 hombres adultos se alimentaron sin contar las mujeres y los niños. 5,000 hombres. En el libro segundo de los Reyes, en el capítulo 4, hay una escena, en el verso 42 a 44, hay una escena donde al profeta Eliseo le llevan 20 panes de cebada y hay 100 comensales. Y le dicen al profeta Eliseo, pero ¿qué vamos a hacer con 20 panes? No podemos alimentar 100 hombres. Y Eliseo dice, en el nombre del Señor los vamos a alimentar con ellos. Y parte el profeta Eliseo 20 panes, y de 20 panes comen 100 hombres. Pero aquí hay alguien mayor que Eliseo. De 5 panes alimenta 5,000 hombres, 5,000 personas de 5 panes. Nosotros también podemos hacer la prueba un día de alimentar con lo poco, con lo todo que tengamos en nombre de Jesús a quienes nos rodean, a quienes siguen a Jesucristo. La gente admirada decía, es el profeta que ha de venir un día a nosotros. Y otros decían, no nos interesa que sea el profeta, este hombre que es capaz de acallar la fatiga de una multitud. Este hombre es el rey. Pero cuando a Jesús tratan de hacerlo rey, únicamente distribuidor de comidas como había sido José en la antigüedad, a él huye. Y cuando Jesús huyó, debió ser como la gran decepción para todos. Tenían un rey allí ya al alcance de la mano, y huía de todos ellos. Subió al monte de noche Jesús solo huyendo, porque Jesús cuando va a ser consagrado rey es cuando suba al monte definitivamente, cuando suba hasta el Calvario solo, solo, desconocido de los demás, ese será subiendo al monte el único Jesús Nazareno, rey de los judíos. A los discípulos debieron quedar tan decepcionados que, como acabamos de leer, se embarcaron inmediatamente. Dejaron a Jesús. No nos interesa más Jesús. Habíamos puesto en él nuestra esperanza. De él queríamos hacer un Mesías temporal. Y era de noche. Y el mar estaba picado. Y ellos estaban sin Cristo. Pero prefirieron irse porque el hombre que no acepta los designios de Jesucristo se va siempre lejos, así sea de noche, él se hunde en la noche. Y así estalle la tempestad, él se hunde en la tempestad, porque está siempre sin Cristo. Ah, pero Jesús, ya de noche, sabiendo el peligro en que estaban los suyos, él es un pastor que no pierde a nadie de aquellos que el Padre le dio, y por eso salió caminando sobre las aguas del mar en busca de los discípulos. Cuando ellos lo vieron venir, tuvieron miedo. Ah, ellos estaban huyendo de él. Y él iba siempre a buscarlos a ellos como un pastor bueno, un pastor que ya los había alimentado sobre la hierba verde, pero que ahora iba a buscarlos como el pastor que busca a la oveja que se ha extraviado. Y hay un detalle muy especial, muy curioso, allí en el Evangelio, que sin duda ustedes que leen el Evangelio con tanta frecuencia lo habrán notado. Y es que el mar estaba picado de tempestad y que Jesús vino a medianoche sobre el agua y que cuando les dijo, soy yo, no temáis, y subió a la barca, apenas subió a la barca, ellos llegaron a la orilla. No era que Jesús se había esperado que la barca tocara tierra para estar con ellos. Era que cuando Jesús está con los discípulos están en seguridad, están en la tierra prometida, han acabado de hacer su Pascua, han acabado de hacer su Éxodo, han acabado de cruzar el mar. Jesús está con ellos, Él es con nosotros. Al otro día, la multitud que era de mejor disposición interior que los discípulos, aunque menos instruida, estaba buscándolo. Los discípulos habían huido, la multitud lo buscaba, veían que no había sido una barca que se había ido, que en ella no había ido Jesús. Decían, en alguna parte está Él, Él no se ha embarcado. Y de Tiberíades pasaban a Cafarnaún, a todas las orillas del lago, tratando de encontrarlo. Y cuando lo encontraron, Maestro, ¿cómo viniste? Y Jesús dijo, vosotros me buscáis, no por las señales que habéis hecho. Es decir, eso que yo hice os debe llevar, debe servir como señal para descubrir algo diferente. Obrad no por el alimento perecedero, sino por el que permanece para siempre. Obrad, el pan hay que ganarlo con el sudor de la frente. ¿Quieren ustedes ganar el pan? Obren, trabajen para alcanzar el alimento perecedero, el alimento, el pan que no perece. Entonces dice, ellos dicen, ¿pero haciendo qué? Vamos a realizar las obras de Dios. Es decir, claro que nos interesa adquirir un pan que asegure vida definitiva, pero ¿con qué trabajos? ¿Qué tenemos que hacer para que como salario nos den ese pan que no perece? Porque los judíos, como generalmente nosotros, creemos que con Dios podemos hacer negocios. Y que nosotros hacemos y Él tiene que pagar. Y que nosotros entonces venimos el Jueves Santo a la reunión y eso nos asegura un premio de tal categoría. Y vamos poco a poco haciendo muchas cosas, comprando, adquiriendo salvación. Ellos le dijeron, a ver, ¿qué trabajo tenemos nosotros que hacer para que nos paguen con el pan que asegura vida definitiva? Y Jesús dijo, para adquirir ese pan no hay sino una condición. ¡Crean en aquel que ha sido enviado por el Padre! Dice esto tan hermoso aquí. Dice, que creáis en quien Él ha enviado. Esa es la única condición que Jesús pone si queremos tener pan de vida. Pan de vida es Él en quien creemos. Él enviado por el Padre. De una manera muy parecida al diálogo que Jesús tuvo con la mujer samaritana y que se encuentra en el capítulo 4, Jesús comienza siempre a hablar de un pan de vida como había hablado de un agua viva. Y así como la mujer samaritana no quiere entender sino del agua inmediata, la que le sacia la sed todos los días, la que ella sacaba del brocal del pozo de Jacob, así también ellos están interesados únicamente en conseguir un pan que les sacie el hambre cotidiana, pero no un pan de cada día como el que nosotros le pedimos al Padre al rezar el Padre Nuestro. Y entonces le dijeron, ¿qué señal haces tú? La señal de la víspera ya no les había servido. Que de 5 panes se hubieran nutrido 5,000 hombres, eso ya no era señal, porque ellos estaban únicamente, como Herodes también en la pasión, como nosotros también quizá todos los días, esperando ver prodigios, esperando ver, ellos aludieron inmediatamente después al maná, que llovía diariamente del cielo y del cual se nutría por 40 años el pueblo de Israel. ¿Qué señal haces tú si nuestros padres, nuestros padres recibieron maná? Esa sí que era una señal, decían ellos. Pero tú, ¿qué señal haces? ¿Cómo puede ser posible que tú nos digas que creamos en ti? Y Jesús comenzó lentamente a explicar el misterio del pan de vida. Él les dijo, ¿el maná? El maná no fue pan. El maná lo comieron los israelitas en el desierto y murieron. Yo quiero un pan que el que lo coma no muera. Nosotros, los hombres, nos alimentamos siempre de la muerte. Nosotros, para podernos nutrir, tenemos que matar. Y matamos las plantas y matamos los animales y destruimos para poder prolongar y mantener nuestra vida. Jesús, pan de vida, no va a ser un pan que nosotros podamos matar. Es un pan que Él mismo se da para cada uno de nosotros. Y es un pan que conduce no a la muerte, sino a la definitiva vida. Ese maná que comieron vuestros padres. Jesús dice, vuestros padres, como si Él no se solidarizara con el pueblo. Él no dice, mis padres, el maná que comieron vuestros padres, pero es el pan que da mi Padre del cielo. Hay mi Padre del cielo, Dios, que da el pan para la vida, no del pueblo, sino del mundo, en contraposición de mis padres con P minúscula, del pueblo judío, de los que habían comido maná y murieron en el desierto. ¿Por quién se tiene este? Dirían los que lo escuchaban. Si este es Jesús, si este es el hijo de José, si este es su padre, su madre, nosotros los conocemos. ¿Por quién se tiene este? En verdad yo les digo, si ustedes no comen la carne, y después, algunos versos más adelante va a decir, mi carne es verdadera comida, mi sangre verdadera bebida, es decir, el pan de vida que es Jesús, es Él, al cual nosotros tenemos que adherirnos por la fe. La adhesión nuestra a Él por la fe tiene que ser tan definitiva y más como el hombre se adhiere y se alimenta y se nutre con el pan. Pero esa adhesión definitiva que es Jesús va a ser a través de la carne de Jesús. Es decir, no va a ser una actitud puramente espiritual, sino que va a ser la salvación que Dios da a su pueblo a través del hombre encarnado, concreto, físico, tangible, que es Jesús de Nazaret. Pero ese Jesús de Nazaret, para nutrir a su pueblo, ese Jesús de Nazaret va a dar su carne y su sangre, es decir, va a morir. Él no podrá entregarse plenamente para nutrir a los demás, sino cuando se separen en la cruz su carne y su sangre, su cuerpo y su espíritu. Entonces sí, Él podrá nutrir al pueblo. Este es el verdadero maná. El otro maná, ese lo comen y mueren. Los otros alimentos, esos son todos pasajeros. Pero el pan de Jesucristo es el pan que nunca puede pasar. Esta, mis hermanos, es la promesa. Esta es la promesa de la Eucaristía que recibe la Iglesia. Y en esa promesa de la Eucaristía, la Iglesia fue fundamentando su fe. Más tarde, en la carta a los Corintios, primera, en el capítulo undécimo, Pablo nos podrá recordar cómo fue esa fe de la Iglesia cuando nos diga, yo recibí del Señor lo que os he transmitido, que el Señor Jesús, la noche en que fue entregado, es decir, el primer Jueves Santo de la historia de la Iglesia, tomó pan, y después de dar gracias lo partió y dijo: este es mi cuerpo que se da por vosotros, haced esto en recuerdo mío. Asimismo también la copa después de cenar, diciendo: esta copa es la nueva alianza en mi sangre, cuantas veces la bebiereis, hacedlo en recuerdo mío. Basados en estos textos, los cristianos del primer siglo descubrieron que ellos estaban llamados a partir el pan, como ustedes con frecuencia lo han citado. Dentro de los textos más mencionados en Renovación es esa fracción del pan en que permanecían fieles los primeros cristianos, o como nos dice San Pablo en 1 Corintios en el capítulo 10, el verso 16 en adelante, dice estas palabras tan hermosas: la copa de bendición que bendecimos, ¿no es acaso comunión con la sangre de Cristo? Y el pan que partimos, ¿no es comunión con el cuerpo de Cristo? Porque aun siendo muchos, un solo pan y un solo cuerpo somos, pues todos participamos de un solo pan. ¡Qué bellas esas palabras! Son las palabras que están grabadas en el altar de la Iglesia del Minuto de Dios. Nosotros que comemos un solo pan, formamos un solo cuerpo, porque el hecho de nutrirnos con el mismo pan alrededor de la misma mesa es lo que a nosotros nos ha hecho hermanos, formadores del cuerpo del Señor Jesús. Fundamentados en esta fe, la iglesia de los apóstoles, la iglesia de los mártires, la iglesia de los que confesaron la fe en Jesucristo, la iglesia de los que fueron por todas las rutas del mundo a predicar el Evangelio del Señor Jesús, la iglesia de los que se consagraron a Él en la oración, en la virginidad, en la austeridad, la iglesia de los que estuvieron comprometidos en la construcción del mundo, la iglesia de todos los siglos ha visto en ese pan de la Eucaristía la fuente de donde emana y la cumbre hacia donde tiende toda la acción de la Iglesia. La Iglesia durante 20 siglos ha vivido haciendo la Eucaristía, y durante 20 siglos la Eucaristía ha venido haciendo a la Iglesia. La Iglesia es la que durante 20 siglos se ha reunido, y al reunirse ora al Padre y le da gracias al Padre por el pan y por el vino de ese trigal y de esa viña que es la Iglesia de Jesucristo, y ese pan y ese vino se transforman en el cuerpo y en la sangre de Jesús. Pero esa misma Iglesia se nutre con el pan de vida, que son el cuerpo y la sangre de Jesús, y al nutrirse con ellos se vuelve cada día más Iglesia de Jesucristo. Por eso, cuando el cristiano se acerca a recibir el pan de vida, el sacerdote o quien distribuye la comunión le presenta el pan consagrado y le dice: Iglesia, cuerpo de Cristo que eres tú, cuerpo místico de Jesucristo, mira aquí el cuerpo de Cristo, comulga el cuerpo de Cristo, nútrete con el cuerpo de Cristo, que si lo haces, cada día más tú serás cuerpo de Jesucristo. Cuerpo de Cristo, este es el cuerpo de Cristo, aliméntate y sé cuerpo de Cristo. Amén, dice el cristiano. Así yo lo creo, así yo lo afirmo, así yo lo espero, así yo lo quiero. Cuerpo de Jesucristo quiero ser, cuerpo de Jesucristo quiero partirme también después para alimentar al mundo. En el capítulo 6 de San Juan, en un pasaje que no alcanzamos a leer, pero que era la culminación de ese capítulo, unos discípulos decían: ¡dura es esta doctrina! ¿Quién podrá seguirla? ¡Dura es! que nosotros tengamos que nutrirnos con el cuerpo y con la sangre de este Jesús de Nazaret. Ellos estaban bloqueados en el comer y en el beber, y estaban bloqueados en la personalidad humana del Señor Jesús. Nosotros sabemos que comer, beber el cuerpo de Jesucristo es llenarnos del Espíritu del Señor Jesús. Estar de corazón y de alma tan adheridos a Él, pero como la hiedra en la pared, más todavía como el miembro en el cuerpo, como la parte en el ser, así nosotros alimentándonos del Espíritu del Señor Jesús. Porque recibir la Eucaristía no es únicamente quedarse en las apariencias materiales de unos granos molidos de trigo o de unas uvas exprimidas que han dado gotas de vino. Es llenarnos del Espíritu Santo. Por eso, comulgar es el gran bautismo en el Espíritu Santo que tiene la Iglesia. La mayor infusión, el mayor baño, la mayor llenura, la mayor abundancia de Espíritu Santo que una renovación carismática puede querer para la Iglesia de Jesucristo es que los hombres y mujeres que se nutren con el pan y con el vino eucarísticos sean de veras llenos del Espíritu Santo del Señor Jesús. En Lourdes, el Congreso Eucarístico 42 se reúne bajo un lema que es el que servía de título a estas palabras: Jesucristo, pan partido para un mundo nuevo. Ah, el pan, el alimento que de veras le va a dar vida al mundo, únicamente es el Señor Jesucristo. Eso lo quiere el Papa proclamar en Lourdes y está invitando a toda la Iglesia a que revise su fe en la Eucaristía, a que revise su enseñanza sobre la Eucaristía, a que renueve sus celebraciones eucarísticas, a que vea cómo la comunidad entera se está dejando transformar como por una ósmosis divina de amor y está llenándose y está volviéndose un pueblo fraternal comprometido con los hermanos. A que la comunidad cristiana revise si de veras el Señor Jesús es para ella tan vital, tan importante como puede ser para la vida de un hombre el alimento cotidiano. Ah, Jesucristo pan partido es fruto de la tierra y del trabajo del hombre, como todo pan que nosotros le presentamos a Dios. El fruto del trabajo del hombre fue fruto del esfuerzo, fue un hombre similar a nosotros en todo semejante, menos en el pecado, pero es también como el pan que nosotros recibimos de la tierra, es el don de Dios, el regalo de Dios, la creación que se hizo fecunda y Dios Padre que nos regaló a su Hijo para la vida del mundo. Ese Jesucristo es un pan partido. El primero que lo partió fue el Padre que amó al mundo y que le dio a su Hijo para que el mundo fuese salvo por él. Ese fue el primero que partió para los hombres el pan de Jesucristo. También para cada uno de nosotros es el Padre el que nos nutre con el Señor Jesús. En el texto que leímos del Evangelio decía Jesús, nadie puede venir a mí si el Padre no lo atrae. Ah, si tú has venido a Jesucristo es porque el Padre, como si fuera un imán poderoso, te está atrayendo, te está empujando, te está llevando. Es porque el Padre que ha puesto en ti su mirada desde antes de la creación del mundo y te está bendiciendo con toda clase de bendición espiritual para que seas santo e inmaculado en su presencia, en el amor. Él te está llevando a una promoción total, integral, y te está diciendo: sé discípulo de Jesucristo, acepta a Jesucristo, cree en Jesucristo. Jesucristo sea para ti el pan que calme por completo tu hambre, el agua, que sacie por completo tu sed. El Padre Eterno es el primero que parte el pan de Jesucristo para los hombres. Pero Jesús es quien de una manera especial se entrega como pan partido para mí, para ti, para todos nosotros, para todo el mundo. Jesucristo que se parte, porque Él parte el pan y lo comparte, porque Él es todo generosidad, porque Él ama hasta el extremo, porque Él se entregó hasta la muerte, porque Él quiso verter hasta la última gota de su sangre, porque Él vino para la salvación de todos, para la salvación de muchos, para la redención del género humano, para hacer de los dos pueblos uno solo.
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6: Son las 10. Te ofrezco, oh Jesús, todo el amor del cielo y de la tierra. Te doy mi corazón para que lo colmes de tu santo amor. San Juan Eudes.

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Ánimo, jóvenes, acérquense. No tengan miedo. Vivir para Él es saber vivir. Con Él, por Él y en Él está todo. Jesús, cuánta necesidad de amarte, cuánto nos urge amarte, y al mismo tiempo nos descubrimos prácticamente incapaces de hacerlo sin tu misma ayuda. Pan de vida, enséñanos a amarte. Enséñanos a tomar nuestra vida y a vivirla para ti total y completamente. Vale la pena si es para ti. Hoy te damos gracias, los que estamos en este momento de oración, por nuestra vida, por lo que ha sido nuestro trabajo, nuestra fatiga, nuestro cansancio, nuestra lucha, nuestras pruebas. Gracias. Hoy las colocamos donde deben estar, aquí delante de ti. Gracias por las veces que ya hemos tirado la toalla, pero volvemos a verte aquí como lo que eres. El Dios, el pan de vida, la ofrenda permanente, y nos damos cuenta que se puede seguir aún más. Te invito, joven, te invito. Acércate junto conmigo y decide de una buena vez que todo lo que vivas, todo lo que hagas, sea solo por Él, solo por ti, Jesús.

Solo por ti, Jesús, en esta noche queremos entregarnos una vez más a ti, alabarte, bendecirte y glorificarte y darte gracias, porque tú eres nuestro amparo y nuestro refugio, la alegría de nuestra alma. Por eso en esta noche te alabamos y te bendecimos, te adoramos, te glorificamos y te damos gracias por tu infinito amor, por tu infinita bondad y tu misericordia, Señor. Gracias, porque podemos consumirnos de amor, porque estamos agradecidos con Dios por todo lo que nos ha regalado, por sus bendiciones, por la alegría, por la paz, porque cada día el Señor se manifiesta en nosotros, por ese gozo que aún en medio de las pruebas, de las luchas, de las dificultades, sentimos la paz. La paz que sobrepasa todo entendimiento. Por eso quiero iniciar este programa diciéndole al Señor, solo por ti, Jesús, queremos entregarnos en esta noche a ti. Estamos bajo la dirección del Padre John Mario Montoya y hoy en los controles nos acompañan Hermes Bolaños en Barranquilla y Kevin Tobías en Cartagena, y quien les habla, su hermana en Cristo, Claudia Vega Ramírez, servidora de la Casa de Oración Tierra Nueva, quien le da la más cordial bienvenida a todos los oyentes de la emisora Minuto de Dios de Barranquilla y Cartagena, y les invita en esta noche para que nos unamos en oración, solo por Él. No importa lo que estés viviendo, no importa lo que estés pasando, agradece, siéntete amado, bendecido, bendecida, prosperada, llena de amor, porque es solo por Él, porque Él primero nos amó, Él lo dio todo. Quiero en esta noche que llamemos a la Santísima Virgen María para que se haga presente en este momento, en este espacio de oración. Ella que tuvo a Jesús 9 meses en su vientre y que lo amó profundamente. Dice los escritos apócrifos que ella lo tuvo 9 meses en su vientre y después lo tuvo en su corazón toda la vida. Lo amó. De esa misma manera, quiero que tú y yo en esta noche le abramos el corazón al Señor y le digamos, Señor, yo quiero así amarte como lo hizo la buena madre, con ese mismo amor. Que sea solo por ti, por agradecerte todo lo bueno, lo maravilloso, lo hermoso. Quiero en esta noche entregarte mi vida, mi ser, mi corazón, mi alma. Quiero entregarte, Señor, todo lo que soy, lo que tengo. Quiero entregarte mi ser. Entregarme de amor, Señor, porque estoy agradecido. Agradécele a Dios en esta noche todo lo bueno, lo maravilloso, todo lo que te ha regalado. Agradécele a Dios porque tienes vida, porque te ha regalado una hermosa familia, porque puedes compartir la vida con tus amigos, con tus familiares. Agradecele a Dios por tantas y tantas bendiciones que el Señor te regala. Agradecele a Dios porque te ha regalado la salud. ¿Cuántas personas anhelan la salud? Pero tú la tienes y no la valoras. Pero agradecele a Dios porque quieres consumirte de amor en esta noche. Y en esta noche que este programa sea la oportunidad para agradecerle a Dios todo lo que nos ha regalado. Anhelar solamente su presencia y consumirnos de amor, porque Él es el Todopoderoso. Como ese cirio que se quema en el altar, consumirnos de amor. Cuando vamos a hacer nuestra oración y encendemos el cirio, ese signo de la presencia de Dios en nuestra vida. Y Él se va consumiendo poco a poco. Así como
Jesús un día se entregó por nosotros en la cruz, pero luego resucitó por ti y por mí, y solo por amor. Por eso, Señor, ¿cuál sacrificio, Señor, hago yo que ya tú no lo hayas hecho? ¿Qué dolor, Señor, he vivido yo que ya tú no lo hayas vivido, Señor? Ya tú todo lo viviste, Señor, tú fuiste el ejemplo. Por eso te alabo, por eso te bendigo. Por eso te doy gracias, Señor. Por cada momento de dolor que viviste, Señor. Solo por ti, Jesús. Tú recibiste, Señor, malos tratos, Señor. Palabras, ofensas. Latigazo, Señor. Fuiste vituperado injustamente, Señor. Hicieron tantas cosas, Señor. Pero tú lo hiciste por amor, Señor. Todo fue por amor. Gracias, Señor, porque en este fin de semana tú nos enseñaste el verdadero amor, el verdadero sentido, la verdadera experiencia que es a tu lado, Señor. Por eso te quiero alabar, te quiero bendecir, te quiero glorificar y te quiero dar gracias, Señor. Y pedir en este momento que seas tú, Jesús, en medio de nosotros. Y vamos a hacer nuestras oraciones de entrega, allá en este momento. Y nos colocamos en la presencia de Jesucristo y nos sometemos a su Señorío. Nos colocamos la armadura de Dios para que en el día malo podamos resistir y permanecer firmes a pesar de todo. Nos mantenemos firmes tomando la verdad como cinturón y la justicia como coraza. Llevamos el escudo de la fe y así podemos atajar las flechas incendiarias del demonio. Aceptamos la salvación y la espada del Espíritu Santo, o sea, la palabra de Dios, Efesios 6, 10, 17. Colócate, mi hermano, mi hermana que estás escuchando en esta hora, esta oración, colócate la armadura de Efesios 6, 10, 17, para que puedas resistir todos los dardos incendiarios del enemigo, todo lo que el demonio quiere enviarte a tu vida, a tu casa, a tu hogar. Tú colócate esa armadura de Dios y séllate con la sangre preciosa de Jesucristo. Y en el nombre poderoso de nuestro Señor Jesucristo, muerto y resucitado, yo clamo y reclamo su preciosísima sangre sobre mí, sobre este lugar. Dile en esta noche, en el aire, la atmósfera, el agua, el fuego, el viento, la tierra, los abismos, las fuerzas satánicas de la naturaleza, el bajo mundo y todos sus frutos a mi alrededor. Dile, selló con la sangre preciosa de Jesucristo mi espíritu, alma, mente y cuerpo, mi pasado, presente y futuro, todo lo que soy, lo que hago, lo que tengo. Selló mi casa, mi familia, selló mi trabajo, selló este momento de oración con tu sangre preciosa. Selló mis amigos, Señor, mis enemigos en esta hora. Que todo mi ser, Señor, mi alma, mi espíritu, mi mente, mi corazón, queden sellados, Señor Jesús, con tu sangre preciosa. Todo lo que tú dispongas a mi lado, Señor, mi vida, que todo, Señor, tenga tu sello. Porque tú pagaste el precio en la cruz del Calvario, Señor. Sella Colombia, Señor, desde la Guajira hasta el Amazonas. Con tu sangre preciosa, sella mi país, Señor, Colombia. Que seamos guardados, protegidos, Señor Jesús. Que los lindeles de nuestra casa, Señor, estén sellados y cubiertos con tu sangre preciosa, Señor. Así como estuvo tu sangre preciosa sellada con la del Cordero, Señor. La del pueblo de Israel. Así quede sellado nuestro hogar, Señor, preservados de todo lo malo, Señor. Como dice el Salmo 91, el que habita al abrigo del Altísimo mora bajo la sombra del Todopoderoso. Y
Diré yo al Señor, esperanza mía y castillo mío, mi Dios en quien confiaré. Él me librará del lazo del cazador, de la peste destructor. Con sus plumas me cubrirá y debajo de sus alas yo estaré segura. En esta noche, dile al Señor que te enseñe que solo por Él tú quieres estar ahí, cobijado bajo su gracia, bajo su bendición. Hoy nos abandonamos en tu presencia, Señor. Hoy pidamos la fuerza del Espíritu Santo que está aquí en medio de nosotros, que movidos por su Espíritu es que podemos en esta noche alabar y bendecir al Señor. Porque el Espíritu Santo viene a nosotros en ayuda de nuestra debilidad. Y con gemidos inenarrables en esta noche, Él le susurra al Padre tu petición y la mía. De pronto está viviendo momentos difíciles. Pero simplemente dile, Señor, ven a mí. Dile, Espíritu Santo de Dios, ven a mí en esta noche. Inspírame siempre lo que debo pensar, lo que debo decir, cómo debo decirlo. Lo que debo callar, cómo debo actuar, lo que debo hacer para bien de las almas y mi propia santificación. Espíritu Santo, dame agudeza para entender, capacidad para retener, método y facultad para aprender, sutileza para interpretar, gracia y eficacia para hablar. Dame acierto al empezar, dirección al progresar y perfección al acabar. Espíritu Santo, ilumínanos y santifícanos. Espíritu Santo, fuente de luz, ven a iluminar todo mi ser. Espíritu Santo, fuente de luz, ilumina todos mis sentidos. Espíritu Santo, fuente de luz, danos la certeza y la seguridad de que tú estás aquí en medio de nosotros. Tenemos la alabanza y pidamos que sea el Espíritu Santo de Dios en esta hora que nos inunde, que nos llene, que nos fortalezca y que nos guíe.

eres mi todo, Espíritu Santo de Dios, mi fortaleza, mi fuerza, mi motor, Espíritu Santo, Espíritu de Dios, ven a nosotros en esta hora, danos tu gracia, danos tu bendición, Espíritu Santo, llénanos con tu amor. Y voy a invitar en esta noche a los hermanos que quieran pasar al aire en este momento para que se unan en oración con nosotros al 317-518-3063. Te invito, mi hermano, mi hermana, para que alces tu voz en oración y te pasamos al aire para que podamos orar juntos en este momento. Señor, quiero alabarte, quiero bendecirte, quiero darte gracias. Y en esta noche nos escriben, dice, buenas noches. Pido oración por Jennifer Berrocal, por su familia, su casa y en especial por mi padre Gabriel. Oramos por ti, Jennifer, y por tu familia, para que el Señor siga derramando muchas bendiciones sobre ti y sobre tu papá. Que sea el Señor mostrando su amor en ti. Que el Señor les dé ánimo, fortaleza y fe para seguir adelante. Nos escribe, dice, oramos también por mi salud. Me hice unos exámenes de laboratorio y los resultados no son del todo buenos, pero en 3 meses estaré bien. Nos escribe William. Amén, William. Declara en el nombre de Jesús que virtud sanadora pasa por ti en esta noche. Y bueno, eso dice el hombre, que en 3 meses estará bien, pero para Dios no hay nada imposible. Y Él te puede sanar hoy, en esta noche. Simplemente dile, Señor, yo creo en ti, yo confío en ti. Y por sobre todo, diagnóstico, Señor Jesús, yo estoy sano. Declara en el nombre de Jesús, porque tú fuiste comprado con precio de sangre. Recuerda en esta noche que el Señor te ama mucho y que a pesar de la prueba que estés viviendo, te está amando mucho más. El Señor permite las pruebas, las dificultades para que lo busquemos, para que le alabemos, para que no dejemos de orar, para que estemos ahí en oración siempre. Dale gracias a Dios por esa enfermedad, porque en esta noche te hace volver a Jesús. Alaba, bendice y glorifica a Dios en esta hora y dale gracias. Un abrazo, William. Nos escribe también, pues saludamos en esta noche a nuestra hermanita Carmen Más, que el Señor la bendiga, la guarde, la proteja, que sea el buen Dios siempre con ella, cuidándola y protegiéndola y regalándole la salud que le hace falta. Señor, anímala y dale tu amor en esta hora y fortalece su ser. También oramos de manera especial por todos los enfermos de la clínica Bonadona, que hay una persona que dice que coloca la emisora en la noche para que los enfermos escuchen. En el pasillo se escucha la emisora. Y le damos gracias a Dios porque el Espíritu Santo y el Espíritu de Dios habita en ese lugar. Señor, fortalece a todos esos enfermos que están ahí en la clínica. Dale, Señor Jesús, tu amor, dale tu bondad, dale tu misericordia. Y sobre todo, dale la fortaleza, Señor Jesús, para seguir adelante. Un abrazo, bendiciones. Hoy saludamos de manera especial a Angie Vesga desde Bogotá. Que el Señor siga bendiciendo su vida, su hogar, su familia, su hijo. Que el Señor derrame muchísimas bendiciones sobre ella. Oramos también por Miriam Pantoja, que nos escribe desde Miami, que el Señor Dios Todopoderoso derrame muchísimas bendiciones sobre ella y que siempre su amor esté con ella, que le regale mucha salud, mucha paz y mucha fortaleza para seguir adelante. Oramos también por su Lai Grau, por su hija, por su hijo, por su nietecita, para que el Señor siga derramando muchísimas bendiciones sobre ella. Un abrazo, Solay, bendiciones. Oramos también por Catherine Zamora, por su hogar, por su familia, para que el Señor siga derramando muchísimas bendiciones sobre ella. Que la gracia de Cristo esté con ella. Oramos también por el hogar de Yanelis Pérez, que el Señor siga derramando muchísimas bendiciones sobre ella, sobre Julio, sobre su esposo. El Señor la bendiga grandemente. Un abrazo, Yanelis, Dios te bendiga. Bendigo de manera especial a todas las personas que se unen en oración y que de pronto no pueden llamar
pero le decimos al Señor en esta noche que se haga presente en esos hogares y en esas familias. En estos días, pues estamos haciendo la novena a Santa Mónica y a San Agustín de Hipona. Y quiero compartirles en esta hora esta oración hermosa que nos regaló San Agustín, que fue doctor de la iglesia, que su mamá oró por él 30 años, por esa conversión. Pero ella lo logró y se hizo sacerdote y obispo. Así que les voy a compartir esta oración para que nos llenemos en esta noche de fe. El Señor quiere en esta noche regalarnos mucha fe, mucha esperanza para seguir y para continuar. Tárdete, amén. Dice, oh hermosura siempre antigua y siempre nueva. Tárdete, amén. Y he aquí que tú estabas dentro de mí y yo estaba fuera de mí mismo. Porque fuera yo te buscaba y en medio de las hermosuras que creaste, irrumpía yo con toda la insolencia de mi fealdad. Estabas conmigo, pero yo no estaba contigo. Manteniéndome alejado de ti, aquellas cosas que si en ti no fueran, no serían. Pero tú me llamaste, gritaste, derrumbaste mi sordera, centellaste y resplandeciste, y ahuyentaste mi ceguera, y derramaste tu fragancia y la inhalé, y ya suspiro por ti. Gusté y tengo hambre y sed. Me tocaste y ardo en deseos de tu paz. Qué hermoso, qué maravilloso que San Agustín en esta hora nos regala esta oración y nos diga en esta noche, tárdete, amén. A veces nosotros le decimos al Señor, ay Señor, si yo te hubiera conocido antes, si tú hubieras estado antes en mi vida, me hubiera evitado tantas cosas, Señor, tantos problemas, tantos inconvenientes. Pero hoy el Señor, este es el día que hizo el Señor para ti. Y si es en este tiempo que el Señor quería que tú te acercaras a Él, así como lo hizo San Agustín, me encanta porque Él dice, pero tú gritaste, derrumbaste mi sordera, centellaste y resplandeciste y ahuyentaste mi ceguera. Tú que de pronto me escuchas en esta noche, que quizás no has tenido un encuentro personal con el Señor. Dile en esta hora que quite tu ceguera, que derrumbe tu sordera para que puedas escucharlo. Y puedas abrirle el corazón de par en par. Y nos escriben en esta noche, dice, bendecido lunes, aquí estoy en cadena de oración por la recuperación de Luz Marina Almanza Mejía, está en UCI y entubada. Sea el Señor dando la sanación. Nos escribe Jamie Ariza. Un saludo para ti, Jamie. Oramos por Luz Marina para que el Señor la visite en esta hora con la salud que necesita. Pídele a Dios en esta hora que se haga su voluntad en Luz Marina y que la levante para que le alabe, para que lo bendiga, para que lo glorifique, para que Él sea su luz. Un abrazo, Jamie. Seguimos orando por Luz Marina. Bendiciones para Nereida Castro en Bucaramanga, por toda su familia. Amén, Nereida, te saludamos en esta noche. A todos los oyentes de Bucaramanga, que sea el Señor mostrando su amor en ti, Nereida, y en tu familia. Que el Señor los bendiga, los guarde, les regale su amor. Un abrazo, bendiciones para ti, Nereida. Dice, buenas noches, señora Claudia. Bendiciones, pido oración por mi mamá Miriam Barrios. En estos momentos tiene fiebre y presión un poco alta. Dios tome el control de ella y pase su mano sanadora. Amén. Que así sea. Oramos por ti, Miriam. Que el Señor te regale la salud que necesitas en este momento y que te toque. Ahorita la alabanza decía, tócame, Espíritu Santo. Tócame, Espíritu de Dios. Dile en esta hora, tócame.
y le toca, mi Espíritu Santo. Dice que el mismo Espíritu que levantó a Jesús de la muerte te levante en esta hora en sanidad, te regale la salud y te estabilice tu presión. Un abrazo, bendición. Dice, hola, buenas noches. Aquí humildemente, en acción de gracias por todas las bendiciones recibidas. Entregamos la familia Santiago Ariza, Santiago Rada, Arisa Borges y Gómez Gamarra. Y nuestro matrimonio Santiago Ariza. Amén. Oramos por ti, Santiago. Y le entregamos al Señor tu matrimonio, tu hogar, tu familia, para que el Señor lo siga fortaleciendo cada día, para que los una más en el amor, para que a pesar de las pruebas ustedes puedan decir gracias, Señor. Y saludamos a todos tus familiares, que el Señor los bendiga, los guarde y les regale todo su amor en este momento. Un abrazo, Santiago. Dice, buenas noches, hermanita Claudia. Cordial saludo, que el Señor la bendiga grandemente con salud, vida y que le dé muchísima inteligencia y sabiduría para conducir el programa de cadena de oración. Pidiéndole, por favor, mucha oración por la sanación de mi columna y mi problema cervical. Rodrigo Viaña y Rocío Álvarez Pájaro desde Cartagena. Gracias, Clau. Feliz descanso. Amén, Rodrigo. Te saludo también a ti. Y que el Señor siga sanando tu vida, tu columna, a ti y a tu hermana Rocío. Que Virtud Sanadora pase por ustedes. Que el Señor les regale mucha salud, sobreabundante en esta noche. El Señor muestre su amor en ti y en todos los oyentes de Cartagena. Tú que eres fiel oyente de la emisora Minuto de Dios, que la emisora es tu compañía en esta noche, que sea el Señor escuchando tu oración y regalándote la salud que te hace falta. Te bendigo en esta noche y que sea el Señor mostrando su amor en ti y en Rocío. Un abrazo, Rodrigo. Feliz descanso para ti también. Dice, les pido cadena de oración por mi vida, mi salud y la de mi hijo. Daría por mi familia y por la salud de María Blanco. Amén, María, oramos por ti y por tu hijo Darío para que el Señor los bendiga, los guarde, les regale la salud que les hace falta, que el Señor les fortalezca, les anime y los ayude a seguir adelante. Un abrazo, María, Dios te bendiga. Oramos también, le pido cadena de oración por mi negocio, que sea Dios abriendo las puertas de los cielos por las deudas. Amén. Oramos por ti para que el Señor te bendiga y que en esta hora te regale la gracia de poder tener libertad financiera, que pase su mano de honra sobre ti y sobre todas las personas que tú le debes en esta hora. Bendigo en esta hora a todas las personas que tú le debes para que el Señor los prospere, los bendiga, los ayude y los fortalezca, los ayude a seguir adelante. Y que en esta hora el Señor honre tu vida y tu fe en esta hora en el nombre de Jesús. Dile, Señor, en esta hora la única deuda que yo debo tener es la deuda de amor, Señor. Hoy, Señor, dame la libertad financiera que yo necesito en esta hora. Tú me has regalado este negocio, Señor. Dame la gracia de que yo pueda vivir de él, Señor Jesús. Que yo pueda comer de él y que yo pueda cubrir todos mis gastos. Pídele al Señor en esta hora con fe que tu negocio sea autosostenible. Dile, Señor, tú me has regalado esta bendición. Yo solo te pido, Padre, que tú me prosperes, que tú me bendigas y que me des lo necesario, solo lo necesario, Señor. En esta hora yo me libero. Dile, en esta hora libérate de esas deudas y bendice. Y visualízate en esta hora pagando a cada una de esas personas que tú le debes. Dile, Señor, gracias porque sé y estoy segura que le voy a pagar a fulano. Estoy seguro que le voy a pagar a sotano, Señor. Declara en el nombre de Jesús que así va a ser. Decláralo en el nombre de Jesús. Un abrazo, bendiciones, mucho ánimo. Dice Boris José Pérez Fabra. Dice del barrio Prado, le doy gracias a mi Dios y a María por mi recuperación de la operación de rodillas. Estoy en terapias. Que mi Dios los bendiga. Buenas noches. Amén. Oramos por ti, Boris. Qué bueno que estás mejor. Me alegro muchísimo que el Señor te siga animando y te siga regalando la salud en esta hora.
Que el Señor te bendiga y que te dé ánimo para hacer esas terapias y salgas adelante. Y qué bueno que la emisora Minuto de Dios se hace tu compañía en este momento de prueba. También oramos de manera especial por nuestra hermanita Claudia. Buenas noches. Oramos por Soledad Quintero y Ever Orozco en Baranoa. Amén. Saludamos a todos los oyentes de Baranoa. Que el Señor los bendiga, los guarde, los proteja. Y de manera especial a la familia Quintero Orozco, para que el Todopoderoso derrame muchísimas bendiciones sobre ustedes y les regale todo lo que ustedes necesitan, les regale salud. Vamos a entonar ahora una alabanza hermosa, maravillosa, porque en esta noche queremos estar seguros. Sabemos que en estos días estamos viviendo días difíciles, pero días para orar. Son días para orar, días para estar en intimidad con el Señor. Días donde nuestro país está muy conmovido por muchas malas noticias, pero qué bueno que nosotros siempre tengamos la buena noticia de la bendición de Cristo. Entonemos esta alabanza para que sea el Señor hablando a nuestro corazón.

Gracias, Señor, porque tú eres todo amor. Me encanta esa canción porque el Señor nos está recordando en esta hora cuánto nos amas. Sofonías 3:17 dice: El Señor tu Dios está en medio de ti, poderoso es, Él te salvará y se gozará sobre ti con alegría, callará de amor. Y se gozará sobre ti con cánticos. ¡Qué hermoso! El Salmo 136, 1 dice: Alaben al Señor porque Él es bueno, porque su amor es eterno. Jeremías 31, 3 dice: Con amor eterno te he amado, por tanto te prolongué mi misericordia. El Salmo 103, 8 dice: El Señor es compasivo, bondadoso, lento a la ira y rico en amor. Dice Romanos 8:39, ni lo alto, ni lo profundo, ni ninguna otra cosa creada nos podrá separar del amor de Dios que es en Cristo Jesús nuestro Señor. Si tú te sientes triste en esta hora, estos versículos son para ti. Dile al Señor: Señor, yo sé que tú eres compasivo, eres bondadoso. Dice, sé que con amor eterno me has amado. Aprovéchate de la palabra de Sofonías. El Señor tu Dios está en medio de ti. Dile, tú estás en medio de mí, poderoso es. Él me salvará y se gozará sobre ti con alegría y callará de amor. Mire qué maravilloso. Se gozará sobre ti con cánticos. Alégrate, hermano, alégrate, hermana, en esta noche. Tú que me estás escuchando, dile al Señor en esta noche: sé tú mi fortaleza, sé tú mi baluarte, Señor. Primera de Juan 4:19 dice: Nosotros amamos porque Él nos amó primero. Porque tú puedes amar a tu pareja, porque puedes amar a tus hijos, porque le puedes dar amor a otra persona. Porque Dios nos amó primero. Primera de Juan 4:16 dice: Y nosotros hemos llegado a saber y creer que Dios nos ama, porque Dios es amor. Tú eres todo amor, te dice la canción. Eres todo amor para mí. Por eso alábalo, hermano. Bendícelo en esta noche. Glorifica a Dios y da gracias por todo el amor que nos regala. Y vamos a ir cerrando, y aquí hay unos hermanitos que nos han escrito. Dice: Buenas noches, bendiciones, gracias Dios. Padre misericordioso, te alabamos y te glorificamos, mi Señor. Nos escribe Juana Casiani. Amén, Juanita. Me uno a tu oración en esta noche y le doy gracias a Dios y glorifico su nombre por todas las bendiciones que ha traído a tu vida. Un abrazo, Juana. Dice: Coloco en tus manos mi nueva nieta que nació en el día de hoy para alegrar los corazones de toda la familia. Gracias, Dios. Guárdala, protégela igualmente a mi nuera, Padre amado. Amén. Qué bueno. Sí, nos alegramos contigo por el nacimiento de tu nieta. Que el Señor la bendiga, la guarde y que pueda crecer en gracia, en sabiduría para Dios y para los hombres. Qué bueno. Un abrazo, bendiciones. Y oramos también, dice, por la familia Casiani Hernández Pérez, Casiani, Díaz Pérez, Cáceres Pérez. Dice: Proteja a toda mi familia y a todas las familias del mundo entero. Sana a todos los enfermos y todos los que están pasando por tribulaciones. Y regálales mucha fortaleza y consuelo. Amén, que así sea. Qué oración tan hermosa y tan bonita. Ningún hermanito me llamó, pero me escribieron bastante. Qué bueno. Mi oración está con ustedes, hermanos. Yo alabo y bendigo y glorifico a Dios por este espacio de oración, porque hace mucho bien. Usted no se imagina cuánto bien hace a mi vida este espacio Cadena de Oración. Yo alabo y bendigo a Dios por todas esas bendiciones. Y aquí nos escriben, dice: Buenas noches, Claudia. Nos escribe Miriam Barrios en este momento, que tiene un poco de fiebre. Que el Señor la bendiga, y oramos por ella. Que el Señor derrame muchísimas bendiciones sobre Miriam. Que la gracia de Cristo Jesús esté con ella.
También orábamos de manera especial por todos los hermanos que en esta hora están laborando. Que sea el Señor mostrando su amor, su bondad y su misericordia. Que la gracia de Cristo Jesús ilumine sus pasos y su camino. Y que en esta noche el Señor sea su compañía. Oramos también por las personas que están en casa y que se encuentran solitas, pero que no están solas, porque el Señor está ahí cuidando y protegiendo sus vidas y sus corazones. Que sea el Señor en esta noche recordándole cuánto les amo. Por eso, Señor, yo te alabo, te bendigo y te glorifico y te doy gracias por tu amor, tu bondad y tu misericordia. Porque estás aquí en medio de nosotros, por eso te doy gracias, Señor. Te alabo, Señor, porque tú eres, como decía la alabanza, todo amor para mí. Vete al descanso, pero vete confiado de que el Señor es todo amor para ti y que en esta noche nos está recordando que cuánto nos ama, que después de la prueba vienen días de bendición. Por eso alaba y bendice y glorifica a Dios y da gracias. Señor, te alabamos y te glorificamos y te damos gracias por este momento, por este programa, por esta oportunidad que nos brindas y nos regalas de compartir, Señor. Te alabamos y te bendecimos. En ahora te entregamos, Señor, nuestro descanso. Te pedimos, Señor Jesús, que nos acompañes en el lecho, en nuestra cama, Señor, que seas tú nuestra compañía, que seas tú, Señor, guardando nuestro sueño, protegiendo nuestro sueño, Señor, en este momento. Dice, Padre, sella las horas de mi sueño con el poder de tu preciosísima sangre, de tu Hijo Jesucristo. Sella mi cuarto, sella el espacio donde voy a dormir, sella mi habitación, sella mi sueño. Coloca, Señor Jesús, una barrera a mi alrededor puesta por ti, donde no entre ninguna fuerza del mal para que perturbe nuestro sueño. Con Dios me acuesto y con Dios me levanto. La Virgen María y San José me cubren con su manto, y por la gracia de Dios y del Espíritu Santo, sálvanos, Señor, despiertos, protégenos mientras dormimos, para que velemos con Cristo y descansemos en paz. Ahora, Señor, según tu promesa, puedes dejar a tu siervo irse en paz, porque mis ojos han visto a tu Salvador, a quien has presentado ante todos los pueblos, luz para alumbrar a las naciones y gloria de tu pueblo Israel. Por eso en paz me acuesto y enseguida me duermo, porque solo tu Señor me haces vivir tranquilo. Amén, Señor, gracias. Gracias porque este Salmo 4:9 nos dice en esta hora que podemos vivir tranquilos, dormir tranquilos. Le decimos a nuestro santo ángel de la guarda que le confiamos el cuidado de nuestro cuerpo, nuestra alma y de nuestro espíritu, que no nos desampare ni de noche ni de día y que permanezca a nuestro lado y que libre nuestro cuerpo de accidentes, violencia, de envidia, de odio, de traiciones, maldiciones, que el santo ángel de la guarda proteja nuestra mente, nuestros sentidos, de todo mal y de todo peligro, que nos guarde de caer en pecado y que nos tome de la mano y nos lleve hacia Jesús. Gracias te damos, Señor Jesús, por este momento, por este programa, por esta oportunidad. Cubrimos, Señor Jesús, nos cubrimos con la sangre preciosa de Cristo, para que seas tú, Señor, mostrando tu amor en nosotros. Hoy nos abandonamos, Señor, en ti. Danos tu amor, tu bondad y tu misericordia. Y aquí nos escribe, dice, Señor, te pongo la familia pájaro Alcázar en tus manos, Señor, guía nuestros pasos, te amo, eres bueno, grande y maravilloso. Oramos por las almas del purgatorio, por el alma de mi esposo y de todos los enfermos. Amén. Dice, quita mi ceguera y abre mis ojos, mis oídos y rompe las cadenas. Amén. Que así sea. Entonces nos escriben desde Cartagena. Dice, buenas noches, pido oración por mi hijo Félix, por la restauración y por un empleo para mí. Mi nombre es Shirley.
Amén, Shirley, oramos por ti para que el Señor te regale ese empleo que tanto necesitas y restaure tu vida. Y bendiga a tu hijo también grandemente. Un abrazo, bendiciones. Dice en esta hora, le damos muchísimas gracias a Dios por todos los hermanos que en esta noche nos escribieron. Y qué bueno que podamos decir al Señor que quite nuestra ceguera. Qué hermoso y qué maravilloso es decirle al Señor que quite toda venda de nuestros ojos para que lo podamos ver. Qué bueno que nosotros podamos experimentar a Jesús en este momento. Bendito, alabado y adorado sea, Señor. Dice aquí, dice Yesmín Niebles, por sus bendiciones. Oremos por ti, Yesmín, para que el Señor te bendiga, te guarde y te proteja. Amén. Amén, hermanitos. Cerramos en este momento y le damos gracias a Dios por este espacio de oración. Pero si quieres continuar orando, puedes cerrar tus ojos y entregarte al Señor en este momento, al descanso. Pero dale gracias a Dios por este programa y porque en esta noche te recordó cuánto te amo. Porque tú eres todo amor. Ahora cerramos con esta alabanza, agradeciéndole a Dios que tú eres todo amor para mí, Señor. Por eso te alabo, por eso te bendigo, por eso te glorifico y por eso te doy infinita gracias, Señor, porque tú eres bueno, grande y maravilloso, Señor. Mi alma te alaba, mi alma te bendice, mi alma te glorifica, mi alma te exalta, Señor. Gloria a tu nombre, Señor, bendito seas. Te alabamos y te bendecimos. Y te doy gracias, Señor, por todos los oyentes que en esta noche nos escribieron, Señor. Gracias, Señor, porque tú eres bueno, tú eres grande y eres maravilloso. Estuvimos bajo la dirección del Padre John Mario Montoya. En los controles hoy nos acompañó Hermes Bolaños en Barranquilla y Kevin Tobías en Cartagena, y quien les habló, su hermana en Cristo, Claudia Vega Ramírez, servidora de la Casa de Oración Tierra Nueva, quien se despide de ustedes. Aquí nos escribe un hermano, antes de despedirnos, dice: pido oración por mi vida, por mi familia. Señor, envíame ángeles a mi alrededor y aparta de mi camino todo espíritu de maldad y toda envidia. Amén. Oramos por ti, mi hermanito, para que el Señor te bendiga grandemente y aleje de ti todo lo que no sea de Dios. Que el Señor les bendiga, hermanos, que la gracia de Cristo esté con ustedes. Y se despide de ustedes, su servidora, Claudia Vega Ramírez, servidora de la Casa de Oración Tierra Nueva. Hasta una próxima oportunidad. Y nos cubrimos ahora con la sangre preciosa de Cristo, en el nombre del Padre, del Hijo y del Espíritu Santo. Amén. Paz y bien para todos. Un abrazo. Oh, oh, oh.

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1: Señor, estoy convencido que mi vida necesita más de ti. Con todo mi corazón, Señor, te digo, renuévame, lléname de ti.

Gracias, Señor. Mi alma te alaba, Señor. Mi corazón te alaba. Quiero ser tu siervo. Envíame donde quieras a compartir tu palabra.

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1: Esforzaos por mantener la unidad del Espíritu con el vínculo de la paz. Carta de San Pablo a los Efesios, capítulo 4, versículo 5. Son las 11:30.
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3: Dios mío, ven en mi auxilio. Señor, date prisa en socorrerme. Gloria al Padre, y al Hijo, y al Espíritu Santo, como era en el principio, ahora y siempre, por los siglos de los siglos. Amén. Hermanos, habiendo llegado al final de esta jornada que Dios nos ha concedido, reconozcamos sinceramente nuestros pecados. Tú que has sido enviado a sanar los corazones afligidos, Señor, ten piedad de nosotros. Tú que has venido a llamar a los pecadores, Cristo, ten piedad de nosotros. Tú que estás sentado a la derecha del Padre para interceder por nosotros, Señor, ten piedad de nosotros. El Señor Todopoderoso, tenga misericordia de nosotros, perdone nuestros pecados y nos lleve a la vida eterna. Amén. Se inclina ya mi frente, sellado está el trabajo. Señor, tu pecho sea la gracia del descanso. Mis ojos se retiran, la voz deja su canto, pero el amor enciende su lámpara velando. Lucero que te fuiste, con gran amor amando, en tu gloria dormimos y en sueños te adoramos. Amén. Tú, Señor, eres clemente y rico en misericordia.
2: Salmo 85. Señor, dígnate escucharme, porque estoy muy triste y pobre. Protégeme, pues te soy fiel. Tú eres mi Dios. Salva a este siervo tuyo que en ti confía. Señor, ten compasión de mí, que a ti clamo a todas horas. Señor, alegra el ánimo de este siervo tuyo, pues a ti dirijo mi oración. Porque tú, Señor, eres bueno y perdonas. Eres todo amor con los que te invocan. Señor, escucha mi oración. Atiende mi plegaria. En mi angustia clamo a ti, porque tú me respondes. No hay Dios comparable a ti, Señor. No hay nada que iguale a tus obras. Oh Señor, tú has formado a todas las naciones, y ellas vendrán a ti para adorarte y para glorificar tu nombre. Porque solo tú eres Dios. Tú eres grande y haces maravillas. Oh Señor, enséñame tu camino para que yo lo siga fielmente. Haz que mi corazón honre tu nombre. Mi Señor y Dios, te alabaré con todo el corazón y glorificaré siempre tu nombre. Inmenso es tu amor por mí. Me has librado de caer en el sepulcro. Oh Dios, una banda de insolentes y violentos que no te tienen presente se han puesto en contra mía y quieren matarme. Pero tú, Señor, eres Dios tierno y compasivo, paciente, todo amor y verdad. Mírame, ten compasión de mí, salva a este siervo tuyo. Dale tu fuerza. Dame una clara prueba de tu bondad, y que al verla se avergüencen los que me odian. Tú, Señor, me das ayuda y consuelo. Gloria al Padre, y al Hijo, y al Espíritu Santo, como era en el principio, ahora y siempre, por los siglos de los siglos. Amén.
3: Tú, Señor, eres clemente y rico en misericordia. Lectura breve de la primera carta a los Tesalonicenses, capítulo 5, versículos 9 al 10. Dios nos ha puesto para obtener la salvación por nuestro Señor Jesucristo, que murió por nosotros, para que, velando o durmiendo, vivamos junto con Él. En tus manos, Señor, encomiendo mi espíritu.
4: En tus manos, Señor, encomiendo mi espíritu.
3: Tú, el Dios leal, nos librarás.
4: Te encomiendo mi espíritu.
3: Gloria al Padre, y al Hijo, y al Espíritu Santo.
4: En tus manos, Señor, encomiendo mi espíritu.
3: Sálvanos, Señor, despiertos. Protégenos mientras dormimos, para que velemos con Cristo y descansemos en paz. Ahora, Señor, según tu promesa, puedes dejar a tu siervo irse en paz, porque mis ojos han visto a tu Salvador, a quien has presentado ante todos los pueblos, luz para alumbrar a las naciones y gloria de tu pueblo Israel. Gloria al Padre, y al Hijo, y al Espíritu Santo, como era en el principio, ahora y siempre, por los siglos de los siglos. Amén. Sálvanos, Señor, despiertos. Protégenos mientras dormimos, para que velemos con Cristo y descansemos en paz.
5: Concede, Señor, a nuestros cuerpos fatigados el descanso necesario, y haz que la simiente del reino, que con nuestro trabajo hemos sembrado hoy, crezca y germine para la cosecha de la vida eterna. Por Cristo nuestro Señor. Amén. El Señor Todopoderoso nos conceda una noche tranquila y una santa muerte. Amén.
3: Dios te salve, Reina y Madre de Misericordia, vida, dulzura y esperanza nuestra, Dios te salve. A ti llamamos los desterrados hijos de Eva, a ti suspiramos gimiendo y llorando en este valle de lágrimas. Ea pues, Señora abogada nuestra, vuelve a nosotros tus ojos misericordiosos, y después de este destierro muéstranos a Jesús, fruto bendito de tu vientre. Oh clemente, oh piadosa, oh dulce Virgen María.
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1: Señor, estuvimos colocando el día que pasó en tus manos. Ahora queremos también colocar en tus manos bellas y bondadosas el día que comienza. Gracias, Señor, porque nos has dado comenzar un nuevo día. Gracias, Señor, por toda la creación. Gracias, Señor, porque tú nos pusiste en ella para que trabajáramos por ti y por los hermanos. Queremos ofrecerte todos nuestros pensamientos, palabras, acciones, todo lo que realicemos en el día de hoy, todo lo que hagamos, todo lo que pensemos, todo lo que digamos, queremos hacer de eso un acto de amor para tu gloria y en tu nombre.
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Envía tu Espíritu, Señor, y renovarás la faz de la tierra. Queridos amigos y hermanos, bienvenidos. Soy el Padre Javier Riveros, sacerdote, budista, servidor de todos ustedes. Vamos a compartir un momento de oración, la palabra del Señor. Vamos a dejar que el Espíritu de Dios renueve todo nuestro ser, que se avive nuestro corazón en el fuego del amor de Dios, que se avive en ti y en todos la esperanza, el gozo y la paz de Dios.

Espíritu Santo, luz de Dios, disipa las tinieblas de mis dudas y guíame. Espíritu Santo, fuego de Dios, derrite el hielo de mi indiferencia y abrázame. Espíritu Santo, torrente de Dios, fecunda los desiertos de mi vida y renuévame. Espíritu Santo, fuerza de Dios, rompe las cadenas de mis esclavitudes y libérame. Espíritu Santo, alegría de Dios, aleja los fantasmas de mis miedos y confórtame. Espíritu Santo, aliento de Dios, despliega las alas de mi espíritu y lánzame. Espíritu Santo, vida de Dios, destruye las sombras de mi muerte y resucítame. Ven, Espíritu Paráclito, ven, Espíritu Creador y Santificador, Espíritu Renovador y Consolador, Espíritu Sanador y Pacificador. Ven y concede hoy a tu iglesia, en oración, en comunión con María, la experiencia de un nuevo Pentecostés. Sí, Padre Dios, te alabamos, te adoramos y te bendecimos. En el nombre de tu Hijo Jesucristo, en el excelso y precioso nombre de Jesús nuestro Señor, te damos gloria, honor y poder. Nos rendimos a ti, nos ponemos en tus manos y clamamos humildemente el don del Espíritu Santo. Clamamos humildemente una nueva efusión del Espíritu Santo sobre nuestras vidas, nuestras familias, nuestras comunidades, nuestros grupos, nuestras ciudades, nuestro país, sobre el mundo entero, sobre la iglesia. Envía, Señor, tu Espíritu Santo. Sopla, Señor, tu Espíritu Divino, tu aliento de vida. Danos un nuevo Pentecostés, danos un nuevo ardor, danos, Señor, un nuevo resurgir de los dones, de los carismas, del servicio, del amor, de la santidad. Danos un nuevo Pentecostés, Señor, que haga brotar en nosotros el amor auténtico, la alegría, la paz, la bondad, el servicio, la generosidad. Danos tu Espíritu, Señor, que nos haga constructores de un mundo nuevo, de un mundo mejor, protagonistas de la misericordia, protagonistas del servicio, protagonistas de la bondad, protagonistas de la honestidad, que nos haga protagonistas de la caridad creativa con todos los hermanos en todas las circunstancias. Danos, Señor, tu Espíritu y un nuevo Pentecostés que nos dé la fuerza y la valentía para ser testigos audaces de Jesucristo en el mundo de hoy, en las realidades de hoy, con las culturas de hoy, con las novedades, los retos y los desafíos de hoy. Nada más avanzado, nada más poderoso, nada más cierto que tu Espíritu, Señor. Manda tu Espíritu de nuevo, envía tu Espíritu de nuevo sobre tu iglesia, sobre tus ministros, sobre tu pueblo, sobre tus siervos, sobre todo, Señor, envía tu Espíritu Santo, que es toda carne, Señor, sea llena de tu Espíritu en este día y que resurja en nosotros el hombre nuevo, creado a imagen y semejanza de Cristo, recreado y renovado en Cristo Jesús. Bendito Dios, danos tu Espíritu, infunde tu Espíritu en nuestros corazones, que florezcan todos los frutos del Espíritu en medio de nosotros y que efectivamente seamos mejores hombres, mejores mujeres, mejores siervos, mejores trabajadores, mejores padres y madres, mejores estudiantes, mejores trabajadores, mejores colaboradores, mejores animadores, mejores ministros, que seamos mejores en el Espíritu Santo. Que seamos transformados en el Espíritu de Dios, que seamos hombres y mujeres del Espíritu en este mundo de hoy, hombres y mujeres de fe, de esperanza, de caridad, de misericordia, de bondad, de justicia. Bendito Dios, danos tu Espíritu, tócanos con tu Espíritu, infunde tu Espíritu una vez más sobre toda la iglesia, danos un nuevo Pentecostés.

y te invito para que ahora con esta canción Espíritu Cámbiame del Ministerio Santa Teresita disfrutemos esa presencia del Espíritu Santo y nos dejemos llenar de Él.

Comparto contigo la palabra de Dios a partir del libro de Hechos de los Apóstoles en el capítulo 20, versículos 17 al 24. Despedida del apóstol Pablo de los Efesios. Desde Mileto envió un mensaje a Éfeso, convocando a los ancianos de la comunidad. Cuando llegaron les dijo: ya saben cómo me he comportado siempre con ustedes desde el primer día que pisé Asia. He servido al Señor con toda humildad, con lágrimas y en todas las pruebas que me han causado las intrigas de los judíos. No he dejado de hacer todo lo que pudiera ser útil. Les prediqué y les enseñé tanto en público como en sus casas. A judíos y griegos les he inculcado el arrepentimiento frente a Dios y la fe en nuestro Señor Jesús. Ahora, encadenado por el Espíritu, me dirijo a Jerusalén sin saber lo que allí me sucederá. Solo sé que en cada ciudad el Espíritu Santo me asegura que me esperan cadenas y persecuciones, pero poco me importa la vida con tal de completar mi carrera y el ministerio que recibí del Señor Jesús, anunciar la buena noticia de la gracia de Dios. En este pasaje de la palabra de Dios encontramos lo que es la despedida del apóstol Pablo a los Efesios. Para esto ha convocado a los animadores, a los líderes, a los responsables de estas comunidades cristianas fundadas en Éfeso y en las zonas aledañas. Ha convocado a los presbíteros, ministros del Señor, y a ellos les ha hecho como una síntesis de lo que ha sido su ministerio, su misión, y a la vez les está compartiendo y transmitiendo esa misma misión y ese mismo legado de la evangelización a estos líderes, a estos animadores, que serán los que tendrán que continuar la misión.

0: En estas palabras de despedida, Lucas construye este discurso dándonos prácticamente un resumen, una síntesis de la actividad misionera del apóstol Pablo, de lo que ha sido su vida y su ministerio y lo que lo ha caracterizado a él. Veamos estas expresiones tan importantes acerca del apóstol Pablo. Él dice: he servido al Señor con toda humildad, con lágrimas y en todas las pruebas que me han causado las intrigas de los judíos. Servir al Señor con toda humildad. Eso era lo primero que él reconocía en su vida y en su ministerio. Servir al Señor con toda humildad. Qué importante esto, cuando a veces en el ministerio, en el servicio o en nuestra vida en general nos amenaza el orgullo, la soberbia, la vanagloria, el exaltarnos a nosotros mismos. Y Pablo, que tenía realmente motivos para enorgullecerse y sobreponerse a tantos, de la manera que Dios lo usaba, siempre procuró servir al Señor con toda humildad, con absoluta humildad. Esta humildad debe ser un sello distintivo de los verdaderos servidores de Dios, de los auténticos hijos de Dios, de todos nosotros como creyentes en Cristo, porque no hay nadie más humilde que el mismo Hijo de Dios. Ahora su ministerio ha sido probado, por eso aún con lágrimas ha tenido que mantenerse fiel en ese ministerio, en medio de diferentes pruebas que se le han suscitado por las intrigas, por las envidias, por la oposición que fue encontrando en diferentes lugares en Asia, en los lugares de su misión. Pero se mantuvo fiel en el ministerio, a pesar de estas circunstancias adversas. Poderosa enseñanza también para nosotros, que necesitamos también ser probados en nuestra fidelidad y nuestro servicio a Dios en medio de tantas circunstancias, y no desanimarnos ni echarnos para atrás por cualquier cosa que va pasando en nuestra vida. No he dejado de hacer todo lo que pudiera ser útil. Ha sido diligente el apóstol Pablo en la misión. Ha aprovechado toda circunstancia, ha aprovechado toda oportunidad para dar testimonio de Jesús. Les he predicado y les he enseñado tanto en público como en privado, en público como en sus casas. Ha sido un evangelizador incansable, infatigable. Siempre ha aprovechado las oportunidades para evangelizar. ¿Cuánto nos enseña este ministerio del apóstol Pablo a los ministros de hoy en día, a los sacerdotes de hoy, a los predicadores, a los líderes de comunidades, a los animadores de grupos, a los servidores en general? ¿Cuánto nos enseña este ministerio del apóstol Pablo en cuanto al servicio a Dios, la humildad, la fidelidad en las pruebas, la persistencia, el aprovechar cada circunstancia para evangelizar, el ser diligentes buscando siempre la manera de bendecir a los hermanos y de hacerlos crecer en el conocimiento del Señor, la claridad y la firmeza en el contenido del mensaje? Como dice aquí, les inculqué siempre el arrepentimiento frente a Dios y la fe en nuestro Señor Jesús, como que esos eran los dos pilares de la evangelización del apóstol Pablo, del mensaje que él presentaba. Siempre era necesario el arrepentimiento frente a Dios y, unido a ese arrepentimiento, la fe en nuestro Señor Jesucristo como don de la salvación para todos los hombres. Finalmente, en esta primera presentación del ministerio del apóstol Pablo, en su discurso de despedida, aparece el protagonismo del Espíritu Santo, que ha estado manifiesto a lo largo de todo el libro de Hechos de los Apóstoles y que está presente de una manera especial, de manera concreta, en el ministerio y en la vida del apóstol Pablo. Y él lo reconoce así, como que es un instrumento del Espíritu Santo, como que se debe totalmente al Espíritu Santo, como que el Espíritu Santo es el verdadero protagonista de toda la misión que él ha desarrollado, de toda la evangelización, de todos los signos, los señales, los prodigios que han sucedido. Ha sido el Espíritu Santo, y por eso dice: me siento encadenado por el Espíritu. Él se siente encadenado por el Espíritu. Qué hermosa expresión esta. donde le está dando todo el protagonismo, todo el realce al Espíritu de Dios. Se siente prisionero del Espíritu Santo porque sabe que no es, él no va a hacer lo que él quiera, ni a decir lo que él piensa simplemente, sino que se dirige donde el Espíritu Santo lo dirige. Habla lo que el Espíritu Santo le permite hablar. Se siente encadenado, prisionero del Espíritu Santo. Qué bellas palabras estas. Qué bueno que también nosotros nos sintiéramos prisioneros del Espíritu Santo, que nos sintiéramos sometidos a Él, porque el sometimiento del Espíritu Santo no es esclavitud, no es un yugo opresor, sino es todo lo contrario, es la verdadera liberación de todo nuestro ser, es la acción más liberadora de toda nuestra existencia, el vivir bajo el Espíritu Santo, vivir bajo el Espíritu de Dios, y así lo sabe Él, y se somete y se rinde al Espíritu Santo. No quiere decir que esto sea algo fácil, requiere un desprendimiento, requiere una humildad, requiere un abandono, requiere una entrega. Y Él lo sabe, y sabe que el Espíritu Santo le asegura en diferentes partes donde todavía le falta ir, cadenas y persecuciones. Pero miren lo que dice: poco me importa la vida con tal de completar mi carrera y mi ministerio, el que recibí del Señor Jesús, el ministerio de anunciar el Evangelio de la gracia de Dios. ¡Qué poderosas palabras estas! Se siente prisionero del Espíritu Santo, conducido por el Espíritu Santo, consciente de que encontrará pruebas, adversidades, cadenas y persecuciones, pero no estimándose a sí mismo más importante que el mensaje que él lleva. Lo importante es el mensaje, lo importante es la misión que él tiene, y no le importa gastar y desgastar su vida con tal de completar esa carrera y ese ministerio que recibió como don del Señor, que es el ministerio del anuncio de la buena noticia de la gracia de Dios. Bueno, ¿cuánto necesitamos nosotros también sentirnos así, prisioneros del Espíritu Santo, dirigidos por el Espíritu Santo en todo, conscientes de las adversidades que podemos encontrar en el camino, pero también del respaldo, de la fuerza del Espíritu Santo y de Dios en nuestra vida? ¡Qué importante es todo esto! Y que también nosotros sepamos que estamos corriendo una carrera, que estamos prestando un servicio, que estamos cumpliendo una vocación y un llamado, cada uno según lo ha recibido de parte de Dios, en la familia, en la comunidad, en el ministerio, en la sociedad. Todos hemos recibido un llamado y una misión de parte de Dios. Que esta palabra nos impulse y nos anime a completar bien nuestra carrera, a completar bien nuestro servicio, y en él saber que todo es gracia de Dios, que todo es bendición de Dios, y que el mensaje más glorioso, poderoso y sublime que podemos anunciar y testificar es el mensaje del Evangelio, de la buena noticia del Señor Jesucristo, en el cual es la gracia de Dios para todos los hombres. Mi Señor Dios, gracias por esta poderosa palabra que nos has dado y todas estas características que hoy reconocemos en la vida y el ministerio del apóstol Pablo, haz que se sigan multiplicando en la vida de tantos y tantos de nosotros, en el pueblo de Dios, de todos tus hijos, para que te sirvamos con humildad, con fidelidad en medio de las pruebas, para que aprovechemos cada oportunidad para evangelizar, para que seamos diligentes en el servicio y en la misión, para que tengamos claridad en el testimonio de Jesucristo, para que siempre seamos hombres y mujeres prisioneros del Espíritu, fieles a Jesucristo, corriendo y completando esa carrera de la fe y del servicio del Señor Jesús. Gracias, Dios, derrama tu bendición sobre todos tus hijos hoy y sobre todo tu Espíritu Santo, para que sigas siendo el protagonista de nuestra vida y nuestro servicio. En el nombre de Jesús, amén y amén. Los bendigo a todos en el nombre del Padre, del Hijo y del Espíritu Santo. Amén.
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2: Hoy tocaremos el tema el perdón, camino de la sabiduría. Queremos ayudarle a que usted perdone, porque perdonando será una persona mucho más feliz. En la vida humana es normal que existan errores y defectos, roces, y que todo esto influye en los demás. Estar preparado para vivir es estar preparado para decir borrón y cuenta nueva. Comprender, pues, la naturaleza humana, conocer esta naturaleza en su estado actual, es saber que el fallo, el error, es parte de ella, y que no todo el mundo siempre está dispuesto a hacer el bien. Y que, además, hacer el bien no es igual para todos. Hay gente que cree que hacer el bien es una cosa, y otros dicen que hacer el bien es otra cosa. Ciertamente hay un bien objetivo, hay un bien esencial, hay un bien moral, pero en la forma de realizarlo, por ejemplo, hay papás que manifiestan que es necesaria la corrección fuerte, hecha con disciplina, para que los hijos atiendan. Otros

0: hablan de que más importante es la motivación y concientizar al hijo para que haga el bien. Unos insisten un poco más en una cosa, otros más en otra. Ciertamente, el cómo hacer el bien, el cómo actuar en el momento presente, depende de tantos factores, experiencia, inteligencia, conocimiento, y hay criterios diferentes, porque hay muchas maneras de pensar. Entonces, mucha gente cree hacer el bien, y de hecho lo está haciendo a nivel de su conciencia, pero en la forma de hacerlo pueden estar fallando. Y hay otros muchos que no están haciendo el bien, y hay otros que no hacen el bien siempre. Y nos movemos en este mundo, y todos somos algo así. Entonces debemos contar con esta realidad humana, en la que muchas veces cosas hechas con la mejor buena intención no son hechas objetivamente de acuerdo con el bien y con la moral. Pero por eso, sabiendo pues en el mundo en que vivimos, en el mundo en que nos encontramos, debemos ser bastante realistas y estar preparados para saber comprender esto y poder siempre decir borrón y cuenta nueva. El otro día me quedé asombrado con una máquina de estas computadoras en la que se registra una cantidad de datos increíbles. Mas si hay algún error, el que la maneja puede apretar un botón y se borra todo lo que se ha registrado y se vuelven a poner nuevos datos. Ciertamente el ser humano es mucho más complejo, más delicado, y eso de borrar totalmente lo sucedido es muy difícil. Pero lo ideal es que las cosas negativas que nos ocurren, pues podamos borrarla de nuestra mente y no permitir que nos hagan daño. Por otra parte, hay tantos condicionamientos que influyen en el hacer de las personas, circunstancias externas que influyen y en parte determinan ciertos actos, como en el caso de Juan, aquel pobre muchacho formado en un ambiente de corrupción, de robo, de droga, de crimen, que lógicamente después se dedicó a asaltar y robar. Fue encerrado varias veces en la cárcel. Fuera de la cárcel, la gente en la calle lo miraba como un antisocial. En ninguna parte le daban trabajo. En ninguna parte lo ayudaban, sino más bien siempre lo acusaban de ser un ladrón, un salteador. Era normal que Juan volviera a la cárcel, porque las circunstancias, esos condicionamientos, estaban pues aturdiendo su autoimagen, que era una autoimagen bastante pobre. El concepto que él tenía de sí mismo era un concepto de ladrón, de maleante, reforzado por lo que los demás pensaban de él. Tristemente era normal, por desgracia, que un día Juan apareciera en una callejuela, bañado en sangre, asesinado, un par de balazos, dado por unos amigos, entre comillas, delincuentes, que como él, pues por una riña, lo asesinaron. Juan muere a sus 17 años y medio, y como el caso de Juan hay otros muchos casos, de jovencitos que da la impresión de que han sido verdugos de la sociedad, y ciertamente más bien han sido víctimas de una sociedad que no supo quizás encontrar los medios para hacer que él cambiara. ¿Juan es culpable? ¿Juan era culpable de los robos que hacía? Pues sí. Más quizás es más culpable el ladrón de guantes blancos, aquel financiero banquero millonario que estafa y roba y, envenenado por su ansia de poseer y tener, hace mil canalladas. Es más consciente de lo que pasa, tiene más cultura, etc. Este es más culpable. Pero este muchas veces no va a la cárcel. Aunque también este verdugo es una víctima de una droga. la droga de querer poseer y tener y creer que la felicidad viene por allí. En fin, Dios sí conoce la naturaleza humana. Dios sí sabe cómo somos porque hemos sido golpeados por el pecado, y Él sí nos comprende, y por eso en la cruz lanzó esta frase: Padre, perdónalos porque no saben lo que hacen. Esta expresión, que significa Padre, a pesar de todo, sigue amándolos, aún a mis asesinos, a aquellos que me están en este momento crucificando, ámalos, sigue amándolos porque no saben lo que hacen. Esta expresión es muy profunda, como toda palabra de Dios. Implica que muchas de las cosas malas que hacemos es por ignorancia y por circunstancias y ambientes que nos llevan a eso. Ciertamente siempre somos libres, pero algo de ignorancia profunda tenemos cuando hacemos el mal. Dios, en su infinita misericordia, nos perdona, mas Él también nos pide perdonar 70 veces 7. Esta naturaleza humana nuestra está tan golpeada por el pecado, que es normal, entre comillas, por desgracia, que el hombre haga daño. Así es. Ciertamente, todos los verdugos son víctimas. Son víctimas de tantas cosas sucedidas. El ambiente social está tan podrido que contamina fácilmente a cualquiera. Y si usted hubiera nacido en un ambiente degenerado, prostituido, probablemente ahora también estaría en la cárcel. No se crea, pues, que usted es más que aquel que por desgracia está bajo las rejas. En parte ha influido mucho el ambiente. Lo cierto es que estamos muy golpeados por el pecado personal, por el pecado ambiental, por los traumas, por las condiciones de los ambientes. Los verdugos son víctimas. Y usted debería ser más sabio, sí, porque usted sufre por resentimientos, y usted alguna vez ha producido rencores, y a usted le cuesta perdonar, a todos nos cuesta perdonar. Es un problema esto. Yo me he encontrado con tantísima gente en estas direcciones espirituales que hago y que he hecho, que están, diríamos, ahogándose en rencores y resentimientos. Es uno de los problemas más grandes que he encontrado siempre. Como que por aquí nos golpea más las tinieblas, rencor, resentimientos, provocado muchas veces por cosas, pues, que en verdad objetivamente son razonables, ¿eh? Pero que no puede uno seguir cultivando esto, porque definitivamente al que más uno se hace daño es a uno mismo. Usted debería ser más sabio, y para eso yo le propongo estos pasos, que si usted los sigue, le ayudarán a cultivar el perdón y a encontrar, por lo tanto, la sabiduría perdonando. Vamos a ver, primer paso. Mire, cuando usted lo ofenden, sea realista y comprenda que la naturaleza humana está muy golpeada por el pecado y por el ambiente, ¿verdad? Y que los verdugos también son víctimas. Y que detrás de un papa gritón y malcriado, muy probablemente ha existido un abuelo, el papá de aquel más gritón y más malcriado. Y que la naturaleza humana es muy débil y muchas veces no sabemos cómo luchar contra nuestro primitivismo, ¿verdad? Esos instintos no moldeados, no pulidos. Y que ese primitivismo interno, que algunas veces florece, pues descontrolado, hace mucho daño, y que algunas veces nos han hecho daño a nosotros, pero otras veces hemos sido nosotros los que hemos hecho daño. Ese no cultivar, no pulir todo ese cúmulo de de instintos que están allí y que deben, por lo tanto, ser moldeados, educados, evangelizados. Cuando esto no se da, pues se producen circunstancias tristes, lamentables. Comprenda esto, cuando lo ofendan, sea realista y sepa que esta es la naturaleza humana. Y que por otra parte, este pues es el mundo en que vivimos y que hay que adaptarse a esto y vivir con esto. Sabiendo que siempre hay que realizar esa operación de borrón y cuenta nueva. En segundo lugar, el consejo que le damos es, cuando le ofendan, recuerde que usted debe ser fuerte. Porque en este mundo el débil la pasa muy mal. En definitiva, ¿sabe usted que cuando lo ofenden a uno, es uno mismo el que se ofende? Porque es uno el que permite que la ofensa llegue a lo más profundo del alma. Si usted no quiere y no lo permite, la ofensa quedará en la periferia de usted. Debe ser muy fuerte. Y mi consejo es, no esté rumiando lo que le han dicho, dándole vuelta y vuelta a la frase que le dijeron y golpeando su autoimagen. Sea fuerte, olvide, al mismo tiempo agudamente, a nivel mental, ¿verdad? Analice el caso, el sujeto que lanzó la ofensa, las circunstancias que lo movieron, y piense que el otro actúa así por sus condicionamientos y también por su ignorancia. Sea fuerte. En este mundo el débil la pasa muy mal, porque este es el mundo en que vivimos, un mundo de pecado, de maldad. Y hay que ser muy fuerte, óigalo bien, muy fuerte. Una vez oí yo de un militar que decía, él era instructor de militares en una academia. Por lo tanto, él tenía que ser muy fuerte con los cadetes. Decía que él había grabado un cassette en donde él mismo producía insultos, ofensas, dirigidas a sí mismo. Y que él las oía de vez en cuando. Dice que para ejercitarse en esos insultos que los mismos cadetes hacían, no verbalmente, sino a nivel de su pensamiento, se notaba en la mirada, y a nivel de aquellos corrillos, de esos grupitos que se forman en los pasillos, que pues siempre comentan cosas contra los jefes, y más en estas academias militares, y que él se acostumbraba así, pues a convivir en un ambiente de agresividad. Lógicamente este ejemplo pues lo traigo a colación en el sentido de que vivimos en un mundo muy difícil, oiga, pero muy difícil. Hay que acostumbrarse a que no todo el mundo lo va a tratar bien. No todo el mundo lo va a tratar con guantes de seda. No todo el mundo le va a sonreír. Y este es el mundo real y concreto en que vivimos, y usted debe ser realista y fuerte. Se lo aconsejo, muy fuerte. Eso es necesario. El débil la pasa muy mal en este mundo. Yo me he encontrado con muchas personas débiles que están siempre rumiando lo que le han dicho, lo que le han dicho, dándole vueltas. Olvídese de eso. Borrón y cuenta nueva. Él no sabía lo que decía, es un ignorante. Mire las circunstancias en que vive aquella persona. No haga caso, pero mi tercer consejo es, por favor, también analice y mire si lo que le han dicho, en lo que le han dicho, hay algo de cierto. Muchas veces las grandes verdades vienen por aquellos que dicen ser nuestros enemigos, porque quizás pues están más atentos en localizar nuestros fallos y se hacen especialistas en nuestros defectos, y como no tienen ningún reparo en lanzar una verdad de esas, la dicen. Y muchos de nuestros amigos, por pena, por amor o porque disimulan y no no se atreven a decirnos algunas verdades. También por eso es bueno pues, analizar un poquito lo que aquel que dice ser mi enemigo, pues me lanza. Algo de verdad habrá. En fin, es bueno entonces analizar las cosas que nos dicen aquellos que parece ser no nos quieren tanto. El cuarto consejo que yo le doy es para que usted perdone, porque el perdón es el camino de la sabiduría. Sepa amar. Aún y a pesar de todo, sepa amar. Y una prueba de amor es orar y bendecir a aquel que le ha hecho daño. Póngalo en oración. Bendígalo. Haga mucha oración por esa persona. Bombardéelo a base de oración y de bendiciones. Y así usted mismo se irá haciendo santo. Y no permitirá que la persona le haga daño a nivel interior, que es donde más daño le puede hacer. Porque que lo insulte, que lo calumnie, mientras no dañe su corazón y no lo haga usted malo como él es en este momento, entonces usted saldrá airoso de la prueba. Y vea también en este mismo punto lo positivo que tiene esa persona, sus cualidades, su parte buena, ¿verdad? Ame a pesar de todo, como hace Dios con nosotros. Ame a pesar de todo. El quinto consejo, olvide. Sí, olvide. Olvide lo de ayer, olvide. Ya eso pasó. Entierre eso. ¿Usted quiere conservar su salud mental? ¿Quiere conservar su paz? ¿El amor en su corazón? ¿Usted en verdad quiere amarse? Olvide, así como lo oye, así como se lo estoy diciendo, olvide. Tenga muy mala memoria para esas cosas. Y para eso, el sexto consejo, pida ayuda al Señor. Ore, pida su protección a Dios. Jesús sana su corazón enfermo por el resentimiento. Él lo sana. Diga, Señor, yo te pido ahora que la sangre de Cristo limpie mi mente. Que la sangre de Cristo limpie mi corazón. Inmediatamente, cuando venga el problema, la ofensa, la circunstancia difícil, ore, venga, pida que al Señor, que su sangre limpie su mente, su corazón, purifíquese inmediatamente. Como cuando usted experimenta una infección, limpie esa mente, ese corazón, ¿verdad? Y hagan como una especie de, lance una barrera espiritual, una especie como de gran valla espiritual que lo proteja interiormente. Pida al Señor que mande su espíritu, que limpie su alma, haga oración inmediatamente, mate ese cáncer de una vez antes que el cáncer lo mate a usted. Esto es fundamental y por eso la oración le hará muchísimo bien. También es verdad en este séptimo punto que usted puede defenderse, claro. Tiene derecho a defender su dignidad. Cuando a Jesús lo golpearon en aquel juicio terrible, él le dijo, ¿por qué me pegas? Si yo he hecho algo malo, dímelo. Y si no, ¿por qué me pegas? Es decir, usted tiene derecho a defenderse, tiene derecho a hablar con la persona, a aclarar las circunstancias, a pedir una explicación sin alterarse, tiene derecho a defender su dignidad, por supuesto, sin caer en la grosería, mas debe defenderse. El octavo consejo, no esté comentando con todo el mundo lo que le hicieron. Es echarle más leña al fuego. Jesús nos enseñó un camino maravilloso. Ese de perdonar, olvidar, enterrar lo malo. Él nunca guardó rencor en su alma. Ciertamente, usted tiene resentimientos con su marido. Ahora mismo, ore por él y dígale en su corazón espiritualmente, yo te perdono de todo corazón y yo me olvido de lo que me hiciste. Recuerde por un momento lo que le hizo, vea en su mente, en su imaginación, cómo Jesús acude y con su sangre está lavando todo aquello. Vea a Jesús limpiando su mente, que queda blanca y pura, virginal, como la mente de un recién nacido. Dígale, yo te perdono en el nombre de Dios. Yo te perdono. Y vea a su marido, o vea a su esposa, en el caso de su esposa. Véalo a su cónyuge, amado por Dios, bendecido por Dios, purificado por Dios. Es su hijo, tiene resentimientos por un hijo que no es agradecido, que es malcriado. Sienta lástima por él. La palabra de Dios es dura con los hijos desobedientes y malcriados. Y el cuarto mandamiento es tan importante como el sexto o el primero. Y ese pobre muchacho se está condenando. Por eso, en vez de sentir rabia y ira e ira o cólera, sienta compasión, lástima, ámelo, ore por él. Demuéstrele que usted no está resentida. Jesús, cuando iba camino a la cruz y oía llorar a aquellas mujeres de Jerusalén, dijo: no lloren por mí, llorad por vuestros hijos. Por vuestros hijos. Llore por su hijo, sienta lástima. Ámelo, bendígalo, haga mucha oración, perdónelo siempre. No le guarde resentimiento. Diga conmigo: Jesús, yo perdono a este hijo. Hijo, yo te perdono. Yo te bendigo en el nombre de Dios, y en el nombre de Dios me olvido de lo que me has hecho. En el nombre de Dios cierro para siempre esta ofensa, la sello con la sangre de Jesús. ¿Ve? Es un amigo el que lo traicionó. Tiene resentimientos por un amigo que habló mal de usted, que lo engañó. Más bien sienta lástima porque él está perdiendo un gran tesoro que es la amistad. Se empobreció su corazón, se hizo daño a sí mismo. Diga ahora: Dios mío, ayúdame a perdonar y olvidar, y yo te perdono a ti, y le pido a Dios que seas el de antes. Siente resentimiento por un socio en su empresa que le hizo un daño, por un compañero de deporte, pues lo mismo. Inmediatamente póngalo en oración, vea las circunstancias, los motivos, compréndalo, sienta lástima, ore por esa persona y diga espiritualmente: te perdono. Y si lo ve, dígale: te perdono y yo me olvido de todo esto. Hágalo, es por su bien.
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5: Desterrad la mentira y que cada uno diga la verdad a su prójimo. Carta de San Pablo a los Efesios, capítulo 4, versículo 25. Es la 1:30.
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Es el deseo, Señor, de mi corazón, verte y contemplarte en toda tu majestad. Hoy elevo mis manos, Señor, como signo de adoración.

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1: Vamos a decirle a todos que prueben qué bueno que es el Señor.

vamos a hacer una oración de intercesión al Espíritu Santo. Nosotros miramos al cielo con los pies puestos en la tierra y sabemos que muchas cosas andan mal alrededor nuestro. También lo sabe Dios y es el que nos hace rezar por eso. Es más, es el Espíritu el que nos va a ayudar a renovar la faz de la tierra.

quiere renovar la faz de la tierra, pero para eso necesita renovar tu corazón. Renovar el corazón de tu comunidad y la iglesia entera renovada. Va a ser un mundo nuevo. Por eso la última estrofa, nuestra oración por nuestra iglesia.

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13: Son las 3. Mi Dios y mi todo, apártame de lo que no es tú para unirme enteramente a ti. San Juan Eudes.

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2: Bienvenidos a un espacio más de la palabra a través de esta emisora Minuto de Dios, una emisora católica para la gloria de nuestro Señor Jesucristo. En esta oportunidad vamos a invitar a este espacio a un laico, un hombre casado, un hombre con una gran experiencia de fe, más de 30 años testimoniando la presencia de Dios en su vida. Se trata de Manuel Tenjo. Él compartirá con nosotros una enseñanza que lleva por título Dificultades en el Discipulado. Bienvenidos.
3: El tema de por qué tantas personas comienzan y tan poquitas perseveran lleva en mi mente mucho tiempo, sobre todo porque casi siempre buscamos excusas o buscamos echarle la culpa a los demás, y es muy fácil echar culpas a los demás y uno queda tranquilo y se lava las manos. Entonces, en un retiro en que estaba, le pregunté a un sacerdote: oiga, padre, ¿por qué tanta gente comienza y tan poquita persevera? Y él me miró con esa cara de papá al hijo, con una pregunta inocente, y entonces contó una historia, y después de contar la historia no respondió nada más. De una liebre que salió a la pradera y empezó a caminar por la pradera, cuando de pronto un perro se dio cuenta de la liebre y empezó a perseguir la liebre, y ladre y persiga la liebre, el ruido era tremendo, hasta que otros perros que estaban por ahí se dieron cuenta del perro que veía a la liebre, y empezó a perseguir a la liebre, al perro, y esos perros que venían atrás hacían mucho más ruido, y corran y persigan al perro que veía a la liebre, y el ruido era impresionante. Después de un tiempo, los perros de atrás, los perros que seguían al perro que veía la liebre, se cansaron y abandonaron todo. ¿Por qué? Porque nunca vieron la liebre. Perseguían al perro, no a la liebre, y terminan cansándose. Eso a veces nos pasa en nuestros grupos de oración. Persiguen a los perros, ve, a los servidores, y no persiguen a Jesús. Se quedan con nosotros y ven nuestros defectos, nuestras caídas, nuestros intentos, nuestras levantadas, y entonces se ataca eso. A veces, es uno de los obstáculos, utilizamos los errores de los demás para justificar nuestro pecado. Utilizamos los errores de los demás para justificar nuestro pecado, pero no estas oscuras tan... Y no necesitas, y con esa iglesia que hace lo que hace, ¿así? ¿Quién? ¿Yo? Métase de cura, que eso es buen negocio. Y todo un montón de cosas que se hacen allí, pues los hay. En la iglesia estamos mal por una razón fundamental: estoy yo. Por eso la iglesia es pecadora. ¿Ok? Vamos a mirar varios elementos. Un elemento son los apegos. Un elemento que aparece allí son los apegos. Y en Lucas capítulo 9, versículo 57 al 62, va a presentar tres clases de apegos. En Lucas 9, 57 al 62, va a presentar tres clases de apegos. Lucas capítulo 9, versículo 57 al 62. Allí hay tres clases de apegos. El primero es el apego a las cosas. Y entonces, cuando se apega a las cosas, ya no hay esa disponibilidad. Y entonces Jesús dice: las zorras tienen cuevas, las aves tienen nidos, pero el Hijo del Hombre no tiene dónde recostar su cabeza. Y allí el primer elemento. A veces uno se apega a las cosas, al prestigio, al poder, a la posición. Yo soy el coordinador, yo soy el que mando, yo soy el que dirijo, la última palabra la tengo yo, y cuando no me aplauden ni me dan la palmadita en la espalda, entonces empiezo a sentir, ay, como que no les gustó. Ay. Y entonces uno tiene que inventarse cosas y armar el show para atraer más, y para llegar más, que yo no deje de ser el centro de atención. Tantos apegos que uno va teniendo a las cosas, a las personas, a las posesiones.

0: uno a veces se llena de tantas cosas en su casa. ¿Cuántas cosas tenemos en la casa que no necesitamos para ser felices? Tenemos hasta el vestido, la camiseta, la camisa, la ropa que guardo para cuando adelgace. Y ahí, y después pasa el tiempo, y al pasar el tiempo, ya eso pasó de moda, adelgazó por una dieta terrible, por una enfermedad, y entonces ahí se adelgazó, y cuando ve esa ropa para ponérsela, dice, ay, ya pasó de moda, ya no me gusta. Como servidores nos podemos apegar al conocimiento. Esto lo conozco yo, lo manejo yo, solo yo lo tengo y no lo presto. Oye, Manuel, ¿tienes tal cosa que nos pueda servir para predicar, para sobre tal tema? No. ¿Sí me voy explicando? Y uno se puede apegar al conocimiento, se puede apegar a su experiencia de Dios, se puede apegar a cosas. Y esos apegos son esclavitudes. El segundo apego es a las personas. Nos podemos apegar a las personas y eso impide seguir a Jesús. Jesús dice, deja que los muertos entierren a sus muertos. Deja que los muertos entierren a sus muertos. Y uno se puede apegar a una persona. Y a esa persona, al sacerdote, al coordinador, a la coordinadora, a este servidor, es que este es el que me gusta cómo me dice las cosas, me gusta cómo me trata y me apego. Y cuando se enferma, se muere o lo trasladan, ¿cómo quedamos? Huérfanos, sin piso. Uno se va pegando a las personas, sin ella no soy feliz, ella es todo para mí, es que la otra lo hacía mejor, y empiezan esas comparaciones tan terribles que pegan, que duelen, que afectan. Ay, era mejor cuando estaba fulanita, era mejor cuando estaba fulanito, ay, yo prefiero al otro padre. Y se van apegando a las personas, no se permiten la oportunidad de crecer. El tercer apego es el apego al pasado. El apego al pasado, y eso es muy fregado. El que pone la mano en el arado y mira hacia atrás, el surco le queda chueco. Yo crecí en Fontibón, al occidente, y de niño pues teníamos cultivos y tocaba arar. Y a veces en algunas misiones me toca ir a ciertos lugares bien campesinos y está la parte del arar. Y entonces arar implica mirar para el frente. Para que el surco quede recto, mirar para el frente. Si mira para atrás, se le alcanza a voltear tantico y ya se torció. Otro ejemplo simple, para los que montamos en bicicleta, yo monto en bicicleta aunque no se me note. Quede claro. Y no es estática. Yo monto en bicicleta, pero tuve un accidente el año pasado por una cosa simple. Y ahí me di cuenta cómo funcionan muchos reflejos. Miré hacia atrás para mirar lo que no convenía. Quedé claro. Miré hacia atrás y al mirar hacia atrás, pues el cuerpo casi que gira y el manubrio giró y golpeó. Y después se fui entendiendo. El que pone la mano en el arado y mira hacia atrás, el surco no le queda bien, le queda chueco, se cae, gasta trabajo, no avanza, gira en círculos. Porque no está mirando para donde corresponde. Esos son apegos al pasado. Y a veces uno se puede quedar ahí en el pasado. Los que somos profesores en las escuelas de evangelización, lo vivimos. Cuando empezamos las clases y empezamos a dar cierta formación, hay personas que se agarran a su catecismo cuando estaban de 7 años o de 15 años en su catequesis de primera comunión, de confirmación, y el profesor les va a decir una cierta cosa desde la Biblia y de una vez se desgarran las vestiduras. Pero entonces, ¿en qué creo? Hay gente que pone su fe en el canto del gallo allí que cantó cuando Pedro negó a Jesús. ¿Y el gallo cantó? ¿Uno cantó? ¡Oh, he perdido mi fe! Porque nos pegamos a ciertas cosas del pasado y nos quedamos allí y entonces uno no se permite la oportunidad de avanzar, de crecer, de ir más allá. Ahí están apegos a las cosas, apegos a las personas, apegos al pasado, total esclavitudes que no nos permiten avanzar, seguir adelante, hacer una nueva búsqueda, una nueva lucha. No nos damos ese permiso. Segundo obstáculo. El primero eran los apegos. Segundo obstáculo, los placeres del mundo. Lo he llamado así, teniendo en cuenta la explicación de la parábola del sembrador. La parábola del sembrador en Lucas capítulo 8, Jesús se la cuenta a la multitud, pero la explicación de la parábola del sembrador, Jesús se la explica a los discípulos. Y eso ya hay un rompimiento. Ya, miren, es otra parábola. Ya eso es otra parábola. Una es la parábola del sembrador, que es dirigida a la multitud, que tiene unos matices, y otra es la explicación de la parábola del sembrador que la hace Jesús a sus discípulos. Y es bien interesante. Bien interesante porque está mostrando cómo cada terreno es un tipo de persona y que va mostrando unos elementos de algunos que empiezan y que van perseverando. Y es interesante cada elemento. Yo quiero detenerme en el terreno de los espinos, en Lucas 8:14, y habla de tres elementos que son claves. La semilla que cayó entre espinos representa a los que escuchan, pero poco a poco se dejan ahogar por las preocupaciones, las riquezas y los placeres de la vida, de modo que no llegan a dar fruto. Eso es lo que está diciendo allí, en Lucas 8:14. Miren tan interesante, los que cae el terreno de espinos, la semilla cae allí. Tal vez alcanza a echar raíz, empieza a crecer un poquito, llega a ser servidor de la comunidad, se convierte en un servidor de la comunidad, está allí, al frente de la comunidad, pero algo pasó y desistió y se devolvió y echó para atrás. Jesús presenta tres elementos. ¿Qué fue lo que la ahogó? Lo ahogó las preocupaciones, las riquezas y los placeres. Tres elementos que son claves. Y son muy claves. El Evangelio de Lucas va a hablar de ellos en otras dos oportunidades. Ahorita las miramos. Las preocupaciones. En sentido literal nuestro, preocuparse es ocuparse antes de tiempo. En ese sentido simple. Preocuparse es ocuparse antes de tiempo. Es decir, estoy aquí, pero estoy pensando en que ahora viene la Eucaristía y que luego viene la cena y luego viene la ida del... Y entonces no disfruto este momento. No disfruto esta oportunidad de estar aquí al frente, sino que estoy ocupado antes de tiempo. ¿Queda claro esas preocupaciones? Un sentido de la palabra preocupación en griego, un sinónimo de la palabra preocupación en griego es perispao. Perispao. Perispao es cargar algo en círculos. Peri, alrededor. Cargar algo en círculos. Ese es el perispao. Cargar algo en círculos. Y si tú cargas algo en círculos, ¿a dónde llegas? ¿Y cómo terminas? Mamao, perispao. ¿Queda claro? Que entonces uno termina afanándose por todo, organizando todas las cosas, tiene que realizar el seminario, tiene que realizar la actividad, tiene que ir al grupo de oración, tiene que desarrollar, y termina el día cansado, agotado, vuelto nada, y entonces, uy, no, esto está acabando con mi vida, mejor me retiro, me voy. El otro elemento, las riquezas, de las que se puede hablar de los apegos. Las riquezas, uno se va enriqueciendo. ¿Qué es lo que más nos enriquece a los servidores? Los elogios, los aplausos, la palmadita en la espalda, el prestigio. Porque eso genera una vanidad. El padre Ignacio Larrañaga habla de las mil cabezas de la vanidad, que van llegando por todas partes y que se nos van anidando y a veces uno no se da cuenta, entonces termina reemplazando a Dios. Termino reemplazando a Dios. Una de esas riquezas, la vanidad, si quiere. Los apegos de los que hablábamos en el punto anterior. Y el otro, los placeres de la vida. En el griego, placeres está edoné. El edoné, los placeres de la vida. Sí, eso puede acabar a un servidor. Porque se va llenando uno de cosas. Recuerdo la historia de un misionero que se fue para un pueblo y allá estuvo. Y pasaron los años y allá se quedó. Tiempo después fueron unos amigos a buscar al misionero y empezaron a preguntar a la gente. Primero llegaron a la parroquia. Oiga, aquí un misionero que se llama así, que es de esta manera, ¿lo conocen? La gente decía, no. Iban para la tienda, oiga, un misionero que era así, ¿lo conocen? No. Por fin una viejita dijo, pues así como lo describen, hay un señor, pero él no es misionero. Que yo sepa, no es misionero. Es un señor que tiene una tierrita por allí, allá vive, vayan y viven, bueno, de pronto es. Fueron para allá, y al que llegar allá, entonces se lo encontraron al misionero, lo abrazan, lo besan, se saludan, ¡qué belleza! Pero la gente que fue a visitarlo estaba preocupada. Y le dice, ¿acaso tú no eres el misionero del pueblo? La gente ya ni te conoce, no sabe quién eres tú, no sabe que existes, ni el párroco. Y entonces él dice, pues cuando yo llegué aquí, como llegué joven, la gente a veces me regalaba una gallinita y otra gallinita y me regalaba un marranito y me regalaron esta tierrita y yo empecé a tenerla y a cuidar todo lo que me regalaban. Entonces, por cuidar todo eso, pues yo no me pude hacer cargo de la misión. Llega uno, cuando va creciendo en este servicio, llega uno a buscar puestos y su riqueza y sus placeres es tener un puesto más. Y otro puesto más, ya estoy en el Consejo de la Renovación de Bogotá. Ya soy el de Pastoral Profética. No hago nada, pero chévere. ¿No? La gente dice, ay, estoy en el de Pastoral Profética, qué chévere, tan chévere. Y uno llega a llenarse de todos esos placeres, del placer de que me saluden por la calle y me digan maestro y que ocupe los primeros puestos y que digan, qué chévere. Y que se saluden y que se codien, estoy hablando de mí mismo, esto me pasa, y que se codien y que digan, ese es Manuel Tenjo. Uno se puede llenar de esos placeres y entonces llega uno a llenarse tanto que uno ya cambia la oración, cambia toda la oración. Sagrado Corazón de Jesús, confía en mí. Cambia hasta la música, la cambia, ¿no? Adórenme, adórenme, adoren a Manuel. Y queda para la foto y toda la cosa. ¿Sí me explico? Va por ahí. Lo mismo va a aparecer en Lucas, en el capítulo 21, versículo 34. Tengan cuidado y no dejen que sus corazones se hagan libertinos por los vicios, las borracheras y las preocupaciones de esta vida, para que aquel día no caiga de pronto sobre ustedes como una trampa. Miren cómo Jesús hablándole a los discípulos, hablándole a ellos, a los discípulos, vuelve y les señala algo, les señala eso. Tengan cuidado y no dejen que sus corazones se hagan libertinos. Tengan cuidado, estén atentos, estén vigilantes, sean conscientes de las cosas, pero no dejen que sus corazones, no dejen que el corazón es el lugar donde se toman las decisiones. El corazón es el lugar donde reposan las decisiones más profundas. Entonces, que las decisiones no se tomen por intereses libertinos de los vicios. Como yo soy aquí, yo hago lo que a mí se me dé la gana. Y al que no le guste, que se baje el bus. ¿Que yo soy así? ¿De mala yo soy así? Y de ahí, eso es un caminito para seguir cogiendo ciertos libertinajes por los vicios, por las borracheras. Y tal vez las borracheras no son solamente de alcohol, pero como a uno lo invitan a una reunión social, ¿y qué le dan? Vino, whisky, aguardiente, champaña, y cuando están de malas, cerveza. Chicha también, en Boyacá, claro, chicha. Entonces, ustedes no se han dado cuenta, de pronto han conocido uno que otro persona, sacerdote, por ejemplo, que se va volviendo alcohólico por el vino y las invitaciones. Y ahí puede ser en ese sentido del alcohol y un mal uso del alcohol y termina haciéndose un daño terrible. Terrible. Me ha tocado conocer a algunos sacerdotes que han pasado por Alcohólicos Anónimos por un tiempo hasta que se recuperan. Entonces ya no pueden consagrar vino con alcohol, sino un juguito de uvas, un néctar de uvas, algo parecido, para poder seguir celebrando la Eucaristía. Pero también puede ser el borracheras en otro sentido. Puede ser borracheras en sentido espiritual, que uno se embriaga en su propio placer. Uno se puede ir embriagando en su propio placer, en su propio, no sé, elogio, prestigio, y se va llenando y llenando y llenando de su propia vanidad. Y su vanidad se vuelve su borrachera. Y ahí va perdiendo la guardia, va bajando la guardia. Y vuelve y habla de las preocupaciones de esta vida. Vuelve y habla de las preocupaciones de esta vida. En Lucas, en el capítulo 10, versículo 41. Quiero que lo miren, por favor, Lucas 10, 41. Está hablando de Marta y de María. Marta y María. Marta que recibe a Jesús en su casa. Y se pone a los servicios de la casa. ¿Saben qué es lo más curioso? Que mirando el texto en griego, esos quehaceres, en griego está diaconía. Y la diaconía es un término muy preciso para hablar de los servicios de la iglesia. No utiliza el sentido del dulos, del siervo o sirviente, pues. No utiliza ese sentido del dulos, del siervo o sirviente, sino de la diaconía, del servicio de la comunidad. Entonces, Marta se está dedicando al servicio de la comunidad, se está preocupando por hacer todas las cosas, está sirviendo en todo. Y María está a los pies del Señor. Lo que me interesa es el versículo 41. ¿Quién es tan amable de leerlo? Marta, Marta, te preocupas y te agitas por muchas cosas. Ahí está de nuevo la palabra preocupación. Está de nuevo esa palabra. Mírenla cómo está jugando allí. Te preocupas y entonces ¿qué haces? Te agitas. Porque cuando uno está como servidor, sigue siendo discípulo del Señor, uno empieza a agitarse por todo lo que tiene que hacer y agitar y termina afanando a los demás y termina hasta atacando a los demás. Es que esta gente viene aquí a calentar silla, pero hablemos de compromiso, a ver. ¿Quiénes son los que realmente están aquí? Porque mucho tilín, tilín y nada de paletas. Está queriendo apoyar a los otros y pullarlos. Y a veces es porque uno está lleno de preocupaciones. Pero es que yo ¿a quién delego? A ver, ¿a quién delego? ¿No es que si yo delego la embarran? Uy, pues, ¿es que usted no la embarra o qué? ¿Y usted cómo aprendió a caminar? A veces uno quiere que los nuevos predicadores no se equivoquen en la predicación. Uno habla de darle oportunidad a los nuevos, pero no le da oportunidad a los nuevos. ¿Por qué? Porque se equivocan. Y todos empezamos equivocándonos, conjugando mal los verbos, jugando con un texto y con otro, sacando textos del contexto, todo un montón de cosas, todos, o usted no, entonces yo no delego, entonces me lleno de preocupaciones, de afanes, claro que hay que discernir a quién voy a delegar, pero uno aprende cómo, embarrándola, si no lo intentan y si no me dan la oportunidad, yo cómo voy a demostrar que sí puedo, sí me equivoqué, sí fallé, sí caí, pero puedo volver a intentarlo. Y a veces algunos quedamos estigmatizados, con todo el estigma. No, ese la embarró en tal lado, con ese ya no cuenten más. ¿Será que puede ser que mejore? ¿Tiene derecho a mejorar? O uno se llena de preocupaciones y apegos y riquezas y placeres y todo eso y se va cargando y cargando y cargando. Por eso Jesús también le dice a Marta, María ha escogido la mejor parte y no le será quitada. Volver a los pies de Jesús siempre es la mejor parte. Volver a ser discípulo de Jesús siempre será la mejor parte. Volver a escuchar al maestro será... Perdón que insista en griego, no es que sepa mucho. Es que lo poquito que sé me gusta disfrutarlo. La palabra que aparece allí para mejor parte es agatos. En griego hay dos términos para hablar de eso. Está la palabra kalos. Kalos, que es bueno y bello. Eso es kalos, bueno y bello. Pero agatos es bueno y bello que afecta mi vida. Tiene un matiz distinto, que afecta mi vida. El término que aparece allí es agatos. María ha escogido, traduzcamos lo feo, María ha escogido lo más mejor, lo que le afecta a su vida, lo que le cambia a su vida, y por eso no le será quitada. Entonces, primera cosa que impide seguir adelante, los apegos. Segundo, los placeres del mundo. Y hemos visto tres textos. Tercero, la confrontación con la cruz. Y allí en Lucas capítulo 14, del 25 al 33, nos encontramos con un elemento muy interesante. Caminaba Jesús. Caminaba con él mucha gente y volviéndose les dijo, si alguno viene junto a mí, y no odia a su padre y a su madre, a sus hijos y a sus hermanos y a sus hermanas, y hasta su propia vida, no puede ser discípulo mío. El que no lleve su cruz y venga en pos de mí, no puede ser discípulo mío. Miren tan impresionante. Dos cosas allí. La primera es la exclusividad en el seguimiento de Jesús. Lo principal, la prioridad, el valor de los valores es Jesucristo. Y Jesucristo le va a invertir los valores. Se los va a invertir y le va a permitir armar una nueva escala de valores. Pero a veces uno no quiere esa escala de valores, uno quiere otra. Y entonces le está diciendo, no, exclusividad del seguimiento a mí. Si tienes que renunciar, tal vez no es solamente al papá en el sentido de papá, sino también a ciertas cosas que a veces nuestros papás nos enseñaron y nos programaron en el cerebro, y uno dice, es que así me lo enseñó mi papá, así es. ¿Y qué tal que haya algo nuevo? ¿Qué tal que haya algo yo mejor? Algo que nos pueda ayudar más. Y a veces uno tiene que desprenderse de ciertas cosas paternas, de cierta programación paterna. Por ejemplo, el machismo. El machismo. Cuando yo entraba a la cocina y cocinaba, lavaba la loza y todo eso, mi papá pasaba por la cocina y decía, los hombres en la cocina huelen a rala de gallina. La primera vez, yo recién convertido, todo emocionado, uno recién convertido con la efusión de Espíritu Santo, uno ve hermoso a todo el mundo. Uno coge el poste y le dice al poste, te amo. Uno ve al perro y coge al perro, te amo. Cogí a mi papá y le di el beso a mi papá, te amo. Y mi papá se limpia el besito y dice, usted ya empezó con esas mariposas. ¿Será que me toca renunciar a mi papá y a esa programación? Y empezar a vivir con Jesús como mi maestro. Como mi maestro, a Él. Esa exclusividad con Él. Hace poco, escuchando una conferencia de una señora con unas actividades y relajación y todo eso, yo, ve, aprendamos qué es lo que no debo hacer. La sociedad, el mundo, ofrece muchos maestros desde nuestra casa, desde nuestro propio hogar. Y ahí tenemos que ver quién es el maestro, qué valores voy a seguir, cuáles son los valores del reino que me propone él. Pero la segunda parte es impresionante. El que no lleve su cruz y venga en pos de mí, no es discípulo mío. La cruz de Jesús. ¿Qué es la cruz de Jesús? La cruz de Jesús es el ensanchar el corazón de amor hacia los verdugos. Esa es la cruz de Jesús. Ensanchar el corazón de amor, llenar el corazón de amor hacia los verdugos. Por eso es capaz de perdonarlos. En Lucas 23:34, Padre, perdónalos porque no saben lo que hacen. Por eso es capaz de dar otra oportunidad. Por eso es capaz de buscar a sus discípulos, aunque hayan sido infieles. Por eso es capaz, porque hay amor en él. Ante la persecución, Jesús no se le hace el corazón chiquitico, sino se le agranda el corazón. Ese es el sentido de la cruz de Jesús. Imagínense la mirada de Jesús, aquellos que lo golpeaban, o lo ponían a cargar la cruz, o lo clavaban en la cruz, mirándolos con amor. Ojo, nuestro corazón a veces, ante todas esas críticas, comentarios feos, situaciones complicadas, nuestro corazón se vuelve chiquitico. Me están persiguiendo, me están calumniando, este ambiente es muy pesado, yo no quiero volver al grupo, es que yo no aguanto esto. Es que, claro, viene la confrontación con la cruz, y al confrontarnos con la cruz, nuestro corazón se vuelve chiquitico. En esos momentos de cruz, es decir, en esos momentos cruciales, cruciales de cruce, no sabemos para dónde coger y preferimos lo más fácil, huir, renunciar, me voy. La propuesta de Jesús es seguir hasta el final. Seguir hasta el final. Aunque el camino parece más difícil, siga el camino difícil. Aunque el camino parece el más complicado, siga el camino más complicado. Aleja de mí este cáliz, pero que se haga tu voluntad. ¿Bien? Y lo que sigue es interesante. En Lucas 14:28, ahí sigue. Y va a recoger todo lo que hemos señalado antes. Pero le está diciendo al discípulo, piense bien si va a seguir a Jesús. Piénselo. Porque ¿quién de vosotros que quiere edificar una torre no se sienta primero a calcular los gastos y ver si tiene para acabarla? No sea que, habiendo puesto los cimientos y no pudiendo terminar, todos los que lo vean se pongan a burlarse de él diciendo: este comenzó a edificar y no pudo terminar. ¿O qué rey, antes de salir contra otro rey, no se sienta a deliberar si con 10.000 puede salir al paso del que viene contra él con 20.000? Y si no, cuando el otro está todavía lejos, envía una embajada para pedir condiciones de paz. Pues de igual manera, cualquiera de vosotros que no renuncia a sus bienes no puede ser discípulo mío. Vuelve y retoma lo de las riquezas, pero le está diciendo: piense bien si va a ser discípulo de Jesús, porque ser discípulo de Jesús lo va a confrontar con la cruz. Piense bien si no va a abandonar la cosa, porque uno puede no pensar bien, sino a la ligera: sí, listo para las que sea, y uno se va a la topa tolondra, como salga. Y después empieza: no, no pudimos, nos quedó grande, se acabó. No, yo renuncio, yo me voy. Y entonces vienen las burlas de los demás: y usted no era el cristiano, usted no era el carismático, usted no era el que se le pasaba ya en misa todo el tiempo, usted no era el que vivió ya, usted no era el que... usted no era el que... Y la burla y la cosa. Usted no fue el que empezó a construir su vida sobre Jesucristo. ¿Por qué no la acabó de construir sobre Jesucristo? Piénselo bien, discípulo. Piénselo bien. Y pone esas dos parábolas como para que uno se dé cuenta de las cosas. Sí, miren, todo el discipulado tiene confrontación con la cruz. Y algo que nos van a presentar los predicadores de aquí en adelante es eso. Todo discipulado se confronta con la cruz. Se sabe quién es quién frente a la cruz. Se sabe quién es quién el que acompaña a Jesús hasta el final. Y esa es la clave del discípulo amado, el que se deja amar. Pedro es un personaje muy simpático que sale a la defensa de Jesús. ¿Se acuerdan? Ahí en el momento de cruz, de agonía, de situación complicada, de que lo cojan preso, Pedro sale a defensa de Jesús, a defender, a proteger, a salvar a Jesús. Y por eso Jesús le dice: ¿es que tú no has entendido los planes de mi Padre? No has entendido, tanto tiempo, no he entendido. No se trata de que tú salves a Jesús, de que tú defiendas a Jesús, sino de que te dejes salvar por Jesús, de que te dejes proteger por Jesús. Y eso es lo que hace el discípulo amado. El discípulo amado es el que se deja amar, el que se deja traspasar. Vamos captando. Confrontarse con la cruz. ¿Quiénes llegan hasta la cruz? Tal vez lo veamos por el camino. ¿Quiénes son los que llegan hasta la cruz en los cuatro evangelios? Mujeres. ¿Quiénes son las primeras depositarias de la experiencia de la resurrección? Mujeres. ¿Qué le hacemos? Y empiezan en Lucas 8, 1 y 2. Ahí arrancan las mujeres. Y continúan en el capítulo 23 y en el 24, mujeres, ahí en la cruz de Jesús. Cuarto elemento que presenta Lucas sobre qué impide seguir a Jesús: los miedos. Los miedos. Los miedos. Es una cosa impresionante. El miedo paraliza. El miedo paraliza las decisiones. Impide descubrir la providencia de Dios, las cosas nuevas de Dios. Va a paralizar toda decisión. No, no, no se arriesga. Miedo al qué dirán, miedo a fallar, miedo a que se burlen de mí, miedo a creer que no puedo, miedo al castigo, como dice Primera de Juan 4, 18. En Primera de Juan 4, 18 dice que el miedo supone el castigo. El miedo supone el castigo. Miren, en Lucas 5, 10. Lucas 5, 10, cuando Jesús llama a Pedro y a sus compañeros, Pedro se ha postrado y ha dicho: aléjate de mí, Señor, que soy un hombre pecador. Se ha postrado allí: aléjate de mí. Tú eres totalmente diferente a mí. Yo no puedo seguirte. No puedo estar en mi misma sintonía. No, no, no. Aléjate de mí. Soy un hombre pecador. Ahí se puso de rodillas. Pero Jesús le dice, no temas. Desde ahora serás pescador de hombres. No temas. ¿Cómo va a superar la situación de pecado? Con el no temas. ¿Qué es lo que nos impide a nosotros a veces seguir a Jesús? Ese miedo a que nos desenmascaren. Yo aquí predicando y cualquiera puede decir, oiga, ese Manuel es un hipócrita, mentiroso, asqueroso, jetón, jetúpido. Y tiene toda la razón. Y tiene toda la razón. Claro. Sin embargo, aquí hay una manera de sanar el pecado a través del perdón. No tengas miedo. No tengas miedo. ¿Cómo va a sanar eso? No tengas miedo. Pero luego en el capítulo 8, versículo 25, donde partimos, 8:25, claro, Lucas 8:25, están en otra situación de discipulado, la de la barca y la tempestad calmada, otra situación de discipulado, y ellos están llenos de miedo. Lucas 8, llenos de miedo, maestro, maestro, nos hundimos, porque era tanto el miedo que estaban asustados. Entonces Jesús les dijo, ¿dónde está vuestra fe? Ellos llenos de temor se decían entre sí, ¿quién es este? El miedo va paralizando cuando vienen esos problemas, esas tempestades, esas situaciones complicadas. Uno dice, abandono la barca, no puedo seguir adelante. Yo me bajo de la barca de Pedro y me voy para otra iglesia, que allá no hay problemas. Yo me quedo en la iglesia católica porque acá hay muchos problemas, hay mucho que hacer. Y miren el capítulo 12. Solo en unos cuantos versículos del capítulo 12 les va a repetir, no tengan miedo. Capítulo 12, versículo 4, cójanlo y verán, 12, 4. Y siguientes, van a verlo, 12, 4 y siguientes. Os digo a vosotros, amigos míos, no temáis a los que matan el cuerpo y después de esto no pueden hacer más. No temáis, no tengan miedo a los que matan el cuerpo, porque no pueden hacer más. ¿Ok? Os mostraré a quién debéis temer. Temed a aquel que después de matar tiene poder para arrojar a la gehenna. Sí, os repito, temed a este. Aquello que te separe de Dios. Aquel que divide. Aquel que divide, que separa de Dios. Así es como se dice diablo en griego, ¿no? Diablo en griego es el que divide, el que separa voluntades. Diabolos, el que separa las voluntades, el que divide. Pero luego sigue en el versículo 7, 8 y 7. ¿No se venden 5 pajarillos por 2 haces? Pues ni uno de ellos está olvidado ante Dios. Hasta los cabellos de vuestra cabeza están todos contados. No temáis. Valéis más que muchos pajarillos. No tengan miedo. Ay, pero es que si yo voy a predicar a tal sector, si yo me dirijo a hacer coinonía en tal sector, ¿qué tal que me pase algo? ¿Y qué tal que le pase algo tan bueno que pueda evangelizar a todos ellos? Y uno se la pasa con los temores. Ay, ¿qué tal que me maten? Pues más de matar no le pueden hacer más. Y le hacen un favor. Lo declaran mártir porque está evangelizando. Le hacen un favor. Lo canonizan con zapaticos y todo. Y se encuentra con Dios plenamente. ¿Qué más quiere? Ay, no, es que yo no voy a ese sector porque es que... Uy, qué peligro. Y uno se apega a esas riquezas. Se apega a esas riquezas y esas riquezas son... van llenando de miedo, el miedo a perderlas. Miren, por favor, Lucas 12:32. Lucas 12:32. Qué impresionante. No temas, pequeño rebaño, porque a vuestro Padre le ha parecido bien daros a vosotros el reino. No temas, pequeño rebaño. Quiero que se imaginen la ternura de Jesús. Porque a vuestro Padre le ha parecido bien daros a vosotros el reino. Uy, no venga para acá, mi amor, cacheto. Tú me temes, no tú. ¿Y cuál es el requisito para recibir el reino? Venga a nosotros tu reino. ¿Cuál es el requisito para recibir el reino? Ser pobre. Bienaventurados los pobres, porque de ellos es... ¿Es que se necesita para recibir el reino? Ser pobre. Ser humilde. Ser pobre, no me refiero entonces ya a todos vivamos en la miseria. No, no, no. Es la actitud de desprendimiento ante todas las riquezas que tenemos. Actitud de desprendimiento, de distancia ante todas esas riquezas que tenemos. Dios nos las ha dado, bendito sea Dios, son para nuestro servicio y para ponerlo al servicio de los demás. Pero si yo me quedo con ellos, me lleno de esas riquezas, zafa, pierdo. Lucas 6. Pero ay de ustedes los ricos, porque ya en eso tienen su consuelo. Oigan, qué hermoso, vengan, pequeño rebaño, no tengan miedo. Cuando tú no tienes nada que perder, te lanzas a todo. Cuando ya, ¿qué tienes que perder? No, ya no tengo nada que perder. Pues para las que sea. Pero cuando uno tiene tanto que perder, entonces uno, no. Te voy a mostrar cómo descubrir esos apegos. Es muy fácil. La causa del sufrimiento son los apegos. La causa del sufrimiento son los apegos. Cuando a ti algo te hace sufrir, algún apego te tocaron. Si aquí, por decir yo algunas cosas aquí, te toqué una herida, algo te hizo sufrir, algún apego te toqué. Pero como yo estoy predicando palabra de Dios y en el nombre de Dios, volteemos la arepa. Algún apego te tocó el Señor. ¿Ok? Ah, esto me está haciendo sufrir. ¿Qué apego me tocaron? Ah, esto me está haciendo sufrir. ¿Cuál fue el apego que me tocaron? Yo debería darle gracias a aquellos que me tocaron los apegos, porque me revelaron dónde están mis esclavitudes. Me mostraron dónde están mis esclavitudes. Me dolió lo que me dijiste, pero te lo agradezco, porque ahí vi una esclavitud mía, una de mis riquezas, y eso me llena de miedo. Y el miedo, vamos captando, el miedo bloquea, el miedo llena de inseguridades y hace que esas inseguridades busquen apegos, busquen, se llene de prejuicios, se llene de rencores, porque me tocan esos apegos y empiezo a sufrir. Vamos captando esa cadena de fracasos. Y no estoy predicando en contando las cosas a los que no vinieron, sino a los que estamos aquí. Y lo más tremendo es que los oídos más cercanos al predicador son los propios. Veamos unas posibles soluciones y con ello termino. Las soluciones que plantea Jesús en Lucas 24:45. Lucas capítulo 24, versículo 45 al 49. Lucas 24:45 al 49. Entonces Jesús abrió sus inteligencias para que comprendieran las escrituras. Miren tan bello eso. Jesús abrió sus inteligencias para que entendieran las escrituras. Ay, Señor, abre mi inteligencia. Y les dijo: así está escrito que el Cristo debía padecer y resucitar de entre los muertos al tercer día, y que se predicaría en su nombre la conversión para el perdón de los pecados a todas las naciones, empezando desde Jerusalén. Vosotros sois testigos de estas cosas. Mirad, yo voy a enviar sobre vosotros la promesa de mi Padre. Vosotros permaneced en la ciudad hasta que seáis revestidos del poder desde lo alto. Miren tan interesante. Una solución sencilla. Es un don de Dios. Un don de Dios. Ahí va planteándose una solución. Es un don de Dios. Un don. Jesús que abre las inteligencias para que entiendan las escrituras. Es don, es regalo. Es gracia. Jesús que abre las inteligencias para que entiendan las escrituras, para que entiendan que el Mesías tenía que morir y tenía que resucitar al tercer día, según las escrituras, y que en su nombre se predicaría. Vamos captando la primera, don de Dios. Y dentro de ese don de Dios, el Espíritu Santo. Bien, pero miren la segunda, salgan a predicar a la misión, se predicaría en su nombre para la conversión, para el perdón de los pecados a todas las naciones. Y vosotros sois testigos. Miren tan hermoso, es don, es regalo, pero lo segundo, es tarea, es misión, es anunciar la palabra, es tarea, es misión, es anunciar. Miren, yo creo, lo intento vivir algo, pero yo creo que de tanto que uno predica la palabra de Dios, esa palabra lo va transformando a uno, y lo va transformando a uno. si yo espero a estar bien, bien, bien, para poder salir a predicar, ¿cuándo? ¿Cuándo? Si yo espero a que se me quite el miedo para pararme aquí al frente y hablar, si yo espero a tener una elocuencia excelente para poder dirigirme, ¿cuándo? Si yo espero a manejar los 73 libros de la Biblia y conocer toda la doctrina de la iglesia y manejar todos los temas para poder salir a predicar, ¿cuándo lo haría? A ver, si tú esperas a estar totalmente sano para salir a anunciar, ¿cuándo lo vas a hacer? Es que eso es por el camino. Los vacíos afectivos no se llenan esperando a que me amen. Los vacíos afectivos se llenan amando. Los vacíos afectivos no se llenan esperando a que me amen. Ay, nadie me quiere, todos me odian, mejor me como un gusanito. Ténganme lástima, díganme pobrecito. Es que mi mamá, en lugar de darme pecho, me dio espalda. Es que a mí me tocó aprender a caminar a los 2 meses porque nadie me alzaba. Si vamos captando el asunto. No, los vacíos afectivos no se llenan esperando a que me amen. No. Se llenan saliendo de mí mismo para entregarme, para desbordarme, para hacer algo más. Es tarea, sí, es don de Dios, pero también es tarea de nosotros. Tarea de nosotros, ponernos ahí, en esa predicación, y vemos maravillosas cosas. Yo he visto a muchos hermanos empezar a vivir, a crecer en la autoestima, cuando uno le empieza a dar pequeños servicios. Y poco a poco, un servicio más, su autoestima va creciendo. Y claro que la van a embarrar. ¿Pero acaso no existe una vaina llamada pastoreo? ¿Acompañamiento? Bueno, hay maneras de corregir, hay maneras de decir las cosas. Y lo último elemento que aparece allí es el Espíritu Santo, que ilumina para conocer las bendiciones de Dios. El Espíritu Santo que ilumina para conocer las bendiciones de Dios, para darse cuenta cómo ese poder que viene de lo alto quiere hacer cosas grandes en ti y en mí. Por eso lo veremos todo el tiempo, lo hicimos así desde el comienzo, es vivir efusión de Espíritu Santo, seguir diciendo ven Espíritu Santo, no parar de decir ven Espíritu Santo, continuar diciendo ven Espíritu Santo. Ese es un elemento clave. Conclusiones. Conclusiones. Primera conclusión. Los obstáculos para la misión, para seguir a Jesús, los obstáculos para seguir a Jesús están en nosotros mismos. No están en los demás. Esas son excusas. Buscamos excusas para no seguir a Jesús, en lugar de buscar razones para no abandonar al Maestro. Buscamos excusas para no seguir a Jesús, en lugar de buscar razones para continuar y perseverar con el Maestro. Y todos los días levantarnos dándole gracias a Dios. ¡Ay, qué maravilla! Hoy es martes, bendito sea Dios. Jesús tiene una respuesta satisfactoria a cada uno de nosotros, a nuestras preguntas, a nuestras inquietudes. Lo que pasa es que a veces nos volvemos tercos para escucharle. El Señor nos dice, es por aquí. Ay, Señor, pero es que por ahí es muy difícil. ¿Quién dijo que el camino de la cruz era fácil? Y pensando en resurrección, la tercera conclusión es que con Cristo somos más que victoriosos. Todo lo podemos con Cristo. Podemos seguir adelante. Sí hay obstáculos. Bendito sea Dios que hay obstáculos. ¿Qué sería de nuestra vida sin problemas? Es aburrida. Empecemos a darle gracias a Dios porque tenemos problemas, porque somos humanos. Y como humanos tenemos esas contradicciones internas, esa dialéctica nuestra, esas paradojas. Somos desconcertantes, qué machera. Nunca estamos contentos con algo, eternos insatisfechos. Pero eso es parte de nosotros, que nos da la fuerza y el dinamismo para seguir adelante. Y podemos una y otra vez volver a los pies del Maestro, y a los pies del Maestro volver a decirle, renuévame, Señor Jesús, ya no quiero ser igual. Una y otra vez podemos volver a los pies del Maestro para decirle, renuévame, Señor Jesús, lléname, ven Espíritu Santo, fortaléceme. Si alguno hoy vino a este encuentro y va a hacer su retiro pensando en que vamos a ver qué pasa. Si no, si esta vaina no se arregla, yo no sigo. Y está con ganas de tirar la toalla, hágalo, pero tíresela a Jesús. Renúnciele a Jesús. Os propongo que hagamos una oración, volviendo a los pies del Maestro y diciéndole, renuévame. Piensa en el Señor Jesús, piensa en Él, piensa en el Maestro. Piensa en el Maestro, en Él. Ubícate con Jesús, con nuestro Maestro. Y vas a desahogarte con Jesús, desahógate con Él. Cuéntale las veces que has querido renunciar, que a veces te sientes cansado, que parece que las cosas no tienen sentido. Parece que uno a veces lucha, trabaja, intenta, sigue y todo parece que se vuelve en contra. Este año comenzamos con una planeación nueva, pero por el camino puedes llegar aún con tu herida. Cuéntale al Señor tu herida. A veces no te sientes comprendido, a veces no sientes, parece que nada tiene sentido, que las cosas van cada día más para atrás, que parece que nuestra iglesia va cada vez peor. Desahógate con Él. Problemas en la casa, problemas en el trabajo, problemas en el estudio, todo esto tendrá sentido. ¿Vale la pena seguir adelante? Señor, ayúdanos, escúchanos, mira a veces nuestro corazón lleno de riquezas, de preocupaciones, de placeres, de apegos. Queremos renunciar a todo eso, pero también hay inseguridades, y esas inseguridades nos llevan a buscar cosas en las cuales ponemos nuestra seguridad. Señor, qué difícil es poner nuestra seguridad en Ti. Qué difícil es poner nuestra seguridad en Ti, poner nuestra vida en Ti, colocar todo en Ti. Qué difícil es caminar en fe. Te pedimos que nos ayudes, Señor, que nos sanes, que nos renueves, que nos hagas de nuevo, que nos recrees. Haz de nosotros una nueva creación. Haz de nosotros una nueva creación.
1: Era Manuel Tenjo quien venía compartiendo con nosotros esta reflexión que llevaba por título Dificultades en el Discipulado. Él es un laico, un hombre comprometido, un hombre con una gran experiencia de servicio a la iglesia desde la Renovación Carismática Católica. De manera que su enseñanza es bien oportuna porque es alguien que ha vivido en el corazón de esta iglesia y sabe las múltiples dificultades que se pueden presentar. Lo importante es saberlas superar, guiado siempre de la mano de Dios. Gracias a todos ustedes por escucharnos. No olviden, Minuto de Dios es una emisora católica para la gloria de nuestro Señor Jesucristo.
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16: Son las 4 en punto. Viva Jesús, viva el Rey de mi corazón, viva la vida de mi vida. Que Él sea amado y glorificado por todo en todas las cosas. San Juan Eude.

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4:18 minutos de la madrugada de hoy. Mis cerditos, hoy es martes. Martes 25 de agosto. Vamos avanzando en el mes, que ha sido muy rapidito. Pero vamos dando gracias a Dios por todo. Muy buenos días, hermano. La paz de Jesús en nuestros corazones. El amor de Jesús. Todo está en las manos de Dios. Nada se ve si no es por su voluntad. Todo en la mano. Yo te invito a mí, te animo, que vivamos este día en la gracia y en la misericordia de nuestro Dios. Sí. Vamos con mucha fe, mucha confianza, esperanza en Dios. Lastimarnos, deprimirnos, llorar, sufrir, no nos arregla nada. La misericordia de Dios, la providencia de Dios está para ti y está para mí. Bendiciones, amigos de la sintonía. Bendito sea el Señor. Vamos a ver dónde están los operadores del día de hoy. Vamos a ver quién nos acompaña en Barranquilla. Por aquí no lo veo. Bendito sea el Señor. Con la Dirección General del Padre John Mario Montoya, en los 1370 de la N, sacerdote Urbiza. Y en Cartagena, Padre Jiménez Ortiz, sacerdote Eudista, en la dirección de la emisora de Cartagena. Démosle gracias al Señor. Buenos días, Hermes Bolaños, el máster en Barranquilla. Dios te bendiga, Hermes. Paz y bien en el nombre poderoso de Jesús. Buenos días, Kevin Tobías, en Cartagena. Buenos días, Kevin. Bendiciones también para ti. Y muy buenos días para todos nuestros amigos oyentes. En los 89.5 FM Estéreo en Cartagena. En Barranquilla, en los 1370. Buenos días, hermanitos. Buenos días, dice aquí un oyente, Luis Sarabia, desde Cartagena. Dios les bendiga, hermanos. Amén. Gracias a Dios por este nuevo día. En tus manos estoy. Gracias, Dios. Feliz día para todos los oyentes de la emisora Minuto de Dios, Gladys, Peñal, Fiel Oyente. Emilio Narváez, buenos días, fiel oyente. Oscar Castro, buenos días, fiel oyente. Octavio Burgos en Medellín, fiel oyente, fieles oyentes. En los 1370 de la M, mis hermanitos, buenos días. En este martes 25 de agosto, nos propone el santoral de la Iglesia Católica San José de Calasanz, presbítero y fundador de las escuelas populares. Bendito Dios, la intercesión de los santos para cada uno de nosotros. Gracias, Señor. Gracias, muy tempranito, fortaleza para todos los enfermos. Oramos por los hermanos que van a tratamiento médico, a una cirugía, cirugías de corazón abierto, muchas cirugías. Oramos por todos ustedes. Y damos gracias a Dios. Un amigo oyente ayer colocó antier todo este día el mensaje que iban a ser su primer nieto. Ayer escribió que gracias a Dios todo fue bien. La gloria sea para nuestro Dios. La gloria y la alabanza sea para nuestro Dios. Gracias Dios por todos los milagros, bendiciones que nos derraman día a día. ¿Cómo no decirte gracias? Dice Jesús en el Santo Evangelio, según San Mateo, capítulo 23, 23 al 26. En aquel tiempo Jesús dijo: ¡Ay de ustedes, escribas y fariseos hipócritas, que pasan el diezmo de la menta, de la anís y del comino, y descuidan lo más grave de la ley, la justicia, la misericordia y la fidelidad! Esto es lo que habría que predicar, aunque sin descuidar aquello. Gracias,
ciegos que filtran el mosquito y que tragan el camello. Ahí ve ustedes, escribas y fariseos hipócritas, que limpian por fuera la copa y el plato, mientras por dentro están rebosando de robo y de desenfreno. Fariseos ciegos, limpian primero la copa por dentro y así queda limpia también por fuera. Hermanito Jesús, bastante fuerte en el Evangelio. ¿Cuál es nuestra vida? ¿Cómo es nuestra vida? ¿Cómo estamos? ¿Cómo estamos? ¿Cómo vivimos? ¿Cómo día tras día nuestra fe se fortalece? Que hay batallas, sí. Que hay situaciones duras, sí. Pero ahí está el poder de Dios, la intercesión de la Santísima Virgen María. Buenos días, hermanos, nuevamente. Para todos nuestros hermanos que están en otras ciudades del país, un abrazo, buenos días, hermano. Gracias por su amable sintonía. Tule Morales, que el Señor te bendiga, Padre de misericordia, te alabo y te bendigo y agradezco todo. Todo, Señor, gracias, amén, dice Tule Morales. Marile Borrás, orando por la paz espiritual de los jóvenes. Dice aquí Estela Garay, así es, Estela. Todos los días tenemos esa intención. Hasta ahora no he escuchado un testimonio. Pero todos los días clamamos por las madres que oran por la conversión de los hijos. Y aquí dice Estela, por la paz espiritual de los jóvenes. Señor, ten misericordia de todos los jóvenes, de los adultos, de los niños, adolescentes, de las familias, de los gobiernos del mundo, ten misericordia de las actividades de cada uno de nosotros. Muy tempranito, únete en oración, vamos a tener el Festival del Sabor, de apoyo para la Casa de Oración, los gastos de sostenimiento de la Casa de Oración Tierra Nueva son altos, todo, la luz está por las nubes. Vamos a tener el Festival del Sabor este domingo 30 de agosto. Todos los grupos de la comunidad Minuto de Dios vamos a estar allí atendiéndoles a todos. Y desde ya, gracias a todos los hermanos de los grupos de oración de la Casa de Oración Tierra Nueva. Cada coordinador, cada hermano coloca su aporte para los alimentos que vamos a llevar para vender. Se necesita trabajar para sostener la obra. Demos gracias a Dios por todo, por nuestros amigos operadores, por el personal que labora en la emisora, nuestros hermanos que están en otros países. Dios me los cuida, me los abraza, siempre los llevamos en oración. Claro que la gloria de Dios está contigo y conmigo. Dios te bendiga, bendiga a tu familia aquí en Colombia, Dios bendiga a tus proyectos, todo en las manos de Dios. Son las 4:26 minutos, vamos, hermanitos, les invito con mucha fe a rezar el Santo Rosario.

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1: Por la señal de la Santa Cruz de nuestros enemigos, líbranos, Señor Dios nuestro, en el nombre del Padre, del Hijo y del Espíritu Santo. Amén. Ven, Espíritu Santo, ven por medio de la poderosa intercesión del Inmaculado Corazón de María, tu amadísima esposa. Ven, Espíritu Santo, que la meditación de este Santo Rosario sea de crecimiento espiritual. Honramos a la Santísima Virgen María. Jesús, mi Señor y Redentor, yo me arrepiento de todos los pecados que he cometido hasta hoy. Me pesa de todo corazón, porque con ellos he ofendido a un Dios tan bueno. Propongo firmemente no volver a pecar. Confío en que por tu infinita misericordia me has de conceder el perdón de mis culpas y me has de llevar a la vida eterna. Amén. Pedimos al Espíritu Santo su orden divino para este momento de piedad, de oración, del Santo Rosario. Honramos a la Santísima Virgen María. El poder del Espíritu Santo, que sea un momento de espiritualidad, un encuentro con el amor de Nuestra Señora, de la Virgen, y con el amor de su amado Hijo Jesús, y la fuerza y el poder del Espíritu Santo. Ven, Espíritu de Dios, llena nuestros corazones. Jesús, mi Señor y Redentor, yo me arrepiento de todos los pecados que he cometido hasta hoy, me pesa de todo corazón, porque con ellos he ofendido a un Dios tan bueno. Propongo firmemente no volver a pecar. Confío en que por tu infinita misericordia me has de conceder el perdón de mis culpas y me has de llevar a la vida eterna. Amén. Es el momento de decir, Señor, ten misericordia de mí, de mis pecados y los pecados del mundo entero. Que este momento de oración, de fe, encuentro con el amor maternal de la Santísima Virgen María, sea de conversión y de cambio de vida. Contemplamos en este día martes los misterios dolorosos. En el primer misterio, la oración de Jesús en el huerto de los olivos. María, queremos invocarte mientras pensamos en Jesús, en su agonía en el jardín de los olivos, en su angustia, cuando gritaba con clamor y lágrimas, Abba, si es posible, aparta de mí este cáliz, pero que no se haga mi voluntad sino la tuya. Te invocamos, María, a ti unida espiritualmente a tu Hijo Jesús, mientras los discípulos más cercanos dormían. Oremos, mis hermanitos, unidos en oración por tantos hermanos que claman la misericordia de Dios por la conversión de sus seres queridos. Oremos para que nuestra vida se llene del poder de Jesús. Padre nuestro que estás en el cielo, santificado sea tu nombre, venga a nosotros tu reino. Hágase tu voluntad en la tierra como en el cielo.
2: Danos hoy nuestro pan de cada día, perdona nuestras ofensas como también nosotros perdonamos a los que nos ofenden. No nos dejes caer en la tentación y líbranos del mal. Amén.
1: Dios te salve María, llena eres de gracia, el Señor es contigo. Bendita tú eres entre todas las mujeres y bendito es el fruto de tu vientre Jesús.
2: Santa María, Madre de Dios, ruega por nosotros pecadores, ahora y en la hora de nuestra muerte. Amén.
1: Dios te salve María, llena eres de gracia, el Señor es contigo. Bendita tú eres entre todas las mujeres y bendito es el fruto de tu vientre, Jesús.
2: Santa María, Madre de Dios, ruega por nosotros pecadores, ahora y en la hora de nuestra muerte. Amén.
1: Dios te salve María, llena eres de gracia, el Señor es contigo. Bendita tú eres entre todas las mujeres y bendito es el fruto de tu vientre, Jesús.
2: Santa María, Madre de Dios, ruega por nosotros pecadores, ahora y en la hora de nuestra muerte. Amén.
1: Dios te salve, María, llena eres de gracia, el Señor es contigo. Bendita tú eres entre todas las mujeres, y bendito es el fruto de tu vientre, Jesús.
2: Santa María, Madre de Dios, ruega por nosotros pecadores, ahora y en la hora de nuestra muerte. Amén.
1: Dios te salve, María, llena eres de gracia, el Señor es contigo. Bendita tú eres entre todas las mujeres, y bendito es el fruto de tu vientre, Jesús.
2: Santa María, Madre de Dios, ruega por nosotros pecadores, ahora y en la hora de nuestra muerte. Amén.
1: Dios te salve, María, llena eres de gracia, el Señor es contigo. Bendita tú eres entre todas las mujeres, y bendito es el fruto de tu vientre, Jesús.
2: Santa María, Madre de Dios, ruega por nosotros pecadores, ahora y en la hora de nuestra muerte. Amén.
1: Dios te salve, María, llena eres de gracia, el Señor es contigo. Bendita tú eres entre todas las mujeres, y bendito es el fruto de tu vientre, Jesús.
2: Santa María, Madre de Dios, ruega por nosotros pecadores, ahora y en la hora de nuestra muerte. Amén.
1: Dios te salve, María, llena eres de gracia, el Señor es contigo. Bendita tú eres entre todas las mujeres, y bendito es el fruto de tu vientre, Jesús.
2: Santa María, Madre de Dios, ruega por nosotros pecadores, ahora y en la hora de nuestra muerte. Amén.
1: Dios te salve, María, llena eres de gracia, el Señor es contigo. Bendita tú eres entre todas las mujeres, y bendito es el fruto de tu vientre, Jesús.
2: Santa María, Madre de Dios, ruega por nosotros pecadores, ahora y en la hora de nuestra muerte. Amén.
1: Dios te salve, María, llena eres de gracia, el Señor es contigo. Bendita tú eres entre todas las mujeres, y bendito es el fruto de tu vientre, Jesús.
2: Santa María, Madre de Dios, ruega por nosotros pecadores, ahora y en la hora de nuestra muerte. Amén.
1: Dios te salve, María, llena eres de gracia, el Señor es contigo. Bendita tú eres entre todas las mujeres, y bendito es el fruto de tu vientre, Jesús.
2: Santa María, Madre de Dios, ruega por nosotros pecadores, ahora y en la hora de nuestra muerte. Amén.
1: Dios te salve, María, llena eres de gracia, el Señor es contigo. Bendita tú eres entre todas las mujeres, bendito es el fruto de tu vientre, Jesús.
2: Santa María, Madre de Dios, ruega por nosotros pecadores, ahora y en la hora de nuestra muerte. Amén.
1: Gloria al Padre, al Hijo y al Espíritu Santo.
2: Como era en el principio, ahora y siempre, por los siglos de los siglos. Amén.
1: En el segundo misterio doloroso contemplamos la flagelación de Jesús atado a una columna. Te mandaron azotar, Jesús. Los golpes de los látigos cayeron inmisericordiamente sobre tus espaldas hasta hacerte sangrar. Tus brazos, tus piernas se llenaron de heridas. Por las heridas de Jesús somos curados. La salud para todos los enfermos. Padre nuestro,
2: que estás en los cielos, santificado sea tu nombre. Venga a nosotros tu reino. Hágase tu voluntad así en la tierra como en el cielo.
1: Danos hoy nuestro pan de cada día, perdona nuestras ofensas, como también nosotros perdonamos a los que nos ofenden. No nos dejes caer en tentación y líbranos del mal. Amén.
2: Dios te salve María, llena eres de gracia, el Señor es contigo. Bendita tú eres entre todas las mujeres y bendito es el fruto de tu vientre, Jesús.
1: Santa María, Madre de Dios, ruega por nosotros pecadores, ahora y en la hora de nuestra muerte. Amén.
2: Dios te salve María, llena eres de gracia, el Señor es contigo. Bendita tú eres entre todas las mujeres y bendito es el fruto de tu vientre, Jesús.
1: Santa María, Madre de Dios, ruega por nosotros pecadores, ahora y en la hora de nuestra muerte. Amén.
2: Dios te salve María, llena eres de gracia, el Señor es contigo. Bendita tú eres entre todas las mujeres y bendito es el fruto de tu vientre, Jesús.
1: Santa María, Madre de Dios, ruega por nosotros pecadores, ahora y en la hora de nuestra muerte. Amén.
2: Dios te salve María, llena eres de gracia, el Señor es contigo. Bendita tú eres entre todas las mujeres y bendito es el fruto de tu vientre, Jesús.
1: Santa María, Madre de Dios, ruega por nosotros pecadores, ahora y en la hora de nuestra muerte. Amén.
2: Dios te salve María, llena eres de gracia, el Señor es contigo. Bendita tú eres entre todas las mujeres y bendito es el fruto de tu vientre, Jesús.
1: Santa María, Madre de Dios, ruega por nosotros pecadores, ahora y en la hora de nuestra muerte. Amén.
2: Dios te salve María, llena eres de gracia, el Señor es contigo. Bendita tú eres entre todas las mujeres y bendito es el fruto de tu vientre, Jesús.
1: Santa María, Madre de Dios, ruega por nosotros pecadores, ahora y en la hora de nuestra muerte. Amén.
2: Dios te salve María, llena eres de gracia, el Señor es contigo. Bendita tú eres entre todas las mujeres y bendito es el fruto de tu vientre, Jesús.
1: Santa María, Madre de Dios, ruega por nosotros pecadores, ahora y en la hora de nuestra muerte. Amén.
2: Dios te salve María, llena eres de gracia, el Señor es contigo. Bendita tú eres entre todas las mujeres y bendito es el fruto de tu vientre, Jesús.
1: Santa María, Madre de Dios, ruega por nosotros pecadores, ahora y en la hora de nuestra muerte. Amén.
2: Dios te salve María, llena eres de gracia, el Señor es contigo. Bendita tú eres entre todas las mujeres y bendito es el fruto de tu vientre, Jesús.
1: Santa María, Madre de Dios, ruega por nosotros pecadores, ahora y en la hora de nuestra muerte. Amén.
2: Dios te salve María, llena eres de gracia, el Señor es contigo. Bendita tú eres entre todas las mujeres y bendito es el fruto de tu vientre, Jesús.
1: Santa María, Madre de Dios, ruega por nosotros pecadores, ahora y en la hora de nuestra muerte. Amén.
2: Gloria al Padre, al Hijo y al Espíritu Santo.
1: Como era en el principio, ahora y siempre, por los siglos de los siglos. Amén. En el tercer misterio doloroso contemplamos la corona de espinas colocada sobre la cabeza de Jesús. Jesús, tú eres nuestro Señor, tú nuestro Rey. Los soldados quisieron burlarse de ti cuando te revistieron con un manto color púrpura y cuando te coronaron de espinas. Oremos en esta decena por todos nuestros hermanos, amigos oyentes, que piden oración por los procesos de depresión, de nervios, de angustia. Oremos para que Dios sea su paz, su fortaleza. Oremos, oremos por la paz del mundo, por la paz de Colombia. Padre nuestro que estás en el cielo, santificado sea tu nombre. Venga a nosotros tu reino, hágase tu voluntad en la tierra como en el cielo.
2: Danos hoy nuestro pan de cada día, perdona nuestras ofensas como también nosotros perdonamos a los que nos ofenden. No nos dejes caer en la tentación y líbranos del mal. Amén.
1: Dios te salve María, llena eres de gracia, el Señor es contigo. Bendita tú eres entre todas las mujeres y bendito es el fruto de tu vientre, Jesús.
2: Santa María, Madre de Dios, ruega por nosotros pecadores, ahora y en la hora de nuestra muerte. Amén.
1: Dios te salve María, llena eres de gracia, el Señor es contigo. Bendita tú eres entre todas las mujeres, y bendito es el fruto de tu vientre, Jesús.
2: Santa María, Madre de Dios, ruega por nosotros pecadores, ahora y en la hora de nuestra muerte. Amén.
1: Dios te salve María, llena eres de gracia, el Señor es contigo. Bendita tú eres entre todas las mujeres, y bendito es el fruto de tu vientre, Jesús.
2: Santa María, Madre de Dios, ruega por nosotros pecadores, ahora y en la hora de nuestra muerte. Amén.
1: Dios te salve, María, llena eres de gracia, el Señor es contigo. Bendita tú eres entre todas las mujeres, y bendito es el fruto de tu vientre, Jesús.
2: Santa María, Madre de Dios, ruega por nosotros pecadores, ahora y en la hora de nuestra muerte. Amén.
1: Dios te salve, María, llena eres de gracia, el Señor es contigo. Bendita tú eres entre todas las mujeres, y bendito es el fruto de tu vientre, Jesús.
2: Santa María, Madre de Dios, ruega por nosotros pecadores, ahora y en la hora de nuestra muerte. Amén.
1: Dios te salve, María, llena eres de gracia, el Señor es contigo. Bendita tú eres entre todas las mujeres, y bendito es el fruto de tu vientre, Jesús.
2: Santa María, Madre de Dios, ruega por nosotros pecadores, ahora y en la hora de nuestra muerte. Amén.
1: Dios te salve, María, llena eres de gracia, el Señor es contigo. Bendita tú eres entre todas las mujeres, y bendito es el fruto de tu vientre, Jesús.
2: Santa María, Madre de Dios, ruega por nosotros pecadores, ahora y en la hora de nuestra muerte. Amén.
1: Dios te salve María, llena eres de gracia, el Señor es contigo. Bendita tú eres entre todas las mujeres y bendito es el fruto de tu vientre, Jesús.
2: Santa María, Madre de Dios, ruega por nosotros pecadores, ahora y en la hora de nuestra muerte. Amén.
1: Dios te salve María, llena eres de gracia, el Señor es contigo. Bendita tú eres entre todas las mujeres y bendito es el fruto de tu vientre, Jesús.
2: Santa María, Madre de Dios, ruega por nosotros pecadores, ahora y en la hora de nuestra muerte. Amén.
1: Dios te salve María, llena eres de gracia, el Señor es contigo. Bendita tú eres entre todas las mujeres y bendito es el fruto de tu vientre, Jesús.
2: Santa María, Madre de Dios, ruega por nosotros pecadores, ahora y en la hora de nuestra muerte. Amén.
1: Gloria al Padre, al Hijo y al Espíritu Santo.
2: Como era en el principio, ahora y siempre, por los siglos de los siglos. Amén.
1: En el cuarto misterio doloroso contemplamos, Jesús carga con la cruz puesta camino al Calvario. Señor Jesús, tú aceptaste por nosotros la cruz. Tú quisiste llevar sobre tus hombros el pesado madero, al que luego te habrían de clavar, era un pesado tronco de árbol. Al llevarlo te oprimía los hombros. Que tus mismos verdugos prefirieron que te ayudara Simón, el llamado Cirineo. Oremos por los hermanos que nos dan la mano, por nuestros hermanos que nos dan la mano. Oremos por todos nuestros amables oyentes, los socios del Club de Amigos, los hermanos que apoyan el bono mensual, nuestros hermanos de la comunidad Minuto de Dios apoyando el Festival del Sabor. Oremos por los padres euristas. Padre nuestro,
2: que estás en los cielos, santificado sea tu nombre, venga a nosotros tu reino, hágase tu voluntad así en la tierra como en el cielo.
1: Danos hoy nuestro pan de cada día, perdona nuestras ofensas, como también nosotros perdonamos a los que nos ofenden. No nos dejes caer en tentación y líbranos del mal. Amén.
2: Dios te salve María, llena eres de gracia, el Señor es contigo. Bendita tú eres entre todas las mujeres y bendito es el fruto de tu vientre, Jesús.
1: Santa María, Madre de Dios, ruega por nosotros pecadores, ahora y en la hora de nuestra muerte. Amén.
2: Dios te salve María, llena eres de gracia, el Señor es contigo. Bendita tú eres entre todas las mujeres y bendito es el fruto de tu vientre, Jesús.
1: Santa María, Madre de Dios, ruega por nosotros pecadores, ahora y en la hora de nuestra muerte. Amén.
2: Dios te salve María, llena eres de gracia, el Señor es contigo. Bendita tú eres entre todas las mujeres y bendito es el fruto de tu vientre, Jesús.
1: Santa María, Madre de Dios, ruega por nosotros pecadores, ahora y en la hora de nuestra muerte. Amén.
2: Dios te salve María, llena eres de gracia, el Señor es contigo. Bendita tú eres entre todas las mujeres y bendito es el fruto de tu vientre, Jesús.
1: Santa María, Madre de Dios, ruega por nosotros pecadores, ahora y en la hora de nuestra muerte. Amén.
2: Dios te salve María, llena eres de gracia, el Señor es contigo. Bendita tú eres entre todas las mujeres y bendito es el fruto de tu vientre, Jesús.
1: Santa María, Madre de Dios, ruega por nosotros pecadores, ahora y en la hora de nuestra muerte. Amén.
2: Dios te salve María, llena eres de gracia, el Señor es contigo. Bendita tú eres entre todas las mujeres y bendito es el fruto de tu vientre, Jesús.
1: Santa María, Madre de Dios, ruega por nosotros pecadores, ahora y en la hora de nuestra muerte. Amén.
2: Dios te salve María, llena eres de gracia, el Señor es contigo. Bendita tú eres entre todas las mujeres y bendito es el fruto de tu vientre, Jesús.
1: Santa María, Madre de Dios, ruega por nosotros pecadores, ahora y en la hora de nuestra muerte. Amén.
2: Dios te salve María, llena eres de gracia, el Señor es contigo. Bendita tú eres entre todas las mujeres y bendito es el fruto de tu vientre, Jesús.
1: Santa María, Madre de Dios, ruega por nosotros pecadores, ahora y en la hora de nuestra muerte. Amén.
2: Dios te salve María, llena eres de gracia, el Señor es contigo. Bendita tú eres entre todas las mujeres y bendito es el fruto de tu vientre, Jesús.
1: Santa María, Madre de Dios, ruega por nosotros pecadores, ahora y en la hora de nuestra muerte. Amén.
2: Dios te salve María, llena eres de gracia, el Señor es contigo. Bendita tú eres entre todas las mujeres y bendito es el fruto de tu vientre, Jesús.
1: Santa María, Madre de Dios, ruega por nosotros pecadores, ahora y en la hora de nuestra muerte. Amén.
2: Gloria al Padre, al Hijo y al Espíritu Santo.
1: Como era en el principio, ahora y siempre, por los siglos de los siglos. Amén. En el quinto misterio doloroso contemplamos la crucifixión y muerte del Señor. Señor Jesús, al llegar a la cumbre del Calvario, te despojaron de tus vestidos y lo echaron a suerte entre los soldados. Clavaron tus manos a la cruz, tus pies a la cruz, abrieron tu costado por la muerte de Jesús en la cruz. Tenemos la salvación y la vida eterna por las llagas de Cristo. Somos sanados de toda enfermedad. Padre nuestro que estás en el cielo, santificado sea tu nombre. Venga a nosotros tu reino, hágase tu voluntad en la tierra como en el cielo.
2: Danos hoy nuestro pan de cada día, perdona nuestras ofensas como también nosotros perdonamos a los que nos ofenden. No nos dejes caer en la tentación y líbranos del mal. Amén.
1: Dios te salve María, llena eres de gracia, el Señor es contigo. Bendita tú eres entre todas las mujeres y bendito es el fruto de tu vientre Jesús.
2: Santa María, Madre de Dios, ruega por nosotros pecadores, ahora y en la hora de nuestra muerte. Amén.
1: Dios te salve María, llena eres de gracia, el Señor es contigo. Bendita tú eres entre todas las mujeres y bendito es el fruto de tu vientre Jesús.
2: Santa María, Madre de Dios, ruega por nosotros pecadores, ahora y en la hora de nuestra muerte. Amén.
1: Dios te salve María, llena eres de gracia, el Señor es contigo. Bendita tú eres entre todas las mujeres y bendito es el fruto de tu vientre Jesús.
2: Santa María, Madre de Dios, ruega por nosotros pecadores, ahora y en la hora de nuestra muerte. Amén.
1: Dios te salve María, llena eres de gracia, el Señor es contigo. Bendita tú eres entre todas las mujeres, bendito es el fruto de tu vientre Jesús.
2: Santa María, Madre de Dios, ruega por nosotros pecadores, ahora y en la hora de nuestra muerte. Amén.
1: Dios te salve María, llena eres de gracia, el Señor es contigo. Bendita tú eres entre todas las mujeres y bendito es el fruto de tu vientre, Jesús.
2: Santa María, Madre de Dios, ruega por nosotros pecadores, ahora y en la hora de nuestra muerte. Amén.
1: Dios te salve María, llena eres de gracia, el Señor es contigo. Bendita tú eres entre todas las mujeres y bendito es el fruto de tu vientre, Jesús.
2: Santa María, Madre de Dios, ruega por nosotros pecadores, ahora y en la hora de nuestra muerte. Amén.
1: Dios te salve María, llena eres de gracia, el Señor es contigo. Bendita tú eres entre todas las mujeres y bendito es el fruto de tu vientre, Jesús.
2: Santa María, Madre de Dios, ruega por nosotros pecadores, ahora y en la hora de nuestra muerte. Amén.
1: Dios te salve María, llena eres de gracia, el Señor es contigo. Bendita tú eres entre todas las mujeres, y bendito es el fruto de tu vientre, Jesús.
2: Santa María, Madre de Dios, ruega por nosotros pecadores, ahora y en la hora de nuestra muerte. Amén.
1: Dios te salve, María, llena eres de gracia, el Señor es contigo. Bendita tú eres entre todas las mujeres, y bendito es el fruto de tu vientre, Jesús.
2: Santa María, Madre de Dios, ruega por nosotros pecadores, ahora y en la hora de nuestra muerte. Amén.
1: Gloria al Padre, al Hijo y al Espíritu Santo.
2: Como era en el principio, ahora y siempre, por los siglos de los siglos. Amén.
1: Al finalizar este Santo Rosario, oramos por las intenciones del Papa León XIV, por toda nuestra amada Iglesia Católica en el mundo entero, por nuestros hermanos sacerdotes. Oramos por todos los enfermos nuevamente, los privados de la libertad, las familias. Oremos, hermanos, por la restauración de nuestra tierra colombiana. Padre nuestro que estás en el cielo, santificado sea tu nombre. Venga a nosotros tu reino, hágase tu voluntad en la tierra como en el cielo.
2: Danos hoy nuestro pan de cada día, perdona nuestras ofensas como también nosotros perdonamos a los que nos ofenden. No nos dejes caer en la tentación y líbranos del mal. Amén.
1: Dios te salve María, llena eres de gracia, el Señor es contigo. Bendita tú eres entre todas las mujeres y bendito es el fruto de tu vientre Jesús.
2: Santa María, Madre de Dios, ruega por nosotros pecadores, ahora y en la hora de nuestra muerte. Amén.
1: Gloria al Padre, al Hijo y al Espíritu Santo.
2: Como era en el principio, ahora y siempre, por los siglos de los siglos. Amén.
1: Saludamos a la Santísima Virgen María con la salve. Dios te salve, Reina y Madre, Madre de Misericordia, vida, dulzura y esperanza nuestra. Dios te salve, a ti clamamos los desterrados hijos de Eva. A ti suspiramos gimiendo y llorando en este valle de lágrimas. Ea pues, Señora, abogada nuestra, vuelve a nosotros estos tus ojos misericordiosos. Y después de este destierro, muéstranos a Jesús, fruto bendito de tu vientre, oh clemente, oh piadosa, oh dulce Virgen María, ruega por nosotros, Santa Madre de Dios, para que seamos dignos de alcanzar las promesas. Gracias de nuestro Señor Jesucristo. Amén. Oremos, Señor Dios Todopoderoso, haz que por la intercesión de Santa María la Virgen, nosotros tus hijos, que hemos rezado el Santo Rosario con devoción, gocemos de plena salud de alma y cuerpo, vivamos alegres en medio de las dificultades del mundo, alcancemos la felicidad de tu reino eterno, por Jesucristo nuestro Señor. Amén. Bajo tu amparo nos acogemos, Santa Madre de Dios. No deseches la súplica que te dirigimos en medio de nuestras necesidades ante el bien. Escúchalas, oh siempre, Virgen bendita y gloriosa. Amén. Bajo el amparo de la Santísima Virgen María, toda la familia Minuto de Dios, los niños que tienen tratamiento para el cáncer, nuestros niños que no tienen un hogar, bajo el amparo de la Virgen María, los adultos mayores que deambulan por las calles. Y este trabajo de evangelización, la emisora Minuto de Dios, tu familia, la mía, tus proyectos, los míos, sobre todo nuestra vida de fe, de conversión y de entrega a Dios por las madres que oran por la conversión de los hijos. Amén. Nos cubrimos, nos sellamos con la sangre de Jesús que tiene poder en el nombre del Padre, el Hijo y del Espíritu Santo. Amén. Gracias, amigos, por su amable sintonía. Les recuerdo, mis hermanitos, la misericordia de Dios para todos. El bono ofrenda, su séptimo anticipado, el 7 de septiembre, el 4 de septiembre, séptimo anticipado. Y también la peregrinación a los santuarios marianos en Antioquia. Bendito sea Dios, peregrinación. Recuerdo también la librería Minuto de Oración Tierra Nueva, en la emisora Minuto de Dios, el pan de la palabra, el oracional para los privados de la libertad, y en Cartagena, en la plazuela y en el centro de evangelización San Juan Eudes, ahí en el pie de la boca. Gracias, amigos, por su amable sintonía. Nuevamente, gracias. Muchas gracias. Dice aquí, está de cumpleaños Matías Samuel. El milagro de Dios, qué bonito, Olivia. Tu nieto ya cumple un año, como pasó el tiempo. Gloria a Dios, Dios le añada muchos años a este bebé y a todos los niños que están de cumpleaños, valientes en medio de la enfermedad, la misericordia de Dios, la oración de la familia, de los amigos, todo esto se suma. Bendiciones para Matías en su cumpleaños, Matías Samuel, milagro de Dios, y para todos los hermanitos que hoy están de cumpleaños. Les recuerdo también, mis hermanitos, hoy grupo de apoyo al duelo en la Casa Oración Tierra Nueva. Es un espacio para sanar el dolor por la partida de un ser querido. Claro que se ve la gloria de Dios y los testimonios. Hoy nos acompaña el padre Edimer Peña, párroco de la parroquia Santa Cruz de la Ciudadela 20 de Julio en Barranquilla, con un tema muy especial y formativo, la espiritualidad en el proceso del duelo. ¿Cuántos hermanitos llegan al grupo diciendo, no creo en Dios, me peleé con Dios? Todo eso es parte del dolor, del shock, de la muerte de un ser querido. Pues la espiritualidad en el proceso del duelo, con el padre Edimer Peña. A las 3 de la tarde en la Casa Oración Tierra Nueva, alguien me escribió y que cuánto vale la entrada. No, es libre la entrada. A las 12 y 15 del mediodía, la Santa Eucaristía para los hermanos que están cerca de la Casa Oración Tierra Nueva. Si usted tiene su vehículo y puede venir, pues también. Entonces, grupo de apoyo al duelo, 3 de la tarde, Casa Oración Tierra Nueva, y el grupo de hombres, pescadores de hombres por la paz. Pescadores de Hombre por la Paz, también hoy a las 6:30 de la tarde en la Casa Oración Tierra Nueva. Y nuevamente, mis hermanitos, con cariño, apoyemos el Festival del Sabor de este domingo 30 de agosto en la Casa de Oración Tierra Nueva, un espacio para compartir en familia. También nos unimos, por aquí hay un mensajito del padre Mario Escorcia, buen amigo, estuvo en la parroquia de Santa Marta, nos recibió siempre con mucho amor, siempre. Tiene un festival musical el día domingo en el Colegio Ariano. Estamos orando, padre Mario Escorcia, que el Señor le bendiga, y la comunidad de Santa Bernardita es una comunidad hermosa. Recuerdo que ahí estuvo el padre Eduardo Udria, amigo que está en la casa de Dios Padre, buen amigo de la emisora, buen amigo del grupo del duelo, está en la casa de Dios Padre, hizo un trabajo muy especial ahí en Santa Bernardita. Le apoyamos, padre Mario Escorcia, en oración. Les acompañamos, hermanos, con la dirección general del padre John Mario Montoya, sacerdote budista, padre Jimmy Ortiz en Cartagena, nuestros amigos operadores Hermes Bolaños, Kevin Tobías, gracias, hermano. Con ustedes, Margarita Álvarez Sánchez, a nuestra amiga Lili Angulo, gracias por madrugar y acompañarnos en el Santo Rosario. Un feliz y santo día. Grupo del duelo, 3 de la tarde. Que el Señor les bendiga.
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2: Segundo momento, el pretexto de la manzana.
3: Muy queridos amigos, muy querida familia, siempre que tengamos estos espacios de intercambio, estos espacios de crecimiento, estos espacios de fortalecimiento,

todo ha de ser favorable y donde todo ha de convenir. Como es de rico ver una familia unida, una familia donde todos se apoyen, una familia donde uno vaya superando sus penas, una familia donde uno vaya acrecentando sus relaciones interpersonales y que todo vaya surgiendo para bien de todos. Si hay una palabra que hay que quitar de la familia es precisamente la palabra egoísmo. Uno no puede ser egoísta con sus papás, uno no puede ser egoísta con su gente, uno no puede ser egoísta con los que nos aman y con aquellos que comparten el día a día con cada uno de nosotros. A esto hay que irle poniendo inventiva, a esto hay que irle poniendo luz, a esto hay que irle poniendo creatividad, a esto hay que irle poniendo esencia, a esto hay que irle poniendo un algo nuevo. Hoy quiero compartir con ustedes el texto de Mateo, capítulo 6, versículos 5 y siguientes. En este texto se nos dice, repito, Mateo, capítulo 6, versículos 5 y siguientes. Cuando ustedes oren, no hagan como los hipócritas, que gustan rezar de pie en las sinagogas y en las esquinas para exhibirse a la gente. Les aseguro que ya han recibido su paga. Cuando tú vayas a orar, entra en tu habitación, cierra la puerta y reza a tu Padre a escondidas. Y tu Padre, que ve en lo escondido, te lo pagará. Cuando ustedes recen, no sean charlatanes como los paganos que piensan que por mucho hablar serán escuchados. No los imiten, pues el Padre de ustedes sabe lo que necesitan antes que se lo pidan. Ustedes oren así: Padre nuestro que estás en el cielo, santificado sea tu nombre, venga tu reino, hágase tu voluntad en la tierra como en el cielo. Danos hoy nuestro pan de cada día, perdona nuestras ofensas, como también nosotros perdonamos a los que nos ofenden. No nos dejes caer en la tentación y líbranos del mal. Palabra del Señor. Gloria a ti, Señor Jesús. Familia, cómo es de importante la oración, cómo es de importante tener en el hogar esa capacidad orante que nos sensibilice, que nos humanice, que nos acerque a la obra de Dios, que nos dé esa fuerza y esa impronta divina en todo. Eso es muy importante, necesario, diría yo. Y saber que son cosas que uno las puede ir consiguiendo en el día a día. Y saber que son situaciones que uno las puede ir recogiendo permanentemente. Una oración bien hecha bendice la casa. Una oración bien hecha bendice el hogar. Una oración bien hecha restablece un camino, un orden, y nos pone siempre en función de aquello que es importante. Cuando uno ve a los papás orando por los hijos, es una familia la que se bendice. Cuando yo veo un hijo en la Eucaristía, piadoso, centrado, sabiendo qué es lo que está celebrando, estoy seguro que está bendiciendo con ello su casa, sus hermanos, sus padres. La oración nunca se agota en uno. Lo más maravilloso de la oración es que siempre nos va llevando por un cielo nuevo y una tierra nueva. En la oración se restablecen miles y miles de cosas. Porque la oración me permite asincerarme con Dios, expresarle lo que tengo en mi interior, socializar lo que estoy viviendo, poner en la presencia de Dios mis dolores, mis miedos, mis angustias, mis alegrías, mis júbilos, mis destrezas, mis proyectos, mis sueños, mis metas. La oración es algo tan maravilloso, tan completo,
que me lleva tras

0: entender el momento y la realidad. Lo bello de la oración es que me da fortaleza en la debilidad, me da sensatez en la duda, me da sabiduría en el caminar. La oración siempre propone, siempre es propositiva. Y cuando yo en mi casa me acostumbro a orar en mi oración personal, con la lectura de las Sagradas Escrituras, con un libro de espiritualidad o con un texto de un santo y con la Eucaristía y el rezo del Santo Rosario, yo me voy blindando ante el pecado, me voy blindando ante la maldad, me voy blindando ante la desesperanza y empiezo a poner a Dios como protagonista de todo. Por eso no pierda de vista su capacidad de orar en la familia. La familia te necesita como un ser orante, capaz de marcar diferencia en todo. En esta línea del amor, de la familia, de la comprensión, necesitamos apuntarle hacia la familia y poner en ella una semilla que, gracias a la oración, es posible, y se llama la semilla de la civilización del amor. Esta semilla es esencial en el hombre, y en la mujer. Esta semilla nos hace sentir que somos claves en el desarrollo de la unidad del hogar y de la familia. Para la civilización del amor es esencial que el hombre sienta la maternidad de la mujer, su esposa, como una entrega. En efecto, ello influye enormemente sobre todo un proceso educativo al interior de la familia. A mí me tienen que educar para el amor. A mí me tienen que educar para la alegría. A mí me tienen que educar para la esperanza. Y por ende, a mí me tienen que educar en la oración. Pero todo esto depende de la disponibilidad de tomar parte de manera adecuada en la fase de ser humanidad, de dejarme implicar en el rol de la casa como marido, como esposa, como hijo. Entonces, esta humanidad comunica esperanza. Esta humanidad bien educada nos madura en la alegría y en la fe. Esta humanidad nos da ese frescor y esa capacidad de lucha y nos pone en actitud de novedad ante las situaciones que nos depara el mundo. Por eso nosotros necesitamos, desde una sana y efectiva educación, tener una interacción como miembros de la familia y entender que nosotros necesitamos del otro, todos necesitamos del otro. Y en esa relación recíproca que se va forjando dentro de la casa, cada uno va estructurando su responsabilidad y cada uno va aportando desde sí lo que el otro necesita en lo material, en lo social, en lo espiritual, en lo económico. Y por eso, cuando una persona establece esa civilización del amor, establece una relación profunda entre educador y educado. Y participa en la verdad, en el amor, en la alegría, en la esperanza, en la solución de los problemas, participa uno en todo. Porque con esa disponibilidad que uno le va poniendo a la familia, las cosas van marcando un derrotero, van marcando un camino, van marcando un norte y las cosas comienzan a ser ciertamente diferentes. qué importante dentro del orden de la casa, lo que llamamos la espiritualidad. Qué importante. Vivir con espiritualidad es vivir según el espíritu. Y vivir según el espíritu equivale a poner todas nuestras capacidades en busca del amor y la bondad con Dios y con el prójimo, a imagen y semejanza de Cristo, quien pasó haciendo el bien, gastándose por darle sentido a la vida de quienes lo rodeaban. La espiritualidad dentro de la familia es un don que lleva a una comunicación mucho más transparente entre los miembros que la conforman. La espiritualidad exige una gran capacidad de amor por parte de la persona, para poderla reflejar de una manera objetiva dentro del mundo en el que se mueve. Un testimonio espiritual lo vemos en los esposos al casarse y al llevar su matrimonio a nivel de sacramento, es decir, cuando casándose por la iglesia, esa alianza, ese pacto, ese contrato, tiene toda una fuerza de trascendencia y tiene una fuerza de vida, pues con ello están elevando ese vínculo a una dignidad de sacramento y están pidiendo la bendición de Dios absolutamente para todos, para ellos como pareja y para la futura prole como los hijos. Por eso, un matrimonio sacramento es un cobijo para que todos vivan el amor y lo experimenten al interior de la casa. Y esto, cuando yo llego a vivir ese matrimonio sacramento, estoy disponiéndolo todo en el amor. Estoy teniendo la apertura hacia la gracia y le estoy diciendo al otro, porque te amo, estoy aquí. Porque gracias a ese amor quiero para ti lo mejor y porque desde el amor quiero construir un sueño, un proyecto donde tú, como papá, como mamá, como hijo, como hermano, como amigo, como familia, comienzas a ser protagonista. Definitivamente una vida espiritual es una vida en apertura hacia los demás. Una vida espiritual es un algo nuevo que va llegando a mi vida y a la vida de los otros. Un ser espiritual nunca limita, al contrario, propone, dinamiza, recrea. Una persona espiritual es una persona que marca una diferencia absolutamente en todo. Es sereno, sabe escuchar, sabe profundizar, sabe ocultar lo que está en el corazón del otro. Es protagonista en la vida de los demás. La persona espiritual siempre entiende que la vida me pide más y más. Y como persona espiritual que cuenta con Dios, está en la capacidad de dar más y más. La persona espiritual no se limita tan fácilmente, ni se deja contaminar por los problemas, ni se deja desmoronar por las crisis. Todo esto hay que irlo enfocando siempre con serenidad, con soltura, con alegría. Por eso, si vivimos espiritualmente, estaremos en la capacidad de acercarnos a Dios y a sus misterios en el amor. Y estaremos en la capacidad de cosechar elementos positivos para evitar conflictos dentro de la familia y para darle una solución clara y evangélica a los futuros problemas que puedan surgir, sea en el trabajo, sea en la familia, sea en la sociedad. ¿Se afrontan? Una persona que vive espiritualmente es una persona que cuenta con Dios para ir esclareciendo las cosas que están ahí a su alrededor. Y esto obviamente nos tiene que llevar a cada uno de nosotros a no dejarnos apabullar, a no dejarnos llevar por lo que no es, a no dejarnos contaminar de situaciones del ayer, sino por el contrario, uno tiene que ser una persona cauta, una persona sencilla, una persona clara en su planteamiento, porque hay algo muy, muy, muy importante y ojalá que lo entendamos dentro de esta realidad. Recuerden esa historia del joven ateo y el científico. Es una historia muy bella, donde había un muchacho que se jactaba de ser ateo y decía: yo soy ateo, un hombre de ciencia. Solo los ignorantes creen en lo que no existe. Un día ese muchacho subió al tren de la ciudad y, aprovechando el viaje, iba leyendo un libro de ciencias naturales. A su lado iba un señor mayor, anciano, quien también iba leyendo. En ese momento el joven se da cuenta que el anciano estaba leyendo la Biblia. Oiga, le dice, ¿usted cree que ese libro lleno de fábulas y cuentos sirve? Dios no existe, mi amigo, le decía el muchacho. La ciencia no ha podido demostrar su existencia. Con mucha paciencia y seguridad, el anciano le respondió: sí, estoy leyendo la Biblia, y déjeme decirle que no es un libro de fábulas, es la palabra de Dios. ¿Usted cree que yo soy tonto solo por leer la palabra? No digo que sea tonto, pero a su edad usted debería ser más perspicaz, le dijo el muchacho. Usted tiene que leer más. Santo Tomás dijo que hay que ver para creer. O por último, usted debería estudiar historia. Y así vería cómo la religión es una gran mentira, que solo busca manipular a la gente. Así que, caballero, con esa base le digo que usted está con un amigo imaginario, en el que creen las personas sin cultura, los fanáticos ignorantes. Inquieto, el anciano le dijo: joven, déjeme decirle que la ignorancia es atrevida. Usted dice que es un hombre de ciencia. Dígame, ¿qué es lo que dicen los científicos sobre la Biblia? En eso el tren avanzaba, y el joven había llegado a su estación. Entonces, con algo de soberbia, dijo: mire, yo tengo que bajar, pero, por favor, déjeme su dirección, que con todo gusto le enviaré material científico para que usted se documente y lea sobre los grandes temas de interés mundial. Y así el veterano abrió su maletín, sacó su tarjeta personal y se la entregó diciéndole: con todo gusto, aquí tiene mis datos. Cuando el joven leyó la tarjeta, sintió algo de vergüenza y raudo bajó del tren. Y la tarjeta decía: doctor Luis Pasteur. Imagínense. Encuentra esa tarjeta y en ella decía: doctor Luis Pasteur. Ahí es donde uno entiende una cosa. Los grandes científicos nos enseñan una sola cosa. La ciencia no nos aparta de Dios. Era el director del Instituto Nacional de Investigaciones Científicas de la Universidad Nacional de Francia, no es cualquier cosa. Y dice que este hecho fue verídico y ocurrió en el año 1892. Y el doctor Pasteur dijo: un poco de ciencia nos aparta de Dios y mucha ciencia nos aproxima a Él. Moraleja, Dios no está peleando con la ciencia. Dios está más allá del entendimiento humano. A Dios no se le explican con teorías. A Dios se le siente en el corazón. Y si eso lo entendemos todos, créame familia, que usted estará fácilmente orientando a sus hijos, marcándolos en su destino. Y lo más bello y lo más grande, uno tiene que estar siempre y en todo momento llevando algo que para todos es muy importante: el cariño, el respeto y el amor. Familia, la educación espiritual no es para que los soberbios nos cuestionen. La educación espiritual, la educación de nuestros papás, está puesta para acercarnos a Dios. Si está puesta para acercarnos a Dios, entonces no se equivoque tan fácil. El crecer espiritualmente nos debe llevar a vivir, celebrar y gustar los grandes acontecimientos cristianos, como por ejemplo la Pascua, la Navidad, el día en el cual fuimos bautizados, el día en que recibimos por primera vez la Sagrada Comunión, o cuando fuimos confirmados, o también cuando recibimos la bendición de Dios en el matrimonio, etc. Fiestas, todas ellas religiosas, que nos ayudan a renovar nuestro encuentro con Dios y a gustar con mayor amor la lectura frecuente de la palabra de Dios. La familia espiritual es un punto de referencia para la sociedad, porque vive la unidad cargada de sentimientos positivos en medio de un mundo convulsionado. Buscar renovarse en la espiritualidad significa abrir nuevos senderos para darle sentido a la vida y por ende al matrimonio, a la familia y a la sociedad. Y no lo olvide, no lo olvide. Vive tu espiritualidad teniendo en cuenta que con ello agradas a Dios. Que el Señor me los bendiga en el nombre del Padre, del Hijo y del Espíritu Santo. Amén.
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2: Segundo momento, el pretexto de la manzana.
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4: Concédenos honrarte en tu pobreza y en tu debilidad, y seguirte en tu sencillez, obediencia y caridad, para que después de imitar tu pequeñez, seamos testigo de tu grandeza en el cielo. San Juan Eudes. Son las 5:30.

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2: Vamos a leer hoy el Evangelio según San Mateo en el capítulo 23, versículos 23 al 26. En aquel tiempo, Jesús dijo: «Ay de ustedes, escribas y fariseos hipócritas, que pagan el diezmo de la menta, del anís y del comino, y descuidan lo más grave de la ley, la justicia, la misericordia y la fidelidad. Esto es lo que habría que practicar, aunque sin descuidar aquello. Guías ciegos que filtran el mosquito y se tragan el camello. ¡Ay de ustedes, escribas y fariseos hipócritas, que limpian por fuera la copa y el plato, mientras por dentro están rebosando de robo y desenfreno! Fariseo ciego, limpia primero la copa por dentro, y así quedará limpia también por fuera». Palabra del Señor. Gloria a ti, Señor Jesús. Nos vamos acercando al final de nuestra lectura semicontinua del Evangelio según San Mateo. Luego, en el mes de septiembre, de septiembre a noviembre, leeremos gran parte del Evangelio según San Lucas. Y al entrar en las últimas páginas que la liturgia pone a nuestra disposición, nos quedan los capítulos 23, 24 y 25 de este Evangelio según San Mateo, vemos que el evangelista nos coloca delante de enseñanzas, discursos de Jesús que tienen un carácter evaluativo. Y nos encontramos precisamente frente a algunas de las enseñanzas más duras de Jesús. La primera de ellas la encontramos en el capítulo 23 de este Evangelio de Mateo, donde Jesús pronuncia siete lamentaciones, que conocemos con el nombre técnico de ayes, porque Jesús siete veces repite la expresión: «¡Ay de ustedes, escribas y fariseos hipócritas!». La expresión «ay» viene del mundo de la predicación profética. Los profetas, cuando veían que el pueblo se estaba portando mal, hacían un poco como los niños: «¡Ay, mira! ¡Ay, la que te va a pasar como sigas así!». Jesús se dirige a los maestros de la religión hebrea con esta expresión: «¡Ay de ustedes, escribas y fariseos hipócritas!». Y les repite insistentemente esta palabra: hipócritas. El término hipócrita, en principio, no es una palabra negativa, no es un término negativo. Hipócrites, en griego, significa actor, el que se sube en el escenario y representa una obra de teatro. Ese es un hipócrita, un actor. Con una connotación así un poquito más negativa, no, pero decir comediante, payaso. Pues bueno, esta expresión, que en el mundo teatral griego es positiva, en labios de Jesús toma un sentido peyorativo, porque lo que Jesús está denunciando es la doble vida de aquellos que se presentan con apariencia de muy practicantes, de muy buenos, pero todo el mundo sabe, comenzando por los mismos interesados, que en realidad no es así. por fuera muy limpiecitos, pero por dentro muy pudriditos. Si miramos en el conjunto de los siete ayes, notaremos que esta hipocresía o esta doble vida se diagnostica en tres cosas: la discrepancia entre el ser y el aparecer, también el mal manejo de la escala de valores, confundir lo importante con lo accidental, con lo accesorio, con lo relativo, pero todavía más, la falta de discernimiento de lo central y de lo periférico. ¿Qué hay detrás de este comportamiento de doble vida? En primer lugar, un alejamiento de Dios. En segundo lugar, el actuar con base en intereses personales ajenos, que son extraños a los criterios del Evangelio. Y en tercer lugar, la resistencia a la conversión. Poner cara de santo, pero ser un diablito. Lo que cuenta para Jesús no es la apariencia, no es lo externo, no son los títulos de dignidad ni la manera como uno se presenta ante la gente. Porque para Jesús no hay máscaras ni etiquetas que valgan. Jesús conoce el corazón y lo que importa para Él es lo que hacemos cada día, impulsados por el amor sincero, un amor madurado en la relación sincera, profunda, continua con Dios. Y es así como esta página del Evangelio nos invita a evaluarnos, a revisar nuestra vida con sencillez. Nos da para esto siete actitudes. Siete es un número referencial. Siete actitudes que son manifestación de esta hipocresía, o sea, del corazón no convertido todavía al Dios del reino. Hoy la liturgia nos invita a leer dos de estos ayes y mañana nos invita a mirar el resto. Veamos entonces el de hoy, los dos de hoy. Ay de ustedes, escribas y fariseos hipócritas, que pagan el diezmo de la menta, del anís y del comino, y descuidan lo más grave de la ley, la justicia, la misericordia y la fidelidad. Esto es lo que habría que practicar, aunque sin descuidar aquello. Guías ciegos que filtran el mosquito y se tragan el camello. El llamado de atención que Jesús hace en estos versículos 23 y 24 del capítulo 23 de Mateo es para que no se descuide lo esencial. Jesús nos dice que lo más importante es vivir según la voluntad de Dios, según el querer de Dios, y pone en tela de juicio la inversión del orden de valores que la casuística o esta práctica detallada rabínica, que a lo mejor, pues, ¿no?, con buena intención buscaba la santidad en el detalle, pero resulta que mientras solo era obligatoria para el detalle del diezmo, de cosas tan simples como el aceite, el mosto, los cereales, tal como mandaba el libro de los números del Deuteronomio, incluso ellos iban más allá, estos fariseos, pagando el diezmo de cosas menos esenciales como la menta, el aneto y el comino. Y Jesús dice, miren, esta generosidad de ustedes y esta preocupación por los detallitos contrasta con la vivencia de lo más importante de la ley. ¿Qué es lo más importante de la ley? Tres cosas: la justicia, la misericordia y la fidelidad. Repito, lo más importante es la justicia, que seamos justos, que seamos misericordiosos, comprensivos, y que seamos fieles, que no nos falte esta fe-fidelidad cada día. De nada sirve la práctica puntillosa de cosas muy elementales cuando atropellamos la vida de otros, o también cuando no tenemos un corazón para abrazar las miserias del otro. ¿Qué se esperaría entonces? Pues poner el corazón en la ley del Señor para tener un corazón íntegro, sí, pero partiendo de lo esencial: la justicia, la misericordia y la ley. La misericordia, para vivir desde ahí la relación con Dios, que es la fe, y con los hermanos, que es la justicia, y luego descender poco a poco, ahora sí, a todos los detalles en los cuales procuraremos mostrar una gran generosidad. Y Jesús nos invita a leer, a tener en cuenta otro de los ayes. Dice Jesús: ay de ustedes, escribas y fariseos hipócritas, que limpian por fuera la copa y el plato, mientras por dentro están rebosando de robo y desenfreno. Fariseo ciego, limpia primero la copa por dentro y así quedará limpia también por fuera. Sabemos que una práctica recurrente de la religiosidad hebrea era la limpieza. Todo el tiempo se estaban limpiando. En lo que estamos viviendo en estos días me lo recuerda, es lo más fariseo que hay, estarse todo el tiempo lavando. Y eso está bien, por supuesto. El problema es cuando se vive como un acto religioso. Y Jesús dice, oigan, lo que hay que lavarse no solamente es las manos o estarse bañando a toda hora. Lo que hay que lavar es el corazón. Es allá donde estamos contaminados, en el corazón. Y esto es lo que ocurre cuando no ha habido un real camino de conversión. Cuando la espiritualidad es hueca, la sustituimos por prácticas externas. Pero el corazón sigue siendo malo. Es interesante cómo Jesús, con ironía, le toma la foto a aquellos que se la pasan todo el día puliendo la vajilla de plata, que por razones de pureza ritual tenían que hacerlo, o haciendo de esta actividad su camino de santidad. En realidad es una espiritualidad hueca. Como Jesús ya había dicho en el capítulo 15 de este evangelio, recordando el profeta Isaías: ustedes pueden decir muchas cosas y hacer muchas cosas llamadas religión, pero su corazón está lejos de mí. Y bueno, esto es lo que pasa cuando el comportamiento moral solo se preocupa de las apariencias externas, pero no de la realidad interna. En consecuencia, la verdadera espiritualidad, el verdadero camino de relación con Dios y de vivir según Dios, es la que tiene como base al mismo tiempo un camino responsable de conversión, apuntando siempre a ese nexo necesario entre lo interno y lo externo. Jesús invita a sustituir el radicalismo leguleyo de los fariseos por un radicalismo ético. ¿Qué podríamos nosotros retener de esta lectura de los ayes en el día de hoy? Dos en particular. Me permitiría retomarlo de esta manera. Gran parte de la existencia de estos personajes, los fariseos, estaba regida por reglas minuciosas, que observaban como si fuera la garantía de una especie de salvación ya adquirida, como si todo dependiera del haber practicado esas reglas o no. Y esta forma de entender las cosas los llevó a estructurar la vida con base en este principio, hasta el punto de que perdieron de vista lo que Dios realmente estaba solicitando. Esto no solamente aparece en el capítulo 23 de Mateo, aparece en muchos otros lados. Las tradiciones de los hombres habían terminado por suplantar el mandamiento de Dios hasta el punto de eludirlo. Y eso que Moisés pidió claramente de que no se le agregara nada a lo que Dios había pedido. Y esto de agregar una religiosidad o espiritualidad, llámela como quieran, de agregar más y más cosas, de atiborrarnos de pequeñas prácticas, es una tentación tan recurrente, tan frecuente, sobre todo cuando Dios, en el Evangelio, por medio de Jesús, nos ha dicho que Él no nos da más signos de su presencia con poder, sino la de la transformación del corazón. Y entonces, cuando Dios parece estar ausente, no es que Él lo esté, es que vivimos como si Él no estuviera. Y entonces aparece gente con una fuerte necesidad de absolutizar ritos, preceptos, normas que no tienen nada que ver con Dios. Permítame decirlo así, la trampa religiosa, la tentación por excelencia, que está siempre a la vuelta de la esquina para cada generación de creyentes, es acabar pensando que el mundo de Dios coincide con el aparato religioso. De esto llamaron con atención, con mucha frecuencia, la atención los profetas. Y Jesús fue en esta misma dirección. Y un problema adicional es que por ahí derecho determinan que quien no respeta esa observancia queda ipso facto excluido de una posible relación con Dios. ¿Y qué pasa? Pues así se termina subvirtiendo el sentido de la invitación hecha por Jesús, de buscar, sobre todo y en primer lugar, el reino de Dios y su justicia. Así lo dijo Jesús claramente desde el principio en el Sermón de la Montaña. Busquen primero, afánense por buscar el reino de Dios y su justicia, que todo lo demás vendrá por añadidura. Pero nosotros hacemos las cosas al revés. Buscamos primero las añadiduras. Esta es la trampa que vuelve siempre al ataque. Se puede llegar a rechazar a Dios precisamente en el momento en que uno piensa que lo está adorando. Y es difícil discernir entonces entre un integralismo que busca la fidelidad y la verdadera inteligencia de lo que Dios me pide que haga aquí y ahora. Y atención con esto. No olvidemos que esta enseñanza de Jesús no estaba dirigida a personas que llamamos los indiferentes. Jesús le estaba hablando a personas que habían hecho de la religión su forma de vida. Por lo tanto, la enseñanza de Jesús, su nueva manera de estar en la vida y de hacer la experiencia de Dios, los destabilizaba. Claro, por eso los fariseos y los maestros los encargados de la religión no querían a Jesús, pero ni poquito. Porque la manera de ver las cosas de Jesús desde esta otra perspectiva trastocó muchas de sus certezas. Y entonces vinieron al ataque contra Jesús. Al ataque. Siglos y siglos de tradiciones que ellos sentían maltratadas por alguien que incluso afirmaba ser el Hijo de Dios y su Mesías. Y esta deconstrucción llevada a cabo por Jesús no se debía a un sesgo o a un picor de anarquía. Hay gente que puede incluso también llegar arrasando y hay gente también muy imprudente. Jesús no era así. Jesús era consciente de que había algo más que estaba en juego y que la vida, escuchen, la vida no siempre coincide con un sistema legal o con una arquitectura institucional. La preocupación de Jesús no era reformar el sistema para que tuviera lugar una religión más pura. Jesús no era un puritano. Para él, para Jesús, lo importante era que la experiencia de Dios, del Dios que él anunciaba, del Dios que él era, el Dios del reino, consistiera en discernir lo que realmente le gusta a Dios, que apuntáramos en la dirección del proyecto de Dios. Permíteme recordarlo, como lo va a decir luego la carta de Santiago. La religión pura y sin mancha, ¿cuál es? Ayudar a los huérfanos, ayudar a la viuda, ayudar al que pasa hambre, al que está en luto, al que está en aflicción, y así mantenerse puro de este mundo. Lo que Jesús propone, la experiencia de Dios, va de la mano de la fraternidad. La religión en que se apoya Jesús, por utilizar el término, reside completamente, se apoya en la relación, en la conexión, mejor, que logremos establecer entre nuestro corazón y el de nuestros hermanos. Nuestro sí o nuestro no a Dios no pasa, no depende de ninguna forma de etiqueta religiosa o de costumbre humana o de tradición, sino de la práctica, de la justicia y de la fraternidad. Por eso vale la pena hoy subrayar esta palabra de Jesús. Muy bien por todo lo que hacen, de pagar el diezmo de cosas tan chiquiticas como la menta, el anís o el comino. Señores, de lo que tienen que ocuparse es del centro de la ley, la justicia, la misericordia y la fidelidad. Esto es lo que los tiene que ocupar sin descuidar aquello otro. La justicia, la misericordia y la fidelidad. ¿Qué es lo que propone Jesús entonces? Jesús nos propone asumir la historia de los que no tienen historia, tal como desde el principio hizo Dios con su pueblo. Bueno, son palabras duras del Evangelio, pero que tenemos que escucharlas. Jesús las pronuncia, viene de sus labios. Los invito a que cada uno ahora, en oración, vuelva sobre este pasaje del Evangelio serenamente y escuchemos, yo en primer lugar, el llamado de Dios. Bueno, que el Señor los bendiga en el nombre del Padre y del Hijo y del Espíritu Santo. Amén. Que tengas un feliz día.
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13: Señor Jesús, al comenzar este día queremos poner toda nuestra actividad, nuestros pensamientos, nuestras palabras, nuestros actos en tus manos. Queremos ofrecernos a ti. Y a través de ti queremos presentárselos a Dios, nuestro Padre del Cielo. 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Que la presencia tuya, Señor, se perciba en nuestros rostros y en nuestras palabras. Que tú vivas en el corazón de todos nosotros y de toda nuestra patria colombiana.
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Hola amigos de Maná, un cordial saludo para todos ustedes, donde quiera que se encuentren, donde quiera que estén, donde quiera que estén recibiendo este programa, esta reflexión. Le deseo lo mejor, le deseo lo mejor de verdad en Dios. Quiero que se encuentre muy bien, quiero que sea muy feliz, quiero que se sienta pleno en este momento. Bueno, bendigo a Dios por todos los medios que utiliza para que esta reflexión llegue hasta ustedes y para que esta reflexión sea de bendición para su vida y para que esta reflexión traiga muchas cosas bonitas a ustedes. Bendigo a Dios porque si esta reflexión está llegando a usted, a su casa, en su carro, qué sé yo, o alguien la está compartiendo con alguien, entonces pues es porque Dios tiene un plan. Comencemos orándole al Señor, que es el Dios bueno, que es el Dios que nos ama, que es el Dios que nos quiere. Mi buen Señor, mi amado Señor,

0: Cuánto te amo, cuánto te quiero, mi buen Dios, cuánto te necesito. La vida sin ti no es nada, la vida sin ti no vale la pena, la vida sin ti es fría, la vida sin ti no tiene mucho sentido. Tú le das sentido a lo que hacemos, tú le das sentido a lo que obramos. Me siento muy contento, Señor, de haberte conocido, de haberte amado, de estar a tu lado y de sentir tu amor en mi vida. Bendito seas por siempre. Amigos, en estos días he escuchado muchas personas en dirección espiritual y también en confesión. Y he escuchado muchas personas y he observado muchas personas, muchas parejas de las cuales soy amigo, muchas personas que mantienen una relación de noviazgo y aún personas que viven en unión libre y bueno, pues no es lo ideal para la iglesia, pero también soy amigo de algunos de ellos. Y entonces en estos días he podido percibir muy de cerca, he podido percibir muy cercanamente un problema en la vida de las personas que causa un dolor terrible, que causa un dolor espantoso y que causa un dolor donde no hay manera muchas veces de recuperarse. Y les estoy hablando de la infidelidad. Se ha puesto muy de moda la infidelidad en la amistad, en el noviazgo, en el matrimonio, en la vida social, en la vida de negocios, en las empresas. Pero yo quiero referirme a la infidelidad en las relaciones humanas y de una manera especial en el noviazgo y en el matrimonio, y especialmente en el matrimonio. ¿Cómo se causa de dolor con una infidelidad? ¿Cuánto daño se hace con una infidelidad? ¿Cuánto mal se hace con una infidelidad? Y a veces, cuando uno se pone como a escarbar, se da cuenta que una persona es infiel porque lo aprendió de sus padres, su papá o su mamá, y no le enseñaron que se respetaba una relación y que se respetaba a una familia y que se respetaba la palabra y que se respetaba el compromiso. Y entonces esa cadena que viene de nuestros padres ha hecho tanto daño. No hemos podido parar esa cadena. Por supuesto que es muy probable que si una persona ve que su papá ha sido infiel o que su mamá ha sido infiel, es muy probable que esa persona después en su relación reproduzca ese esquema de comportamiento. Es muy probable que si una persona vio que sus antepasados eran infieles, es muy fácil que reproduzca ese esquema. Pero también la sociedad de hoy nos ha mostrado, y nada más ver los programas de televisión, de cine, las telenovelas, giran alrededor de la infidelidad. Y casi que la infidelidad se ha vuelto como un valor. Es extraño, pero lo que antes era un antivalor, hoy se ha vuelto un valor. Y entonces la infidelidad en las películas, en las canciones, en las novelas, casi que se exalta, casi que se valora, casi que se reconoce como algo bueno. Pero también hay ciertas maneras de pensar del ser humano de hoy que me parecen que son dañinas y peligrosas. Por ejemplo, Juzguen ustedes esto. Viene y se confiesa o no se confiesa en dirección espiritual. Un hombre viene y me dice que su esposa lleva varios años con un cáncer y que entonces no puede tener relaciones sexuales y entonces él busca una pareja alternativa. Porque, padre, uno tiene necesidades. Yo soy hombre. Pero cuando está diciendo que es hombre, no está diciendo que es un ser humano, sino que está diciendo yo soy del género masculino. Y los hombres, los de género masculino, necesitamos tener relaciones sexuales. Y yo creo que tal vez hasta tendrá razón. Pero me parece tan canalla eso de su esposa no puede tener relaciones sexuales, entonces se consigue otra. Porque no puede aguantarse. Porque como le dicen hoy muchas personas a uno, uno tiene necesidades, uno es hombre. Pero también yo creo que, no sé por qué la psicología del ser humano, tanto del hombre como de la mujer, esa psicología nos afirma cuando somos infieles. Pareciera que psicológicamente nos autoafirmamos cuando hay infidelidad. ¿Por qué? Porque se dice, nos decimos, es que yo soy capaz de conquistar a la que sea o al que sea. Todavía soy vigente. Tengo 60 años, pero todavía me puedo levantar cualquier mujer. O tengo 55 años, pero me puedo levantar cualquier man. Y entonces esto se vuelve una cadena, una cadena. Y yo diría, mis amigos, que pareciera, mucha gente le dice hoy a uno, es que es imposible ser fiel. Tengo amigos que le dicen a uno, es imposible ser fiel. Es imposible la fidelidad. Es imposible ser fiel. ¿Cómo? ¿Cómo que es imposible? Entonces estamos valorando o defendiendo unos principios que son imposibles. ¿Usted qué piensa? ¿Se puede ser fiel? ¿Le gustaría ser fiel? Yo no le estoy preguntando a usted, querido amigo que me escuchas, querida amiga que me escuchas, yo no te estoy diciendo si no te parece más buena la mujer de tu oficina que la que está en la casa, porque la que está en la oficina huele a Coco Chanel y la de la casa huele a cebolla y a ajo. Yo no te estoy preguntando, mujer, si no te parece más atractivo el compañero de trabajo que va todos los días al gimnasio porque no tiene ninguna responsabilidad y que tiene los tríceps y los cuatríceps y los incotríceps y tiene unas piernotas. Y entonces, pues, no te estoy preguntando eso porque llegas a tu casa y lo que ves es un escuálido barrigón que trabaja de 8 de la mañana a 8 de la noche y que todos los días está ahí luchándola. Y claro, el otro va todos los días al gimnasio, pero tu esposo no puede ir al gimnasio porque tiene que salir de ahí a manejar un carro Uber. Entonces yo no te estoy preguntando si tu mujer, si la mujer de tu vecino es más buena o más bonita, o el compañero tuyo es más bueno o más bonito, porque probablemente lo es. Probablemente lo es. Y entonces, lo que te estoy diciendo es, quieres respetar a esa mujer y quieres respetar a ese hombre. No solamente por las palabras que dijiste cuando te casaste y que dijiste prometo permanecerte fiel, en la alegría y en la tristeza, en la pobreza y en la riqueza, en la prosperidad, en la adversidad, ¿se te olvidaron esas palabras? Sino también como compromiso de mi ser con la otra persona, porque esa otra persona se me ha dado a mí y yo me he dado totalmente a ella. La fidelidad no es cuestión de ganas. Es que cuando yo tengo 50 años y mi esposa tiene los mismos o mi esposo tiene los mismos y hay una persona de 25 años que está en toda la plenitud de su vida a nivel físico, pues la fidelidad no es reconocer que, bueno, pues esta tiene mejor trasero que la mía. Entonces, óyeme, lo que te estoy diciendo es, ¿tú quieres serle fiel a ese hombre o esa mujer? Y serle fiel a ese hombre o esa mujer es luchar contra tus debilidades y contra tus deseos, porque es que entonces ya se nos ha vuelto que es que si yo tengo deseos, que es que si yo tengo ganas, que es que si a mí me gusta, que es complacer mi cuerpo, entonces es dar complacer mi cuerpo, es darle rienda suelta a mi cuerpo. Óyeme, yo te quiero decir una cosa, amigo, amiga que me escuchas. No sabes el dolor que causas con una infidelidad. Y es muy difícil, óyeme lo que te voy a decir, es muy difícil perdonar una infidelidad sanándola. Es decir, yo he visto parejas que dicen yo te perdono, mujeres que le dicen a los hombres, hombres que le dicen a las mujeres yo te perdono. Pero volver a creer, volver a confiar, volver a creer y volver a confiar en esa persona, volver a creer y volver a confiar en ese hombre, causas unas heridas muy difíciles de sanar. ¡Ey! No arriesgues tanto, como se lo dije en estos días a alguien. No arriesgues tanto una vida compartida por una emoción de una hora. No arriesgues tanto una vida entregada por un cuerpo hermoso desnudo. No arriesgues un proyecto de vida por un momento pasajero, porque es verdad, siempre serás la moza, siempre serás el mozo, siempre serás la amante, siempre serás el amante, siempre serás la otra, siempre serás el otro. Siempre serás el de segunda mano. Siempre serás el de segunda mano. Óyeme, no arriesgues tanto por nada. No arriesgues tanto por nada. Porque de verdad vale la pena ser fiel. Y no solamente vale la pena, se puede. Y no solamente se puede, sino que es importante. Y no solamente es importante, sino que eso es lo que te construye como persona. Luchar contra ese virus de la infidelidad. Yo no sé, yo creo que sí se puede. Yo creo que sí se puede. Y he visto parejas que lo intentan. Y he visto parejas que luchan en el noviazgo o en el matrimonio. Y eso no quiere decir que no tengan problemas, que no tengan crisis, que no tengan otras invitaciones, que no tengan otras oportunidades. Pero sí he visto parejas que luchan y que se entregan totalmente a la otra persona. Vuelvo a decirte, y eso ha sido como una constante en este programa. ¿Cuánto daño hace una infidelidad? ¿Cuánto daño hace a esa mujer o a ese hombre que se entregaron a ti totalmente? A esa mujer o a ese hombre que se dieron totalmente a ti. A esa mujer o a ese hombre que te dieron la vida entera, que te regalaron la vida entera. Ey, respeta a esa persona, quiere a esa persona, ama a esa persona, valora a esa persona. Aquí yo quisiera decirles a ustedes, amigos, una palabra de la carta de San Pablo a los Efesios, en el capítulo 5, versículos 22 a 33. Lo voy a leer todo y hay cosas que podríamos discutir, pero yo voy a trabajar lo que me parece fundamental. Desde el versículo 21, Efesios 5, 21 a 33. Sométanse unos a los otros por reverencia a Cristo. Esposas, sométanse a sus esposos como al Señor, porque el esposo es cabeza de la esposa como Cristo es cabeza de la iglesia. Cristo es también el Salvador de la iglesia, la cual es su cuerpo, y así como la iglesia está sujeta a Cristo, así también las esposas deben estar en todo sujetas a sus esposos. Esposos, amen a sus esposas como Cristo amó a la iglesia y dio su vida por ella. Esto lo hizo para consagrarla, purificándola por medio de la palabra y del lavamiento del agua, para presentársela a sí mismo como una iglesia gloriosa, sin mancha ni arruga, ni nada parecido, sino consagrada y perfecta. Así como el esposo ama su propio cuerpo, así debe también amar a su esposa. El que ama a su esposa, se ama a sí mismo. Porque nadie odia su propio cuerpo, sino que lo alimenta y lo cuida, como Cristo hace con la iglesia. Porque ella es su cuerpo, y nosotros somos parte de ese cuerpo. Por eso, el hombre dejará a su padre y a su madre para unirse a su esposa, y los dos serán como una sola carne. Esto es un secreto muy grande, pero yo me estoy refiriendo a Cristo y a la iglesia. En todo caso, que cada uno de ustedes ame a su esposa como a sí mismo y que la esposa respete a su esposo. ¡Qué cosa tan bonita! Yo creo que aquí habrían cosas que el mundo de hoy y que pueden ser de la época de San Pablo, eso de que la mujer tiene que estar sometida totalmente al esposo y que el esposo es el que somete totalmente a la esposa. Pero lo que hay de fondo y que supera lo cultural, me parece que es lo revelado y me parece que es lo importante. Y es esto: sométanse unos a otros por reverencia a Cristo. Esposos, sométanse a sus esposas por reverencia a Cristo. Esposas, sométanse a sus esposos por reverencia a Cristo. Y fíjense tan bello que dice San Pablo: en todo caso, que cada uno ame a su esposa como a sí mismo y que la esposa respete al esposo. Lo importante en medio de todo esto es respetar al otro, someterse el uno al otro, someterse al uno a otro. Esposos, amen a sus esposas como Cristo amó a la iglesia. Es decir, que el modelo perfecto del matrimonio es Cristo que ama a la iglesia, es Cristo que respeta a la iglesia. Es Cristo que cuida a la iglesia y la iglesia que se deja conducir por Cristo. No en el sentido que el esposo sea como Cristo y la esposa sea como la iglesia y el uno esté sometido al otro, no. Sino que entre los dos existe una relación de respeto, de apoyo. Óyeme, vuelvo y te lo digo. Lo sé porque veo las personas cuánto dolor causa una infidelidad. Antes de vivir experiencias fugaces, recuerda a esa persona que se ha dado totalmente a ti. Recuerda esa persona que te ha entregado la vida y que se ha dado totalmente a ti. Terminemos, mis hermanos, con una oración sencilla. Una oración simplemente diciendo: Señor, fortaléceme en los momentos de debilidad. Señor, ilumíname, dame paz, dame seguridad, dame serenidad en los momentos de debilidad. Señor, ayúdame a lograr superar los momentos difíciles. No estoy diciendo que no tenga tentaciones. Estoy diciendo, Señor, ayúdame a mantenerme firme en medio de ellas. Ayúdame, Señor, a mantenerme firme cuando estoy atravesando por ese dolor y por esa situación. Bueno, mis amigos, ¿cuánto dolor se causa con una infidelidad? Respetemos al otro, cuidemos al otro para que todos podamos vivir en una relación, en una vida más armoniosa y más bonita. Amigos, soy el padre John Mario Montoya, sacerdote budista de la provincia Minuto de Dios. Mi Facebook es Padre John Mario. En Instagram tengo una cuenta, Padre John Mario. Y en YouTube tengo un canal, Padre John Mario Montoya, donde hay cantidad de prédicas y de oraciones y de reflexiones. Solamente que ese John se escribe J-O-H-N, tanto para Facebook, Instagram o en YouTube, ese John se escribe J-O-H-N. Amigos, ¿se puede ser fiel? ¿Vale la pena ser fiel? Y no causamos tanto daño a las otras personas. Que Dios le bendiga y que Dios le llene de paz. Alabado sea Jesucristo.
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23: Son las 7. Tú eres el Dios de mi corazón, mi único tesoro. Solo a ti anhelo en el cielo y en la tierra. San Juan Eudes.

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0: Yo soy el pan vivo que ha bajado del cielo. El que coma de este pan vivirá para siempre. Juan 6:51.
1: Porque en la hostia estás.
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0: Muy buenos días a toda la audiencia de la red de emisoras Minuto de Dios en Colombia. Bienvenidos a esta Santa Eucaristía Minuto de Dios. Saludamos a quienes están en la ciudad de Bogotá, en los 107.9 FM, también en la ciudad de Barranquilla, 1370 AM, ciudad de Cartagena, 89.5 FM, y acá en Medellín, desde donde generamos nuestra señal en los 1230 AM. Bienvenidos a esta Santa Eucaristía Minuto de Dios. Soy el Padre José Andrés Hurtado, sacerdote eudista. Me acompaña todo el equipo de la ciudad de Medellín y saludamos a quienes en cada ciudad hacen posible técnicamente también nuestra Santa Eucaristía. Vamos a colocar todas las intenciones de nuestro corazón acá en el altar del Señor. Vamos a colocar cada una de las cosas en salud, en lo material, en lo laboral, en lo espiritual, también acá en este altar. Que sea el Señor haciendo su obra en nosotros, que sea el Señor envolviéndonos en su misericordia en todo momento y siempre permitiéndonos encontrar la esperanza en medio de la dificultad. Iniciamos en el nombre del Padre, del Hijo y del Espíritu Santo.
1: Amén.
0: La gracia, el amor y la paz de parte de Dios esté con todos ustedes.
1: Y con tu espíritu.
0: Hoy iniciamos, por supuesto, colocando en el corazón de Dios nuestro propio corazón, para que venga a abrazarnos, para que venga a perdonarnos, para que venga a darnos la libertad del pecado, que es el que suele acabar con nuestras vidas, que es el que suele ensombrecer nuestro caminar. Vamos a pedir perdón al Señor diciendo juntos: yo confieso ante Dios Todopoderoso y ante ustedes, hermanos, que he pecado mucho de pensamiento, palabra, obra y omisión, por mi culpa, por mi culpa, por mi gran culpa. Por eso ruego a Santa María, siempre Virgen, a los ángeles, a los santos, y a ustedes, hermanos, que intercedan por mí ante Dios nuestro Señor. Dios Todopoderoso, tenga misericordia de nosotros, perdone nuestros pecados y nos lleve a la vida eterna.
1: Amén.

Mis hermanos, hoy la iglesia hace memoria de San Luis de Francia o San José de Calasanz, presbítero. Nació en Peralta de la Sal, Aragón, España, ordenado sacerdote. Se dedicó a la instrucción de los muchachos pobres de Roma, donde con pocos recursos fundó la primera escuela gratuita para niños y jóvenes. Luego fundó la congregación de los clérigos regulares, de las escuelas pías, los escolapios, para la catequesis, la evangelización y la educación de los jóvenes y los más necesitados, fiel, firme y entregado en medio de sufrimientos, traiciones y difamaciones. Murió a los 90 años el 25 de agosto de 1648. Saludamos a nuestros hermanos escolapios en este día de su santo fundador y, como siempre, le decimos a nuestro santo San José de Calasanz, enséñanos a amar más a Jesús. Oremos. Oh Dios, que adornaste de gran caridad y paciencia al presbítero San

0: José de Calasanz para que entregara su vida a la educación de los niños en la ciencia y en la virtud. Concédenos venerarlo como maestro de sabiduría e imitarlo en el servicio de la verdad. Por nuestro Señor Jesucristo, tu Hijo, que vive y reina contigo en la unidad del Espíritu Santo y es Dios por los siglos de los siglos.
1: Amén.
0: Vamos a escuchar atentamente la palabra de Dios.
2: De la segunda carta del apóstol San Pablo a los Tesalonicenses. Le rogamos, hermanos, a propósito de la venida de nuestro Señor Jesucristo y de nuestra reunión con Él, que no pierdan fácilmente la cabeza ni se alarmen por alguna revelación, rumor o supuesta carta nuestra, como si el día del Señor estuviera encima. Que nadie en modo alguno los engañe. Dios los llamó por medio de nuestro Evangelio para que lleguen a adquirir la gloria de nuestro Señor Jesucristo. Así pues, hermanos, manténganse firmes y conserven las tradiciones que han aprendido de nosotros de viva voz o por carta. Que el mismo Señor nuestro Jesucristo y Dios nuestro Padre, que nos ha amado y nos ha regalado un consuelo eterno y una esperanza dichosa, consuele sus corazones y les dé fuerza para toda clase de palabras y obras buenas. Palabra de Dios.
1: Te alabamos, Señor.
2: Llega el Señor a regir la tierra.
1: Llega el Señor a regir la tierra.
2: Digan a los pueblos, el Señor es Rey. Él afianzó el orbe y no se moverá. Él gobierna a los pueblos rectamente.
1: Llega el Señor a regir la tierra.
2: Alégrese el cielo, goce la tierra, retumbe el mar y cuanto lo llena. Vitoreen los campos y cuanto hay en ellos.
1: Llega el Señor a regir la tierra.
2: Aclamen los árboles del bosque delante del Señor, que ya llega a regir la tierra. Regirá el orbe con justicia y los pueblos con fidelidad.
1: Llega el Señor a regir la tierra.

0: El Señor esté con ustedes.
1: Y con tu espíritu.
0: Lectura del Santo Evangelio según San Mateo.
1: Gloria a ti, Señor.
0: En aquel tiempo Jesús dijo: ¡Ay de ustedes, escribas y fariseos hipócritas, que pagan el diezmo de la menta, del anís y del comino y descuidan lo más grave de la ley, la justicia, la misericordia y la fidelidad! Esto es lo que habría que practicar, aunque sin descuidar aquello. Guías ciegos que filtran el mosquito y se tragan el camello. Hay de ustedes, escribas y fariseos hipócritas, que limpian por fuera la copa y el plato, mientras por dentro están rebosando de robo y desenfreno. Fariseo ciego, limpia primero la copa por dentro y así quedará limpia también por fuera. Palabra del Señor.
1: Gloria a ti, Señor Jesús.
0: Muy amados hermanos, esta palabra hoy ciertamente también con una cantidad de símbolos que quieren hablarnos hoy. Pero como comenzamos siempre con una frase que atraviesa el corazón y atraviesa el corazón de una manera muy, muy fuerte, y es: limpia primero la copa por dentro y así también quedará limpia por fuera. Y es una palabra que no va dirigida únicamente a los fariseos. Y mientras leía el texto y pensaba, pero de qué manera la palabra puede acercarse a nosotros si realmente no nos está hablando ni de especies, si no nos está hablando de mosquitos, si no nos está hablando de camellos, ¿cómo ha de tocar el corazón el día de hoy? Es una palabra para el servidor, para la mamá, para el joven, para el que acude a la Eucaristía cada domingo o cada día, pero también para quien lleva años luchando con heridas, con pecados, con cansancio. Y primero, pudiéramos estar encontrando un punto aquí, y es la tentación de cuidar las apariencias. De esto nos puede estar hablando el texto de hoy. Una cultura en la que vivimos donde todo se arregla por fuera. Las redes sociales nos ayudan a arreglar el aspecto, nos enseñan a poner filtros. La publicidad vende sonrisas perfectas. Cuando pintamos la casa, cuando cambiamos el carro, cuando cuidamos la ropa y estas cosas, estos detalles externos, pues no están mal. El problema aparece cuando invertimos más tiempo en la decoración de la fachada que en la sanación de lo que está en el interior. Y estas veces, y esto, digamos, ¿cuántas veces sucede? Bueno, hay matrimonios y publican fotografías hermosas, pero hace semanas entonces que no se hablan con ternura en el matrimonio. Y hay personas que levantan las manos en una alabanza, pero bajando del templo siguen alimentando resentimientos interiormente. Y hay servidores muy puntuales y muy juiciosos en sus servicios, pero incapaces entonces de vivir en una clave de perdón en su propia casa. Y esto es exactamente lo que Jesús está denunciando, una espiritualidad de apariencia. Y dice: pagan el diezmo, y por eso les decía aquí cómo entendemos la menta, el anís, el comino. Bueno, pagan el diezmo de todas estas especies, pero descuidan la justicia, descuidan la misericordia y descuidan la fidelidad. Es decir, hacen muchas cosas religiosas, pero han olvidado que amar. Y qué delicado es olvidar amar, porque uno puede acostumbrarse a ser muy practicante religioso, pero no a permitir que Dios transforme la vida. Entonces se nos pasa la vida en las prácticas religiosas, pero no se nos ha pasado en la sanación personal. Y esto le puede pasar a laico, a consagrado, a sacerdote, a quien usted quiera, si no abre el corazón al Señor. Y lo dice la palabra, lo más importante tiene nombre: justicia, misericordia y fidelidad. Tres palabras que habla hoy el texto: justicia, misericordia y fidelidad. El resumen de la ley, el resumen del corazón de Dios para nosotros. ¿Qué es justicia? No es solo el cumplimiento de unas normas. La justicia en la Biblia es darle al otro el lugar que éste merece. Eso es la justicia, no es un cumplimiento de normas. ¿Quién es justo? El padre que dedica tiempo a sus hijos es justo. ¿Quién es justo? El hijo que honra a sus padres. ¿Quién es justo? El empresario que paga justamente. ¿Quién es justo? El cristiano que no habla mal del vecino. ¿Quién es justo? Bueno, podemos durar todo el día dando ejemplos. Usted me entendió la idea. La injusticia comienza, mis hermanos, cuando muchas veces en cosas pequeñas le damos cabida a las cosas que no vienen de Dios, a una mentira, a una manipulación, a una palabra que destruye. Ahí comienza la injusticia, porque cuando yo comienzo a hablar del hermano, el hermano entonces ya está siendo sujeto de mi destrucción, apenas tan solo por mis labios. Y muchas veces uno pudiera decir, pero es que somos justos al decir lo que estamos diciendo. Eso somos justos para el concepto de justicia de la humanidad, pero no somos justos según el concepto de la literatura bíblica. Darle al otro el lugar que merece. Primero, justicia. Segundo, la misericordia. La misericordia, un término que solemos escuchar sobre todo en estos ambientes de fe, en estos ambientes de iglesia. Y qué bello es describirlo como el rostro más bello de Dios. Hay personas que muy en esa tónica de la justicia y de los ejemplos que poníamos anteriormente son asiduos a la práctica religiosa, pero aún son muy duros, no con los de afuera, son muy duros consigo mismos. Y entonces, ¿usted cómo va a ser misericordioso con los demás si no es misericordioso con usted? Y se confiesan, y entonces en la confesión, yo no sirvo para nada. Y entonces el marido me pega, pero 3 años después, 4 años después de que me he estado pegando, o la señora también puede ser la que pegue, porque en este mundo de hoy hay de todo. 3 o 4 años después, es que todavía yo creo que él puede cambiar. Y escuchen bien, hermanos, el Espíritu Santo convence al pecado, lo he hablado mucho yo a partir de San Juan Pablo II. El Espíritu Santo convence al mundo del pecado, pero el enemigo convence de la desesperanza. El enemigo te da la seguridad de que ahí no hay salida, de que es el único, la única vía, el único camino que hay. Y por eso la misericordia de Dios ha venido no a humillarnos nunca, sino siempre a levantarnos. Y también hemos de preguntarnos si soy misericordioso yo con los demás. Porque a veces queremos un Dios muy paciente conmigo y muy exigente con los otros. Entonces, primero habla la palabra sobre la justicia, luego habla la palabra sobre la misericordia, y también nos hablará la palabra sobre la fidelidad. ¿Quién es fiel? Por ahí escuchábamos en la palabra en estos días la pregunta en esos incrédulos discípulos de Jesús, y más estos incrédulos discípulos de Jesús que le preguntamos al mismo Señor, Señor, ¿pero quién es fiel si es que tanta perfección se nos está pidiendo? La fidelidad no consiste, mis hermanos, en no caer nunca, consiste en volver siempre, en permanecer cuando pasan las emociones. Oído, las emociones van a estar porque somos seres humanos. Usted no es de piedra ni es de palo. Así que si usted amaneció un día mal, permítase amanecer ese día mal, porque hay situaciones realmente que están afectando su vida. Pero en la fidelidad está permanecer y volver y saber en el fondo de sus emociones que Dios tiene el control y tiene en medio de todo la ruta para salir de toda esta situación. Fidelidad es permanecer cuando ha pasado lo emocional. Es seguir orando cuando no siento nada. Permanecer en la fidelidad es amar cuando el entusiasmo desaparece. Fidelidad es un amor que constantemente está en maduración. en maduración. Y no hablo solo del amor de la pareja, hablo del amor al hermano, hablo del amor en general que nos ha invitado el Señor. Y hay una imagen aquí increíble que utiliza Jesús luego de mencionar estos tres elementos de los que les acabo de hablar, y es el mosquito y el camello. Es una imagen prácticamente humorística. Imagínense a alguien colando cuidadosamente un vaso para que no entre un mosquito, pero después entonces se traga el camello entero. Es una imagen que uno no entiende. ¿Pero de qué habla esta imagen? Prácticamente de personas que se escandalizan por detalles mientras conviven tranquilamente con pecados enormes. Pudiera ser una manera de verlo. Por ejemplo, nos preocupa muchísimo si alguien está y pasó y no se persignó y no se hizo la señal de la cruz, pero no nos preocupa haber dejado de hablarle a un hermano durante 10 años. Eso sí no nos preocupa. Nos escandaliza una canción, esta música urbana. Mire esa mujer cómo se viste, debe ser una mujer de la mala vida. Y el juicio saliendo una y otra vez. Pero entonces estamos señalando todo esto, pero toleramos el orgullo, toleramos la soberbia y toleramos la falta de perdón en medio de nuestras realidades. El mosquito, mis hermanos, son las pequeñas obsesiones que usted y yo tenemos. Las pequeñas obsesiones y el camello son las grandes cadenas del corazón. Que usted mejor que se le sienta arriba y se acomoda y sigue caminando en esas situaciones mientras intenta matar al mosquito, porque usted anda todo el tiempo. A ver, lo maté. Usted se mata mucho por matar al mosquito, pero el camello, ¿con qué hace con el camello? Se sienta en el camello y sigue viviendo en las cadenas grandes del corazón. Y Jesús nos dice, dejen de distraerse con lo secundario y enfrenten aquello que realmente necesita conversión en su vida. ¿Hasta cuándo vamos a seguir pendientes de lo que no es importante? ¿Hasta cuándo vamos a seguir pendientes de lo que realmente no es lo esencial? Tal vez sí hay que tenerle algún tipo de atención, por supuesto. Pero no hay que estar encima como unos inquisidores matando al pobre mosquito mientras el camello anda libremente por la vida. Hablando aquí en sentido figurado, muy adaptado en términos de la palabra de Dios. Ahora, ¿qué son? Y vamos a detenernos aquí en esto de las copas. Habla el Señor de limpiar la copa, y de la copa por dentro y de la copa por fuera. Muchos piensan que limpiar por dentro significa solamente dejar de pecar, y esto es mucho más profundo, mis hermanos, mucho más adentro. Y aquí en nuestros grupos de oración, al menos aquí en la ciudad de Medellín, estoy seguro que en las otras regionales también, nos hemos concentrado en el tema de la sanación, porque si no sanamos, no podemos conducir al penitente. El sacerdote participa de una confesión porque conduce al penitente evidentemente hacia la sanación. Por dentro llevamos una cantidad de heridas referidas a nuestros familiares, a nuestros amigos, a la humillación, al miedo, al rechazo, bueno, todas estas heridas que hemos venido estudiando y que hemos venido trabajando. Cuando estas heridas no se presentan al Señor, empiezan a ensuciar la copa, hablando también en el sentido del que habla el texto el día de hoy. Y cuando ensucian la copa, entonces aparece la ira, después la desconfianza, la necesidad de controlar todo, y finalmente terminamos viviendo desde la herida y no desde la gracia. Y Jesús no viene a decirte, échale una pinturita a la copa para que no se le vean las manchas, te dice, límpiala. No quiere que la maquilles, quiere que la purifiques. Y es la acción que usted ve aquí en el altar luego de que ocurre la comunión. El sacerdote no es porque le gusta aquí ponerse a secar la copa, sino es un signo justamente que viene de la palabra y que obviamente se le quiere recordar a todos ustedes. Porque perfecto, yo le puedo decir, liturgio, encárguese de usted, fuera de aquí de la cámara, limpie esa copa. Y cualquier sacerdote lo puede hacer. Usted no se ha preguntado, ¿ve por qué el Padre hace su purificación en pleno altar? Porque el Padre hace su purificación en medio, porque precisamente hay que dar testimonio de que esto que vivimos no es un maquillaje espiritual, esto que vivimos es una purificación para el corazón. Es una purificación para la vida. ¿Y cómo se limpia el corazón? No se limpia con nuestras fuerzas, estamos cansados de decirlo. No se limpia con nuestras fuerzas. Se limpia primero con la verdad. Dejar de justificarlo todo. Decirle al Señor, Jesús, estoy lleno de orgullo, estoy resentido, estoy dolido. Esto hay que decírselo, presentarle al Señor nuestra verdad. Tengo envidia. Y entonces allí la gracia de Dios comienza cuando dejamos de escondernos. Si usted viene, ay, Señor Jesús, te adoro, te alabo. El Señor sabe todo lo que hay en su corazón, pero usted necesita también permitirle a Él que Él haga su obra en usted. Y lo primero es presentándose usted en verdad ante Él. Segundo, la confesión. La confesión no es un tribunal para la vergüenza. Al contrario, es un lavadero para el alma. La confesión, a mí me encanta cuando tengo la oportunidad de confesar que la persona se dé cuenta y descubra, ve, me encontré con un curita que realmente me quiere ayudar a lavar mi corazón y no a señalarme ahí del montón de situaciones y pecados que hay en mi vida. Entonces, la confesión, el lavadero del alma, la limpieza de la casa para prepararse para una visita importante. Y la visita importante es que Cristo mismo que habita en mí es el que me acompaña a limpiar este lugar, esta habitación que en lo secreto se mantiene pura. Y tercero, pues, el Espíritu Santo. Necesitamos al Espíritu Santo para quitar las manchas, para cambiar el corazón de piedra por un corazón de carne, el que hace posible perdonar lo imperdonable, el que devuelve la alegría que creíamos perdida. Qué bello este texto que tiene, pero para todo y para más, porque nos quedaron cosas por fuera. Mis hermanos, Jesús no busca copas brillantes. Ojo con esto. El Señor está buscando corazones nuevos. Y mirando, nuestra vida no se queda en nuestra ropa, no se queda en los años en la iglesia, no se queda el interior viendo como tal el exterior de la copa, sino que va más adentro hacia el interior. Y la buena noticia es que a Jesús no le asusta nada de lo que se encuentra en medio de esa búsqueda y de ese encuentro con nosotros. Vamos a permitirle al Señor, hermanos, a partir de esta palabra, que aprendamos a escucharle, a conocerle, a amarle más, para poder nosotros también, de alguna manera, comenzar a vivir en formas distintas, con un espíritu distinto, con un anhelo distinto. Señor Jesús, hoy abro mi corazón porque no quiero vivir de apariencias. Hoy te quiero pedir, Señor, que limpies mi copa por dentro, que sanes mis heridas, que arranques mi orgullo, que rompas mis resentimientos, que me enseñes a vivir en la justicia, en la misericordia y en la fidelidad. Que mi vida no sea solamente una vida religiosa, sino verdaderamente transformada por tu Espíritu, Señor. Que María, la mujer limpia de corazón, nos enseñe a dejar que Dios haga su obra primero por dentro, para que entonces toda nuestra vida resplandezca por fuera. Amén.

0: Hermanos, para que este sacrificio mío y de ustedes sea agradable a Dios Padre Todopoderoso.
1: El Señor reciba de tus manos este sacrificio para alabanza y gloria de su nombre, para nuestro bien y el de toda su santa iglesia.
0: Acepta, Señor, la ofrenda de tu pueblo santo en la conmemoración de tus santos y por la participación en este misterio. Concédenos dar testimonio de tu amor por Jesucristo nuestro Señor. El Señor esté con ustedes.
1: Y con tu espíritu.
0: Levantemos el corazón.
1: Lo tenemos levantado hacia el Señor.
0: Demos gracias al Señor nuestro Dios.
1: Es justo y necesario.
0: En verdad es justo y necesario, es nuestro deber y salvación, darte gracias siempre y en todo lugar, Señor Padre Santo, Dios omnipotente y eterno. A ti te glorifica la asamblea de los santos y al coronar sus méritos, coronas tu propia obra. Tú nos ofreces el ejemplo de sus vidas, la ayuda de su intercesión y la participación en su destino, para que, animados por tan insignes testigos, corramos victoriosos la carrera que se nos propone y con ellos alcancemos la corona inmarcesible de la gloria. Por Jesucristo, Señor nuestro. Por eso, con los ángeles y los arcángeles y con la numerosa compañía de los santos, te cantamos un himno de alabanza, diciendo sin cesar:

0: Santo es en verdad, Padre, y con razón te alaban todas tus criaturas, ya que por Jesucristo, tu Hijo, Señor nuestro, con la fuerza del Espíritu Santo das vida y santificas todo, y congregas a tu pueblo sin cesar, para que ofrezca en tu honor un sacrificio sin mancha, desde donde sale el sol hasta el ocaso. Por eso, Padre, te suplicamos que santifiques por el mismo Espíritu estos dones que hemos separado para ti, de manera que se conviertan en el cuerpo y la sangre de Jesucristo, Hijo tuyo y Señor nuestro, que nos mandó celebrar estos misterios, porque él mismo la noche en que iba a ser entregado tomó pan, y dando gracias te bendijo, lo partió y lo dio a sus discípulos, diciendo: tomen y coman todos de él, porque esto es mi cuerpo, que será entregado por ustedes. Te alabamos y te bendecimos, Señor. Te glorificamos, Señor, te damos gracias. A ti la honra, a ti la gloria. Tú, Señor, que eres alimento de vida y salvación, de esperanza, de paz para cada uno de nosotros. Del mismo modo, acabada la cena, tomó el cáliz, dando gracias te bendijo y lo pasó a sus discípulos diciendo: tomen y beban todos de él, porque este es el cáliz de mi sangre, sangre de la alianza nueva y eterna, que será derramada por ustedes y por muchos para el perdón de los pecados. Hagan esto en conmemoración mía. Señor mío y Dios mío, te bendecimos, te alabamos, te glorificamos. Tú eres nuestro Dios, tú eres nuestro Señor, que nos aviva el corazón, que nos purifica la vida. Sé tú, Señor, nuestra esperanza. Sé tú lavando, Señor, nuestros corazones. Sé tú, Señor, purificándonos en el camino de la vida. Hoy queremos recibirte, Señor, y siempre queremos quedarnos contigo. Este es el sacramento de nuestra fe.
1: Anunciamos tu muerte y proclamamos tu resurrección. Ven, Señor Jesús.
0: Así pues, Padre, al celebrar ahora el memorial de la pasión salvadora de tu Hijo, de su admirable resurrección y ascensión al cielo, mientras esperamos su venida gloriosa, te ofrecemos en esta acción de gracias el sacrificio vivo y santo. Dirige tu mirada sobre la ofrenda de tu Iglesia y reconoce en ella la víctima por cuya inmolación quisiste devolvernos tu amistad, para que, fortalecidos con el cuerpo y la sangre de tu Hijo y llenos de su Espíritu Santo, formemos en Cristo un solo cuerpo y un solo Espíritu. Que Él nos transforme en ofrenda permanente, para que gocemos de tu heredad junto con tus elegidos, con María la Virgen Madre de Dios, los apóstoles y los mártires, San Juan Eudes y todos los santos, por cuya intercesión confiamos obtener siempre tu ayuda. Te pedimos, Padre, que esta víctima de reconciliación traiga la paz y la salvación al mundo entero. Confirma en la fe y en la caridad a tu Iglesia peregrina en la tierra, a tu servidor el Papa León, a nuestro arzobispo Ricardo, su obispo auxiliar Mauricio, al orden episcopal, a los presbíteros y diáconos y a todo el pueblo redimido por ti. Atiende los deseos de esta familia que has congregado en tu presencia. Reúne en torno a ti, Padre misericordioso, a todos tus hijos dispersos por el mundo. A nuestros hermanos difuntos pensemos, en todos aquellos que, por consecuencia de este sismo en Colombia, partieron al encuentro del Señor. También las víctimas del terremoto en Venezuela. Y todos aquellos que hoy descansan en la presencia del Padre. Recíbelos en tu reino, donde esperamos gozar todos juntos de la plenitud eterna de tu gloria. Por Cristo, Señor nuestro, por quien concedes al mundo todos los bienes. por Cristo, con Él y en Él. A ti, Dios Padre omnipotente, en la unidad del Espíritu Santo, todo honor y toda gloria por los siglos de los siglos.
1: Amén.
0: Mis hermanos, el amor de Dios ha sido derramado en nuestros corazones con el Espíritu Santo que se nos ha dado. Por eso les invito a que juntos digamos: Padre nuestro que estás en el cielo, santificado sea tu nombre, venga a nosotros tu reino, hágase tu voluntad en la tierra como en el cielo. Danos hoy nuestro pan de cada día, perdona nuestras ofensas, como también nosotros perdonamos a los que nos ofenden. No nos dejes caer en la tentación y líbranos del mal. Líbranos de todos los males, Señor, y concédenos la paz en nuestros días, para que, ayudados por tu misericordia, vivamos siempre libres de pecado y protegidos de toda perturbación, mientras esperamos la gloriosa venida de nuestro Salvador Jesucristo. Señor Jesucristo, que dijiste a tus apóstoles: la paz les dejo, mi paz les doy. No tengas en cuenta nuestros pecados, sino la fe de tu iglesia. Y conforme a tu palabra, concédele la paz y la unidad. Tú que vives y reinas por los siglos de los siglos.
1: Amén.
0: La paz del Señor esté siempre con ustedes.
1: Y con tu espíritu.
0: Dense fraternalmente la paz.
1: Gracias, Padre. La paz sea con ustedes.

0: Este es el Cordero de Dios que quita el pecado del mundo. Dichosos los invitados a la cena del Señor.
1: Señor, no soy digna de que entres en mi casa, pero una palabra tuya bastará para sanarme.
0: El cuerpo y la sangre de Cristo nos guarden para la vida eterna.
1: Amén.
2: Oración espiritual. Creo, Jesús mío, que estás real y verdaderamente en el cielo y en el santísimo sacramento del altar. Te amo sobre todas las cosas. Deseo vivamente recibirte dentro de mi alma, pero no pudiendo hacerlo ahora sacramentalmente, ven al menos espiritualmente a mi corazón y como si ya te hubiese recibido, te abrazo y me uno del todo a ti. Señor, no permitas que jamás me aparte de ti. Amén.

0: Te amo, amantísimo Jesús. Te amo, bondad infinita. Te amo con todo mi corazón, con toda mi alma, con todas mis fuerzas. Y quiero amarte más y más. Te amo, amantísimo Jesús. Te amo, bondad infinita. Te amo con todo mi corazón, con toda mi alma, con todas mis fuerzas. Y quiero amarte más y más. Te amo, amantísimo Jesús. Te amo, bondad infinita. Te amo con todo mi corazón, con toda mi alma, con todas mis fuerzas. Y quiero amarte más y más y más. Oremos. Que este banquete santo nos fortalezca, Señor Todopoderoso, para que siguiendo el ejemplo de San José de Calasanz, la caridad fraterna y la luz de tu verdad se hagan patentes en nuestro corazón y en nuestras obras, por Jesucristo nuestro Señor.
1: Amén.
0: Dios te salve María, llena eres de gracia, el Señor es contigo, bendita tú eres entre todas las mujeres, y bendito es el fruto de tu vientre Jesús.
1: Santa María, Madre de Dios, ruega por nosotros pecadores, ahora y en la hora de nuestra muerte. Amén.
0: Amén. Muy queridos hermanos, agradecer como siempre la sintonía de todos ustedes a través de nuestra red de emisoras Minuto de Dios. Invitarles como siempre en nombre de nuestras regionales a las distintas actividades. Recuerden tener muy presente, durante todos los meses se está desarrollando ya como una costumbre en la ciudad de Bogotá la Eucaristía para empresarios católicos, la Asamblea Carismática que se realiza todos los jueves también a las 6:30 de la tarde en el Templo San Juan Eudes, se realiza también la Eucaristía mensual que tiene la ciudad de Bogotá este sábado 29, invitarlos muy especialmente. En nombre de nuestros hermanos de la ciudad de Barranquilla, ellos están organizando un viaje de fe a Antioquia, es decir, desde Cartagena, desde Barranquilla, nos visitarán acá en Medellín, del 17 al 21 de septiembre, 5 días y 4 noches, alimentación completa, tiquetes, y bueno, todo lo que usted necesita para un viaje maravilloso. 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Y nosotros queremos invitarles aquí desde la regional Antioquia, precisamente este sábado tenemos el lanzamiento del libro del padre Leonardo Arboleda, La sanación de los sentidos hacia una configuración con Cristo. Será desde las 3 de la tarde en la Casa de Oración Tierra Nueva, todos invitados. Allí ciertamente usted va a poder vivir un retiro taller de sanación dictado por el Padre. Además podrá llevarse también este libro que acaba apenas de salir a la venta y queremos que usted tenga la experiencia con nosotros en este encuentro maravilloso. Como siempre les digo también, tengan muy en cuenta y muy presente el Club de Amigos del Minuto de Dios, que es el que hace posible que esas emisoras puedan sostenerse en cada una de las sedes. Hay responsables del Club de Amigos para que usted pueda también contactarlos, así como visitar nuestras librerías Minuto de Dios. Tenemos ya el pan de la palabra, tenemos además el man está vivo y se avecina, por supuesto, el mes de la Biblia, el mes de septiembre. Oído el tambor con esto, el mes de septiembre tendremos productos especiales, tenemos Biblias nuevas aquí particularmente en Medellín, así que acérquese a las librerías Minuto de Dios para que pueda acompañarnos adquiriendo sus Biblias. Aquí en Medellín tenemos el día de mañana nuestra tradicional Eucaristía de Intercesión, que pasó ahora del tercer miércoles, será el cuarto miércoles del mes. Cuarto miércoles del mes con el padre Leonardo Arboleda a las 10 de la mañana en la Casa de Oración Tierra Nueva, allí les esperamos. Todo esto, por supuesto, lo seguimos colocando en las manos de nuestro siervo de Dios, Rafael García Herreros. Seguimos caminando en esta causa de beatificación y por eso decimos, amado Señor, que revestiste a tu siervo Rafael García Herreros de las más diversas virtudes, particularmente de su gran amor a ti, el sometimiento a tu santísima voluntad, el amor comprometido a tu palabra, la lucha incansable por los pobres y su invitación diaria a los colombianos a vivir la dignidad de hijos tuyos, conscientes de la llamada incesante que él nos hizo para que nadie se quede sin servir. Concédenos por sus méritos la gracia que hoy solicitamos de tu infinita bondad, para que así como lo consagraste a la plenitud del servicio en el sacerdocio, así también lo veamos prontamente exaltado al honor de los altares. Por Jesucristo nuestro Señor. Amén. Amén. Importante decir que si alguien ha tenido alguna experiencia con el, digamos, en términos de oración, con el siervo de Dios Rafael García Herreros, como estamos en su proceso de beatificación y de canonización, es importante que usted nos lo cuente. A cualquiera de las emisoras puede usted hacer llegar su testimonio, contarnos un poco al respecto, porque esto ayuda, por supuesto, a la causa de nuestro fundador de la obra Minuto de Dios. Este viernes también juega nuestro bono pro casa de oración aquí en la ciudad de Medellín, así que invitados todos a unirse también a esta grandiosa iniciativa que nos ayuda a seguir sosteniendo nuestra casa de oración y nuestro centro carismático. Gracias a todo el equipo aquí en Antioquia por la transmisión, a Isabel y a Carlitos en la parte técnica, a Norita y Juan Carlos en la liturgia, a todo el equipo en el resto de las emisoras. Yo soy el padre José Andrés Hurtado, sacerdote eudista. Gracias por estar con nosotros. El Señor esté con ustedes.
1: Y con tu espíritu.
0: La bendición de Dios Todopoderoso, Padre, Hijo y Espíritu Santo, descienda sobre ustedes y permanezca para siempre.
1: Amén.
0: Con el auxilio de Jesús y María podemos ir en paz.
1: Demos gracias al Señor.
0: Sigamos en sintonía de las emisoras Minuto de Dios.
1: Gracias, Padre.

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14: 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Ven, Señor Jesús, ven a mi corazón para que allí te ames tú mismo en forma perfecta. San Juan Eudes.
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Hay un texto de la palabra de Dios donde Dios nos habla al corazón que a mí me gusta y que cada vez que leo ese versículo bíblico me impacta, me enamora, me fascina, me gusta. Lo quiero compartir con ustedes en este momento. Salmo 37:5. Pon tu vida en las manos del Señor. Confía en Él y Él vendrá en tu ayuda. Se los repito. Salmo 37, versículo 5. Pon tu vida en las manos del Señor. Confía en Él y Él vendrá en tu ayuda. Diría que este versículo tiene como tres ideas que están unidas unas con otras y que son igual de importantes las tres. Primero, pon tu vida en las manos del Señor. No solamente un proyecto, pon tu vida en las manos del Señor. ¿Qué significa poner la vida en las manos del Señor? Ponerte a disposición de Él. Pon tu vida en las manos de Él. Recuerdo cuando mis padres estaban vivos y a mi papá le tenían que hacer una operación quirúrgica muy delicada. Y entonces mi papá, cuando llegó el médico, le dijo que tenía una peritonitis. Y el doctor le dijo, tengo que sedarlo, tengo que llevarlo de nuevo al quirófano, tengo que anestesiarlo de nuevo y volverlo a operar. Y mi papá le dijo, estoy en sus manos, doctor. El doctor le puso un sedante y mi papá se durmió y nos dijo antes, estoy en las manos de Dios y en las manos del doctor. Estar en las manos de otra persona es poner mi vida a su disposición. Cuando ustedes y yo nos montamos en un autobús, estamos poniendo nuestras manos, nuestra vida en las manos del conductor. O cuando uno se monta en un avión, uno está poniendo su vida en las manos del piloto. Y por eso uno hasta se duerme en el autobús o en el avión. Bueno, si no hay peligro de que le roben lo poquito que tiene. Uno se duerme, se tranquiliza porque uno está en las manos de otro. Y dice el salmista, pon tu vida en las manos del Señor. Como el paciente que pone su vida en las manos del doctor. Yo confío que usted hará algo bien. Como cuando usted se monta en el autobús, usted no le dice al conductor, muéstreme su licencia de conducir. Cuando usted se monta en el avión, usted no le toca la puerta en la cabina al piloto y le dice, señor piloto, por favor, muéstreme en qué academia estudió usted, muéstreme en qué ciudad hizo usted su práctica, muéstreme cuántas horas lleva de vuelo, muéstreme su carnet de piloto. Usted se monta tranquilamente al avión, pone su vida en las manos del piloto y confía, porque dice esta segunda parte del Salmo, Salmo 37, versículo 5, confía en Él. Confía en Él. Así como yo pongo mi vida en las manos del piloto y confío en Él. Yo no le estoy preguntando al piloto, usted puso las coordenadas exactas. Voy de la ciudad de Miami a la ciudad de Medellín. Usted puso las coordenadas exactas. A mí me parece que estas no son las montañas de esa región hermosa de Antioquia. Sino que yo me duermo, me pongo a leer, converso y confío que me llevará a mi ciudad, a mi destino, que me llevará a donde yo quiero llegar.
Y así es en la relación con Dios. Pon tu vida en las manos del Señor y confía en Él. Porque ustedes y yo le entregamos la vida al Señor, pero a toda hora le estamos preguntando, ¿pero por qué? ¿Pero por qué pasa esto? Como si le estuvieras preguntando a toda hora al conductor, ¿pero por qué cruzó por aquí? ¿Pero es más corto por allí? ¿Pero debe ser por este lugar? Pero mire que hay esta dificultad más adelante. Usted confía. Y cuando nosotros ponemos nuestra vida en las manos del Señor, confiamos. Y confiar es, creo que Él me llevará a feliz puerto. Creo que Él me llevará a donde yo debo llegar. Creo que mi vida está en sus manos, que a Él no se le olvida, porque la gente confía la vida en las manos de Dios, pero todos los días le está diciendo, bueno, Señor, ¿qué hubo pues? Bueno, Señor, si estás haciendo lo que debes hacer, yo confío en Él. Yo me confío en Él. Yo le confío mi vida a Él. Yo le entrego mi vida a Él. Yo deposito mi vida en sus manos. Confía en Él. Cuando usted y yo estamos en un restaurante y entonces pedimos una deliciosa pizza, por ejemplo, ustedes y yo confiamos. Cuando llega el mesero con la pizza, usted no le dice, por favor, me hace un análisis químico para ver si tiene agentes contaminantes, si tiene venenos y si le pusieron los ingredientes que yo pedí, si es el peso exacto. Toca confiar. Y si usted no confía en ese restaurante, mejor no vaya. Toca confiar. Toca creer. Toca esperar. Confía en el Señor. No tienes que estarle todos los días diciendo, Señor, si es por donde es. Como si le dijeras al piloto, sí, vamos por donde es. No tienes que estarle diciendo al Señor todos los días, es por aquí. Yo confío. Confiar quiere decir, me siento y duermo en el asiento del avión. Y confiar y poner la vida en las manos del Señor es trabajar, no es dormirse en la vida, pero saber que Él está haciendo lo que es mejor. Usted y yo creemos que Dios está haciendo lo que es mejor. Cierto que nos cuesta, cierto que es difícil pensarlo, sobre todo en esa situación, sobre todo en esa dificultad. Cierto que nos cuesta, cierto que es difícil. Confiar es estar seguro de que Él sabe más que yo. El piloto sabe más de aviones que yo. El conductor de bus sabe más que yo. Él sabe conducir ese autobús. Él sabe más que yo. Dios sabe más que yo. Óigame, Dios sabe más que usted. ¿Usted lo cree? Usted no lo cree porque usted todos los días le está diciendo, Señor, ¿y por qué por aquí? Como si le estuviera diciendo al conductor del autobús, ¿y por qué se metió por esta calle? ¿Y por qué tomó esta otra calle? Y no es por aquí. Usted y yo creemos en Dios y no tenemos que estarle reclamando. Es aprender a confiar, es aprender a creer. Y termina la tercera parte del versículo 5 del Salmo 37. Y Él vendrá en tu ayuda. Él vendrá en tu ayuda. Si tú pones tu vida en sus manos, si confías en Él, Él vendrá en tu ayuda. Pero necesita de tu confianza. Pero necesita que le entregues tu vida. Pero necesita que confíes en Él. Pero necesita de tu confianza en Él. Pero necesita que tú confíes totalmente en Él. Necesita de tu confianza para venir en tu ayuda. Confía. Pon tu vida en sus manos. Confía. Espera en Él. Cree en Él. A veces las cosas se ven oscuras. A veces el piloto se tiene que meter por unas nubes y cuando tú estás mirando, ¿a dónde iremos a parar? Y se ven esas nubes densas y se mueve el avión y el avión pareciera que no va a llegar, pero
dice el piloto, estamos pasando por una zona de turbulencias, pero esto no afecta el desarrollo normal de nuestro vuelo. Estás pasando por una zona de turbulencias en tu vida, pero eso no afecta la seguridad de tu vuelo. ¿Por qué? Porque estás en las manos del Señor, porque confías en Él, porque crees en Él, porque esperas en Él.

0: Gracias por escuchar esta meditación y gracias por acercarse al canal YouTube Padre John Mario Montoya. Y gracias por recomendarlo a alguna persona. Que Dios les bendiga y que Dios les llene de paz. Alabado sea Jesucristo.
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9: Son las 9. ¿Cuándo será, oh Jesús, que nada en mí sea contrario a tu santo amor? San Juan Eudes.

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0: Bendito sea el Señor, contigo se vive de manera diferente, contigo se vive de manera plena, Señor. Por eso seguimos alabándote, por eso seguimos confiando en ti, por eso, Señor, seguimos glorificando tu santo nombre, porque eres Dios, porque eres el Todopoderoso, porque eres el Señor de señores. Bendito seas, amigos de Minuto de Dios. A esta hora son las 9:05, les damos a todos ustedes la más cordial bienvenida a Contigo, Señor, en las mañanas. Está con nosotros en la producción técnica los 89.5 del FM Estéreo don Gustavo Guerrero, la producción técnica de Barranquilla a cargo de don Pedro Morales, sus amigos Claudia Margarita Salcedo de la Cruz y este servidor Bernardo Torres. No sé qué le pasa a Claudia, pero cada día la veo como más elegante, más fina, con una voz más hermosa, más radiante. Algo pasa con Claudia. Doña Claudia, buenos días.
1: Hola Bernardo, qué galante, Dios me lo guarde, me lo bendiga, muchísimas gracias, un abrazo para usted y para todos los amigos y amigas que nos están escuchando, que bendiga.

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1: Bendito sea el Señor, y le cuento que ese enero está bien, oye, ese enero está bien. Son las 9:07 minutos. Yo no sé qué pasó ahí, hubo un bache, ¿verdad? Un bache negro. Oiga, hoy efectivamente, Claudia, hoy es 25 de agosto del año 2026. ¿Cómo está la ciudad de Barranquilla? ¿Cómo está la familia Minuto de Dios? Pues yo quiero contarles que la familia Minuto de Dios está sumergida en un ambiente preparativo para lo que va a ser este gran festival del sabor este fin de semana en nuestra casa de oración Tierra Nueva. Yo le invito, la reto, animo al padre Jimmer y a usted a que se sumerjan en la aventura a un festival gastronómico, porque en Cartagena también sé que pega. Aquí en Barranquilla este domingo vamos a tener una diversidad de platos típicos nacionales, regionales y también comida internacional en la Casa Oración Tierra Nueva. Anoche tuvimos una reunión con nuestro director de la Casa Oración, el padre José Alejandro Melo, y de verdad que da gusto ver primero tantos servidores, tantos amigos de la emisora Minuto de Dios diciendo: aquí estoy aportando mi presencia, aquí estoy aportando mi plato, aquí estoy aportando mi servicio, aquí estoy aportando mi cariño hacia la Casa de Oración Tierra Nueva y hacia nuestra emisora Minuto de Dios. Es lo que se quiere, ¿verdad? Formar una comunidad unida en el amor, en el respeto, en la fraternidad y en el sentido de pertenencia hacia esta bendita obra de Dios. Y quiero empezar con eso, Claudia, diciéndoles a los amigos, bueno, que este fin de semana no se cocine en casa. Los fogones y las estufas barranquilleras este fin de semana, si la semana anterior estuvieron apagados con sabor Barranquilla, pues este domingo se irán apagados por nuestro festival gastronómico aquí en la Casa de Oración Tierra Nueva. Hay de todo, ¿no? Hay de todo, como en botica, como decía nuestro viejo y querido periodista Marcos Pérez Caicedo. Hay de todo. A partir de las 9:00 de la mañana van a estar disponibles los alimentos para venir a desayunar aquí en la Casa de Oración. Después de la Eucaristía, que será para toda la audiencia a las 11 de la mañana, estaremos ofreciendo deliciosos platos. Hay de todo, Claudia. Véngase el domingo para Barranquilla, le espero. Yo sé que usted es de buen comer, ¿no?
0: Hombre, bastante, le cuento. Todo me gusta y seguramente en esa actividad también todo va a estar deliciosísimo. Y como usted lo menciona, aquí en Cartagena también, dentro de este segundo semestre, más adelante les estaremos diciendo la fecha, vamos a tener también nuestro festival gastronómico. El año pasado lo hicimos víspera de las fiestas de la independencia, y en este año también, con el favor de Dios, la pensamos hacer modificando un poco la fecha por las lluvias que son como las constante para el mes de noviembre en adelante. Así que, mis queridos hermanos, prepararnos para seguir respaldando todo el trabajo que adelanta la emisora Minuto de Dios y nuestras casas de oración Tierra Nueva.
1: Mire, saludamos a Marta Isabel Miranda, reporta su sintonía a esta hora. Doña Marta Isabel Miranda dice: buen día, bendiciones a todos los amigos que sintonizan esta emisora Minuto. Y yo, bueno, como están pidiendo ya el santo y seña, vamos a decirlo enseguida: el Señor gobierna a los pueblos rectamente. Ese es el santo y seña para que los amigos hoy se pongan en contacto con nosotros a través del WhatsApp 317-518-3063. Repito el santo y seña: el Señor gobierna a los pueblos rectamente. Eso está inspirado precisamente en el salmo que acompaña la liturgia para este 25 de agosto, que es el Salmo 85. El Señor gobierna a los pueblos rectamente. Le escribes en tu WhatsApp y mandas un mensaje reportando sintonía a Barranquilla al 317-518-3063, pero también a nuestro WhatsApp de Cartagena. Claudia, lo recuerda, por favor.
0: 306-13-7358, 306-13-7358. Le recuerdo a las parejas de novio, de casados, de personas que están viviendo en unión libre, a las parejas que están proyectando, que ya están comprometidas y están proyectándose unirse en el matrimonio, que hoy vamos a tener la oportunidad de vivir el grupo de parejas, 6:30 de la tarde, en la Casa de Oración Tierra Nueva, Cartagena, calle 29 de 2125, barrio Pie de la Popa. Estamos en una serie, así como Netflix, o así como de estos canales de streaming. Bueno, estamos en una serie. La serie que estamos trabajando en el grupo de parejas se llama El que calla otorga. Y el día de hoy, el

0: capítulo se titula El látigo de la lengua. Ay, Dios mío, ay, el Dios látigo mío. De la lengua. Ay, ¿será Dios que mío. Sí? El látigo de la lengua, mamá mía, como ay, dicen en, por otras partes del mundo. Así que la persona que lo va a orientar va a ser el padre Jimer Ortiz, nuestro director aquí en la ciudad de Cartagena, y los invitamos a asistir. La entrada es libre, están todos cordialmente invitados. Invitamos a las parejas, pero a veces hay personas que de pronto dicen, ah, no, es que mi esposo a esa hora está trabajando y eso. Bueno, venga usted está unida en el matrimonio, usted está en una relación de pareja. Bueno, venga, acompáñenos y después comparte con su esposo para que su esposo también más adelante pueda acompañarnos. Así que recuerda, hoy en el grupo de oración de parejas, el látigo de la lengua de la serie El que calla otorga.
1: Bueno, hoy tenemos nosotros a las 3 de la tarde nuestro espacio de acompañamiento para los hermanos que están enfrentando un duelo por la pérdida de un ser querido. Eso va a ser de 3 a 5 de la tarde también en Terranueva, una experiencia espiritual, pero también de psicología. Hay un grupo de hermanos, a mí me gusta esta experiencia, acompañamiento para la superación del duelo, es porque son personas que, habiendo tenido, como todos nosotros, momentos de intensa tristeza por la muerte de un ser querido, a veces sentimos que no vamos a ser capaces, y allí, con la experiencia de la psicología, de la fraternidad que se ha construido entre los hermanos, con el acompañamiento de la psicología y la espiritualidad, ya hemos visto rostros distintos, personas de hecho que han vuelto a insertarse a sus actividades normales. Bendito sea el Señor, porque encontraron allí en el grupo razones para seguir amando la vida y luchando por los que quedan en casa, que eso es lo importante, ¿cierto? Este proceso de acompañamiento, que los amigos vuelvan a encontrar sentido a lo que hacen, a lo que viven, y vuelvan a unirse, por supuesto, a aquellos que se quedan, porque la vida no termina con aquellos que parten de este mundo, ¿no, Señor? Hay personas a nuestro lado que aún necesitan de nosotros, de nuestras palabras, de nuestro cariño, de nuestra presencia, de nuestra compañía, de nuestra orientación, y por ellos también seguiremos amando y valorando la vida. Entonces, a las 3 de la tarde, la cita es aquí en Tierra Nueva, calle 64-5307, y en las horas de la noche, el encuentro de hombres, grupo de oración de hombres, caballeros, dense la oportunidad, allí hay un puñado de caballeros también que han armado una coinonía chévere, ¿no? Es una comunidad bonita de hombres orantes, enamorados de la palabra, pero sobre todo enamorados de Jesucristo y enamorados del servicio. Son las 9:14 minutos, 9:14. Bueno, ¿de qué se habla hoy en Cartagena, Claudia?
0: Pues quiero contarle que hoy en la ciudad de Cartagena se habla particularmente acerca de todos los adelantos que se están desarrollando en el tema de la educación, avanzando la transformación del tradicional Colegio INEN de Cartagena, cuyas obras ya superan el 65% de la ejecución, beneficiando a miles de estudiantes del distrito. Esa es una muy positiva y muy buena respuesta de todo ese trabajo de inversión. También que continúan los trabajos de Intercambiador de la Carolina, una de las obras de movilidad más importantes para la ciudad. Ya inició la etapa de pilotaje para la construcción del puente principal. Esto es muy, muy importante porque la ciudad pareciera que tuviera muy pocas vías para la cantidad de los diferentes vehículos que se tienen. Incluso hay algunos de tracción animal que todavía en algunas ocasiones logra uno ver en alguna de las vías de la ciudad. Así que una labor de infraestructura necesaria para Cartagena. También las autoridades informaron importantes operativos contra estructuras criminales y avances en acciones para mejorar la seguridad en varios sectores de Cartagena. Hay algo también muy llamativo, y es que los diferentes entes del turismo, particularmente las personas que se ganan el día a día ofreciendo sus servicios con sus casetas, en el alquiler de carpas, de sillas y demás, han hecho un llamado para que a través de los diferentes medios se diga que Cartagena está operando normalmente en el sector turismo. Lo anterior porque a través de los diferentes medios se está mencionando la situación terrible que vivió Chocó y el centro del país en relación con el terremoto de hace 15 días aproximadamente. Obviamente es una situación muy dolorosa que se está tratando y que ha movido la generosidad de todo el país, pero los protagonistas del turismo en la ciudad de Cartagena, los hacedores de la vida turística en la ciudad de Cartagena, están haciendo ese llamado para informar que la operación de nuestra ciudad de Cartagena está operando normalmente, sin ningún tipo de restricción, para que lo tengan pendientes, porque ha manifestado que el número de visitantes ha disminuido ostensiblemente desde que se presentó la novedad telúrica. Así que ese es un llamado también que se hace a los diferentes medios nacionales e internacionales. A nivel de Bolívar, Afinia realizará el día de hoy trabajos de mantenimiento en varios municipios de Bolívar, incluyendo Turbaco, Calamar, El Peñón, María la Baja y Río Viejo, para mejorar la calidad del servicio eléctrico. También se anunció el avance del proyecto para la construcción del nuevo hospital de Pasacaballos, una obra esperada por las comunidades de la zona. Estaremos dándole el respectivo seguimiento. Bueno, y en relación con el terremoto que mencioné hace poco, Colombia continúa atendiendo las consecuencias de este fuerte terremoto ocurrido el pasado 10 de agosto. Siguen las labores de reconstrucción en Chocó, Valle del Cauca y el Eje Cafetero. Brasil envió ayuda humanitaria consistente en 19 toneladas de arroz para las familias afectadas. Quiero contarles que durante la madrugada se registraron nuevos movimientos telúricos en Antioquia y Chocó, sin reportes de daños significativos, y uno de ellos alcanzó magnitud 3.7 cerca de Dadeiba, Antioquia. El sector financiero anunció líneas especiales de crédito para apoyar a las familias damnificadas por el terremoto y facilitar la reconstrucción de viviendas. En Cartagena también las noticias internacionales son motivo de conversación. Una de ellas es que Alemania reportó un crecimiento económico superior al esperado durante el segundo trimestre del año, aunque persisten preocupaciones relacionadas con la sequía y sus efectos sobre la actividad productiva. También continúan las tensiones entre Estados Unidos e Irán, luego de nuevas sanciones económicas anunciadas por Washington. Y la UNICEF advirtió sobre el grave riesgo de desnutrición infantil en Afganistán, situación que preocupa a organismos internacionales. Temas de interés y de conversación, y por supuesto también de mucha oración, que se tienen en la ciudad de Cartagena en la mira.
1: Muchísimas gracias, doña Claudia Salcedo. Son las 9:19 minutos en Colombia. En Barranquilla a esta hora la temperatura es de 30 grados centígrados. La sensación térmica, a pesar de que son apenas las 9:20 minutos, está en 37 grados. La máxima que se va a presentar hoy va a ser 40 grados centígrados. Así que también a prepararnos, porque hoy va a ser calor intenso aquí en la capital del Atlántico. Bueno, la visibilidad está en 10 kilómetros, es decir, es excelente en estos momentos. Está aumentando la presión atmosférica, está en 10.10, y el sol en este día se va a ocultar a las 6 de la tarde y 13 minutos. Este no es un buen momento para salir a hacer ejercicios en los espacios abiertos, porque va a poner en riesgo la salud. Así que, mis hermanos, a tomar en cuenta estas recomendaciones, estos datos que hace público a esta hora el IDEAN. Bueno, lo que tiene que ver con los hechos que se registran en la primera página del diario El Heraldo, entre otras, quiero compartir las siguientes. El gobierno colombiano, en cabeza del doctor Abelardo de la Espriella, ordena el traslado de 20 presos de Barranquilla a establecimientos penitenciarios de Bogotá. Dice, se acabaron los privilegios. El jefe del Estado enfatizó que desde las cárceles se sigue extorsionando, y no debe tener ningún delincuente garantías en las cárceles para que siga cometiendo este delito. Por orden mía, directamente al IMPEC, dice, se está poniendo fin a los confort que vienen teniendo muchos delincuentes desde las cárceles, aún cometiendo delitos, indicó el jefe de Estado a través de la cuenta X. Entre ellos están entre los líderes de las bandas delincuenciales que han sido ordenados su traslado, se encuentran Rodrigo Javier Pantoja Linero, alias Rodrigo El Gamo, integrante de los Pepes, Brian Camilo Lobo Guerrero, alias El Lobo, comandante Gavino, integrante de los Costeños, Fabio Andrés Díaz Granados Payares, alias Caballo, también de los Costeños, Adrián Hernández Guerrero Peña, alias El Miquito, de los Costeños, Eric Fabián Molina Mendoza, señalado como integrante de los Pepes, Carlos Mario Polo Pérez, alias Pastel, Jesús Andrés Arrieta Mercado, alias Maquelele, Andrés Felipe Londoño Cáceres, alias Chocolate, José Euclides Flores Blanco, alias Ñeco, José Luis Barrios Álvarez, alias El Huequito, Dairo Luz García Quintero, alias El Pequeño, y Wainer Jesús Altamar Medina, alias El Gordo Pan, entre otros. Repito, son las personas que han sido ordenadas por parte del gobierno al INPEC para trasladarse a otras sedes penitenciarias, concretamente las de la capital del país. Esto como respuesta precisamente del gobierno nacional al alto índice de extorsión que se está presentando en la capital del Atlántico y en los municipios del área metropolitana. Ya no solo en los municipios del área metropolitana, no hay municipio del Atlántico que no esté siendo afectado por las extorsiones de las bandas delincuenciales. ¿De qué más se habla? En la primera página del Heraldo, el doctor Abelardo de la Espriella traza ruta de mano dura contra el crimen y Atlántico son las claves de su estrategia. Durante el Consejo Extraordinario de Seguridad realizado el domingo en la Escuela Naval de Suboficiales ARC de Barranquilla, el mandatario aseguró que la seguridad será uno de los ejes centrales de su gobierno y planteó una estrategia que, según dijo, deberá involucrar a todas las autoridades, tanto al Ejército como a la Policía Nacional. Por su parte, el alcalde Alejandro Echar y el doctor Eduardo Verano, gobernador del Atlántico, celebran traslado de los 20 presos de Barranquilla a cárceles de Bogotá. Es un paso contundente para frenar la dinámica criminal, dicen. Más notas. Coronel Eddie Javier Sánchez Sandoval deja el mando del Departamento de Policía Atlántico. El alto oficial asumirá el cargo de director de talento humano de la institución. Sánchez Sandoval se despide de los atlanticenses para ocupar una nueva responsabilidad, pues asumirá el cargo de director de talento humano de la institución. Durante su periodo como comandante de la Policía del Atlántico, el coronel Sánchez Sandoval lideró estrategias claves enfocadas en la consolidación de la seguridad ciudadana, la prevención del delito y la protección de las comunidades en los municipios del departamento. Su gestión se caracterizó por un trabajo articulado entre la fuerza pública, las autoridades territoriales y los líderes comunitarios, destacó la institución. Más notas a esta hora en Contigo, Señor de las Mañanas. Desmonte de pozos marca nuevos avances en obras de canalización en la calle 85. La parte fundamental de la canalización ya está terminada y el sistema subterráneo se encuentra conectado y funcionando. La desaparición de los pozos de excavación, que durante meses hicieron parte del paisaje de la calle 85, marca un nuevo hito en las obras de canalización del arroyo en este importante sector de Barranquilla. En la calle 85 con 47 se había habilitado un pozo de aproximadamente 8 metros de profundidad. Este espacio está siendo tapado para posteriormente permitir que los vehículos vuelvan a circular sobre esa vía. En la misma situación se encuentra otro pozo en la carrera 52 con 85, un pozo de aproximadamente 14 metros de profundidad. Allí también se adelantan los trabajos necesarios para cerrarlo y habilitar nuevamente el espacio para facilitar el tránsito vehicular en este sector. Buenas noticias entonces en materia de movilidad en el norte de Barranquilla. Mire, y hay buenas noticias para las generadoras energéticas. Ustedes saben todo el problema que se ha venido presentando con el anuncio del posible apagón, que tiene varias causas. Primero, la reducción en gran medida de las de la capacidad de agua de las represas, pero también por las deudas que se tiene por parte de la nación a las entidades generadoras y también a las termoeléctricas. El gobierno ya en estos días ha hecho anuncios de que va a comenzar a hacer algunos desembolsos y se ha anunciado que además de esos desembolsos, por supuesto, se compromete con el giro de los subsidios que generalmente traslada la nación a estas empresas. En ese sentido, el ministro dice que el pago del subsidio será adicional a los 1.5 billones para el sector energético. Eso lo confirmó el ministro de Hacienda. El ministro Miguel Gómez señaló que los recursos anunciados por el gobierno buscan aliviar el problema de liquidez que afectan la cadena eléctrica. Confirmó que en los próximos días se realizará un primer desembolso de 300 mil millones para atender obligaciones con los generadores. En los próximos días haremos en efectivo un pago de 300 mil millones para el pago de la deuda que tiene la nación con estas entidades.

Bendito seas tú, mi Señor, te amo y te bendigo por la misericordia que tienes con nosotros. Son las 9:27 en Colombia. Estos fueron los hechos de los cuales, que aparecen registrados en la primera página del diario El Heraldo en Barranquilla, que se lo contamos a todos ustedes, y por supuesto en la página virtual del diario El Universal de Cartagena. Son las 9:28, vamos a una pausa, mis hermanos, y ya regresamos con otros temas aquí, a este espacio, contigo, Señor, en las mañanas.

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bonita canción que ponemos a consideración de todos los amigos que a esta hora sintonizan nuestra emisora Minuto de Dios. La interpreta Javier Alvear. Eres un hombre nacido en Sincelejo. Lo hemos conocido hace mucho tiempo como un gran servidor de nuestra Iglesia Católica, allí en la capital de Sucre. Es cantante, misionero, formaba parte del Ministerio Israel, que también ha hecho algunas grabaciones con el sello PMD Records de nuestra emisora Minuto de Dios. Y el título de esta canción, Nada Puede Apartarme de Ti, Javier Alvear.

0: propuesta musical que usted también puede respaldar solicitando esas canciones a nuestra línea de WhatsApp 317-518-3063. Avanzamos en nuestra programación. A esta hora hacemos contacto con nuestro querido padre Mario Escorcia. Él es el párroco de Santa Bernardita, aquí en la calle 79 con la carrera 38. Padre Mario Escorcia, bienvenido a nuestra emisora Minuto de Dios. Buenos días.
1: Buenos días, Bernardo, a toda la audiencia del Minuto de Dios.
0: Hoy gracias.
1: Que el Señor también nos mantenga alegres en el Señor.
0: Amén, mi padre. Muchas gracias por su amabilidad y por atendernos esta llamada en la mañana de este 25 de agosto del 2026. ¿Cómo está la parroquia Santa Bernardita, mi padre?
1: Bueno, ahí trabajando con la comunidad, una comunidad muy hermosa, llena precisamente de servir y de querer conocer cada día más a Dios. Estamos trabajando con esta comunidad que realmente se ha mantenido desde hace muchísimo tiempo, trabajando por el bien de la iglesia local, especialmente nuestra comunidad de aquí del barrio Las Mercedes, de Ciudad Jardín, donde realmente hemos tenido eco en la proclamación misma del Evangelio.
0: Bendito sea el Señor, Padre, eso me alegra mucho escucharlo. Sabemos también que es una comunidad, a partir de lo que usted está diciendo y lo que conocemos de ella, es una comunidad madura, una comunidad perseverante y también comprometida con la acción evangelizadora. Después de ese impacto que provocó la partida del padre Edwin Utria, su párroco anterior, pues la gente ha estado allí, ¿verdad? También como por amor también a toda la huella que dejó el padre Edwin Utria en esa comunidad, pues ahí siguen evangelizando y eso nos alegra mucho, padre. A propósito, usted desde la parroquia ha organizado una actividad para este 30 de agosto, que usted quiere invitar a todos los amigos de esa parroquia y de toda Barranquilla para que se sume. Cuéntenos de qué se trata, padre.
1: Sí, Bernardo, hemos programado para el día 30 de agosto, domingo, desde la 1:30 hasta las 6 de la tarde en el Colegio Ariano, un festival de música sagrada. Tenemos invitados especiales a Isa Varilla, a Carlos Hernández y a Edwin Utria, tres cantantes, digamos, espectaculares en la iglesia, que nos van a deleitar precisamente con sus canciones, con sus proclamaciones, con su evangelización. Y además de eso, tenemos también dentro de esta actividad un bingo. Un bingo que tiene como finalidad, pues, cubrir un poco algunas necesidades que tenemos todavía en la parroquia. La entrada de este bingo tiene un valor de 60,000 pesos. Tienen derecho a un cartón de bingo, a una merienda y a jugar. Pero dentro del bingo y este festival de música sagrada tenemos también comidas, bebidas para deleitar durante toda la tarde. Es una invitación que hacemos para compartir en familia. Pueden ir incluso hasta con los niños, porque allí tenemos unos catequistas que van a tener unas actividades para los niños mientras que los padres están allí jugando o divirtiéndose en este festival de música.
0: Oiga, qué bonito esta propuesta que se ha organizado desde la parroquia Santa Bernardita para este fin de semana, el día 30 de agosto, domingo. Eso va a ser en el Colegio Ariano, que queda en la calle 7942-318, aquí en la ciudad de Barranquilla, calle 7942-318. Me gusta mucho esta actividad de familia, padre, porque a veces la gente los domingos busca qué hacer, es decir, después de una jornada laboral de lunes a viernes, pues la gente aprovecha el sábado para descansar, pero el domingo quiere hacer algo con la familia, quiere hacer algo. Y qué bueno poder participar en esta actividad donde no solo tiene usted la oportunidad de fraternizar con otros, sino que al mismo tiempo puede compartir con los suyos y puede ayudar en una bonita causa, como es esta parroquia Santa Bernardita, mi padre. Entonces, ¿qué se ha programado usted para este día? Aparte del bingo, aparte del festival gastronómico, entiendo que tiene presencia, padre, de ministerios de música.
1: Sí, señor. Tenemos tres ministerios de música que son muy conocidos aquí en la audiencia de la iglesia de nuestra arquidiócesis, Isa María, Carlos Hernández, correcto, y Edwin Utria. Ellos tres van a estar deleitándonos ahí durante toda la celebración y vamos también al mismo tiempo a jugar bingo. Tenemos premios, un premio mayor de 500 mil pesos,
0: qué bueno.
1: Bingo y binguitos.
0: Mejor dicho.
1: Vamos a tener todo una actividad para toda la familia. Estamos invitando a todos los amigos, a todos los seguidores precisamente del Señor y también a toda la comunidad de Santa Bernardita para que participe en esta actividad que hemos hecho como una forma también de la evangelización en masa, ¿no? Es una evangelización masiva porque vamos a tener la presencia de Dios allí con la música, con las oraciones y también vamos a divertirnos sanamente.
0: Así es, usted lo ha dicho, padre, donde la comunidad se reúne en oración y en fraternidad, pues ahí está presente el Señor. Bueno, amigos, la invitación está hecha. Repito, Parroquia Santa Bernardita, recordamos al padre Eduard Utria, padre, que dejó una huella bien profunda en esa comunidad y a usted le ha correspondido, pues por obra del Señor también, continuar esa misión y yo sé que la gente lo va a respaldar. 30 de agosto, repito, en el Colegio Ariano. ¿Dónde queda el Instituto Ariano? Calle 79-42318. ¿Dónde pueden adquirir las entradas, padre?
1: Bueno, las entradas las pueden adquirir en el despacho parroquial.
0: Sí, señor.
1: O también en la misma parroquia a partir de las 5 de la tarde de martes a sábado.
0: Ok, despacho parroquial y bueno, y en la entrada me imagino que del colegio ese día, ¿no?
1: Sí, sí, también decirle a todos los que vayan que el colegio tiene un parqueadero amplio, grande, donde podemos parquear cómodamente y vamos a tener precisamente vigilancia tanto dentro como fuera de la institución.
0: Qué bueno. Bernardo,
1: estás invitado también para que te acerques por allá un rato. No sé si quieres compartir con nosotros una tarde también y ir a almorzar allá al Colegio Ariano con esta actividad de la parroquia de Santa Bernardita.
0: Padre, muchísimas gracias.
1: Que vayan a almorzar y continuemos ahí toda la tarde.
0: Muchísimas gracias por la invitación, padre. Claro que sí. Domingo, ya sabes, 30 de agosto, allí a favor de la parroquia Santa Bernardita, que orienta nuestro padre Mario Escorcia. Padre, que Dios me lo bendiga. Gracias por estar con nosotros. ¿Algún teléfono donde la gente pueda contactar allí en el despacho parroquial o simplemente que se acerquen, padre?
1: Sí, señor. En el despacho parroquial pueden contactar el teléfono 300-783. Sí.
0: 300-783-82. Perdón, 300-783-52-82. 52-82. Bueno, mi padre, muy amable, ¿oyó? Gracias.
1: Gracias a ti, Bernardo. Bendiciones, que el Señor siga dándote ese carisma de alegría y que sigas también evangelizándonos desde esta emisora muy importante para nosotros aquí en la costa.
0: Amén, amén, mi padre. Que Dios me lo cuide mucho. Gracias por esas palabras. La tomamos con mucho cariño. Es el padre Mario Escorcia. Vamos a apoyar esta parroquia. Vamos a apoyar al padre Mario. Es un esfuerzo que se hace. Oiga, y de paso, si usted quiere obsequiar algún regalo, si usted quiere obsequiar algún plato, pues también llévelo ese día. Dígale, padre, aquí está. No solamente vengo a comprar mi bono, sino también quiero sumarme con este obsequio para que se puedan entregar premios maravillosos ese día. Parroquia Santa Bernardita lo necesita y vamos a estar allí con mucho gusto apoyando, por supuesto, al padre Mario Escorcia. Avanzamos en nuestra emisora Minuto de Dios. Oiga, déjeme escuchar esta canción de don Javier Alvear de Sincelejo. Está bonito, ¿no? Está bueno ese tema. Pegando fuerte, Javier Alvear.

recuerdo, mis hermanos, que hoy es martes, esta tarde a las 3 en punto, grupo de acompañamiento para la superación del duelo en nuestra casa de oración Tierra Nueva, calle 645307, la entrada es libre, estaremos reunidos de 3 a 5 de la tarde y en las horas de la noche vamos a tener nuestro grupo de oración de hombres. También la entrada es libre, invita Emisora Minuto Dios y la Casa de Oración Tierra Nueva. A propósito de campañas en favor de las parroquias, por aquí nos hace llegar un bono el párroco de la parroquia San Roque, una parroquia que es, bueno, histórica, una parroquia donde se lleva a cabo todos los años la Eucaristía por los periodistas y que está ligada a un gran hombre que hizo mucho por nuestra ciudad y por este sector de la zona negra, el padre Stanley Matutis, que está ya en la presencia del Señor. Pues bien, como bien conocen todos ustedes, mis amigos, esta zona que queda allí en la zona Cachacal, una zona donde ya hay pocas residencias, sino más bien actividades de tipo comercial, está un poco deteriorada en lo que tiene que ver con su estructura arquitectónica y a veces no es tan fácil meterle la mano arquitectónicamente a la restauración de algunas partes del templo por una razón muy sencilla: es patrimonio arquitectónico y cultural, y toda obra de restauración que se haga a favor de la parroquia San Roque tiene que contar con el respaldo del Ministerio de la Cultura, también tiene que contar con el respaldo del Departamento y la Nación, y a veces no es tan fácil conseguir recursos de parte del Estado para ello. Entonces, se han planteado campañas de recaudación de fondos y el actual párroco ha lanzado un bono que se llama Gran Bono Parroquial. El premio mayor juega este 30 de diciembre con las tres últimas cifras del premio mayor de la Lotería Sinuano Doche. 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El padre Juan Diego López nos hace llegar esta información. De la misma manera, el padre Juan Jaime Román, el padre Jaime Román, párroco del Sagrado Corazón aquí en el barrio abajo, ha programado también un gran bingo gastronómico pro templo para este 30 de agosto a las 9 en punto de la mañana. A las 11 empiezan los juegos y hay toda una programación especial también a favor de la parroquia del Sagrado Corazón. Usted puede aportar también un bingo en regalos, puede aportar premios, puede aportar platos, en fin, y apoyemos a la parroquia del Sagrado Corazón. Todas estas actividades, mis hermanos, se hacen para generar recursos, porque la evangelización cuesta, así como cuesta sostener esta bendita emisora Minuto, que sí cuesta, Dios mío. Sepan, no se imaginan ustedes las peripecias que tiene que hacer el padre Yomario Montoya cada mes para decir a la gente: espere, aguante un poquito, estamos esperando que llegue platica, aguante, y a veces no todo se consigue con la rapidez que se necesita, pero sabemos que así son las cosas de Dios. Las obras de Dios no se construyen sobre la abundancia, sino sobre la generosidad de la gente, sobre la generosidad de la gente, y cuando la gente da, se puede hacer, se puede construir, se puede levantar, se puede mantener. Si la gente resta un poco al respaldo, por supuesto, el trabajo de mantener las obras cuestan un poco más. 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

0: 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Son las 9:55. Amigos, nos vamos de contigo, Señor, en las mañanas. Hoy acompañándoles bajo la dirección del padre John Mario Montoya, don Gustavo Guerrero, nuestro hermano Pedro Morales, Claudia Salcedo y este servidor, Bernardo Torres, con ustedes frente a los micrófonos. Feliz resto de mañana.
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18: Son las 10. Te ofrezco, oh Jesús, todo el amor del cielo y de la tierra. Te doy mi corazón para que lo colmes de tu santo amor. San Juan Eudes.
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0: Ustedes son mis amigos si hacen lo que yo les mando. Juan, capítulo 15, versículo 14.
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1: Venga lo que venga, el Señor sostiene nuestra fe. El Señor te sostiene, mi querido amigo, que estás en sintonía de Minuto de Dios Radio. Oiga, acabamos de escuchar a Joaquín Chávez, argentino, cantando música para Cristo. Y que venga lo que venga, dale. Oiga, con Jesús voy firme, que venga lo que venga, que se venga el problema que quiera, porque aquí estoy con mi Señor, que es el fuerte, el león de la tribu de Judá, que me acompaña, que se entregó por mí, que me ama. Que venga lo que venga, yo no le tengo miedo a nada, porque yo lo que tengo es a Cristo conmigo, a Cristo de mi lado. Tú lo tienes, Cristo está de tu lado, tú que estás en sintonía de los 89.5 del FM en Cartagena, o tú que nos escuchas, mi querido hermano, en los 1370 del AM en Barranquilla. Dios te bendice con poder y está contigo.

Mira, dice Joaquín Chávez, hay amor en cada detalle. El Señor todos los días tiene detalles contigo y conmigo de amor. Por lo menos el amanecer es un detallazo. Eso que usted pudo escuchar de pronto cuando se levantó algún pajarito. Eso que usted vio, esa sonrisa de la persona que ama, de un hijo, de su esposa, de una hermana, de la mamá. Esos son detalles del Señor. Hay amor en cada detalle de Dios, en ese desayuno sabroso, en ese sorbito de café, en ese olor de las flores que tal vez usted, o en ese mango que se encontró en la caminata de la mañana. ¡Ay! Hay amor en cada detalle. El Señor es un detallista que nos ama, que nos consiente con todos sus detalles. Hay que abrir los ojos bien, hay que abrir los ojos para ver esos detalles. Son las 10 y 12 de la mañana y les saludo con la asistencia de mi querido Pedro Morales, la roca firme en la ciudad de Barranquilla. Tenemos problemas de fluido eléctrico

0: en Cartagena, así que muchos hermanos me imagino que están conectados a través de la aplicación de emisoras Minuto de Dios. Por eso no he saludado a la comadrita Judith porque no tiene luz en la emisora precisamente. Y les habla Fadila Cat Pastor, la mujer de fe, aquí para comandar este club de amigos de Minuto de Dios. Vamos a tomarnos la cápsula de la vitamina P para que usted se fortalezca y usted pueda decir como Joaquín. Que venga lo que venga, dale, yo con Jesús voy tranqui por la calle. Que venga lo que venga, vamos a fortalecernos con la vitamina P.
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Espíritu Santo de Dios, llena cada corazón de tu presencia. Espíritu Santo de Dios, sopla con tu poder, con tu brisa fresca en cada corazón. Ven, Espíritu Santo, y llénanos de ti. Úngenos con tu óleo sagrado. Ven, Espíritu Santo, tú que eres el amor del Padre y del Hijo. Allí donde estás, mi hermano o hermana que me escuchas, dile, Santo Espíritu de Dios, ven, condúceme, guíame, inspírame, empújame. Ven, Santo Espíritu de Dios, porque necesito nuevas ideas, necesito cosas nuevas en mi vida, así que inspírame. Ven, Espíritu Santo, y empújame, porque tengo miedo, tengo muchos temores y necesito de tu fuerza, de tu valentía, de tu empujón, Espíritu Santo. Condúceme, condúceme para hacer lo que quiere Dios en mí. Transfórmame, Espíritu Santo, porque quiero ser transformado por ti, porque quiero llegar a la estatura de Cristo, porque quiero que tú formes a Jesús en mí, porque yo quiero ser otro Cristo. Amén.

El salmo que nos propone la liturgia es el Salmo 95. Llega el Señor a regir la tierra. Digan a los pueblos, el Señor es Rey. Él afianzó el orbe y no se moverá. Él gobierna a los pueblos rectamente. Alégrese el cielo, goce la tierra, retumbe el mar y cuanto lo llena, vitoreen los campos y cuanto hay en ellos. Aclamen los árboles del bosque delante del Señor, que ya llega a regir la tierra, regirá el orbe con justicia y los pueblos con fidelidad. Llega el Señor a regir la tierra. Llega el Señor a regir la tierra. Cada vez que nosotros oramos con el Padre nuestro, hacemos una petición y le decimos al Señor, venga a nosotros tu reino. Y es lo que nos dice el Salmo, ya llega el Señor a regir la tierra. Y nosotros constantemente en el Padre nuestro le estamos suplicando eso al Señor. Venga a nosotros tu reino, ven a reinar en nuestra vida, ven a reinar en mi corazón, ven a reinar en mi familia. Este Salmo 95, mis queridos hermanos, forma parte de los salmos, de un grupito de salmos que proclama a Dios como el Rey universal. No se trata solamente de que Dios sea Rey de Israel, no. El salmista anuncia a toda la tierra que Dios le pertenece, que todos los pueblos están llamados a reconocer ese señorío de Dios. Acuérdese que Israel era el pueblo elegido, el pueblo escogido. El Señor se escogió un pueblo, ¿verdad? Pero a ese pueblo no solamente le pertenece Dios. Dios es soberano y rey de todos los pueblos, de todo el universo, de todas las naciones. Por eso el salmista comienza diciendo, digan a los pueblos, el Señor es Rey. O sea, que la experiencia de Dios no puede quedarse encerrada en el corazón del creyente. Quien ha conocido al Señor está llamado a anunciar. Por eso, esa es la primera clave que nos da el Salmo del día de hoy. Está haciendo su tarea de evangelizar. Usted que es oyente de la emisora Minuto de Dios, usted está anunciando el reinado de Dios en su vida, con sus acciones, con su vida, con su vivir, con su actuar, con sus palabras. ¿Estás anunciando al Señor? ¿O te has vuelto un experto dando cantaleta? Y la vida tuya no dice nada de Dios. No proclama el reinado de Dios. Vamos a ver cómo es que estamos. Son las 10 y 18 de la mañana. El anuncio central del Salmo dice, llega el Señor a regir la tierra. La palabra hebrea, mis hermanos, que está detrás de regir, tiene la idea de, es sinónima con juzgar, gobernar y establecer justicia. Por eso, esta llegada del Señor no implica miedo, no implica miedo, porque hay algunos que al hablar de la llegada del Señor, de que el Señor venga, les da como susto. Oiga, hay gente que le da susto. Hay gente que dice, ay, no, yo no quiero que venga el Señor. No, la llegada de Dios es esperada con alegría por el creyente, porque cuando Dios reina, mis hermanitos, la creación recupera su orden y los pueblos reciben justicia, justicia y paz, justicia y paz. Me gusta cuando el salmista dice, el Señor afianzó el orbe y no se moverá. Él gobierna a los pueblos rectamente. Y aquí volvemos a encontrar la afirmación teológica. Dios es Rey. Pero el salmista no está hablando de ese rey autoritario, de ese rey totalitarista. No, que domina por la fuerza, que hace lo que le da la gana. Inmediatamente explica cómo gobierna Dios rectamente. Rectamente. Podríamos decir que el gobierno de Dios está unido a la justicia, a la misericordia, al amor. Por eso es importante que ustedes y yo, en nuestra vida espiritual,
cuando decimos que Dios es nuestro rey, ¿qué es lo que usted está afirmando? ¿Qué es lo que afirma cuando usted dice que Dios es su rey? Que el Señor es el rey de mi vida. Cuando usted canta, si tú eres el rey, la canción de Joan Sánchez, si tú eres el rey de mi vida. Téngamela ahí, Pedro, téngamela ahí. ¿Qué es lo que estamos diciendo? Estamos diciendo al Señor que queremos hacer su voluntad, que su verdad y su justicia orienten nuestra vida. No es que usted le va a decir, tú eres el rey de mi vida, pero yo hago lo que me da la gana. Tú eres el rey de mi vida, pero yo tomo mis decisiones aquí solito. Tú eres el rey de mi vida, pero tú no mandas, Señor, en mi bolsillo. Tú eres el rey de mi vida, Señor, pero tampoco mandas en mi pantaloncillo. Yo hago lo que yo quiera, ¿verdad? Entonces, si usted y yo decimos al Señor, tú eres el rey de mi vida, le estoy diciendo, Señor, yo quiero lo que tú quieres. Yo quiero hacer lo que tú quieres. Yo quiero que tu verdad y tu justicia gobiernen y orienten mi vida, que quiero tu voluntad, que es lo bueno, lo agradable y lo perfecto. Lo bueno, lo agradable y lo perfecto. Son las 10 y 21. Y yo sí quiero que usted conteste una pregunta el día de hoy. Usted que es socio del Club de Amigos, usted que está en sintonía de Minuto de Dios. ¿Quieres que Jesús reine en tu vida? ¿Quieres que Jesús reine en tu vida? ¿Qué quieres? Que sea lo primero que el Señor ordene. Porque es que dice, el salmista dice que el Señor viene a gobernar con rectitud, viene a hacer justicia, viene a impartir paz. ¿Qué es lo que usted quiere? ¿Qué es lo que usted quiere que el Señor haga en su vida, mi querido hermano, mi querida hermana? Así que vamos a contestar esa pregunta al 317-426-8537. 317-426-8537. O si quiere hacer algún otro comentario de este Salmo, Salmo 95 del día de hoy, adelante, bienvenido sea. Vamos a escuchar para reflexionar el Rey de mi vida con Joan Sánchez y Río Poderoso.

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0: Y por mí en la cruz, Él reina y reina con justicia, y su reinado trae alegría y trae paz. Nos escribe y se reporta a través del 317-426-8537 nuestra hermana Neobi Domínguez, nuestra corresponsal en la ciudad de Bogotá, y nos dice: Señor, mi rey, mi todo, hoy quiero que vengas a ordenar en mí todo lo que aún no entiendo. Señor, tú eres el rey de mi vida. Amén. Buenos días, mis queridos amigos del club. Bendiciones, dice Neobis Domínguez. Saludo a nuestra hermana Elena Castro desde la ciudad de Cartagena, desde la heroica. Nos dice nuestra querida Elena: a veces me hago una pregunta, ¿qué puesto ocupa Dios en mi vida, en mi familia, en mi universidad, en todo lo que hago? Y recuerdo que sin Él no soy nada, aunque le pido perdón por dudar en algunos momentos, pero sé que Él es mi fortaleza, mi roca, mi refugio, mi escudo. ¡Qué hermoso, mi querida Elena! ¡Qué poderosa reflexión compartes con nosotros! Oiga, Zuleima Judith Cera también nos envía su mensaje. Bendiciones, Espíritu Santo, ven y regálame la gracia. Que el Señor Jesús sea el Rey de mi vida para yo hacer su santa voluntad. Amén. Amén. Espíritu Santo, ven a hacer vivir y reinar a Jesús en cada uno de mis hermanos, en cada uno de nosotros, los que estamos unidos aquí por tu amor. Oiga, y tengo dos audios. Me enviaron audios participando, contestando si quieren que el Señor reine en su vida, si quieren que el Señor venga a gobernar su vida, su corazón, su familia. Mi querida hermana Carmen Romero Ospino. Adelante, Carmencita, cuéntanos.
1: Padre, Dios me la guarde, me la bendiga a usted y a todos los de la mesa de trabajo de Minuto de Dios. Hermanita Padre, yo quiero que Dios reine en mí, en mi familia, y que las cosas, pues cada día me siento pues más apegada al Señor. Todos los días yo oro porque yo le digo: Señor, reina mi vida, Espíritu Santo, ven a mi vida, la vida de mis hijos, de mi familia, que nos guarde, que no, pero yo sí quiero que Dios reine en mi vida, y yo le digo que me dé entendimiento y sabiduría para yo aprender cada día más de la hermanita. Y usted, cuando tenga su salmo, mándemelo para yo saberlo buscar en la Biblia. Le pido, por favor, que pase un excelente y bendecido día.
0: Amén, mi querida Carmencita. Oiga, el salmo del día está colgado en el estado del WhatsApp del Club de Amigos. Usted ahí lo puede ver, mi hermana querida. O si no, usted me escribe y me dice: Fadi, reenvíeme el salmo del día. Y con mucho gusto se lo reenvío, y con mucho gusto le puedo enviar la reflexión que escribo antes de hablar con usted, porque esto lo reflexiono, lo escribo, lo ordeno. No crea que yo me pongo a hablar aquí como loca, sino que aquí esto lo escribimos, investigamos y ordenamos. A veces, mis hermanos, pareciera que nuestra vida se nos salió de control, se nos salió de las manos, porque usted de pronto ahorita que estaba contestando la pregunta, ¿quién gobierna mi vida? Usted de pronto dirá: no, si es que ¿quién va a estar gobernando mi vida? Si todo esto está patas para arriba, esto está fuera de control, yo no sé qué hacer ni con mis hijos, ni con mi vida, ni con mi matrimonio, ni con mi trabajo. Tengo problemas familiares, tengo problemas económicos, enfermedad, tengo decisiones difíciles que tomar. Mejor dicho, estoy más enredado que mata de patilla, como diríamos nosotros en la costa. La mata de patilla, la patilla es una enredadera, ¿verdad? Y eso se enreda una barbaridad. Y entonces podríamos decir que quién gobierna mi vida en estos momentos, y a veces el corazón y la mente nos comienza a decir: no, esto se te salió de las manos, esto se salió de control. Pero el salmista nos dice hoy: quizás se salió de tus manos, pero nunca se ha salido de las manos de Dios. Nunca se ha salido de las manos de Dios, porque el Señor es Rey. Pero pensar que el Señor es Rey no nos exime de las dificultades, de los problemas, no significa que no vamos a tener dificultades. Lo que significa es que Dios sigue en el trono. No está gobernando el miedo, no está gobernando la desesperanza, no está gobernando el fracaso, no gobierna aquello que quiere hacernos daño, porque el que gobierna en mi vida y en tu vida es Jesús, es el Rey de Reyes, el Señor de Señores. Y por eso ustedes y yo Estamos llamados a la esperanza, a la alegría, a confiar en que Dios tiene la última palabra, aunque nuestra realidad parezca un desorden, un despelote, aunque usted no le vea salida. El Señor sigue siendo Señor de la historia y Rey de tu vida. En sus manos está tu vida. Dios reina y vuelve la alegría. Esa es la segunda clave del Salmo. Dice el salmista, el Señor reina, la tierra goza, alegres el cielo, retumbe el mar. El Salmo no describe la llegada de Dios con terror. Así que usted haga esa súplica constante. Venga, Señor, a nosotros tu reino. Ven a reinar en mi vida. Ven a ordenar mi vida. Señor, yo quiero que tú seas el primero y todo lo demás venga por añadidura. Yo te quiero dar la gloria a ti. El reinado de Dios no trae terror, trae alegría, trae gozo en el corazón. Y la tercera clave que nos deja el Salmo, mis hermanos, es esperar a Dios, dejarlo gobernar. Porque es que usted y yo a veces le queremos decir al Señor lo que Él tiene que hacer. Lo que Él tiene que hacer. Usted y yo queremos torcerle el brazo a Dios para que Él haga lo que usted y yo queremos. Usted le da hasta las instrucciones de cuándo, cómo, dónde, con quiénes, todo. Usted y yo nos convertimos, usted no ha escuchado esa canción que se llama el emperadorcito, que quería mandar a todo el mundo, que quería una canción de salsa que se llama el emperadorcito, búsquela. A veces usted y yo nos comportamos como esos emperadorcitos y queremos decirle al Señor lo que Él tiene que hacer. Pero si le decimos al Señor, venga a mí tu reino, ven a reinar en mi vida, déjelo gobernar, dejémoslo gobernar. Porque cuando el Señor ocupa el centro de nuestra vida, el miedo pierde su trono. Hágame caso, cuando el Señor ocupa el trono de su vida, el miedo pierde su trono. Usted empieza a confiar y empieza a dejar de tener miedo, dejar de tener miedo. Y para nosotros, este anuncio del Salmo ya llega, para el pueblo de Israel era una esperanza en el Mesías, pero para nosotros ya se cumplió en Cristo, en nuestro Señor, en el Salvador. Por eso, este Rey que nos trae el Evangelio, este Rey Jesús, no reina imponiéndose, sino entregándose. No conquista, no destruye, sino ama, sirve. Es un Rey cuyo trono está en la cruz, cuyo trono está en la cruz, que abraza a la cruz, que se da, que se gasta por amor. Y justamente desde la cruz se manifiesta esa realeza de Cristo. El Señor, mis hermanos, viene, reina, es justo, es fiel. Y por eso tú y yo podemos vivir con esperanza. Vamos a escuchar qué nos dice nuestra hermanita Laida Fraser a propósito de quién gobierna su vida. Adelante, Laida.
2: Papito Dios, tú eres el rey de mi vida, eres el centro y el rey en mi hogar, en mi familia. Fraser Pacheco y Gaby Fraser. Y yo creo en ti, espero en ti y confío en ti. Señor, lo que tú tengas dispuesto para mi vida, lo mismo que para mi familia, Señor Jesús, después que esté guiado por ti, así vengan las adversidades, vengan los problemas, vengan muchas cosas, Señor Jesús. Yo confío en ti y sé que detrás de cualquier cosa que para nosotros puede ser mala, para ti es una gran bendición. Y yo te amo, Señor. Te amo, te amo. Amén, amén, amén.
0: Oiga, Laida acaba de decir algo espectacular. Cualquier cosa, por mala que parezca, el Señor, como es Rey, la puede transformar en una bendición. Así que, mis hermanos, si el Señor reina, nos llenamos de gozo y de alegría, pero tenemos que dejarlo gobernar en nuestra vida. ¿Y qué significa dejarlo gobernar? Buscar la voluntad de Dios, que es lo bueno, lo agradable y lo perfecto. Hacer lo que Dios quiere, dejar que Él oriente nuestra vida, nuestras decisiones, nuestras acciones, nuestras palabras. como diríamos por ahí, que se te note, que se te note. Me pregunta por aquí Neobis, oiga Fadi, esa alabanza está chévere, ¿quién la canta? Se llama Joaquín Chávez y se llama así, que venga lo que venga. Joaquín Chávez de Argentina y se llama la alabanza Que Venga Lo Que Venga. Ya usted la puede programar en su emisora Minuto de Dios. Y a través del 317-426-8537 nos habla, oiga, nuestra reportera desde Ciudad Jardín, Sujei Redondo, nos dice, mi hermosura de Dios, mis dulces operadores, buenos días, Dios es mi único rey. No tiene corona de oro porque su única corona es simplemente su amor verdadero. Nos dice Sujei Redondo. Oiga, qué lindo, mi querida Sujei. Al Señor lo corona su amor tierno, dulce y cariñoso. Quiero mandarle saludos a Ilumides Pernet, que se reporta con su donación del Club de Amigos. Oiga, mis hermanos, son las 10:45. Y para todos los hermanos en la ciudad de Barranquilla, la invitación está servida para este domingo 30 de agosto. Tendremos nuestro Festival del Sabor. Tendremos nuestro Festival del Sabor y usted puede participar. Puede participar y hacerlo. Hacerlo aquí, venir a la Casa de Oración Tierra Nueva en la calle 64, número 5307, esquina, y estar aquí desde las 9 de la mañana. Vamos a tener una programación espectacular. Vea, tenemos dos ministerios de música, dos ministerios de música católica, o sea que vamos a tener la cuota de alabanzas en vivo. Vamos a tener humor costeño con Lucho Chamié. Vamos a tener también, mis queridos hermanos, dos grupos de música bailable, así que usted puede echar su bailadita, ¿verdad? Puede echar su bailadita. Vamos a tener comida típica, sancochos, pasteles, lechona, arroz chino, arroz trifásico, oiga. Y también tenemos una oferta gourmet, pollo en salsa de champiñones, cerdo agridulce. Oiga, esto es de lo que me acuerdo en la reunión de los servidores con el menú. Vamos a tener una mesa de postres, desde postres tres leches, arroz con leche, brownie con helado. No, eso va a estar pero buenísimo, buenísimo. Vamos a tener para los niños pintucaritas, vamos a tener actividades para los niños, vamos a tener adicional un binguito con premios espectaculares. 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Que le piquen caña. Ahí tiene la invitación para que venga a disfrutar en Barranquilla del Festival del Sabor. ¿Desde cuándo empezamos? Desde las 9 de la mañana. Vamos a tener la celebración de la Santa Eucaristía. Así que está la invitación servida. Si usted quiere más informes, escríbame a través del 317-426-8537. Si usted me quiere decir, Fadi, quiero donar una lavadora para uno de los binguitos, para los premios del bingo. Fantástico. Oiga, que no sea una lavadora, que sea algo, un electrodoméstico pequeño, usted quiere dar un juego de sábanas, un obsequio, quiere vincularse de alguna manera para apoyar este Festival del Sabor que busca conseguir fondos para hacer mantenimiento a nuestra Casa de Oración Tierra Nueva, para comprar el sonido que ya está deteriorado y para adecuar la sacristía de nuestra Casa de Oración. Si usted quiere vincularse de alguna forma, tiene algún obsequio, tiene un juego de vasos bonito que quisiera obsequiar para alguno de los binguitos, bien recibido. Me escribe, Fadi, no lo puedo llevar a la Casa de Oración, a la emisora, pero si lo pueden venir a buscar, yo lo voy a buscar. Pero escríbame al 317-426-8537. 37. Oiga, nos saluda nuestra hermanita María del Carmen y nos dice: gracias, Señor. Venga a nosotros tu reino. Qué hermoso eres, Espíritu Santo. Qué hermoso conversatorio fraterno, siendo tú nuestro centro. Bendito y alabado seas, dice María del Carmen Díaz Pizarro. Saludo también a nuestra hermanita Ana Mora, que se reporta. Y nos vamos, siendo las 10:49, a celebrar la vida de los socios del Club de Amigos, de esta familia hermosa Minuto de Dios.
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ciudad de Cartagena, en La Heroica, está de cumpleaños mi hermanito Luis Alberto Miranda Torres. Un abrazo para ti. Y nuestra hermana Fedra Estela Parra Pérez. Que Dios les bendiga con poder. Oiga, en Barranquilla, felicito a Matías Samuel, que cumple un añito. Lo felicita Esther Álvarez y toda su familia. Julia Rosa Navarro Doria, un abracito para ti. Bendiciones a Josefita Filos Rodríguez. Abrazo grande para José Morales Ramírez. Oiga, José se encuentra en Argentina y hoy celebra su cumpleaños. Y además lo felicitamos porque recibe también hoy su grado de especialista en ortopedia y traumatología. Lo felicita a su hermano Néstor y toda su familia desde Sincelejo. Un abrazo, José, que te llegue hasta Argentina. Felicidades.

Madre, pero yo les voy a mandar un revolcón de bendiciones. Que el Señor sobreabunde con sus bendiciones espirituales y materiales en sus vidas, mis queridos hermanos. 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Mis queridos hermanos, son las 10:54 y yo me voy despidiendo. Hoy es martes y hoy martes tenemos en nuestra casa de oración Tierra Nueva en Barranquilla a las 3 de la tarde grupo de apoyo al duelo, y a las 6:30 tenemos nuestro grupo de oración para hombres. Y en Cartagena, en la ciudad de Cartagena, todos los martes tenemos grupo de oración para parejas. ¿Cuál es la hora? 6:30 de la tarde. Entrada libre. Cartagena, grupo de oración para parejas. Barranquilla, grupo de apoyo al duelo, 3 de la tarde. Y grupo de oración para hombres en la noche, 6:30. Me voy con la dirección del padre Jimmer Ortiz en Cartagena, padre John Mario Montoya en Barranquilla, asistencia de Pedro Morales. Y yo soy Fadi Lacat Pastor, la mujer de fe. Recuérdese, cuando el Señor reina, la tierra goza.

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Muy buenos días, queridos amigos de la emisora Minuto de Dios. Qué alegría poder encontrarnos nuevamente en este espacio que hemos llamado Tierra Nueva. Les habla el padre José Alejandro Melo Perdomo, sacerdote de la Congregación de Jesús y María, Eudista. Y quiero saludarlos con muchísimo cariño desde este lugar que hoy vuelve a convertirse en una pequeña casa de oración a través de la radio. Un saludo muy especial a quienes nos acompañan desde Barranquilla en los 1370 AM y a nuestros hermanos en Cartagena en el 89.5 FM. Quizá algunos están comenzando su jornada, otros ya están trabajando. Alguien nos escucha mientras conduce, alguien está preparando el desayuno, alguien está en casa, quizá otro está atravesando una mañana difícil. Sea cual sea tu situación, quiero decirte algo desde el comienzo de este programa. Este programa no quiere simplemente acompañarte mientras haces cosas. Quiere encontrarse contigo en lo que estás viviendo. Por eso hoy vamos a hablar, vamos a escuchar, vamos a orar, pero también vamos a conversar contigo. Tierra Nueva es un espacio donde tu voz tiene lugar. Así que desde ya puedes escribirnos por WhatsApp. Recuerden que la línea de WhatsApp al cual estamos escribiendo actualmente es la en la emisora Minuto de Dios en Cartagena. Nuestro WhatsApp de Barranquilla está fallando, pero pueden escribirnos por el 300-613-7358. 300-613-7358.

La palabra de Dios tiene algo muy particular. Jesús no está hablando de gente que no cree. Está hablando precisamente con personas religiosas. Personas que conocen la ley, que reza, que cumplen prácticas, que saben qué hacer. Y sin embargo, Jesús les dice algo muy fuerte. Ustedes están cuidando determinadas cosas, pero están descuidando lo más importante. La justicia, la misericordia y la fidelidad.

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1: Entonces quiero comenzar haciéndote una pregunta que quizás nos acompañe durante este programa. ¿Qué cosas estoy cuidando mucho por fuera mientras por dentro estoy descuidando verdaderamente lo importante? Porque podemos cuidar una imagen y descuidar el corazón. Cuidar que los demás piensen que estamos bien y estar completamente rotos por dentro. Podemos cuidar nuestra manera de hablar de Dios y no estar hablando con Dios. Podemos cuidar nuestras prácticas religiosas y al mismo tiempo tener un corazón lleno de resentimiento. Incluso lograremos servir en la iglesia y estar perdiendo la capacidad de amar. Aquí empieza una palabra profundamente espiritual para nosotros. Jesús no está diciendo que lo exterior no importe. El problema aparece cuando lo exterior sustituye a lo interior. ¿En qué momento de la vida ha sustituido lo exterior el interior de la vida?

Escuchemos la palabra de Dios de este día y te propongo que mientras la escuchas no pienses en los fariseos como si fueran personas lejanas a nosotros. Pregúntate, Señor, ¿hay algo de esto que también está pasando en mí? Quiero que te lo preguntes ahora mismo. Quiero que ahora mismo te preguntes qué está pasando por tu vida. Hay situaciones en las que uno a veces se encuentra y se hace como el loco. Y uno dice, eso no es conmigo. Eso le habla a otros. Y si, cuando uno sabe que le está pasando a uno y sabe que es con uno, pero a veces no quiere poner atención. U otra vez lo redirecciona hacia otras personas. O dice, ah, sí, a mí me pasa, pero no quiero trabajar ni quiero hacer nada por ello. Yo soy de mal genio. Bueno, ¿y qué? Yo quiero quedarme así. Yo me manejo de esta manera. Y entonces nos cerramos a la acción de Dios. Y cuando el Señor quiere es transformar. Por eso les digo, no piensen en los fariseos como si fueran personas lejanas a nosotros. Pregúntese más bien, Señor, ¿hay algo que también está pasando en mí y yo no le he puesto cuidado? ¿Hay algo que posiblemente? Los que tengan la posibilidad de ir a buscar en la Biblia el Evangelio de Mateo capítulo 23, va a buscar, voy a dar un minuto para que busque en la palabra de Dios Mateo capítulo 23, versículos del 23 al 26. Un minutito para que usted rápidamente busque su Biblia virtual, que imagino que tiene más bien su Biblia física, Mateo capítulo 23, versículos del 23 al 26.

En aquel tiempo Jesús dijo: ¡Ay de ustedes, escribas y fariseos hipócritas, que pagan el diezmo de la menta, del anís y del comino y descuidan lo más grave de la ley, la justicia, la misericordia y la fidelidad! Esto es lo que habría de que practicar, aunque sin descuidar aquello. Guías ciegos, que filtran el mosquito y se tragan el camello. ¡Wow! ¡Ay de ustedes, escribas y fariseos hipócritas, que limpian por fuera la copa y el plato, mientras por dentro están rebosando de robo y desenfreno! Fariseo ciego, limpia primero la copa por dentro y así quedará limpia también por fuera. Palabra del Señor.

Qué palabra tan fuerte la de hoy. La verdad es que a todos nos confronta porque estamos escuchando la emisora Minuto de Dios constantemente, estamos en la iglesia sirviendo y hoy la palabra nos habla a nosotros, en especial que servimos, que hacemos algún servicio en la emisora. Pedro, que está acá operador, también le habla la palabra. Es un operador de la iglesia, es un operador de esta emisora católica. La palabra también le cae a Pedro como al cura. A mí también me cae la palabra hoy. Y Jesús dice, descuidan lo más importante de la ley, la justicia, la misericordia y la fidelidad. A mí me parece bello que Jesús no diga simplemente han abandonado la religión. Dice algo más profundo, han perdido el centro. Y perder el centro es algo que puede ocurrirnos también a nosotros. Uno puede seguir haciendo muchas cosas y haber perdido el centro. Puede seguir rezando y haber perdido el centro de la vida, sirviendo, asistiendo, pero el centro de nuestra fe no está en una cantidad de prácticas. La gente a veces se acerca a mí y me dice, padre, yo quiero hacer trabajo con los niños, padre, yo quiero hacer tal cosa, yo quiero realizar esto, pero no quiere formarse, las personas no quieren sino estar protagonizando, estar en los mejores puestos. Las personas no quieren servir desde lo pequeño, desde trapear, desde barrer, desde limpiar un baño, correr unas bancas, unas sillas, sino que quieren de una vez ponerse a cantar en las iglesias, quieren ponerse de una vez a proclamar y a dar enseñanzas y reflexiones y a mandar en especial. La gente quiere llegar a mandar. Quieren llegar a Selen Group a mandar, pero no quieren transitar por todo un proceso en el cual tendrán que empezar muchas veces desde el primer puesto hasta el último. A veces la gente quiere solamente posicionarse en cargos y no posicionarse del servicio. Y el servicio no tiene límites, el servicio no tiene lugares, el servicio es donde Dios me permite ejercer una obra de caridad a favor de su iglesia. Y la obra de caridad no son prácticas solamente, también es poner corazón en esa obra. Poner corazón en esa obra que el Señor nos está dando. Queridos oyentes de la emisora Minuto de Dios, el centro es Cristo. Y quiero comenzar desde ya nuestra interacción de hoy. Quiero que me escriban una palabra, solamente una. Y esta palabra me la van a escribir al 300-613-7358. Y me van a decir qué creen ustedes que están descuidando los cristianos de hoy. ¿Qué crees que estamos descuidando más los cristianos de hoy? ¿Qué creen ustedes que estamos descuidando más? La oración, la misericordia, la familia, el perdón. Les pongo ejemplos, ¿no? Ustedes pueden decirme otras. La justicia, la escucha, la coherencia, el silencio, la vida interior. Quiero que me manden una palabra al WhatsApp. ¿Qué podemos estar descuidando hoy los cristianos? ¿Qué es lo que más estamos descuidando hoy? Quiero leerlos. Quiero saber qué dicen ustedes. ¿Ya está sirviendo el 317? Está sirviendo también, me dice acá nuestro santo operador, el 317-518-3063. Ahí también nos pueden escribir. 317-518-3063. A cualquiera de los WhatsApp, si no les sirve el de Barranquilla, escriben al de Cartagena, que ahí de allá nos envían los mensajes. Pero ¿qué creen ustedes que podemos estar descuidando hoy? ¿Qué podemos estar descuidando?

Y para responder esta pregunta, quiero darles un espacio significativo. Ahora mismo vamos con nuestros anunciantes y ustedes mientras tanto van a responderme al WhatsApp. Yo quiero que todos los que me escuchen lo hagan. Hoy estuve en la parroquia de la Divina Misericordia. Hace 15 días estaba celebrando allá una comunidad muy bella. A ustedes también los invito a escribir, a saludar, pero también que nos digan qué podemos estar descuidando nosotros hoy. Vamos a un break y ya regresamos con sus respuestas.

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Regresamos una vez más a Tierra Nueva y aquí la espiritualidad de Juan Eudes tiene muchísimo que decirnos, porque San Juan Eudes no nos conduce simplemente a una devoción exterior del corazón de Jesús, sino que nos invita a entrar en ese corazón, a conocer sus intenciones, sus sentimientos, sus disposiciones, sus estados y misterios. Ese sentimiento de amor al Padre, de amor a la Iglesia, a los hombres. Porque si solamente veneramos el corazón de Jesús, pero no permitimos que ese corazón transforme nuestro corazón, corremos el riesgo de convertir una devoción profunda en una práctica exterior. La pregunta eudista del día de hoy sería: ¿estoy dejando que el corazón de Jesús forme mi corazón? Repito, ¿estoy dejando que el corazón de Jesús forme mi corazón? Porque ahí comienza verdaderamente una tierra nueva, cuando el corazón de Jesús forma nuestro propio corazón. Quiero decirles que el corazón de Jesús deja de ser solamente los sentimientos. No es solo sentimientos. Si fuera solo sentimientos, usted y yo estaríamos enfocados en vivir un emocionalismo. El corazón de Jesús pasa a ser el centro de todo el universo. Dice Juan Eudes que es el principio y origen de todos los demás dones. La finalidad de este programa es que Jesús no nos quiere humillar. Jesús no denuncia para destruirnos. Jesús denuncia para sanar. Y eso es importante pastoralmente. Porque personas que cuando escuchan una palabra fuerte, inmediatamente sienten que Dios las está condenando. Y no. El Evangelio puede confrontarnos precisamente porque Dios nos ama demasiado, como para dejarnos instalados en una vida que no corresponde con aquello para lo que fuimos creados. Yo puedo ayudar a alguien y hacerlo buscando un reconocimiento. Puedo servir y necesito que me agradezcan. Puedo perdonar exteriormente y seguir alimentando el resentimiento interior. Puedo rezar por una persona y continuar hablando mal de ella. Puedo cantar en una celebración y no tener misericordia con quienes ha sentado a mi lado. Esto no va a significar que todo lo que hacemos sea falso. Significa que el Señor nos invita a vivir más profundo. Por eso la vida espiritual no puede quedarse en la conducta. Tiene que llegar al corazón. Para Juan Eudes, la vida cristiana consiste en que Cristo viva en nosotros. Por eso la devoción al corazón de Jesús tiene una dimensión transformadora. No se trata solamente de decir corazón de Jesús en ti confío, eso cualquiera lo dice. Se trata de preguntarnos qué haría en mí el corazón de Jesús si verdaderamente le permitiera vivir en mi manera de pensar, de hablar, de servir, de perdonar, de relacionarme. ¿Qué haría el corazón de Jesús? Quiero que lo pensemos por un momento.

¿Qué haría en mí el corazón de Jesús si verdaderamente le permitiera vivir en mí? ¿Qué haría el corazón de Jesús si verdaderamente le permitiera que Él viviera en tu pensar, en tu manera de hablar, de servir, de perdonar, de relacionarte? Muchas veces tú te refieres a alguien y la manera como te refieres es gritando, insultando, es haciendo pataletas, es buscando la atención de las personas. Ocasionalmente lo que hacemos es hacer todo ese tipo de realidades que nos enferman nuestras relaciones y vuelven relaciones tóxicas. Pero hoy les pregunto, y hágase usted la pregunta, ¿cómo trataría usted a su esposo o esposa? ¿Cómo hablaría de mis hijos? ¿Cómo trataría al que me cae mal? ¿Cómo reaccionaría cuando alguien me contradice? ¿Cómo manejaría una injusticia? ¿Cómo serviría si nadie me agradeciera? Ahí comienza la verdadera conversión. No sé, Pedro, si nos han llegado mensajes. No nos han llegado mensajes. Bueno, vamos a continuar mientras ustedes nos escriben. Y tenemos nuestros teléfonos abiertos para preguntarles algo concreto. ¿En qué situación de tu vida te cuesta más vivir la misericordia? No tienes que contarme toda tu historia. Puedes llamar, puedes escribir un mensaje y puedes decir simplemente, Padre, a mí me cuesta perdonar. O Padre, a mí me cuesta tener paciencia con mis hijos o tratar con una persona en mi trabajo. Y estoy resentido con alguien de mi familia. Porque la fe se vuelve concreta cuando toca la vida real. Esperamos a que nos respondan. Y mientras tanto, quiero darle gracias a Dios porque sé que este programa está llegando a más hombres y mujeres que están necesitando de la misericordia de Dios. Jesús menciona tres palabras que hoy deberíamos llevarnos para toda la jornada: justicia, misericordia y fidelidad. La justicia nos recuerda que el otro tiene una dignidad. La misericordia nos va a recordar que el otro no puede ser reducido a su error. Y la fidelidad nos recuerda que el amor cristiano no depende solamente de cómo me siento. Esto es muy importante porque nuestra cultura está acostumbrada a pensar, si siento amor, amo. Si siento amor, perdono. Si me nace el corazón, entonces yo voy a misa. Esa es la manera como muchas veces nosotros estamos acostumbrados a pensar, de esa forma. Amar también es decidir permanecer en el bien incluso cuando la otra persona me hace daño. Ya comenzaron a llegarnos mensajes. Dice, les quiero recordar el WhatsApp. Pedro me dice que está habilitado ya el WhatsApp de esta emisora. 317-518-3063. Zuleima Cera dice, el corazón de Jesús, si yo permito que vivas en mí, en todo es pleno porque tú eres todo. Muy bien, Zuleima. Esperamos a que los demás nos puedan escribir, que puedan escribirnos. Usted no puede llegar a Selen Group y sentir que si está bien, entonces va a trabajar bien. Si está mal, entonces no, usted trabaja de mala manera. Yo no puedo llegar a la emisora Minuto 10 porque tuve un mal día, entonces que todo desquitarme con los demás. Tengo que tener ahí el corazón de Jesús. Ahí tengo que tener el corazón de Cristo. Y equilibrar mis emociones, mis sentimientos. Equilibrar lo que siento, lo que tengo. No podemos llegar a nuestras empresas y lugares de trabajo como quizás estamos sintiéndonos interiormente. Es válido que nos sintamos mal. Es válido que sintamos que a veces los días no son tan fáciles. Lo que no es válido es que usted se valga de su enfermedad, de su manera de pensar, de su manera de sentir, de cómo procesa y transita sus emociones para que los demás paguen por eso. No, señor, eso no es bueno. Amar también es decidir permanecer en el bien. ¿Tú cómo permaneces en tu bien? En el bien de Dios. Acá la espiritualidad de Juan Eudes por eso se volvió muy concreta, porque el corazón de Jesús es un corazón fiel. No es un corazón que ama solamente cuando todo funciona, es un corazón que permanece. Hagamos algo diferente. Escribe esta frase al WhatsApp. Señor, limpia mi corazón de... Y usted la completa.
resentimiento, orgullo, miedo, envidia, necesidad de reconocimiento, dureza, impaciencia, indiferencia, impuntualidad, lo que verdaderamente necesites poner delante del Señor para orar. Quiero que me escribas al WhatsApp. Acá nos escribe Darlis Coronado en sintonía. Buenos días, Padre. Perdonar es tener paz y tener salud con uno mismo. Perdonar es un don que le puedes otorgar al hermano. Puedes otorgarle a Jesús como tu mayor prenda de reconciliación. Padre, buen día. Bendiciones, Patty Margaret. Saluditos para ti, Patty. Dice, nos faltaría mucha honestidad y humildad. Necesitamos entonces encarnar la humildad del Señor. Dice, buenos días, Padre. Aunque respeto mucho las opiniones de mi entorno laboral, me cuesta mucho estar rodeado de personas que ven todo de forma negativa, que siempre están a la expectativa de contrarrestar ideas. Quiero decirte que muchos de nosotros nos pasa igual. Hoy la cultura de nosotros se ha vuelto pesimista, se ha vuelto de problemas, se ha vuelto tenemos una cultura muy pesada, porque en todo momento estamos viendo el problema, pero nunca vemos la solución o lo positivo de las cosas, o qué bueno podemos sacar de eso que nos está ocurriendo. Tendríamos que comenzar a pensar. Si no somos honestos, no seremos fiel a nuestro Señor, que es tan bondadoso. Patty Margaret. Es imposible que, Patty, es imposible a veces nosotros ser honestos como quisiéramos. Pero si el Señor es la honestidad en nosotros, podemos responder como Él nos pide. Bueno, qué bello todo esto a lo que estamos llegando. Y quiero decirles que antes de irnos, antes de terminar este programa, les voy a invitar a que no tengan miedo de mirar su interior. Si encuentran algo que necesita ser sanado, no significa que Dios se haya alejado. Puede significar precisamente que Dios está comenzando a trabajar. Porque la gracia no comienza cuando estamos perfectos. La gracia comienza cuando dejamos que Dios entre donde todavía no hemos querido dejarlo entrar. Ahora quiero que hagamos algo muy diferente. Hasta este momento hemos hablado, ahora vamos a dejar que Dios nos hable. Quiero que respires profundamente y simplemente le digas al Señor, Jesús, muéstrame mi corazón. Dígale eso al Señor, a veces no le decimos eso a Jesús. Jesús, muéstrame a mi corazón. Vuelva y dígaselo en una oración, dígaselo en oración. Jesús, muéstrame mi corazón.

una vez más. Jesús, muéstrame mi corazón. El Señor está actuando porque ya no le estás diciendo solamente: Jesús, dame tu corazón, muéstrame tu corazón. Ahora le pide que le te muestre el tuyo. Creo que esa oración no la hacemos nunca. Si Él te muestra tu corazón, podrás lograr todo lo que no has podido en la vida. Porque podrás encontrar tu interior y podrás tener la intención de cambiar. Dile una vez más al Señor: muéstrame tu corazón, Señor.

que tu amor me sostiene, Jesús. Y te damos gracias por esta jornada. Te damos gracias, Señor, por todo lo que nos has permitido. Te alabamos, te bendecimos y te glorificamos. Yo los bendigo a todos ustedes y los guardo en el corazón divino de Jesús para que Él les muestre lo que ustedes deben de transformar, lo que yo debo de transformar. En el nombre del Padre, del Hijo y del Espíritu Santo. Amén. Muchas gracias, queridos oyentes, y nos vemos mañana para otro programa de Tierra Nueva. Bendiciones.

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27: Son las 12. Que todos mis pasos rindan homenaje a tu caminar sobre la tierra. Te consagro mis pensamientos para honrar los tuyos, mis palabras para honrar tus santas palabras. Que todas mis acciones glorifiquen las tuyas divinas. San Juan Eudes.
28: Hemos llegado a las 12 del día, la hora en que Jesucristo fue crucificado en la cruz. La hora en que Jesús, bajo el sol ardiente, estaba en Samaria y le pedía agua a una mujer samaritana. Señor Jesús, hoy queremos pensar en ti. En esta hora queremos pensar que tú también estás pidiéndonos a nosotros el esfuerzo de nuestro amor, que estás pidiéndonos nuestro trabajo, que estás pidiéndonos nuestra colaboración y que te estás entregando por nosotros como te entregaste en el Calvario. Señor, queremos adorarte. Queremos bendecirte y queremos decirte que somos tus siervos y que estamos a tu disposición.

0: sido una bella tradición de la Iglesia saludar a la Virgen María con el Ángelus o anuncio del ángel todos los días, a mediodía y al caer de la tarde. Por eso oremos todos hoy. El ángel del Señor anunció a María.
1: Y ella concibió por obra y gracia del Espíritu Santo.
0: Dios te salve María, llena eres de gracia, el Señor es contigo, bendita tú eres entre todas las mujeres, bendito es el fruto de tu vientre Jesús.
2: Santa María, Madre de Dios, ruega por nosotros pecadores, ahora y en la hora de nuestra muerte. Amén.
0: He aquí la esclava del Señor.
1: Hágase en mí según tu palabra.
0: Dios te salve María, llena eres de gracia, el Señor es contigo, bendita tú eres entre todas las mujeres, bendito es el fruto de tu vientre Jesús.
2: Santa María, Madre de Dios, ruega por nosotros pecadores, ahora y en la hora de nuestra muerte. Amén.
0: El Verbo se hizo carne
1: y habitó entre nosotros.
0: Dios te salve María, llena eres de gracia, el Señor es contigo, bendita tú eres entre todas las mujeres, bendito es el fruto de tu vientre Jesús.
2: Santa María, Madre de Dios, ruega por nosotros pecadores, ahora y en la hora de nuestra muerte. Amén.
0: Ruega por nosotros, Santa Madre de Dios,
1: para que seamos dignos de las promesas de Cristo.
0: Oremos. Señor, derrama tu gracia en nuestros corazones, para que habiendo conocido por la voz del ángel el misterio de la encarnación de tu Hijo, podamos llegar por los méritos de tu cruz y pasión a la gloria de la resurrección. Por el mismo Cristo nuestro Señor.
3: Amén.

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0: Que el Todopoderoso guarde y bendiga a toda la familia Minuto de Dios que hasta ahora nos escuchan a través de la señal que llega a donde otras no llegan. Y le damos gracias a Dios por esa bendición de emitir palabras de fe, de esperanza y que nos animan a seguir adelante. Hoy Monseñor Willy Peña nos dice, limpiando el alma con una buena confesión.
1: El sacramento de la reconciliación, un sacramento que como tantos sacramentos hay que volver a descubrir, primeramente porque mucha gente prácticamente ni se sabe confesar. Y quisiera aclarar que hace mucho tiempo ya no le llamamos a ese sacramento el sacramento de la confesión, porque la confesión es parte de la reconciliación, pero no es toda el sacramento de la reconciliación. Si usted dice, voy al sacramento de la confesión, está dejando fuera otros elementos básicos de ese sacramento. Por eso el nombre que usted debe de usar como cristiano católico formado es el sacramento de la reconciliación. Sacramento que a mí no solamente me reconcilia con Dios, sino también con la comunidad cristiana a la que yo dejo, con la que yo me corto cuando yo cometo un pecado mortal. El pecado nunca es privado ni es individual. Eso es un falso concepto. La gente dice, bueno, nadie se va a enterar, yo estaba solo en mi cuarto. Usted es miembro de un cuerpo. Y cuando en ese cuerpo este dedito, imagínese usted que si usted se hinca con una mata de rosa y se le infecta la yema del dedo, nada más, todo el cuerpo tiene fiebre. No es el dedo el que tiene fiebre, todo el cuerpo tiene fiebre. La infección está en todo el cuerpo y es solamente un dedo, porque ese dedo no está aislado del cuerpo, sino que es parte del cuerpo. Lo mismo, cuando yo cometo un pecado mortal, yo estoy infectando el cuerpo. ¿Cómo yo vuelvo otra vez a sanear ese cuerpo? Cuando yo me reconcilio con Dios y también me reconcilio a través del sacerdote con la comunidad cristiana a la que yo he infectado. Por eso todo pecado tiene una dimensión comunitaria y hay que reconciliarse con Dios y con el prójimo. Por eso se llama también sacramento de la reconciliación.

Claro, cuando se hace con tiempo, cuando usted hace un buen examen de conciencia. Si usted lo que está esperando al Padre, ahí tres minutos antes de la misa, para una confesioncita, como si vinieran en small, medium y large, no, eso no funciona. Porque usted lo que está ahí es racarrac, y el Padre pobrecito tiene un horario que mantener y no puede. Entonces le va a dar la absolución, pero no se ha llevado a cabo todo el sacramento como se debe llevar. Así que hoy lo que vamos a hacer, y voy a tratar de ayudarlo, es a prepararnos a esa confesión. Ustedes se acuerdan que cuando yo les cité ayer la carta con la cual el Papa Benedicto XVI abría el año de la fe, haciendo referencia al año de la fe del 67, del año 1967, y haciendo, ¿verdad?, conexión con ese año, él decía que el Papa Pablo VI, que fue el que proclamó en aquel entonces el año de la fe, había querido que toda la Iglesia, a través de un año de la fe en aquel entonces, podría adquirir una exacta conciencia de su fe para entonces reanimarla, purificarla, confirmarla y confesarla. Esto no ha cambiado. Es lo mismo más o menos para que ustedes en sus grupos, en sus parroquias, en su vida individual, usted pueda tener una exacta conciencia de su fe. No lo que yo quisiera ser, no la fe que yo quisiera tener, no la que usted tiene ahora. Porque si yo no conozco dónde yo estoy en términos de fe, yo nunca voy a poder reanimarla, purificarla, confirmarla y confesarla. Que a veces uno cree, hay mucha gente que cree que no tiene fe. Y cuando llega un momento fuerte, se crece. Entonces usted tenía mucho más fe de la que usted creía. Sin embargo, hay mucha gente que cree que tiene mucha fe y cuando viene un momento de prueba, sucumbe. Porque no tenía una exacta conciencia de su fe. Y en este año, ayudado por los retiros, por conferencia, ayudado por los documentos, por el catecismo, por su propia oración personal, usted debe de tener una exacta conciencia de su fe. Yo como sacerdote, como cristiano, lo estoy haciendo con mi vida, ¿no? O sea, ¿dónde yo estoy presente después de 39 años de sacerdote? Porque también con 39 años de sacerdote, usted no necesariamente porque usted tenga 39 años de sacerdote, usted tiene más fe. Yo pude haber hecho esto como ya rutina, y ustedes lo ven, ¿verdad? Hay sacerdotes que son curas, pero han perdido la fe. ¿Verdad? Eso no. Hay gente que está casada y ya no se ama. Pero como estamos tan viejos, ¿a dónde vamos a ir los dos? Entonces tú vives, no, mucha gente, entonces tú vives en tu cuarto, yo vivo en el mío, compartimos los gastos y colorín colorado este cuento se ha acabado. Pero ahí no hay matrimonio, ahí no hay nada. Eso es una caricatura de lo que es un matrimonio, ahí no hay nada. Sí, salimos de la casa, venimos a misa, nos sentamos ahí, comulgamos juntos y la gente cree, pero del dicho al hecho, tremendo trecho. Es lo que pasa, y lo pasa con la fe. No todo el mundo que se siente en los bancos tiene fe, hermano, no lo es. Porque si fuera así, este mundo no estuviera como está. Ah, les voy a hacer una anécdota, yo tengo tantas anécdotas, son tantos años. Y esto es verdad, esto lo que les voy a decir es verdad. De hecho, la persona, por cierto ya se retiró, es obispo. Él se ordenó ya bastante adulto porque pertenece a una familia, no voy a decir el país, se dice el milagro y no el santo, es de América Latina, viene de una familia de, como nosotros, de aristocracia y rancio abolengo latinoamericano. O sea que ellos dicen que por ahí todo el mundo es español, no hay negro ni hay indio, que eso es mentira, pero bueno, vamos a dejarlo así, ¿verdad? Porque el negrito o el indio por algún lado aparece, pero como dice Puerto Rico, y tu abuelo, ¿a dónde está? Metí en el closet. Pero bueno, él es de rancio abolengo latinoamericano. Y una familia de mucho de dinero y demás. Él había, de hecho, él estudió con uno de los presidentes de su país y demás. Decidió estudiar, ¿verdad?, para sacerdote, se preparó, se ordenó. Y él creía que como él venía de la familia que venía, pues lo iban a mandar a una buena parroquia, una parroquia donde la gente

0: oliera sabroso y todo, algo así como aquí, ¿verdad? Como la gente, ¿verdad? La parroquia bonita, con aire acondicionado, y lo mandaron por una parroquia de esa de barrio pobre, y él estaba que prendía. Pero una parroquia pobre materialmente, pero muy rica en espíritu, pero muy carismática, y eso no le gustaba a él, porque él era un hombre muy estirado, muy planchado, y él decía que eso de la renovación era gente chupa y loca y cosas así. Y entonces, un día, él es un hombre muy fuerte, ¿no? Y entonces un día viene una viejita, indiecita de estas fabulosas, ¿no? De América Latina, mujeres llenas de fe, que han pasado el Niágara en patines viejos, porque en bicicleta es un lujo. Y sí, y entonces han sabido mantenerse ahí. Y le dijo: Padrecito, ¿por qué usted no coge un retiro de seminario en el Espíritu para que tenga el Espíritu Santo? Imagínate decirle eso a ese cura. Y le sale el cura y dice: Mire, señora, lo que le voy a decir. Yo tengo el Espíritu Santo mucho más que usted. Yo lo tengo en el bautismo, en la confirmación, en el orden sagrado, diaconado y presbiterado. Yo tengo el Espíritu Santo más que usted. Y la viejita lo me dice: Padrecito, pero que se le note, que se le note. De ahí salió una canción que se canta en muchos lugares y que es obra de una parroquiana nuestra que ya murió, Iris Gámbaro. Donde quiera que voy, digo, porque esa canción la cantan en 20.000 lugares y nadie sabe que esa canción salió de Puerto Rico, de nuestra parroquia, de nuestra querida Iris Gámbaro, que fue un milagro, porque cuando ella nació le dieron 6 meses y vivió hasta los 52 años. Una mujer de Dios. Y ella escribió, porque nosotros con esta historia, yo saqué un bumper sticker que se vendió mucho en Puerto Rico que decía: Si crees en Jesucristo, que se te note. Y había un problema, porque a veces usted lo ponía en el carro y cuando usted hacía esos cortes que hace la gente tipo Miami también decía: ¡Que se te note! ¿Ve? Que sería bueno que usted lo utilizara más a menudo, ¿ve? Así que yo les doy el permiso de autor que hagan un bumper sticker que dice: Si crees en Jesucristo, ¿qué? Y la pregunta es: ¿se me nota la fe? ¿Se me nota la fe? Porque la fe no era para ser creída, era para ser vivida. Y ahí es donde viene el problema. Y hoy tengo un texto, le digo, hay poco tiempo, pero quería dárselo porque es un texto que, aparte de ser un texto sumamente espiritual, pastoral y teológico, es un texto sumamente psicológico. Yo, leyendo este texto hace unos años, es que he llegado a la conclusión de que el padre del psicoanálisis no es Sigmund Freud ni Carl Jung, sino San Pablo. Porque San Pablo, de una manera impresionante y extraordinaria, llega a la raíz de todo problema espiritual. Y está en la carta a los Romanos, capítulo 12. Miren lo que dice, porque es como si estuviera describiendo el mundo en que nosotros vivimos. Y no está muy lejos, porque esta carta está dirigida a la comunidad cristiana que vive en Roma. Por mucho que nosotros creamos que Estados Unidos es una gran potencia y demás, Estados Unidos, comparado con lo que era Roma, son peanuts, eso no era nada. Roma, que dominó el mundo por 800 años, eso es mucho tiempo, el imperio iba desde lo que es Rusia hasta el África. Y de todos esos lugares, las colonias romanas mandaban para Roma lo mejor. Toda la mejor comida, las mejores telas, las mejores maderas, los mejores metales. Roma era una opulencia que nosotros no tenemos idea de lo que fue. Para que tengan una idea, aquí todo el mundo ha visto, o lo ha visto porque ha estado allí, o ha visto alguna fotografía o una postal, el Coliseo, famoso Coliseo. Para que ustedes tengan idea de lo que era el Coliseo, tanto aquí, tanta cosa con el estadio en ese que hicieron ahora por ahí. Eso primeramente está copiado de esto, porque no es que los arquitectos no han inventado nada, todavía siguen haciendo lo mismo que hicieron los griegos y los romanos, porque los romanos se los robaron a los griegos, pero lo mejoraron. El Coliseo completo, oigan esto, completo, estaba forrado de mármol de Carrara. Y en cada nicho, en cada hueco, había una estatua del tamaño de la Estatua de la Libertad de mármol puro. La arena tenía 3 pisos para abajo con ascensores. Y la arena se podía llenar de agua para juegos marítimos. What are we talking about? La gradería, todo, era una increíble, ¿no? Era una, pero ¿qué pasa? Que por la cantidad de opulencia y tantas cosas que llegó a Roma, Roma comienza a podrirse. Y las 3 causas por las que el Imperio Romano cae son las siguientes, y apúntenlas porque van a sonarles muy familiares. La primera causa por la que el imperio cae es el abandono de los dioses, porque los romanos no eran ateos, eran religiosos, los que eran paganos, pero no eran cristianos, pero no eran ateos, eran religiosos. Tenían toda una mitología de dioses. ¿Quién vio aquí la película Gladiator? Levanta la mano, ¿quién vio aquí? Muchísima gente. ¿Se acuerdan que él cuando va a salir corriendo tiene como unos muñequitos y que se los lleva con él y aún en la cárcel los tiene? Son las imágenes de sus dioses. Eran muy religiosos. Y si usted coge, cuando usted estudia Derecho en Italia, yo estudié Derecho en Italia, usted tiene que estudiar Derecho romano y va a ver qué religioso era el pueblo romano. Y tenía sus dioses y un respeto. ¿Qué pasa? En el tiempo ya de la época de la decadencia del imperio, la gente comienza a dejar los dioses, el abandono de los dioses, se conviertan en ateos. Una indiferencia religiosa como la que vivimos hoy. Segunda, la destrucción de la familia. En la sociedad romana, y de hecho en nuestro tipo de familia, estaba centrada en el pater familia, papá de la familia, la mamá y los hijos. Todavía usted va a las ruinas y va a ver las casas y va a ver allí muchas cosas que están, el altar a la familia y demás. ¿Qué pasa? Se introduce el divorcio y se introduce el aborto en Roma. La familia se destruye, comienza la gente a vivir junta porque había una ceremonia para casarse. Eso todo se echó a la, como producto del abandono de los dioses. Y la tercera, la inmoralidad. Por eso ese imperio que dominó el mundo lo conquistaron en 48 horas. La homosexualidad, la pedofilia, todo eso, eso no es nuevo. Se cayó el imperio, pero una cosa cayó, porque es que era todo, era una cosa ya, claro, porque lo mismo que ahora. Porque una de las cosas es que ya no hay nada sagrado en nosotros. ¿Qué cosa es sagrado hoy, hermano? Piénselo. ¿Qué cosa para la gente hoy es sagrada? ¿Qué cosa es hoy bueno? ¿Qué cosa hoy es malo? ¿Qué cosa es el relativismo? Muy sencillo, no hay verdad absoluta. La verdad la tengo yo. Y si a mí me gusta y yo tengo ganas, está bien hacerlo. Entonces, claro, ¿dónde están los 10 mandamientos? Porque no son 10 sugerencias, son 10 mandamientos. Y hay una promesa con esos 10 mandamientos. Usted abre el libro del Deuteronomio y dice, si Israel, si tú Israel lo trata como persona, porque acuérdense que Israel no es el nombre de una nación, Israel es el nombre de una persona que tuve 12 hijos. Su nombre era Jacob y Dios Yahvé le cambia el nombre a Israel, Israel. Israel tiene 12 hijos. Los 12 hijos tienen descendencia, que son las 12 tribus que forman la nación de Israel. Israel no es un nombre de un país, es el nombre de una persona con la que se hace un pueblo, con la que Dios hace una alianza. Y le dice, si ustedes obedecen estos mandamientos, si obedecen estos mandamientos, yo les aseguro que serán bendecidos. Pero si ustedes rechazan estos mandamientos, ustedes van a ser maldecidos. Yo le pregunto si no estamos maldecidos. Nuestra sociedad no funciona, hermano. Nuestro país ya no funciona. No funciona el mundo occidental. Porque, ¿qué pasa? El mundo occidental está fundamentado en una tradición judeocristiana que sale de este libro. Y no la quieren reconocer. Bendito sea Dios, el Papa Juan Pablo II, antes de morir, le pidió a los europeos que la nueva constitución de la comunidad europea pusieran que las raíces de Europa eran cristianas y no lo quisieron poner. Entonces, si tú no sabes quién tú eres, tú tienes una crisis de identidad, y el mundo de hoy está padeciendo de una horrible crisis de identidad. Y aquí entra el problema de la fe. ¿Qué significa para ti tener fe? Y por eso usted tiene que tener una clara conciencia de que usted tiene fe cristiana, porque su fe cristiana tiene principio y tiene fin. Tiene alguien que le da sostén. Usted no puede hacer una religión a su manera. Todavía yo oigo por ahí, yo soy cristiano a mi manera. Eso es una falta de respeto, eso, aparte de ser un disparate. Porque solamente puede hablar de esta religión cristiana que la funda y la compra y la hace con su propia sangre. ¿De cuándo acá usted murió en el Gólgota y nació en Belén? Y se hizo vulnerable siendo usted perfecto. Jesús de Nazaret, el único. Y él dijo, mis cristianos, mi gente, vive así. Y nosotros le dijimos, no. Yo me voy a llamar cristiano, pero no como tú dices, como yo creo. No, hermano, por lo menos tenga respeto y diga que usted no es cristiano. Y esa gente que vivía en medio de esa podredumbre que era Roma, que esa es mi opinión, esto es una opinión muy privada. El otro día me dijeron que el Papa Benedicto había dicho esto, no lo sabía, pero que él había dicho, bueno, no estoy en tan mala compañía. Yo creo que la iglesia del futuro, vuelvo a repetir, esto es mi opinión personal. Yo creo que por donde vamos, la iglesia del futuro será más pequeña, pero más sólida. Yo creo que estas grandes muchedumbres y estas grandes naciones, eso se está yendo. Porque al fin y al cabo nunca ha existido. Nunca ha existido. Lo estamos dando cuenta y se los expliqué ayer. Y no voy a llover sobre lo mojado. Ustedes saben lo que es que en Italia, donde está Roma, donde está el papado, es el país que tiene 0 puntos de natalidad. No hay niños. Las mujeres no quieren parir. ¿Quiénes están pariendo? Los musulmanes. Porque esas mujeres no creen en evitar los hijos, las europeas y las americanas también, como están con la bobería de la cintura y la dieta y la porquería, la santa, pues no quieren muchachos. Y los tienen y los matan. Los matan. Porque dicen que ahora no pueden tener un hijo. Qué lástima. Y todavía somos tan osados de decirnos, yo no sé cómo Dios, que es tan bueno, no ha mandado una cura para el Alzheimer. Hace años que la mandó. La traía un niño que lo mataron en el vientre de su madre. Como mataron un niño que traía la cura para el cáncer. Y mataron un niño que traía la cura para el Parkinson. Y traía un niño que traía planes para que no hubiera hambre en el mundo. Todo eso lo mandó Dios. Y lo asesinaron en el lugar más santo que puede tener el mundo, que es el vientre de una mujer. Y todo el mundo es cristiano y yo creo en Dios. Usted no cree en Dios, hombre. Dios tiene sustancia, Dios tiene palabra y está aquí. Y nadie tiene el derecho de cambiar lo que está aquí. Porque esta palabra no es palabra de fulanito de tal. Esta es palabra de Dios. Y la palabra de Dios es viva y eficaz. Hace lo que dice. A diferencia de la nuestra. Y Pablo, que le está escribiendo a estos cristianos pobrecitos que están metidos en el ojo de la tormenta. Mire lo que les dice. Capítulo 12, versículo 1. Así que, hermanos míos, les ruego por la misericordia de Dios, que se presenten ustedes mismos como ofrenda viva, consagrada y agradable a Dios. Miren lo que les está diciendo. Dios no quiere de mí cosas. Dios no quiere de mí oración. Dios no quiere de mí la misa del domingo. Dios no quiere de mí que yo haga penitencia. Dios me quiere a mí. La única ofrenda que Dios me pide es soy yo, mi vida, que soy. Y ahí viene la primera pregunta. ¿Yo le he dado a Dios lo que yo soy? O sea, usted alguna vez le ha dicho: Señor, aquí estoy. Que yo no podemos entrar, no hay tiempo, esto para estar ahora. Ahí entra todo lo que Juan Pablo II inauguró, que fue todo nuevo, lo que se llama la teología del cuerpo. El mundo de Dios no sabe ni para qué tiene un cuerpo humano. Porque ahí viene toda la sexualidad humana. ¿Cuántas muchachas hoy, con todo el respeto, estamos en familia, se entregan a cualquier hombre? Yo el otro día le hablé muy fuerte a la parroquia, porque tenemos un retiro de pareja. Y yo le decía a las mujeres que estaban ahí, como nosotros transmitimos la misa para todo el mundo a través de la internet, tenemos un ministerio que la misa de 8 y 11 se transmite por internet al mundo entero. Pues yo le hablé a todo el mundo. Le digo: damas, qué poco ustedes se consideran. Porque acuérdense, y voy a hablar muy crudo, ¿eh? La mujer, todos sus órganos sexuales son internos. Usted es completamente interna, por eso es que las mujeres siempre se han cubierto más. Antiguamente las mujeres, si eran un balneario o algo, tenían sus casillas con alguna cortinita, porque es más recatada, porque sus órganos son más internos. Los hombres todos estábamos ahí, más o menos, uno más grande, uno más pequeño, lo que fuera, lo que sea, todo el mundo está ahí. Pero todo el mundo tiene lo mismo. Y el hombre, todos sus órganos sexuales están fuera. Y voy a hablar una palabra muy dura, pero nosotros somos los que las penetramos. Ustedes son las que reciben el semen. Ustedes son las que son fecundadas. Ustedes son las que su vientre se dilata. Ustedes son las que tienen náuseas y problemas. Y al séptimo mes ya no pueden levantarse de una silla porque tienen una barriga. Ustedes son las que tienen en peligro su muerte y la de su hijo. ¿Ustedes no creen que ustedes, cuando un hombre quiere acostarse con ustedes, ustedes no creen que ustedes deberían de tener por lo menos la dignidad y la autoestima para decirle: nunca me acuesto contigo hasta que yo no sea tu esposa, o es que tú vales tan poco que te vendes tan barato? Duele, hermano, tiene que ser así porque la fe nos lleva por ahí. Y ya está bueno decir: no diga eso, hay que decirlo. Porque si no lo decimos, nosotros lo van a gritar las piedras. Muchachas que dejan la Eucaristía porque conocen al hombre de su vida. ¿Cómo tú vas a decir eso, joven? Joven, ya tú conociste al hombre de tu vida. Tiene nombre y se llama Jesús de Nazaret. Viene cualquiera, por eso hay tanta madre soltera, hermano. Porque usted cree que hay tantos programas del gobierno federal ayudando a mujeres, porque esas mujeres se pusieron a vivir con un hombre. Pero ¿cómo es posible? Nunca supieron ellas que eran ofrenda agradable a Dios. Porque nosotros, algo nos dijo que el cuerpo es mío. Como si yo le pudiera decir a mi corazón que latiera. Como si yo le pudiera decir a mis oídos que oyeran. Si yo le pudiera decir a mis ojos que vieran. No hay un ser más frágil que el ser humano, hermano. Todos los animales de la naturaleza inmediatamente empiezan a caminar o a volar o a nadar. Dejen un niño de 7 años solo para que vea que se muere de hambre. Necesitamos por lo menos hasta los 15, 16 años. Hay algunos que tienen 40 y todavía no se pueden ir de la casa porque no se pueden valer para sí mismos. Somos muy frágiles. No, mi cuerpo, y mi cuerpo, y mi cuerpo, y mi cuerpo. ¿Qué cuerpo suyo, señor? Mire, un momento que no llegue la sangre, usted le da un stroke. Un momento que usted no le lete el corazón, usted se muere. Mi cuerpo no es mío. Me lo prestaron para que yo se lo ofreciera a Dios como ofrenda agradable a Él. Pero ¿qué hicimos? Nos adueñamos de algo que no es nuestro. Y el que se adueña de algo que no es suyo es un ladrón. Nos hemos vuelto ladrones de Dios. Le hemos robado a Dios lo que Dios más ama, que somos nosotros mismos. Y Pablo le está diciendo a esta gente: cuidado. Y miren qué lindo. Yo me imagino a Pablo, porque Pablo era muy sentimental, escribiendo esto y llorando. Dice: yo se los pido por la misericordia de Dios, por el Dios que es misericordia, que ustedes se presenten ante Dios como ofrenda viva, agradable y consagrada. Por esto este cuerpo hay que cuidarlo desde la parte de la salud, la parte física, la parte mental, la parte espiritual. Me voy a quitar esto porque me tiene muy molesto. Con todo respeto, pero... Y ahora viene la parte que yo le digo que esto es un descubrimiento de este hombre. Dice, no vivan ya según los criterios del tiempo presente. Nosotros no podemos seguir viviendo según los criterios del tiempo presente. Porque los criterios del tiempo, y miren desde cuando esto se escribió, esto parece que está escrito para hoy. No vivan ya según los criterios del tiempo presente. Al contrario, y aquí hermano, apréndanselo por amor de Dios. Cambien su manera de pensar para que así cambie su manera de vivir y lleguen a conocer la voluntad de Dios, es decir, lo que es bueno, lo que les es grato, lo que es perfecto. Esto es lo que era la renovación, ¿eh? La renovación no era cantar cositas lindas, ni estar brincando, ni descansando en el espíritu, ni misas de sanación. No era eso. La renovación venía a cambiar esto, cambiar la computadora. Porque nosotros nos hemos hallado en el 2000, en el siglo XXI, con una mentalidad que no es la mentalidad de Dios. Y hay que aceptarlo, porque si usted no lo acepta, usted no va para ningún lado. Y yo como sacerdote, ¿verdad? Yo me pongo como ejemplo, yo tengo que pensar si muchas cosas que yo pienso, las piensa Dios así. Porque ese es el modelo. Señor, ¿tú ves esto así? Cuando usted va a criar a sus hijos, usted lo... Señor, ¿cómo tú criarías a mi hijo? ¿Cómo te criaron a ti? Y por eso usted va ¿a dónde? A las Escrituras. Todo está aquí. Todo. Y usted va al Señor y usted empieza a rezar con las Escrituras. Aquí está todo, hermano. ¿Cómo criar un hijo? ¿Cómo llevar un matrimonio? Todo. Si lo hubiéramos hecho según nos indicaron, esto no estuviera así. ¿Pero a quién oímos nosotros? A la sexóloga loca que sale a la televisión. Pero si usted, yo oigo, yo no sé aquí en Miami, ¿verdad? Pero en Puerto Rico hay una sexóloga que es a las 11 por ahí. Y yo quisiera que usted viera cómo la gente la consulta. Que a veces la gente dice cada cosa que yo me quedo frío. Mujeres dicen, yo que si esto, que si no qué. Y ella entonces que ella es como una pitonisa. Pues si yo fuera usted, yo hacía esto. Por eso ustedes ven que mientras grandes tiendas y grandes negocios han cerrado, no sé aquí, pero por ejemplo en Puerto Rico hay una cadena de tiendas que venden todo lo que tiene que ver con sexo. Se llama Condom World. Mundo del condom. Y bueno, en toda la isla han abierto y abierto y abierto. Y me decía un muchacho que estaba en mi parroquia, que él tuvo una conversión, él trabajaba ahí y me dice, Padre Willy, nosotros no tenemos problemas económicos en las tiendas. Y las personas que más vienen a las tiendas nuestras a buscar películas y demás son mujeres. Pero a veces ve los carros parqueados allí y en el espejito retrovisor un rosario colgado. No, hermano, no se rían, es para llorar. Es para llorar. No tenemos fe. Es una deformación de la fe. Entonces, el pobre infeliz que está buscando a Dios sinceramente, ¿a dónde va a ir? ¿Quién le va a decir a él, es por aquí? Si cuando llegan a nosotros dice, médico, cúrate a ti mismo, hermanito. No es que usted sea perfecto, perfecto es Dios. Pero por favor, trata. Y seamos consecuentes. Y lo que vamos a creer, vamos a creerlo. Yo les hablé a ustedes de la Eucaristía. Es una revisión de la vida a la luz de la fe. ¿Cómo usted ve la vida? ¿Cómo usted lo ve? Los jóvenes aquí, sus relaciones con sus novias y sus novios, ¿cómo usted lo ve? Como Hollywood, que no hay una película donde la gente no está viviendo junta sin bendición y sin nada. ¿Usted lo ve así? Usted no es cristiano, hermano. Usted es ateo. Usted no tiene a Dios. Por lo menos dígale al mundo que usted no cree, que por lo tanto, no mire conmigo, no vengas, porque yo no creo en Dios. Yo creo que después que esto se acabó. Ah, bueno, pues come y bebe que mañana morirás. Pero si usted eres cristiano, hermano, les voy a decir algo y es fuerte. Lo he dicho donde quiera que voy. Si usted va a un médico generalista, ¿verdad? Que Dios te ampare, pero tú tienes problemas cardíacos, ¿a dónde te va a mandar él? Al cardiólogo, porque él es el especialista en corazón. Si tú tienes problemas de riñón, ¿a dónde te van a mandar? Al nefrólogo, porque él es el especialista en riñones. ¿Quiénes son los especialistas en Jesucristo? Nosotros. Nosotros somos cristianos. Por tanto, el mundo ese que no cree ni en la madre que lo parió, mañana viene y dice, señor, usted es cristiana, hábleme de él y muéstreme la vida si usted cree en él, porque usted es el especialista. Somos los especialistas en Jesucristo. Y si yo voy a un cardiólogo y no sabe ni cómo ponerme el estetoscopio, es un farsante. Quítele la licencia. Eso es lo que le pasa, el mundo tiene una crisis de identidad, porque el rostro de Cristo es la iglesia. La iglesia se ha presentado al mundo, hizo un concilio Vaticano II, dice que tiene la verdad. Nosotros somos los que decimos que somos la iglesia verdadera, hermano, no es cualquier cosa. La línea de sucesión desde Pedro hasta aquí, eso no lo dice todo el mundo. Pero eso tiene que ir acompañado con una fe. Que cuando el mundo nos diga, háblenme de Jesucristo, usted dice, siéntate que te voy a hablar de él. No solamente con la Biblia y la tradición, sino con la mía. Porque yo estaba perdido y él me encontró y me salvó y me santificó. Y por eso el sacramento de la reconciliación es una maravilla, pero sé que tiene que sacar el tiempo. Cómprese el librito, busque un buen acto de un buen examen de conciencia. Yo recomiendo eso, en Puerto Rico lo venden mucho. Viene de Colombia. Nosotros compramos las cajas, pues es muy barato, es muy sencillo. Y se llama cómo hacer una buena confesión. Y yo siempre digo a la gente, léelo de una vez porque tiene 7, 8 páginas. Ve, cógelo ahí y después léelo de una vez y después ve identificando. Y trátense fuerte. No se pasen la mano. Vaya ahí. Y sin ninguna contemplación. Porque cuando un médico quiere sacar un tumor, saca el tumor y todo lo que puede haber alrededor para evitar que se propague. Y si va a amputar, se amputa la pieza más 5 dedos o una mano completa, por si acaso. Cuando hay tumores espirituales, hay que amputar y limpiar. Eso se llama confesión. Y hay católico que dice, yo soy católico, pero yo no creo en confesión. Entonces usted no es católico, hijo. Usted no es católico. No, porque ese es un hombre como otra cualquiera. No, hermano, no. Porque si fuéramos hombres como otros cualquiera, los curas no nos confesáramos. Y el padre Armando y yo, y el obispo y el papa y todo el mundo se nos confesamos. De hecho, el papa se confiesa semanalmente. Todos los sábados el confesor privado del papa va a la residencia papal y lo confiesa. Dice, pero el papa, claro, porque el papa es papa. El papa no es la cuarta persona de la Santísima Trinidad. Y si usted se conoce, usted todos los días está, mire, arriba de uno, arriba de uno. Aquí ustedes, hay mucha dama. Y usted todos los días limpia la casa. El pañito, el plumero. ¿Por qué? Porque todos los días hay polvo. Y es increíble que usted limpió esta mesa. Y más si usted está cerca de una calle. Y a las 7, 8 horas usted hace así. ¿Por qué? Porque se ensucia. Y 2 o 3 veces al año, o 5 o 6, usted hace un baldeo. ¿Qué significa? Si había algo que yo odiaba en mi vida, porque a mi mamá le encantaban los baldeos. Ahora no puede, así que por lo menos. Pero nos despertaba a mi hermana y a mí tempranito. Vamos, vamos, despiértense, que vamos a baldear. Y, ay, Dios mío, santísimo. se sacaba todo para Sara, y era manguera, y era las 6 de la tarde, y uno sacando agua todavía, parecía el diluvio que había entrado en aquella casa. Pero qué maravilla, después la casa olía a limpio, claro. Usted qué cosa hace, cuando usted está una sudada, un buen baño de esos baños, no me haga un lavadito de gato, que después usted huele a oso viejo. Y si le mete perfume, peor todavía. No, no, métese abajo una ducha y se restriega. ¿Qué hacemos con los niños? Que los niños hay un periodo que no les gusta bañarse. Oye, atrás de la oreja. Pero cuando viene a ver, tiene ahí el basurero de la ciudad de Miami, lo que está atrás de la oreja. Porque hay que limpiar. Y el alma, hermano, y el alma. No se limpia. Y a veces no es fácil limpiar el alma. Porque tenemos que buscar causas que han ensuciado el alma. Vicios, mucho vicio, muchas modalidades. Hermano, y ustedes, si ustedes supieran, de hecho le hemos compartido a los sacerdotes, es una epidemia la pornografía cibernética, es una epidemia. Yo acabo de tener un caso bien doloroso. Una muchacha tenía 42 años, una mujer preciosa, se acaba de divorciar. Porque desde que prácticamente se casaron, él no se acostaba con ella, sino iba para adelante de la computadora a ver cosas porquerías y después se masturbaba. Entonces ella lo aguantó un tiempo hasta que él le dijo, oye, lo que te voy a decir, o la computadora o yo, y le dijo, la computadora. Se divorció, tiene causas de anulación, es un hombre enfermo. ¿Cuántos matrimonios no se han roto por estar mirando y chateando? Porque ni saben hablar español. Yo le digo a la gente mía, si tú te encuentras en la computadora con una amiga de high school, con la que hubo algún meneíto, y te dice, vamos a vernos y a merendar, no, porque eso huele a tarro. Eso huele a tarro, hermano. Y tarro de toro español de correría. Porque empieza por la meriendita y termina en el motelito. Porque la mayoría empiezan así. No, lo vimos el domingo. Evita la tentación y evitarás el pecado. Si, mira, fulano, qué bueno que hace años no nos vemos. ¿Cuándo podemos? Digo, bueno, mira, si tú quieres salir, podemos ir mi esposa y yo. Pero solo no. Usted no juega con fuego. ¿Qué le decimos a los niños? No juegues con fuego, no juegues con fósforo. ¿Por qué usted se lo dice? Porque se puede quemar. ¿Y por qué usted y yo jugamos con fósforo? Porque nos enchicharramos después. Y nos pasamos la vida. Porque todavía no estamos en guardia. Quiero que sepan que estamos en una batalla espiritual. El diablo quiere que nosotros nos condenemos, hermano. No juegues con tu vida, ¿eh? No juegues. No crean que esto es cuento cura para que ustedes vengan a la iglesia y den dinero. No, señores, yo los he tenido en mi parroquia. El Papa Juan Pablo II, antes de irse, comisionó como 80 exorcistas. Estamos teniendo lo que nunca hemos tenido, una cantidad de gente poseída. Niños poseídos. Atados a cosas horribles. Claro, hermano, si Dios no está aquí. ¿Usted cree que usted puede vivir así como nosotros estamos viviendo y que no esté presente el mal? ¿Pero si de dónde salió todo esto? ¿Quién negó a Jesucristo? ¿Quién no quiere que sigamos los mandamientos? ¿Quién quiere que nosotros hagamos una iglesia moderna? Él. Porque como Él está condenado, no quiere que tú te salves. Una guerra espiritual. Y nosotros estamos como Alicia en el País de las Maravillas, coqueteando. No coqueteen, hermano, porque sabe más el diablo por viejo que por diablo, ¿eh? Cuidado, cuidado. Las muchachas, ¿cómo usted? Si usted tiene un novio, ¿quién es? ¿Es él? Y voy a hablar fuerte, ¿eh? ¿O el maligno en él? Y usted lo va a saber enseguida. El hombre que venga a una muchacha y le diga, si tú me amas, acuéstate conmigo, el diablo está ahí. Primeramente no te respeta. Y usted debe darle una bofetada. Respétame. ¿Pero ustedes qué han hecho? ¿A dónde vamos? y algunas hasta pagan el motel, porque como hay en cash, o lo llevan a su apartamento. Y en esa, qué tristeza, hermano, qué tristeza. Pero entonces vamos, yo creo en Dios. ¿En qué Dios usted cree? Y cuando uno va a una buena confesión, le dice, espérate un momento, yo estoy mal. Y a lo mejor usted tiene que buscar ayuda fuera del confesionario, ¿eh? Y buscar a una persona, mira, he caído en este hábito, solo, acompañado. Yo no creo que la gente sea mala, no. Gente mala hay muy poquita, pero hay mucha gente confundida, disfuncional, herida. Y este sinvergüenza, esta gente, mucha gente sola. Por eso, esto no es para ahora, pero yo en la parroquia he tratado de hacer una familia. Nosotros tenemos cines parroquial, obras de teatro, que la gente vaya. Le digo, como nunca cerramos, que esta sea tu casa, que si tú tienes una soledad, no te quedes allá, porque la soledad te lleva a la computadora. Ven para acá, vétete a la capilla del Santísimo. Y allí hay unos banquitos y tenemos un jardín con un laguito y esto. Siempre busca ayuda, busca, no te quedes en casa. Y por eso los cristianos católicos tenemos que empezar a ser comunidad. Que nosotros todavía somos muy individualistas. Mi misa, mi cosa. No, hermano, somos una familia. Y tú oras por mí hoy y mañana oro yo por ti. Y todo el mundo junto, porque esto está difícil. El mundo nos declaró la guerra, hermano. Esto es abierto. Miren lo que se está legislando. Y nosotros tenemos que unirnos, porque en la unión está la fuerza. La palabra diablo y la palabra división tienen la misma raíz. Donde hay división, está el diablo. División de mí mismo. ¿Qué me quiere? Que yo diga una cosa y yo haga otra. Que yo digo que yo soy católico y vivo contigo. Que yo digo que soy católico, pero voy a misa cuando yo quiero. Que yo soy católico y hablan de mí de 20 barbaridades y yo callo. Usted no es católico. Usted no es cristiano. Porque el cristiano, como lo dije ayer, está dispuesto a dar la vida. Y no es negociable, hermano, que no es negociable. Que es duro, claro que es duro. Las guerras nunca son fáciles, pero las guerras se hacen para ganarse, no para perderse. Y si usted no cree lo que yo digo, vamos a terminar yendo a la carta de Pablo a los Efesios, otra ciudad que era un desbarajuste. Miren, si los Efesios eran tremendos, ahí están las ruinas. Y para ver las ruinas hace falta como 4 días. Y está casi intacto toda la estructura del frente de la biblioteca, una biblioteca fabulosa. Está la biblioteca aquí, está una calle, cosas muy bien preservadas, y donde está el camarógrafo, ahí hay un prostíbulo. ¿Qué cosa? Casi todo está intacto. Inclusive cuando usted va con el guía le dice que si hay alguna persona que por pudor, porque todas las paredes están pintadas muy expresivamente. ¿Y qué pasaba? Que los hombres de Éfeso, los grandes aristócratas, le decían a sus esposas, querida esposa, nena, como usted le diga a su mujer en aquel tiempo, voy a la biblioteca. Pero de la biblioteca al prostíbulo había un túnel que solamente la conocían ciertas personalidades de Éfeso. Iban, hacían sus cochinadas, volvían a la biblioteca y salían leídos y escribidos. Para que sepan, tienen que estudiar la Biblia para que sepan por qué las cartas se escribieron. No eran cartas espirituales, eran cartas pastorales. Era para decirle a esta gente, no me caigan en tentación, cuidado con esto, cuidado con lo otro. Y mira lo que Pablo le dice a los Efesios. Precioso, capítulo 6, versículo del 10 en adelante. Y ahora, hermanos, háganse fuertes en unión con el Señor, por medio de su fuerza poderosa. Protéjanse con toda la armadura que Dios les ha dado, para que puedan estar firmes contra los engaños del diablo. Engaños. Y ahora viene esta parte que a mí se me erizan los pelos. Porque no estamos luchando contra gente de carne y hueso, sino contra malignas fuerzas espirituales del cielo, las cuales tienen mando, autoridad y dominio sobre este mundo oscuro. Por eso tomen toda la armadura que Dios les ha dado, la iglesia, los sacramentos, la palabra de Dios, la comunidad cristiana. Toda esa es la armadura que Dios nos ha dado. Para que puedan resistir en el día malo y después de haberse preparado bien, mantenerse firmes en la fe. La palabra de Dios siempre es actual. Por eso yo le pido mucho a Dios para ustedes y para mí y para todos, que en este año nosotros podamos adquirir una exacta conciencia de nuestra fe, para que así podamos reanimarla, purificarla, confirmarla y sobre todo confesarla. Amén. Pero ahí calladitos, cierren sus ojos y traten de entrar ahí donde solamente estamos nosotros con Dios, ese Dios que nos conoce a nosotros mejor de lo que nosotros nos conocemos a nosotros mismos. Esa es la gran belleza. Tenemos un Dios que nos ama tanto, tan respetuoso de nuestra libertad, tan tierno, tan pronto a perdonarnos, que siempre está ahí con la mano extendida para que nosotros apretemos la mano de Dios y la hagamos nuestra. Y Señor Padre, que vela sobre nosotros, descúbrenos a nosotros el misterio de nuestra vida. Haznos vernos como tú nos ves, sin más ni menos. Que no caigamos en sentimientos de culpabilidad que nunca vienen de ti, sino que simple y llanamente veamos nuestra vida como aparece, para que si en esa vida aparece algo que no es tuyo, a través de tu sacramento de reconciliación, podamos pasar la página, borrón y cuenta nueva. Hazme entender el plan de vida que tienes para mí, dónde está mi fe, el compromiso que tengo de fe, las consecuencias del creer, y que mi vida tiene que estar permeada por lo que yo creo. Señor, llévame al arrepentimiento, pero también a la restauración. Arrepentimiento por arrepentimiento no tiene causa. El arrepentimiento nos tiene que llevar a una restauración, a poder volver a ser el hombre y la mujer que yo soy ante ti. Tú no creas basura, no creas desperfectos, no creas nada inmundo ni nada desagradable. Todo ser humano para ti es tu gran obra maestra. Que yo pueda restaurar esa obra maestra que tú has hecho en mí y que tú me das la oportunidad de restaurar a través del sacramento de la reconciliación. Dame allí también esa gracia sacramental para evitar el pecado, para sanar las debilidades y mis miserias. Y para poco a poco, paulatinamente, pero firmemente, ir restaurando tu imagen en mí. Señor, dame la gracia de una buena y santa confesión. A ti te lo pido, que tú eres el Señor del amor, del perdón, de la misericordia y de la paz. Amén.
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18: Son las 2:00. Tú eres mi suave luz. Hazme descubrir que todo cuanto hay fuera de ti solo es humo, engaño y vanidad. San Juan Eudes.
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Hola amigos, yo soy Luz Marina Locarno, máster en psicología clínica de la Universidad del Norte, miembro orgulloso de la Red de Psicólogos Católicos de Colombia. Te doy la bienvenida a nuestro programa Psicología en Familia a través de nuestra emisora Minuto de Dios. Y a esta hora de la tarde enviamos saludos a todos los oyentes en todos los lugares del mundo. Enviamos saludos hoy, martes 25 de agosto del año 2026, y damos gracias a Dios por este nuevo día. Gracias te damos, Señor, por la vida, por la familia, por la salud. Te damos gracias a Dios por el trabajo, porque podemos respirar, podemos ver, escuchar, caminar, ¿verdad? Porque tenemos oxígeno. Te damos gracias, Señor, por haber podido abrir los ojos en este día. Gracias también damos por nuestro director, el padre John Mario Montoya, sacerdote eudista. Damos gracias a Dios por Benjamín Barreto, que hoy se encuentra en la técnica acá en Barranquilla, y por nuestro compañero en la ciudad de Cartagena, Luis Llamas. Gracias también damos a Dios por todo el equipo de la emisora Minuto de Dios. Damos gracias a Dios por los oyentes, los servidores, los miembros del Club de Amigos. También damos gracias a Dios por el padre Gilmer Ortiz, que es el director de la ciudad de Cartagena. Hoy damos gracias a Dios también por él. Sí, porque todos los días son muy bonitos y son oportunos para dar gracias al Señor. A ver, cuéntame por el Facebook Live, cuéntame. Tú que estás en Barranquilla, en Cartagena, en cualquier lugar del país, de nuestro hermoso país Colombia, o en cualquier lugar del mundo, cuéntame. Hoy, ¿por qué vas a dar gracias a Dios? Hoy no vamos a pedirle a Dios. Todos los días le pedimos, ¿verdad? No, hoy vamos a darle gracias al Señor. Es un momento para agradecer. ¿Por qué das gracias hoy a Dios? Ahí los espero. Espero sus comentarios en el Facebook Live. También lo pueden escribir a mi WhatsApp 315-760-9831, el WhatsApp de acá de la emisora. ¿Por qué das hoy gracias al Señor? 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Hoy les traigo un tema especial solicitado por ustedes, a los que me escriben a las redes sociales, a mis redes sociales en Facebook e Instagram, y a los que me escriben también al WhatsApp. Por supuesto, muchas gracias cuando escriben para sugerir temas para el programa. Entonces, hoy vamos a hablar sobre la etapa de nido vacío. ¿Qué es la etapa de nido vacío? ¿Cuáles son las características de la etapa de nido vacío? ¿Cómo afecta la etapa de nido vacío a los padres? Sí, cuando los hijos se van, cuando los hijos por alguna razón ya se van de casa, se van a estudiar, se van a trabajar, se van, se casan o simplemente ya se independizan. Sí, entonces ya no viven con nosotros. Esta es la etapa de nido vacío. Vamos a hablar de ella.
cómo esto afecta a los padres, las formas negativas como algunos padres asumen la etapa de nido vacío, que es totalmente normal, natural, que hasta en los animales ocurre. Usted no ve a la pajarita reteniendo al pajarito para que se quede con ella toda la vida en el nido. No, nada. No hacen eso, ni los perritos, ni las gaticas, hacen eso con sus hijitos. No pueden irse nunca. Hay padres, sobre todo las mamás, sí, que no entienden o no aceptan cuando esta etapa llega y no le permiten al hijo irse con su bendición, al hijo irse tranquilo. Sí, que sabe que ahí está su mamá, que está su papá, que esa es la casa de sus padres, que puede volver cuando quiera o cuando lo necesite, pero que estamos totalmente confiados como padres que van a poder volar del nido y independizarse, ser autónomos, valerse por sí mismos y hacer su propia vida, su propio camino. No hacer la vida que yo quiero que haga como mamá o como papá, ¿sí? No que haga la vida que yo soñé para él, para mi hija, para mi hijo. No, señora, usted ya hizo la suya. Usted, el Señor, le dio la oportunidad de usar su libre albedrío para elegir y tomar decisiones a lo largo de su vida. Ahora, señora, le toca a su hijo. Si Dios nos da el libre albedrío a todos, y Dios es el dueño de todos, y de todo y de todos nosotros, usted como madre o padre, ¿por qué no le permite el libre albedrío a su hijo que ya quiere salir del nido y que quiere hacer su propia vida? Ay, doctores, que usted no sabe que no estoy de acuerdo. Sí, yo no quería que se casara tan temprano. Yo no quería que tuviera pareja tan temprano. Yo quería que terminara de estudiar, que hiciera el posgrado, la maestría, el doctorado, el postdoctorado. Sí, yo quería otras cosas para mi hijo, pero no es lo que tú querías, mi amor. Es lo que tu hijo, ahora que ya tiene la edad para poder elegir, ha decidido para su vida. En esta etapa las mamás tenemos, sobre todo las mamás, porque los papás suelen ser más respetuosos de la etapa de nido vacío. Los papás suelen ser más conscientes, el varón suele ser más consciente de que los hijos tienen que irse. De hecho, es el padre el que usualmente promueve la independencia de los hijos. Es el padre el que promueve que ese niño, esa niña aprenda a hacer las cosas por sí mismo, que sea autónomo, que sea independiente. Es el padre el que dice,

es la sabiduría de la vida, se enojan con el esposo. Y esto genera hasta conflictos. Porque, ¿por qué le acaba de empezar a trabajar? Oye, ya le vas a dar un recibo. Ya déjalo que coja el primer sueldo. No, señora, otra vez se lo digo. No intervenga, señora. No le quite la autoridad a su esposo. No le quite la autoridad como padre. La labor que hacen los padres, usted no la puede hacer. Sí, a algunas les tocó, ¿verdad? Criar solo a sus hijos, pero por diferentes circunstancias, ¿no? Pero cuando usted sí cuenta con su esposo, con el papá de sus hijos, usted no debe desautorizarlo. Porque luego usted está apurada, usted es la que llega apurada en consulta porque ya no sabe qué hacer con su hijo. Pero cuando uno revisa, uno se da cuenta que su esposo trató de corregirlo, trató de colocarle límites, trató de darle responsabilidades y usted no lo permitió. Usted no lo permitió y ahora es víctima de su propio invento. Cuando el papá le entrega el recibo a su hijo que empezó a trabajar a su hija, oiga, así es la vida. Usted sigue el entrenamiento. El entrenamiento ahora que su hijo es grande, que está trabajando, es que su hijo tiene que entender que a cualquier lugar que se vaya, a cualquier hueco donde se vaya a vivir, a meter, tiene que pagar arriendo, pensión, tiene que pagar servicios, tiene que hacer la compra o no. ¿Ah? ¿O lo van a recibir así de frescura en cualquier lugar? No, señora, tiene que pagar. Y ese entrenamiento se hace ¿en dónde? En la casa. ¿Y quién entrena para la vida adulta? Para que esos hijos sean responsables, para que aprendan a no ser conchudos, es decir, malagradecidos. ¿Ah? Así como son ahora de que están en la casa, tienen 30, 35, 40 años o más y no dan un centavo para la casa. Se gastan el agua, se gastan la comida, abren la nevera, se comen lo que hay en la nevera, gastan luz, pero no dan un solo peso. Y muchos sí trabajan. Muchos trabajan y están en la casa con sus papás, pero están bien conchuditos que no quieren dar ni para comprar una mano de plátano. ¿Sí? Es complejo. Pero todo eso es responsabilidad de qué. Son responsabilidades de nosotros, que no los educamos para ser agradecidos, que no los educamos para ser responsables. Cuánta alegría siento y tengo una esperanza que ustedes no se imaginan, ¿cierto? Con los cambios que se van a hacer en la parte de educación, donde esperamos volver a las buenas costumbres, ¿sí? Al manual de Carreño, claro, a dar la materia cívica. Sí, aprender en las escuelas a llegar limpios, con los zapatos limpios, con el uniforme limpio, como se debe llevar, no como nuestros hijos, adolescentes o niños, quieren llevarlos y como no se les podía decir nada porque estábamos atentando contra el desarrollo de su libre personalidad. ¿Y quién dijo que uno a un niño le va a permitir desarrollo de libre personalidad? ¡Qué pena! Ahí están los resultados, mire, mire esta generación, la generación Z. Sí, este es el resultado del desarrollo de la libre personalidad. Y no es por echarnos flores a mi generación, cierto que tenemos muchos defectos, eso es cierto, pero irresponsables, flojos, sí, conchudos, desagradecidos e irrespetuosos, eso sí que no. Eso sí que no. Tenemos, vea, concha para enfrentar la vida, duros para enfrentar la vida, problemas, dificultades, claro que sí. No, no nos deshacemos, no nos quebramos. Ya me quiero suicidar, ya me quiero matar, peleo con Dios, ¿por qué tengo que sufrir tanto? No, eso es lo que ha pasado al no dejar, ¿verdad? Al no permitir que los padres corrijan a sus hijos. Y hoy le hablo a las mamás en esta etapa de nido vacío. Claro, tú viviste dedicada, porque eso le pasa más a las mujeres que a los hombres. Los hombres, claro que sufren cuando su hijo o su hija se vaya de la casa y se independiza, extraña a su hijo, extraña a su hija, pero los padres, los varones, saben que eso tiene que pasar y que eso es lo que debe ocurrir, ¿ya? Y animan a ese hijo a seguir adelante. En cambio, las mamás
nos de alguna forma nos victimizamos y ponemos carga sobre ese hijo cada vez que ese hijo nos llama, que está en Bogotá, que está en Medellín, que está en Cali, que está en Europa, que está en Estados Unidos, que está en Canadá, que está en Inglaterra, que está

0: caramba, en otro lado del mundo y te llama, aquí hijo, extrañándote, ay, lloro mucho, estoy muy triste, estoy enferma. ¿Por qué hace eso, señora? ¿Por qué pone esa carga en su hijo? Aquí me dejaste sola, hijo, no puedo vivir sin ti, no encuentro felicidad. Terrible cuando una mamá hace eso. No podemos hacer eso. Luz Marina, lo que pasa es que tú no sabes qué es eso. Claro que sí sé, ya el hijo mío salió de la casa. Claro que lo he vivido en carne propia. Cuando, en las noches, cuando me voy a acostar y la habitación de mi hijo queda frente, la puerta de la habitación de mi hijo, donde, cuando dormía acá, vivía acá con nosotros, queda frente a la puerta de mi habitación. Y yo todas las noches pasaba a darle las buenas noches, a darle la bendición. Y abro la puerta y ya no está. Claro que uno eso le llega, pero inmediatamente le doy gracias a Dios, porque mi hijo ya es independiente, está estudiando, está trabajando, le está yendo bien, y le doy gracias a Dios por eso. ¿Ya? ¿Y por qué? Siento que ya cumplí junto con mi esposo, cumplimos, porque entregamos a la sociedad un adulto responsable, independiente, autónomo, ¿cierto que sí? Nosotros no estamos, ni mi esposo y yo, se va a defender solito. Sí, ya se sabe defender solito. Esa es la satisfacción que tienes que sentir como mamá, como papá, ¿sí? Que tu hijo o tu hija están aprendiendo a ser adultos. Porque acuérdate, si con el favor de Dios se cumple la ley de la vida, ojalá la que uno espera. Pues eso no es una ley, eso es algo que uno espera. Porque para morirse nomás hay que estar vivo. Pero uno espera que sean los hijos lo que entierren a uno, ¿no? Que uno muera primero. Entonces, cuando uno ya hizo la tarea, uno siente una satisfacción porque uno dice, ay, ya me puedo morir tranquila porque si yo no estoy, ya mi hijo se defiende, mi hija se defiende solo. Ya no me necesita, claro que me quiere, obviamente, pero ya no me necesita para sobrevivir. Y esa es la satisfacción con la que usted debe aliviar ese dolor. Y también, pues, otras recomendaciones que le voy a dar hoy sobre qué hacer con este tiempo libre adicional ahora que ya su hijo o su hija no está en casa, ahora que solamente usted quedó con su esposo, ¿sí? Que quedaron solos en la casa, en el apartamento, o que usted quedó sola porque pues antes de que se fueran sus hijos se acabó el matrimonio, usted enviudó, se divorciaron, su esposo se fue con otra mujer, en fin. O también se lo digo al Señor, porque hay muchos hombres que son hoy en día los que crían a sus hijos, ¿sí? Porque son víctimas del abandono de su esposa. Entonces hay muchos hombres que hoy crían a sus hijos. Y les llega también la etapa de nido vacío. Entonces a ti también te digo que es oportunidad para ocuparte de ti, para retomar aquellas cosas que durante la crianza, ¿verdad? Y el cuidado de tus hijos no pudiste hacer. Ahora es tiempo para ti. Eso es la etapa de nido vacío. Miren. El nido vacío no se queda vacío, se llena de ti. El nido vacío no es el fin, ¿verdad?, de tu rol. Es el inicio de tu propio reencuentro. Ver la casa en silencio. Después de que los hijos se van, se siente extraño, lo sé. Es el famoso nido vacío. Pero este momento no es una pérdida. Has pasado años cuidando a otros y ahora te toca hacerte una pregunta clave. Hazte esta pregunta ahora. ¿Qué querías hacer tú antes de que la rutina te ganara? Mi recomendación hoy es que elijas un proyecto que sea solo tuyo. Inscríbete a esa clase que siempre quisiste inscribirte. A la clase de baile, a la clase de cocina, a la clase de cuidar, de cultivar y cuidar plantas, ¿cierto? Te puedes inscribir a los cursos de catequesis en la iglesia, en tu parroquia. ¡Claro! Te puedes inscribir a esa clase que antes no tenías tiempo para hacer. Puedes viajar, reconecta contigo mismo. Tu nido no está vacío. Ahora está lleno de nuevas oportunidades para ti. Recuerda, Dios siempre ha estado contigo. Muy bien, ahí están los oyentes reportando sintonía, dice Marlon. Hoy, hola mi doc, doy gracias por la vida, la salud y el pan de cada día. Atentamente, Marlon, desde Cartagena. Así es, Marlon. Qué bonita tu agradecimiento a Dios. Buenas tardes, doctora Luz Marina, dando gracias por la salud y la vida y por nuestra emisora, Minuto de Dios, y por sus consejos y su sabiduría. Dios le siga dando mucha sabiduría, dice Miladis Gutiérrez, que se encuentra allí en sintonía total. Envío saludos especiales a Darlin Torregrosa. Darlin Torregrosa en Estados Unidos. Ella está en Miami. Le enviamos saludos a Darlin Torregrosa, a su esposo Bob. Sí, le enviamos saludos especiales en esta tarde de hoy. Bueno, qué lindo. Estamos hablando de la tapa de nido vacío. Qué bendición cuando el Señor nos permite ver a nuestros hijos crecer y nos permite verlos independizarse, salir de la casa. Oye, sí, eso es una bendición. Hay mamás y papás que no han tenido esa bendición, ¿cierto? Porque sus hijos han fallecido antes de esta etapa. A ti y a mí nos han permitido vivir esta etapa, la de nido vacío, ¿cierto? Ver nuestros hijos adultos. Ir detrás de sus metas, sus sueños, ser valiente y esforzarse, e independizarse, vivir solos, mantenerse a sí mismos. ¡Qué maravilla! Poder, como cuando llego al apartamento allá donde vive mi hijo en Bogotá, y encuentro todo en orden, limpio, por él mismo, porque no tiene muchacha del servicio, ¿sí? No tiene asistente doméstica, él mismo limpia, darme cuenta que valió la pena todo lo que se le enseñó. Que a pesar de que es un médico y un residente en la especialidad de psiquiatría, se vale por sí mismo. ¿Sí? ¡Qué satisfacción! ¿Tú no sientes esa satisfacción? Cuénteme a las mamás que tienen y padres que tienen hijos que ya salieron de casa, ¿cómo se sienten ahora que los ven volando, que están haciendo su especialización, que están trabajando, que los ven ustedes que ya organizaron su casa, su apartamento donde viven, que ya compraron la mesa, que ahorran para comprar los cubiertos, la nevera, la lavadora, que están teniendo sus propias cosas? A ver, ¿en serio que no siente alegría? Ay, no, doctora, porque es que me hace tanta falta. Óyeme, eso es mucho egoísmo. Hay que ser capaces de liberarnos del egoísmo. Hay es que animar a nuestros hijos a independizarse, no a quedarse debajo de nuestras enaguas, como decían nuestras abuelas. Sol María Cantillo, superando la etapa de nido vacío porque mis tres hijos volaron lejos y Dios es quien me sostiene. Bueno, Sol María Cantillo, te felicito. Criaste tres hijos que ya le entregaste a la vida. Ese es el trabajo de los papás, ¿sí? Recuerden que los hijos tienen que salir de la casa, no se quedan con nosotros. ¿De dónde sacaron eso? Hasta en los animalitos uno los ve. Los papás los cuidan, sobre todo en los mamíferos, también en los pájaros. Los cuidan y cuando ya están listos, los animan, los empujan a independizarse. No se quedan allí toda la vida. Yomaira Payares, buenas tardes, doctora. Yo le agradezco a Dios por la vida y por la salud de mi familia y por ese empleo que yo sé que pronto llegará. Dios permita, Yomaira. Denis Rangel Mejía dice, muy cierto. Angélica Osorio, hola doctora, ¿cómo está? Excelente el tema de hoy. Yo estoy pasando por eso, pero sus consejos me ayudan mucho para no estar llorando. Además, doy gracias a Dios porque me hacen videollamadas todos los días. Pero qué lindo, así está. Mira, la tecnología aquí sirve para esto. ¿Qué me dicen? A ver, les me dirijo ahora a las mamás y papás que me escuchan, que están en la etapa de nido vacío. Muchos de ustedes están tristes porque los hijos ya no están en la casa, ¿verdad? Y uno se llena de tristeza. Pero mis amores, ¿qué podemos decirle a las mamás y a los papás cuyos hijos no están en la casa, pero no porque se hayan ido, hayan ya volado de casa a estudiar, a trabajar, a independizarse, sino porque han fallecido y no lograron llegar a esta etapa, a la etapa de la adultez? Tremendo, ¿verdad? Eso es muy doloroso. Por lo menos nosotros sabemos dónde están nuestros hijos y nos llaman y nos podemos comunicar. Y si tenemos la oportunidad, tomamos un carro, un avión, una bicicleta, una lancha y nos vamos a verlos. O ellos vienen a visitarnos, ¿cierto? ¡Qué maravilla! Y sabemos que están cumpliendo sus sueños, sus metas, sus anhelos, ¿sí? Pero estos papás que huyeron a sus hijos y que la única forma de ir a verlos es ir al cementerio, ¡epa! Cuando les entre esos ataques de tristeza, acuérdense que le damos gracias a Dios porque están aquí y porque salieron de casa a cumplir sus metas y sus sueños. Vamos a comerciales, ya regresamos.
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Seguimos en Psicología en Familia a través de nuestra emisora Minuto de Dios. Te recuerdo que este programa está bajo la dirección del padre John Mario Montoya, sacerdote eudista. Y gracias, gracias a Dios damos por este nuevo día. Damos gracias a Dios por nuestra emisora Minuto de Dios y por su misión evangelizadora. A esta hora de la tarde vamos a saludar a los oyentes que se encuentran acá en sintonía total con nosotros. Ya voy a darle, leyendo los comentarios, ¿no? Tengo, a Carmen Cañarete, dice que, buenas tardes, doctora Luz Marina, bendiciones, excelente el tema de hoy. Dice, desde la playa, ella está en la playa, así es, mi Dios, doy gracias a Dios, mis hijas son independientes y ven por mí hoy en día, son muy responsables de sí mismas, gracias a Dios. Y gracias, Carmen Cañarete, a tu trabajo, ese resultado de tus hijas independientes, responsables y que velan por tu bienestar. Eso es el resultado de la buena crianza que les diste. Ese debe sentirte bien, bien satisfecha y que le cumpliste a Dios y le cumpliste a la sociedad. Nidia Pérez, buenas tardes, doctora Luz Marina. Le doy gracias a Dios por la bendición de un nuevo día. A pesar de las dificultades, estamos con vida. Un abrazo fraterno desde Cartagena. Nurilay Natera Pérez, buenas tardes, doctora Luz Marina. Dios la bendiga. Doy gracias a Dios por el don maravilloso de la vida y por mi familia. Sujei Redondo dice, buenas tardes, mi doctora hermosa y bella y mis lindos operadores de turno. Gracias, amado Dios, por cuanto me has regalado, especialmente a mi hija María Alejandra. Un fuerte abrazo con amor de Dios. Gady López, buenas tardes, Luz Marina. Excelente tema el de hoy. Desde acá en Mundo Feliz, Galapa, doy gracias a Dios por el don de la vida. Gracias, Señor, por esta oportunidad de vida. Ahí están los oyentes reportando sintonía a esta hora de la tarde a través de nuestra querida emisora Minuto de Dios. Berta Bolaño, buenas tardes, doctora. Excelente tema. Usted, como siempre, apoyándonos con sus consejos. Danis Rangel Mejía nos envía un amén. Pilar Sanjuanelo dice, buenas tardes. Dios me los bendiga siempre. Ahí están los oyentes reportando sintonía a esta hora de

la tarde. Hoy estamos hablando de la etapa de nido vacío, donde cuando nuestros hijos salen de la casa, ¿no? ¿Cierto? Ya, y pues muchos padres, sobre todo las mamás, asimilan esto como algo negativo, cuando realmente deberían sentirse orgullosos y satisfechos que le han cumplido a Dios y le han cumplido a la sociedad. Y le están permitiendo a sus hijos hacer su vida a su manera, ¿cierto? Y ahí cuando se independizan y salen de la casa es que se dan cuenta, uno se da cuenta como padre, qué tan buen trabajo hizo, ¿no? ¿Sí? ¿Qué tan buen trabajo hizo? ¿Cómo preparó a ese hijo, a esa hija, para ahora vivir independientemente, ¿sí? Si sabe valerse por sí mismo, si organiza sus finanzas, si atiende todas sus necesidades, mantiene el lugar donde vive limpio, ¿sí? Si se mantiene lejos de los vicios, de las malas compañías. Ahí es donde uno se da cuenta qué tan buen trabajo hicimos cuando finalmente ya se van de casa. La etapa de nido vacío es un periodo de transición que viven los padres cuando el último de sus hijos se muda del hogar familiar para iniciar su vida independiente. Aunque es un proceso natural, evolutivo, suele detonar este síndrome, un conjunto de respuestas emocionales ante la ausencia física y el cambio de las dinámicas cotidianas en casa debido a la salida de nuestros hijos de casa. Vamos a hacer un análisis entonces, ¿cuál es el impacto psicológico emocional para los padres en la etapa de nido vacío, cuando los hijos se van de casa? Bueno, el impacto, ¿verdad?, a nivel psicológico varía de acuerdo a la crianza, ¿sí? Y se manifiesta como una forma de duelo. Cuando los hijos se van de la casa, uno vive un duelo, ¿sí? El duelo de que esa etapa de la vida se acabó, cuando eran niños, adolescentes, jóvenes. Sí, esa etapa se acabó. ¿Cuál etapa se acabó? Mi rol de cuidadora, mi rol de cuidador constante y permanente. Obviamente que aunque están fuera de la casa, nosotros seguimos pendientes de ellos y si nos necesitan, pues los auxiliamos, ¿cierto? Pero ya no dependen 100% de nosotros en ningún aspecto. Entonces, vivimos ese duelo. ¿Sí? De saber que nuestro rol como madre y padre de cuidado permanente ha terminado, lo cual nos debe llenar de satisfacción, ¿cierto? Sí, porque hemos terminado esa etapa de nuestro ciclo de vida. En las madres, tradicionalmente, son las más afectadas en la etapa de nido vacío, debido a los roles culturales enfocadas. Las madres se enfocan mucho, sobre todo en nuestra cultura, en vivir 100% solo para sus hijos y se olvidan de sí mismas, no hacen amistades, no tienen grupos de apoyo, ¿cierto? No cultivaron a sus amigas, no pertenecen a ningún grupo, no se preocuparon, por ejemplo, de tener actividades como, por ejemplo, salir a caminar, realizar algún curso, tener proyectos personales a nivel profesional, espiritual. Sí, entonces, claro, vivir siempre solo para cuidar a los hijos, para estar pendiente todo el tiempo 24/7, pues obviamente ahora que se van, estas madres van a sufrir mucho más que aquellas que, claro, que cuidaban a sus hijos y lo estaban pendientes, pero que no se olvidaron de sí mismas. Es decir, ellas sí mantuvieron amigas, sí, por ejemplo, amistades, amigas. Ellas mantuvieron, por ejemplo, una relación con los grupos de la iglesia. Y entonces en la iglesia también tienen amistades y tienen, por ejemplo, actividades de servicio, hacen algún tipo de apostolado. Sí, ellas tienen su propia vida. Estas mamás que, por ejemplo, también pertenecen a otro tipo de grupos, que hacen aprenden cosas o sirven a otros, o que tienen su propia carrera y siguen trabajando en su carrera profesional o en su negocio, en su emprendimiento, son mamás que van a manejar esta etapa mucho mejor que las que solo vivían para el cuidado de sus hijos, ¿sí? Estas mamás van a continuar con su vida, ¿cierto? Y no van a estar todo el tiempo presionando a los hijos, ¿por qué no me llamas? ¿Por qué no me escribes? ¿Por qué no me visitas? ¿Por qué no me contestas los mensajes? ¿Por qué no me contestas las llamadas? Sin entender que ya sus hijos tienen una vida propia, tienen responsabilidad.

0: responsabilidades y obligaciones. No es que se hayan olvidado de ti, no es que ya no te quieran, no es que sean desagradecidos, sino que están viviendo su propia vida. Acuérdate cuando tú estabas en esa etapa. ¿No te acuerdas? Es que claro, el cura no se acuerda cuando fue sacristán, es cierto, que hay un dicho que dice así, ¿cierto? Claro que sí, lo hiciste también cuando te fuiste de la casa de tu papá y tu mamá, cuando nos fuimos de la casa, que salimos de la casa a hacer nuestra vida y teníamos muchas responsabilidades ya independientes. ¿No te acuerdas? Que pues no estábamos permanente contacto con nuestros padres, si estábamos pendientes, pero también teníamos ya nuestros propios afanes. Ahora es tu hijo quien está en esa etapa. Acuérdate que tú también pasaste por esa etapa y deja de juzgar tanto a tu hijo, a tu hija, ¿sí? Y que cada vez que te llame, caramba, por fin te acuerdas que tienes madre. Ese no es una contesta para un hijo que te está llamando, que está lejos. No necesita ese reproche, ¿sí? No necesita ese reproche. Qué bonito que contestes y digas, ay, hijo, qué alegría, hija, qué alegría escucharte. ¿Cómo estás, mi amor? Eso sí, ¿sí? Pero que no reciba esa contesta cuando llamas porque estás amargada, estás molesto, estás resentido porque ya tu hijo salió a hacer su vida. Sí, es que se fue con ese hombre que yo no quería, esa mujer que yo no quería, pero discúlpame, la pareja no es para ti. La pareja es para tu hijo o tu hija. Sí, yo sé que muchas veces no era de pronto la pareja que hubiéramos querido, ¿verdad? Pero finalmente los hijos no aprenden por nuestra propia experiencia, sino por la suya. Acuérdense de eso. ¿Ah? Acuérdense de eso. Pero bueno, se nos olvida todo, ¿verdad? Ah, se nos olvida todo. Entonces las madres son las más afectadas. Suelen experimentar una crisis de identidad. ¿Quién soy ahora que ya no están mis hijos? Ahora que no tengo a quién cuidar. Y tienen sentimientos intensos de inutilidad las madres o vacío existencial. Coincide la etapa de nido vacío generalmente con la etapa de la menopausia. Eso intensifica la carga emocional que esa mujer está viviendo ahora que sus hijos ya no están en casa. En los padres, en los varones, aunque suele manifestar sus emociones de forma menos abierta, el varón no llora ni hace pataletas porque el hijo ya se fue de la casa o la hija ya se fue de la casa, los varones sí experimentan un duelo que lo llevan en silencio, ¿cierto? Lo interiorizan. También sienten pérdida de propósito, a veces hasta remordimiento de pensar que pudo haber hecho más y no hizo más, ¿no? Melancolía. También por el tiempo que de pronto estuvieron trabajando y no compartieron con sus hijos en la infancia o en la adolescencia. La etapa de nido vacío afecta a la pareja. ¿La afecta positiva o negativamente? ¿En qué sentido? Cuando los hijos se van puede ocurrir un reencuentro, ¿verdad? Después de estar varias décadas enfocado solo en la crianza de los hijos, ahora que los hijos no están, tenemos como pareja la oportunidad de reencontrarnos y quiero invitarte a eso, a que veas esto, los que llegaron a la etapa de nido vacío con su esposo o con su esposa, que es una oportunidad para reencontrarse como pareja, a solas, después de tantos años dedicados a solo la crianza. Pero si la relación solo se sostenía por la presencia de los hijos y no cuidamos nuestra relación de pareja durante la crianza de los hijos en infancia, adolescencia y adultez joven, cuando los hijos se van de casa hay una alta, alta probabilidad de divorcio, ¿sí? Porque la ausencia de los hijos puede provocar peleas, más conflictos, irritabilidad y esos conflictos y dolores, resentimientos que se traen a lo largo de la relación de pareja, de los que no se habló o no se resolvió porque estábamos ocupados criando a nuestros hijos, ¿cierto? Ahora cuando los hijos no están, aparecen con gran intensidad. Ya no hay nada que tape eso, ¿no? Y sale la basura que teníamos ahí guardada y acumulada a flote. Entonces te invito a que no esperes que llegue la etapa de nido vacío para resolver los resentimientos, los dolores, los malestares, las inconformidades que vienes trayendo con tu pareja. No esperes que llegue la etapa de nido vacío. ¿Ustedes sabían que la etapa de nido vacío es una de las etapas donde más hay divorcio? Y mucha gente se pregunta, oye, pero ¿y cómo es posible? Después de 30, 40 años de casados, ¿cierto? Y ahora que los hijos se van, ahora que se van a separar, ahora ya viejos. Sí, pasa bastante. Porque ya no hay nada que los una. Lo que los venía uniendo y los mantenía juntos como pareja era la presencia de los hijos. Ahora que los hijos no están porque salieron a hacer su propia vida, ya no hay nada que los una. Entonces, de verdad, antes de que llegue esta etapa de que tus hijos salgan de casa, haz las cosas bien. No siembres en el corazón de tu pareja tristeza, resentimiento, decepción, frustración, amargura. Sí, comprométete a ser leal, honesta, honesto con tu pareja. También a trabajar fuertemente como lo hace tu pareja, a llevar yugos que no sean desiguales, que no sea uno de los dos que cargue más con el peso del matrimonio y el otro esté más fresco, ¿no? Porque te garantizo que esas cuentas, esas facturas se cobran en la etapa de nido vacío, ¿sí? Entonces, saca tiempo para estar con tu pareja. Ese tiempo que le digo a los señores, que le dedican a los amigos, a la cerveza, a las amantes, a otras cosas, ojalá se lo dedicaran al fútbol, se lo dedicaran a su señora, sí, a compartir con su señora. Y las señoras, recuerden que además de criar hijos y limpiar la casa y trabajar, también hay que sacar tiempo para compartir con ese esposo, ¿sí? Para atenderlo, para compartir, para ser atentas, como somos las mujeres. El que usted sea atenta con su esposo no significa que el macho opresor quiere quitarle la libertad y esclavizarla. No se deje lavar el cerebro por los discursos de las señoras feministas que de alguna forma quieren que el modelo de familia concebido como Dios nos los ha enseñado se acabe. No quieren que sigamos siendo mujeres, que nos portemos como mujeres, que nos comportemos, que tratemos a nuestros hombres, a nuestros hijos, que ser mamá no sea que sea motivo de vergüenza por ser mamá, o por quedarse a cuidar el hogar, o por atender al esposo, hacerle una comida, una atención. Entonces ya el macho opresor te tiene acaparada, no, te está esclavizando. No deje que esos discursos le laven el cerebro. Sigamos siendo mujeres, no necesitamos ser hombres ni portarnos como hombres. Esto no se trata de una lucha entre sexos, ¿sí? Se trata de ser complemento el uno para el otro, de trabajar en equipo por el bien del hogar, de la familia, ¿sí? Entonces, a las damas, por atender a su esposo, por hacerle un detalle, por hacerle una comida, por ser cariñosas, por ser atentas, eso no te va a quitar absolutamente nada. Hay que cuidar su relación de pareja porque, vea, los padres se mueren. Los hermanos también hacen su vida con sus parejas y sus familias. Sus amigos se van, ¿cierto?, a hacer también sus vidas. Los hijos también tienen que irse a hacer sus vidas. A ver, ¿usted con quién queda al final de la vida? Si Dios le permite llegar a la última etapa de la vida con su pareja, entonces procure cuidar su relación de pareja para que cuando llegue esta etapa del nido vacío, usted no se vea solo, frustrado, amargado, recargando a su hijo o a su hija de que no está aquí y me abandonaste y me dejaste sola y no fuiste agradecido porque yo no quería que te fueras a hacer esa maestría a Canadá. Ya tú te tenías que quedar aquí. Pero señora, le salió esa oportunidad en Canadá, esa beca. Aquí no hubo oportunidad para trabajar ni para estudiar. Hombre, ¿cómo lo va a amarrar aquí? Porque usted no se siente capaz de hacerse cargo de su propia existencia siendo usted una mujer adulta, ¿ya? Y los adultos nos hacemos cargo de nosotros mismos. O los adultos no nos cuida otro adulto, nos cuidamos nosotros mismos. No ponga esa carga sobre los hombros de sus hijos que ahora tienen derecho a hacer su propia vida. ¿Cuál es el impacto en la salud física para los padres en la etapa de nido vacío? Bueno, muchas madres sobre todo somatizan alteración del sueño, insomnio severo, dificultad para conciliar el sueño, muchos pensamientos intrusivos, recurrentes, ¿verdad? En horas de la noche o durante el día. sí, que no te permiten descansar, problemas en la alimentación, pierdes el apetito por desgano o empiezas a comer de forma compulsiva, dolores como de cabeza, fatiga crónica, malestares musculares sin aparente causa médica, ¿sí? Y muchos por el estrés prolongado de que ya los hijos no están en casa y usted no tenía un proyecto de vida, no tenía un plan B como los que se pensionan, que tampoco tienen plan para en el momento que llegue la pensión y se enferman. Bueno, la etapa de nido vacío también produce mucho estrés, por lo tanto cortisol, hay inflamación celular y por lo tanto tu sistema inmune se debilita y aparecen muchas, muchas enfermedades. Malos comportamientos de los padres en la etapa de nido vacío. Invasión de la privacidad de tus hijos. Llamar de forma compulsiva, obsesiva a los hijos. Enviar decenas de mensajes diarios. Presentarse ya donde está viviendo su hijo sin avisar. A la vivienda de su hijo o de su hija sin avisar, sin saber usted qué planes tiene su hijo o su hija. Y si está casado, casada o tiene pareja, usted ya no puede hacer eso. No se puede presentar sin avisar. No puede estar llamando de forma compulsiva, mandando mensaje todo el día. Por favor, modérese. Y su hijo no tiene por qué estar llamándola constantemente, ¿sí? Cuando se levanta, antes de acostarse, porque entonces usted no duerme. No, eso está mal. Aprenda a soltar. Ya no es un niño, no es un adolescente. Tiene que aprender a confiar en la crianza que le dio. Y aquí es un adulto, ¿sí? Chantaje emocional y manipulación. Frases como, me dejaste sola, ya no te importo. Exagerar dolencias físicas o enfermedades para obligar a los hijos a que le estén llamando o visitándola o que se regresen para la casa. Eso no está bien. Eso no está bien. Ese es egoísmo. Eso es maldad. Eso no está bien. Interferencia en sus decisiones como adultos. Opinar cuando no le han pedido a usted la opinión sobre las decisiones de sus hijos adultos que no están ya en casa. Entrometerse en su vida, en el manejo de su dinero, en su relación de pareja. Tratar de meterse en la casa de su hijo o hija para administrar la casa que no es suya, que ahora es de su hijo o de su hija o de su hijo o su hija con otra persona. No se entrometa. Ocúpese de sí misma, vamos, ocúpese. Y vea, como decía mi abuelita, mi abuela Rosa, busque oficio. Y mi madre Ruth Márquez, busque oficio, señora, hay que buscar oficio. Vamos a dedicarnos a nosotras. Baje de peso, haga ejercicio, aliméntese bien, aprenda a cuidar matas, haga un curso de baile, vaya al gimnasio, entre a un club de bienestar para caminar, para hacer actividad física. Entre a la parroquia, ya la esperamos en la parroquia, hay bastante trabajo en la parroquia. El padre le va a encontrar oficio, créame que sí. Y va a ser muy satisfactorio, porque las personas que sirven, que servimos a otros, nos da un bienestar y una tremenda satisfacción. Eso sí que sana, eso sí que cura. Pero por favor, suelte a ese hijo o a esa hija para que haga su vida. No se entrometa en sus decisiones, no trate de manejarle su dinero. Ya se lo está ganando por su propia cuenta. Usted no tiene por qué manejar las finanzas de su hijo o su hija. Aislamiento o evasión externa. Encerrarse socialmente. Hay mamás que cogen y no le contestan a los hijos para castigarlos porque se fueron de la casa. Entonces, o que no salen de la casa, ninguna actividad, cumpleaños, Navidad. Pero es una forma de manipulación porque están enojadas con sus hijos porque ya fueron, están haciendo su propia vida. Y entonces utilizan estas conductas nocivas, ¿verdad? Para sobrecargar a sus hijos y hacerlos sentir culpable y no... Y no aceptar usted que esta etapa llegó como todas. Como cuando usted se acuerda que usted se quería ir de la casa, que usted quería independizarse. Bueno, ahora le tocó a su hijo hacerlo. Acepte que esta es una etapa de la vida. Sí, le sentimos tristeza, sentimos nostalgia, también lloramos. Pero no reprimamos nuestras emociones, pero canalicémoslas de forma sana sin cargar a nuestros hijos con este proceso que es de solo de nosotros. retomar pasatiempos que postergaste, iniciar estudios, emprender proyectos, buscar actividades sociales, aprender a socializar, a estar en otra, con otras personas. En la iglesia te esperamos, hay bastante trabajo, insisto. Reconectar con tu pareja, si no tienes pareja, contigo mismo. Ahora tienen espacio como pareja para salir, caminar, viajar, hacer actividades juntos. Y si llegaste sin tu pareja, pues reconecta contigo mismo y replantea, reorganiza tu vida. Establece un nuevo pacto de comunicación. ¿Con qué días de la semana vas a hablar con tus hijos o las visitas? Para que no invadas el tiempo y el espacio de tu hijo y tu hijo no se sienta sobrecargado con tus llamadas o con tus visitas, ¿verdad? Respeta la autonomía de ese hijo que ya no está, o esa hija que ya no estás que ya no está en casa. Cuida tu salud, haz tus chequeos médicos, haz ejercicio, aliméntate bien, fortalécete espiritualmente y verás que esta etapa de nido vacío no va a ser la tragedia, que muchos convierten esta etapa en una tragedia, sino en satisfacción, en sentirte con el deber cumplido, ¿verdad? Con el sentimiento de que ya cumpliste el deber, le cumpliste a Dios y le cumpliste a la sociedad, porque entregaste un hijo, una hija adulta que es capaz ahora de valerse por ti mismo y que ya no depende de ti, ya no te necesita para salir adelante. Ese debe ser el objetivo de nosotros los papás. Muy bien, llegamos al final del programa y le damos gracias a Dios por este tiempo y este espacio. Yo soy Luz Marina Locarno, máster en psicología clínica de la Universidad del Norte y miembro de la Red de Psicólogos Católicos de Colombia, que les recuerda que hoy es un buen día para empezar a cambiar. Dios los guarde.
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13: 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Mi Dios y mi todo, apártame de lo que no es tú, para unirme enteramente a ti. San Juan Eudes.
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2: Dios les bendiga, hermano. Muchas gracias por estar con nosotros a esta hora por Minuto de Dios. Bienvenidos a la palabra. El padre Juan Jaime Escobar tiene una enseñanza que a continuación compartirá con nosotros en la mirada del amor. Escuchemos.
3: Y bueno, habían llegado los niños de los retiros y me encuentro yo con uno de ellos y el peladito me dice: padre, acabamos de llegar de retiros. Y yo, ¿cómo les fue? No, que esto, y me contó un poquito, y tal, y bueno, y me echó su cuentico, estaba emocionado. Y cuando ya se despidió, yo le dije: me alegro mucho por ti, Johncito. Y me volteé. Y él llegó y me dijo: padre, sí, ¿usted sabía que yo me llamo John? Claro que sí, mi hijo, claro que sí. Ay, padre, usted me conoce. Ese es Natanael. Natanael es mi Johncito. Lo emocionante que es que alguien sepa que tú existes. Yo creía que yo era uno más. Usted me conoce. Para un niño de 14 años es tan importante que alguien se fije en él. Él tantas veces invisible en un salón de clase. Él que las niñas bonitas a lo mejor no lo miran. Él que simplemente es uno más. Y resulta que usted me miró. Cuando estaba sentado bajo la higuera, te vi. Y miren la reacción de Natanael. Natanael grita una confesión de fe, es un credo. Tú eres el rey de Israel. Tú eres el hijo de Dios. Miren, las dos declaraciones de fe más fuertes que hay en el Evangelio están en el Evangelio de Juan. La de Natanael y la de Tomás al final del Evangelio. Señor mío y Dios mío. Son los dos credos más fuertes y más intensos que hay en el Evangelio. Y en los dos casos es por haber visto. He visto al que me ve. ¿Ven que se repite la historia de Agar? Natanael va a ver a Jesús, pero se descubre visto por Jesús. Y eso es lo que justamente suscita la fe de Natanael. El salto en la fe de Natanael proviene no tanto de lo que él ve, sino que viendo a Jesús, descubro que es Él quien me ve a mí, quien ha fijado sus ojos en mí. Y entonces viene la promesa que cumpliremos mañana por completo. Verán cosas más grandes. Verán la gloria completa de Dios. Toda esa simbología que viene después, los cielos abiertos. Cielos abiertos significa completa comunicación entre el cielo y la tierra. Eso significa cielos abiertos. Cielos abiertos significa cercanía absoluta de Dios y disponibilidad de Dios para comunicarse con los hombres. Verán los cielos abiertos, es decir, van a ver a Dios, muchachos, eso es lo que significa. Van a ver a Dios. Y van a ver a Dios de tal manera que van a ver incluso a los ángeles de Dios subir y bajar por el Hijo del Hombre. Subir y bajar. ¿Qué se imaginan con esa imagen de subir y bajar? Imagínense ustedes el cielo, imagínense la tierra y los ángeles subiendo y bajando. ¿No les viene una imagen como, imagínense, pónganle a eso emoción, pónganle escenografías? ¿Qué se imaginan? ¿Sabe yo qué me imagino? Una escalera eléctrica. Y los ángeles subiendo y bajando por la escalera eléctrica. Muy boba la imagen. No, vayan al libro del Génesis. Jacob tiene un sueño en Betel. Y cuando sueña en Betel,

Él es la manera como el hombre llega al cielo y la manera como el cielo llega al hombre. La manera como nosotros subimos y la manera como Dios desciende. Verán cosas más grandes. Todo sucede alrededor del ver. ¿Qué importante es el ver? El amor es ver. Y la prueba de ello es la manera tan hermosa como los místicos hablan del amor de Dios que se puede ver. Vamos a hacer una meditación, vamos a decir unas palabritas sobre la mirada de Dios. La primera palabrita sobre la mirada de Dios es la siguiente. Muchos tenemos herida, lo pongo entre comillas porque es una palabra metafórica, muchos tenemos herida la experiencia de la mirada de Dios. ¿Qué nos aporreó la experiencia de la mirada de Dios? Lo que nos aporreó la experiencia de la mirada de Dios es una doble realidad. Desde la perspectiva nuestra, la experiencia de la vergüenza. Y desde la perspectiva de Dios, una imagen inadecuada de Dios. La imagen del Dios juez y castigador. Gracias, Guigo. La imagen del Dios juez y castigador. Y esto, miren, en teoría, cuando yo les digo que ustedes se van a dejar mirar por Dios, en teoría tendría que ser una gran noticia. Tendrían que ponerse ustedes muy alegres, como Natanael. Antes, cuando estaba sentado bajo la higuera, te vi. O como Agar, porque ustedes que creían que no eran importantes, ahora se sienten mirados, encontrados por el Dios de toda grandeza, por el Dios sublime, que ni siquiera cabe en el cosmos entero por toda su belleza. Y es Él el que está prendado de ti. Tendría que ser una buena noticia, pero para muchos seres humanos la mirada de Dios no es una buena noticia, porque la mirada de Dios nos da miedo. ¿Cuántas personas crecimos con la imagen de un ojito metido dentro de un triángulo que estaba no mirando con amor, sino vigilando para ver de qué acusar? Para ver de qué acusar. La mayoría de la gente maneja todavía una imagen de Dios en la cual Dios lleva cuentas y nos tiene un recibo de pago, la cosa más impresionante. Yo cuento mucho que con la mejor de las intenciones, no las juzgo, por Dios, ¿cómo se les ocurre? Con la mejor de las intenciones, cuando me estaban preparando para la primera comunión, algunas maestras me enseñaron que en el cielo había dos libros, uno dorado escrito con letras de oro en el que se anotaban todas las cosas buenas que yo hacía y uno oscuro y tenebroso escrito con letras de sangre donde se anotaban todas mis maldades y pecados, y que cuando llegara el fin de los tiempos esos dos libros se pesarían en una balanza. Y si pesaba más el libro dorado, me iría para el cielo. Y si pesaba más el libro oscuro, me iría para el infierno. Impresionante la idea de que Dios nos lleva cuentas. Un mal pensamiento, anotado, mija. Una rabia, aquí está. Y por eso hay mucha gente que cuando se confiesa, son que se me habrá olvidado, que se me habrá olvidado. Porque parece ser que el día que nos encontremos con Dios, Dios nos va a decir: hombre, esa confesión que vos hiciste en el mes de septiembre del año 2007 en unos retiros, muy bien, pero te quedó faltando un insulto que le pegaste a

0: vecina 3 meses antes y una rabia que tuviste con tu hija, la mayor, 4 meses antes. De eso no te confesaste. Aquí te lo tengo anotado. Esa imagen del Dios acusetas. Esa imagen del Dios que vigila para ver de qué tener que acusarnos. Esa imagen no le hace justicia a Dios. Ese no es el Dios verdadero. Pero por desgracia la gente la tiene, vea, remachado. Y remachado además que tiene una memoria, este man, la cosa más impresionante. Que Dios tiene una memoria, pero vea, no se le olvida una. Primera carta a los Corintios, capítulo 13, el hermoso himno del amor. Les recuerdo nada más una de las frases, nada más una. El amor no lleva cuentas del mal. ¿Cómo les quedó el ojito? El amor no lleva cuentas del mal. Somos nosotros los que tenemos buena memoria. Somos nosotros los que le sacamos los colores a los demás y los que le recordamos a nuestro hermano, nuestra hermana, nuestro hijo, nuestra hija, nuestro esposo, nuestra esposa, nuestros amigos, que no es la primera vez que lo haces, que hace 2 meses, hace 3 años, hace 5 días lo hiciste. Somos nosotros los que tenemos una memoria maravillosa y por eso nos escondemos siempre detrás de la frase aquella de yo perdono, pero no olvido. Y a eso le añadimos una frase de cajón, es que yo no soy Dios. Es que la clave de la fe cristiana es que debería serlo. ¿Ustedes ya se dieron cuenta en qué camino se metieron? El camino de la vida cristiana no es ser buenas personas. El camino de la vida cristiana es deificarnos. Es decir, volvernos como Dios. Traducción, hijos de Dios. Y un hijo de Dios vive como vive Dios. Por lo tanto, perdona como perdona a Dios. Amen a sus enemigos. Perdonen a los que los maldigan. Hagan el bien sin esperar nada a cambio. Porque si ustedes aman a quienes los aman, ¿qué mérito tienen? También los que no tienen fe aman a quienes los aman. Ustedes no. Ustedes sean perfectos como su Padre del Cielo es perfecto. Y la perfección del Padre del Cielo es amar. Por eso esta realidad hiere la experiencia de muchas personas. Me decía una vez un peladito del colegio, en el colegio de Bogotá, en el Calasanz de Bogotá, la capilla está en todo el centro. De hecho, para ir de un lugar a otro al colegio hay que pasar por el frente de la capilla. Y la puerta de la capilla es muy amplia, es muy grandota. Es una puerta, ¡bum!, eso se corre para un lado y se corre para el otro y queda gigantesca la entrada de la capilla. Por lo tanto, a la hora que tú pases, ahí está, ves el sagrario y ves el crucifijo. De hecho, es normal a lo largo del día que entran, que los niños pasan, se dan la bendición o entran un momentico a la capilla, saludan al Señor y vuelven a salir. La capilla está atravesada en todo el colegio. Y un día me decía un pelado de noveno, me decía, Juan Jaime, ¿por qué la puerta de la capilla es tan grande? Y yo le decía, ¿y cuál es el problema? Pues para que entre y salga la gente fácil, pero ¿cuál es el problema? No, es que yo me di cuenta que aquí había gato encerrado. Y entonces le dije, ¿por qué? ¿Cuál es el problema de que la capilla tenga la puerta grande? Y me dice el peladito, es que cuando paso por delante no puedo evitar que él me vea. Y yo le dije, ¿y cuál es el problema de que él te vea? Y me responde, es que me da vergüenza. ¿Qué es lo que aparece cuando uno cumple 10, 11, 12, 13 años? ¿Saben qué aparece? La primera vergüenza. Antes de eso uno no sentía vergüenza. Por eso a uno lo podían ver, porque uno todavía no tenía vergüenza. ¿Cuándo comienza la vergüenza? La vergüenza comienza cuando hay algo que no me gusta de mí. Hay algo que no me gusta de mí. La vergüenza comienza cuando hay algo que tengo que esconder. porque no es recto, porque no es adecuado. La vergüenza comienza cuando hay algo que no es bello. Nadie esconde lo bello, uno esconde lo feo. De hecho, cuando ustedes están armando el álbum del último paseo a San Andrés, la foto donde quedaron con el pelo como unas brujas, ¿la ponen en el álbum? No, esa la esconden o la rompen. Ahora con las cámaras digitales, mucho mejor. Foto en la que uno no queda bien, de una vez, delete, paf. Pa' la porra, pastores, que se acabó la Navidad. La foto en la que uno quedó mal, changa. Esa foto uno la quita. Porque uno deja solamente las fotos bellas. Lo mismo hace uno con la vida. Lo que no es presentable, lo que no es decente, lo que no es adecuado, lo que no se ve bien, lo que no luce, uno lo esconde. Y entonces a uno le parece que si Dios lo mira, es eso lo que mira. Y es eso en lo que se fija. Y me daba mucha vergüenza. ¿Saben cómo perdió la fe Jean-Paul Sartre? Sintió que Dios lo miraba. Y sintió que esa mirada era tan acusadora que tomó la decisión de nunca más volver a creer en Dios. Era un niño, había hecho un pequeño incendio con unas cerillas en el cuarto de baño de su casa y en ese momento sintió que Dios lo miraba y lo juzgaba y tomó la decisión de no volver a creer en él. Es que una mirada de juicio, de condena, de castigo, es desesperante. Uno no la soporta. Y esa fue la mirada de Dios que nos dieron durante mucho tiempo. Ese no es el Dios que salió al encuentro de Agar en el camino de la fuente del sur. Ese no es el Dios que salió al encuentro de Abraham para prometerle que su descendencia sería tan numerosa como las estrellas del cielo, como la arena de las playas. Ese no es el Dios que salió al encuentro de Moisés desde la zarza ardiente. Y evidentemente ese no es el Dios que nos miró en Jesucristo cuando estábamos sentados debajo de la higuera. La mirada de Dios no es así. Por eso, para comenzar, una de las primeras cosas que tenemos que hacer es purificar la manera como vemos a Dios. Si todavía creemos que Dios nos mira llevando cuentas del mal, acusándonos para tener de qué juzgarnos y para tener de qué condenarnos, no conocemos el Dios verdadero. Laven los ojos de Dios y lávense ustedes los ojos para que puedan ver al Dios verdadero, que es el que nos mira con amor. Con infinito amor. En el libro del Génesis, al comienzo, en el capítulo tercero, se nos narra algo muy lindo. El hombre ha pecado y Dios todavía no se ha enterado de eso. Y cuando Dios baja a la hora del calor, porque es a la hora del bochorno, Dios baja al jardín a descansar, a pasear en el jardín, y busca a su amigo, el amigo íntimo de Dios, es el ser humano. Y entonces a Dios le llama tanto la atención que este man no esté. Porque siempre quedan de reunirse a jugar tapitas a esa hora. Y juegan vuelta a Colombia y todo eso. Y entonces Dios empieza, ¿dónde estás? Y el hombre le responde, escondidito, aquí estoy. Es que me escondí porque tuve miedo, le dice el hombre. Y Dios le dice, ¿y por qué? Y el hombre le dice, es que estaba desnudo y sentí vergüenza. La respuesta de Dios es impresionantemente bella. Es de una inocencia infinita. ¿Y quién te dijo que estabas desnudo? ¿Se dan cuenta que el problema no es estar desnudo? El problema es quién te dijo. Si usted es muy lindo, mi amor, ¿quién le dijo eso? Es como cuando el niño llega del colegio llorando porque le dijeron cabezón. Y la mamá llega y le dice, mi amor, ¿y quién le dijo que usted era cabezón? ¿Ven la inocencia de la pregunta de Dios? La inocencia de la pregunta de Dios es que para Dios no es problema que el hombre esté desnudo. Él lo creó desnudo. Para Dios eso no es problema. Como no es problema para la mamá ver en pelotica al niño. Pues, si es el niño de ella, habráse visto. Eso no es problema. Si no es problema para una mamá, menos va a ser para Dios que lo creó. Lo hizo así. Es que somos nosotros los que le hemos puesto a la humanidad y al cuerpo humano un montón de bobadas, hombre. Y Dios lo que pregunta es, ¿y quién te dijo? ¿Quién te quitó la inocencia? Es eso. ¿Quién te ensució la mirada? Porque Dios no tiene la mirada sucia. La mirada de Dios es limpia y transparente. Dios no llega al paraíso a acusar. Todo lo contrario, es el hombre el que por su vergüenza se esconde. Y uno hace lo mismo a lo largo de la vida. Dios nunca te ha acusado y no te juzga. Y no te mira juzgándote. De hecho, es el único que siempre te acepta cuando te mira. Y uno escondece. Porque uno cree que es imposible aceptar a este man. Porque resulta que dice que estoy desnudo. Y ante los ojos de Dios, ese no es el problema. ¿Quién te dijo? ¿Quién te dijo que yo no te quiero? ¿Quién te dijo que yo no te puedo perdonar? ¿Quién te dijo que yo no te acepto? ¿Quién te dijo? Porque el que te haya dicho eso, te mintió. Varias características de la mirada de Dios. Vamos a mirar las características de la mirada de Dios. ¿Cómo es la mirada de Dios? Y vamos a decir cuatro cositas de la mirada de Dios. Primera cosa, la mirada de Dios es mirada de amor. Es la primera característica de la mirada de Dios. La mirada de Dios nos acepta. Esa es la clave de la mirada de amor. Es mirada que acepta. Acepta lo que somos. Lo cual no quiere decir que todo lo que somos esté bien. No es lo mismo aceptación que alcahuetería, son dos realidades distintas. Pero es una mirada que no desprecia jamás. Como la mirada de una madre sabe que el hijo que está en la cárcel se equivocó y es un delincuente, pero lo sigue amando porque es su hijo. Esa es la mirada de Dios. La mirada de Dios te acepta. Otra cosa es que tenemos que trabajar una dificultad tuya. Ah, eso es distinto. Pero yo te acepto. Mirada que acepta. Dios me ve. Miren, esto es muy bonito. Dios me ve deseado. Deseado. Digno de ser amado. Uno de los grandes dolores de los adolescentes. Uno de los grandes dolores de los adolescentes es que cuando llega la adolescencia, muchos niños y niñas sienten que ellos son un error, que el mundo sería mejor si ellos no estuvieran, que tal vez mi papá o mi mamá o mi familia tendría menos problemas si yo no estuviera. Incluso como se ven a sí mismos llenos de defectos o de fallas, o porque creen que han decepcionado al papá, a la mamá o a quien sea, llegan a pensar que las personas que los aman se equivocan amándolos. Mami, usted no me debería querer como me quiere, yo no lo merezco. Qué doloroso para un ser humano decir eso. Qué doloroso pensar que el amor que el otro siente por mí es un error, porque yo no merezco ser amado. Ay, el verbo merecer, el daño que hace el verbo merecer. Y el daño que hace el verbo merecer, porque mientras uno merezca, vaya y venga, pero cuando no merezco vivir por las cosas que he hecho, no merezco ser amado por los defectos que tengo, no merezco que estés conmigo, no merezco que te preocupes por mí, no merezco. ¿Cómo hace de daño esa expresión del no merezco? Cada 30 segundos en el mundo, un menor de edad se quita la vida. Cada menor de edad que se quita la vida es un grito de horror. Es un grito de horror de un niño inocente que cree que no vale la pena que viva. No se siente deseado. Ay, si supiera que cuando Dios lo mira, lo ve deseado. De verdad no perdemos nada cuando dejamos de ser mirados por Dios. De verdad los niños no pierden nada cuando les quitamos la mirada de Dios. ¿No será que toda esta realidad de niños y adolescentes que se quitan la vida está relacionada con un mundo que le quitó a los niños y a los adolescentes la posibilidad de dejarse mirar por quien nunca jamás los juzga? En los ojos de Dios, nadie es un error. En los ojos de Dios, ninguno de nosotros nació por azar o por arte de birli birloque. ¿Recuerdan el cuento del jefe indio? Llega el niño y le dice, "How, pa." Y el jefe indio, "How, pa." ¿Por qué indios tener nombres tan extraños? Ir a aldea y descubrir qué niños llamarse, Juan, Carlos, Fabián. ¿Por qué niños indios llamarse diferentes? Y entonces el jefe indio le explica. Niños indios, recibir nombre de acuerdo a la situación en que nacer. Por ejemplo, tu hermano Palomo Blanco nació un día en que un palomo blanco estaba sobre el tejado de la casa. Por ejemplo, tu tío, Toro Sentado, nacer cuando un toro estaba sentado enfrente de la casa. Por ejemplo, tu tía, Lechuza Nocturna, nacer en una noche en que una lechuza estaba ululando. ¿Comprendiste, caucho roto? En la mirada de Dios, ningún niño es caucho roto. Ningún niño es error de cálculo. Y ojo, este es un dolor que mucha gente tiene. ¿Recuerdan la niña de la que les hablaba esta mañana? Cuando a uno a los 8 años le dicen que el peor error que yo cometí en la vida fue usted. ¿Qué pienso de mí a los 15 años? Sabía, padre, me decía después en la conversación la niña, que yo he intentado suicidarme varias veces. Yo no se lo dije, eso no se le puede decir, pero para mis adentros dije, pues claro, antes me extraña que no hayas tenido éxito. Porque cuando a uno le dicen que uno no es deseado, cuando a uno le dicen que uno es un error, cuando uno lo que piensa es que la vida de uno fue porque mi papá y mi mamá no se cuidaron, entonces nací yo. Impresionante. Pero en la mirada de Dios nadie es un error. Tal vez tu papá y tu mamá no te hayan deseado, pero Dios sí. Dios mira y al mirar ve su obra creadora. Ve en mí el rostro del Hijo que ama. Dios ve en todos el rostro de su Hijo. Dios ve en todos el rostro de Cristo. Por eso no puede sentir otra cosa que amor. Segunda característica de la mirada de Dios. La mirada de Dios embellece. Mirada que hermosea. El amor asemeja lo que mira. Al mirarme, Dios me va volviendo como Él es. Dicen que con el paso de los años, un par de esposos pueden llegar a parecerse incluso físicamente. Y eso tiene una explicación científica. De tanto tiempo que llevan conviviendo, han aprendido a hacer los mismos gestos. Y al hacer los mismos gestos, marcan su rostro con las mismas líneas de expresión. De tal manera que uno los ve y ya no parecen esposos, sino hermanitos. Porque el amor asemeja al que ama. Es lo típico del amor. El amor lo vuelve a uno parecido a la persona que uno ama. Y eso es lo que hace el amor de Dios, nos vuelve parecidos a Él. La experiencia de la oración es dejarme ver, dejar de dar vueltas alrededor de mí mismo y dejarme ver por Dios para que Él me transforme mientras me mira. decía San Juan de la Cruz. La mirada de Dios agrada, la mirada de Dios embellece, el mirar de Dios es amar. Se la repito en cámara lenta. La mirada de Dios agrada, la mirada de Dios embellece, el mirar de Dios es amar. Mil gracias derramando, pasó por estos sotos con presura, y yéndolos mirando, consola su figura, vestidos los dejó de su hermosura. Con solo mirar Dios todo lo transforma. Casi que una oración que tendríamos que aprender sería esta. Mírame más, amor mío, mírame más, que si tú me miras, yo me vuelvo más bello, que si tú me miras, mi corazón no se detiene, que si tú me miras, la alegría reverdece allí donde estaba antes la tristeza. Mírame más y a fuerza de mirarme, hazme nuevo. Mírame más y a fuerza de mirarme, ámame como el primer día cuando yo te amé. Tercero, la mirada de Dios es mirada de alegría. La mirada de Dios no es triste. Qué tristeza, hombre, que para la gente Dios sea como tan triste. Y que Dios está unido a sentimientos terribles de culpa y de vergüenza y de no sé cuántas más cosas cuando Dios es gocetas. ¿A usted no les parece que un tipo que inventa el cuello de la jirafa, la bocota del cocodrilo, el moco del elefante, tiene mucho sentido del humor? A mí sí me parece. Emana un desparchado, qué man tan gracioso, hombre. Dios es alegre. En la mirada de Dios no hay tristeza. ¿Y saben por qué no hay tristeza? Porque Él nunca nos mira sin esperanza. Siempre que Dios nos mira, nos ve con esperanza. Tenemos futuro. Por eso le regala futuro a Agar y le regala futuro a Natanael. Natanael va a dejar de estar debajo de una higuera para ser apóstol y Agar va a dejar de ser esclava para ser la madre de un pueblo libre. Él no se avergüenza de haberme creado. Dios confía, su mirada es paciente, adivina dentro de mí la bondad que yo tengo escondida. El Dios del Nuevo Testamento nunca, ni por un instante, retira la mirada. En el libro del profeta Isaías se dice lo siguiente: en un instante de ira, por un momento, te retiré la mirada. Pues bien, en el Nuevo Testamento, ni siquiera por un momento. Dios jamás nos deja de mirar. Siempre nos mira, porque jamás pierde la confianza en nosotros. Rabindranath Tagore decía algo muy bello: la prueba de que Dios todavía confía en los hombres es que siguen naciendo niños. Cada niño que nace es un testimonio de que Dios todavía cree en nosotros. Dios nos mira y nos mira confiando, creyendo. Y cuarto, mirada que protege. Mirada que protege. Dios me mira y cuando me mira se interesa por mí. Dios no es extraño a mis desvelos. Una de las experiencias más dolorosas de la vida es no ser visto, no ser tenido en cuenta. ¿Cuántas cosas hace la gente, sobre todo los jóvenes, para que alguien los vea y se fije en ellos? Se pintan el pelo de colores, se cambian los pantalones, muestran los boxers, caminan desbaratados, cambian de hablado, se ponen un tatuaje, manillas, cadenas, lo que sea. ¿Saben qué están reclamando? ¡Míreme! Hay peladitos que pierden materias en el colegio para que el papá y la mamá se fijen que él existe. Es la manera de reclamar ser mirado. Muchas personas se pasan por la vida haciendo ese reclamo. ¡Mírenme! Los muchachos del canal me imagino que lo han sentido muchas veces. La magia que tiene una cámara. Y si es con niños y jóvenes más, una cámara es impresionante. El otro día fueron de Teleantioquia a grabar conmigo una entrevista al Calasanz y coincidió con la salida de los niños a recreo. No, una cámara es la cosa más maravillosa. Eso se hacían los que pasaban así, saludaban. y tal, y esto. Y entonces los de Teleantioquia decían, sigan, sigan, sigan. Les hacían señas, no se queden ahí. No, pero es, yo quiero salir en televisión. Yo quiero ser visto. Que alguien me vea. Es más, no me digas que no. Si tu hermanito el menor salió un momentico en el noticiero de las 8, ¿no llamas a toda la familia a decir que vuelvan a poner el noticiero de las 10 a ver si vuelve a salir? Para grabar. Y sale así y ya. Lo importante que es que a uno lo vean, pero además de lo importante que es que a uno lo vean, es que la mirada no solamente me hace sentir valioso, me hace sentir grande, me hace sentir que importo, me hace sentir que no soy invisible, sino que al mismo tiempo protege mi vida. A ustedes nunca los protegieron con la mirada. Uy, la mirada tiene un poder de protección impresionante. Miren, les cuento yo una historia. Recuerdo la carrera 51 de Juan del Corral por allá en los años 60. Hacia las 8 de la noche se quedaba desolada en una ciudad que en aquella época estaba libre de los peligros de hoy. Antes de irme a la cama, yo tomaba mi triciclo y me preparaba para corretear con él por la acera de mi calle, desde una esquina hasta la otra y bajando por la rampa de la iglesia de Jesús Nazareno. Pero antes de iniciar mi aventura, yo iba a buscar a mi papá y le decía, papito, ¿me cuidas? Y él se asomaba a la puerta y me decía, tranquilo hijito que aquí estoy mirándote. Yo no sé qué tenía esa mirada de él, pero para ese niño que era yo, la mirada de mi padre era más fuerte que todos los peligros del mundo. Protegido por su mirada, yo no podía tener miedo. Protegido por su mirada, nada podía sucederme. Protegido por su mirada, la calle estaba menos sola y la noche mucho menos oscura. Y todo porque yo estaba guardado, protegido, fortalecido por la luz de su mirada. Mientras yo pedaleaba gozosamente por la acera, él miraba a su pequeño hijo y lo veía valioso, único, irreemplazable, como muchas veces me ha costado inmensamente verme a mí mismo. Mientras yo bajaba veloz por la rampa de la iglesia, él me miraba y pensaba quizá que yo había sido elegido para cosas grandes, porque cuando uno ve hermoso a alguien, siempre lo ve elegido. Y cuando agotado por el trajín del día guardaba mi triciclo y me preparaba para dormir, él me miraba por última vez y me daba su bendición. Una bendición con la que crecí profundamente convencido de que todo podría faltarme en la vida, menos el amor cariñoso de mi papá mirándome. ¿Lo sientes? También a ti te ha mirado tu padre. Y te ha mirado porque tú eres su amado. Mientras correteas por la vida, detente un momento y lo verás pendiente de ti. Él es el que vive y te ve. Él es el que te mira. Y puedes andar gozoso por la vida como un niño feliz en su triciclo, porque a la puerta de la existencia, Él te mira. Él te ve. La mirada de Dios protege. Y además de mirarnos, ¿recuerdan el relato de la creación? Y vio Dios, y vio que era bueno. Esa es la mirada de Dios. ¿Por qué tan convencidos de que cuando Dios nos ve, ve que somos malos? Cuando toda la Sagrada Escritura nos está gritando lo contrario. Que Dios nos ve y somos buenos. Porque somos su obra, la obra salida de sus manos de Padre. Y vio Dios lo que había hecho y los bendijo. Por eso, la experiencia del Dios que nos mira es la experiencia de una mirada de amor, pero al mismo tiempo la experiencia de una bendición. ¿Qué es la bendición? La bendición es una palabra de bien, bien decir, es una palabra de bien que hace bien. Es una palabra de bien que hace bien. ¿Cuál fue la palabra con la que Dios nos bendijo? Dios nos bendijo con una palabra bellísima, la palabra más bella que existe. ¿Cuál fue esa palabra con la que Dios nos bendijo? Y la palabra se hizo hombre y habitó entre nosotros. Esa es la palabra de la bendición, Cristo. En Él hemos sido llenados de bendición. Dios nos ha mirado en Cristo y nos ha llenado de toda bendición en Cristo. Y Dios nos ve buenos y nos bendice. Habla bien de nosotros. Somos nosotros los que hablamos mal de Él, de los demás, de nosotros mismos. Pero Dios no es maldición, Dios es bendición. Lo triste es que vivimos la bendición en un mundo lleno de maldición. ¡Qué tristeza que nuestro mundo esté lleno de maldición! ¡Maldito tránsito! ¡Maldito calor! ¡Maldita llovedera! ¡Maldita sea! ¡Malditos problemas! Y desde la mirada de la maldición siempre se busca eliminar lo que no nos gusta. La gente cree todavía que la manera como el mundo se arreglaría sería eliminando a alguien. Eliminemos a los terroristas, eliminemos a los islamistas, eliminemos a los que piensan distinto que yo, eliminemos lo que nos estorba, eliminemos lo que no nos gusta. Tarde o temprano, no se les olvide, yo estaré en la lista de alguien que también cree que el mundo sería mejor sin mí. Pero Dios no mira el mundo así, todos somos sus hijos. Y Dios no maldice, Dios bendice. En los retiros de la arquidiócesis de Manizales me impresionó mucho unas palabras del obispo. Después de escuchar esta charla que yo decía por la tarde cuando presidía la Eucaristía, Monseñor les decía a los sacerdotes: a ustedes los consagró la Iglesia para bendecir. Y a mí me viene gentecita del campo a decirme: Monseñor, quíteme una maldición que un cura me mandó. Monseñor, un cura me maldijo los animalitos. Monseñor, un cura maldijo al pueblo. Ustedes no fueron ordenados para maldecir, sino para bendecir. ¿Cuánto daño hace una maldición? Un insulto es una maldición, un rechazo es una maldición, un desprecio es una maldición. No sentarme junto a ti, seguirte enrostrándote tus defectos, todo eso es maldición. Y la vida está llena de maldición, a veces en la misma casa de uno. Porque maldigo por tu genio, por tu carácter, por tu manera de ser, por lo que has hecho, por lo que no has hecho. Cuando tendríamos que bendecir, Dios no es maldición. Dios bendice, y bendecir es hablar bien, decir una palabra que hace bien. ¿Cuánto bien hace una bendición? En los retiros anteriores que estábamos en Las Lomas, un señor que estaba ahí, que fue ese día, pasó y me vio, y entró con su hijo adolescente a saludarme, y como buen hijo adolescente iba arrastrado. No, vaya usted papá, vaya usted, no, venga mi hijo, venga mi hijo, venga mi hijo. Y entonces el pobre muchachito ahí medio obligado, ¿no? Ustedes imaginan la escena. Y el papá bien intenso: padre, yo lo admiro mucho, que esto, que lo otro, que lo demás allá. Me bendice a mi hijo. Y el muchacho como... Ustedes imaginan a un pobre adolescente. Entonces yo llegué y lo bendije. Que el Señor te bendiga, te muestre su rostro y te dé la paz. Pero después de eso añadí: que Él vaya delante de ti siempre para mostrarte el camino. Que esté detrás de ti para sostenerte cuando caigas. Y que esté dentro de ti para decirte siempre, siempre, que te ama y que se siente orgulloso de ti. Y en ese momento el adolescente dejó de mirar sin importancia. Se le iluminaron los ojitos. ¿Por qué? Porque la bendición es una palabra que hace bien. Yo era un cura chévere, peladas y pelados. Y como era un cura chévere, les decía a mis alumnos que me llamaran Juan Jaime, y iba de blue jeans, camiseta, chévere hongo, ¿no? Pa ser así como bien guapachoso. Y les daba clase y tal. Y un día llegó al colegio un alumno nuevo a grado décimo. Le gustó tanto el colegio que hizo dos décimos. Le fascinaban mis clases de filosofía, los retiros. Todo este man estaba fascinado con nosotros en el colegio. Ustedes son los curas más raros que yo conozco. Yo nunca había visto curas así. Pero un día me hizo un reproche. Juan Jaime, usted nunca nos bendice. Y a mí esa frase me sonó a una frase anticuada, de cuando yo era niño, que uno se acercaba a los curitas, padre bendición, y a mí me parecía que eso ya estaba superado, y yo le salí con cualquier explicación y lo despaché, y años después me di cuenta de mi error, de que el equivocado era yo, que la bendición sí es importante, y que una bendición hace mucho bien, y que las personas necesitan bendición. Estábamos en unos retiros espirituales y este muchacho ya universitario estaba ahí y por la noche habíamos tenido un compartir muy bonito en la capilla y al terminar el compartir, como ese día había hablado yo de la bendición, conté esto con él ahí presente y me volví hacia él y le dije, Jorge, hace ya varios años me reclamaste que yo no te bendecía, tú tenías razón y yo estaba equivocado. Han pasado ya varios años, pero hijito, ¿todavía quieres que te dé una bendición? Él se levantó conmovido, se hizo junto a mí, yo lo abracé y lo bendije. Y los dos terminamos llorando. Luego me volví hacia los demás, cerca de 50 universitarios que estaban en aquellos retiros, y pregunté, ¿alguien por casualidad quiere una bendición? Durante 2 horas, uno tras otro, entre lágrimas, pasaron a recibir una bendición. Porque no hay nada más valioso que una palabra de amor. Vamos a hacer la contemplación de esta tarde. Y en esta contemplación ustedes se van a dejar mirar por el Dios del amor. Van a mirarlo a Él que les mira. Yo lo miro y Él me mira. Y van a escuchar. Van a escuchar la palabra que dice sobre ustedes. Y esa palabra no es maldición. Es una bendición. Te dice una palabra bonita. Una palabra con la que se puede descansar. Una palabra con la que se van las pesadillas. Y uno por fin puede volver a dormir. Imagínense que una vez a unos peladitos del colegio los mandé a hacer esta meditación. Les dije, vayan a dejarse mirar por Dios. Y uno de ellos se me devolvió y me dijo, Juan Jaime, yo no entiendo eso. ¿Cómo así? Yo había estado hablando con él esa mañana. Eso era por la tarde. Y yo había estado hablando con él esa mañana. Y yo me imaginaba cuál era la dificultad de él. Esa mañana ese muchacho me había abierto su corazón y me había contado sus dolores más dramáticos. Entonces yo llegué y le dije, mira mi hijo, es muy fácil. Tú te vas ahora para tu habitación. Te sientas a escribir en el escritorio a responder las preguntitas que yo te pongo. Y te imaginas que sentado en una esquinita de la cama está Dios. Y que Dios te está mirando. ¿Qué crees que siente Él por ti? Y me contestó sin dudar, amor, mucho amor. Ahora te pregunto, ¿cuál es el momento de tu vida que tú querrías borrar? Lo que más te duele, aquello que darías lo que fuera por nunca jamás haberlo vivido. Yo sabía la respuesta, de eso habíamos estado hablando esa mañana. Él me respondió, aquella relación sexual que tuve con un amiguito cuando tenía 12 años. Y yo le pregunté, ¿tienes 12 años y estás en la cama teniendo una relación con tu amiguito y en una esquina de la habitación Dios te mira, ¿qué siente por ti? El muchacho agachó la cabeza y no me miró. Yo repetí la pregunta, ¿tienes 12 años estás con tu amigo y en un rincón de la habitación Dios te mira, ¿qué siente por ti? Dos lagrimones grandes bajaron por las mejillas del muchacho. Por una vez más le hice la pregunta, tienes 12 años, estás con tu amigo y Dios te mira, ¿qué siente por ti? Empezó a llorar a gritos, a terribles gritos. Era todo el dolor de un niño saliendo por los labios. Yo repetí la pregunta, 12 años, tu amigo y Dios te mira, ¿qué siente por ti? Y entre sollozos respondió, amor, mucho amor.
1: La mirada del amor, predicación del padre Juan Jaime Escobar a esta hora. Para todos ustedes, mis queridos hermanos, muchas gracias por acompañarnos y descubrir cómo el amor rompe cadenas, da paz, tranquilidad, bondad. Qué bendición tan grande estar con el Señor. Recuerda que el amor de Dios rompe todas las cadenas y nos da la libertad. En la mirada del amor con el padre Juan Jaime Escobar. Dios les bendiga, un abrazo grande. Hasta pronto.
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Qué hermosa declaración de fe, de decir que somos de Cristo Jesús. Esa es una identidad de nuestra vida, que solo le pertenecemos a solamente a Él, a Jesús de Nazaret. Luis Enrique Ascoy, yo soy de Cristo. Son las 4 y 12 de la tarde, 4 y 12 de la tarde, estás en la sintonía de los 1370M de tu emisora Minuto de Dios. En Música a la Carta te acompaña hasta ahora Benjamín Berreto, bajo la dirección del padre John Mario Montoya. Hoy grupo para hombres. Hoy es martes 25 de agosto, este año 2026. Y desde las 6:30 en la Casa de Oración Tierra Nueva, hoy grupo solamente para hombres. Ya puedes comunicarte a través del 317-518-3063. Que reporta la sintonía a través de esa línea 317-518-3063. Esta es una canción nueva del grupo La Tribus. Qué bueno es el Señor.

0: ¡Qué bueno es el Señor! ¿Es el Señor? Así se llama en la alabanza. ¡Qué bueno es el Señor! Él te dice, ¿de qué vale de que te mires en el espejo? ¿De qué vale de tomarte 1000 fotos?
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0: Pero no has dejado todavía esos malos momentos.
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0: Dios te dice hoy que es hora de cambiar.
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0: Y Él sigue dando oportunidades. Y entre ese no prestamos atención. Por eso hoy Él te dice: y dale gracias por tus múltiples oportunidades. Dile así al Señor: Señor, te doy gracias por tus múltiples oportunidades y por ser tan misericordioso conmigo, contigo, con todos. Eres lo mejor que me has pasado en la vida. Así díselo. Es hora de cambiar.
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0: Esta es una alabanza, es lo más nuevo que vimos, estamos sonando por esta en este mes de agosto. Ellos son el grupo La Tribus.
1: Hoy te vuelve a llamar.
0: Qué bueno es el Señor.
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0: Tenemos llamada a través del 317-518-3063. Buenas tardes.
2: Buenas tardes. Dios los bendiga.
0: Amén.
2: Habla Marjorie. Desde Montería, Córdoba. Vivo en Barranquilla, pero bueno, ahora estoy en Montería. Lo sigo por la página. Quiero que me hagas el favor y me regales una canción hermosísima que colocaron ayer en este mismo programa. Creo que fue la última canción. No sé cómo se llama, pero me encanta. Qué canción tan bella. Gracias, bendiciones para todos.
0: Bueno, Marjorie, esa canción se llama Mi Corazón Te Entrego. Ellos son La Nueva Tribu. Son alabanzas que están sonando en este mes de agosto. Es lo más nuevo de Minuto de Dios Radio.
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con batallas que nadie conoce. Pero Dios no te pide que llegues perfecto. Él solo quiere un corazón sincero, un corazón arrepentido, un corazón dispuesto a volver. Porque cuando Cristo entra en una vida,

0: Señor, aquí está mi corazón. Hazme nuevo en ti.
1: Hoy Jesús, yo le pido a Él que nunca nos desampare. Aunque yo sé, como tú también tienes que saberlo, que Él nunca nos va a desamparar.
0: Esta canción es para
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0: Que un día
1: y que reine en todos los hogares de que escuchan esta gran emisora. Sí, que reine Jesús, dando y pasando, pasándose el Nazareno por todos los rincones de todos los hogares.
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1: Y eso sí, tienes que dejarlo de que Él entre a tu corazón. Si Él está tocando la puerta, escucha. Hay que saber escuchar. Esta es una alabanza, lo más nuevo, estrenando Minuto de Dios Radio. La nueva tribu se llama ese grupo. Y esta alabanza se llama Mi Corazón Te Entrego.

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0: Yo soy Benjamín Barreto.

0: reporta la sintonía a través del 317-518-3063. You Lady, ella se encuentra ahí en el barrio La Victoria escuchando los 1370M de tu emisora Minuto Dios. Y ella ha solicitado esta alabanza. Proyecto 67, una selfie con Jesús. Lady, esta alabanza la vas a escuchar completica después de comerciales, así que no te muevas del dial. Este es Minuto de Dios Radio, 1370M en Música a la Carta. Ya regreso.
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¿Quién no quiere tomarse una selfie con Jesús? Yo veo al hombre ahí, yo... Todos quisieran tomarse una selfie, una selfie con Jesús. Captura a Jesús en tu corazón. Ellos son Proyecto 67. Y esa alabanza se llama Una Selfie con Jesús. Este es un tema juvenil para todos los pelados hoy en día que escuchan esta, escuchan Minuto de Dios Radio por nuestra app Minuto.

0: Tenemos llamada a través del 317-518-3063. Buenas tardes.
1: Buenas tardes, Benjamín.
0: Dígame, don Giovanni, ¿cómo le va?
1: Bueno, bien, gracias a Dios. Ahí para que me haga el favor y me complazca con una alabanza.
0: ¿Y cómo se llama esa alabanza?
1: Padre Nuestro que estás de Coral Católica.
0: Listo, don Giovanni.
1: Bueno, muchas gracias.
0: Gracias por la sintonía, Dios lo bendiga.
1: Amén, amén, gracias, Benjamín.

0: Este fue el mejor regalo que Dios nos dejó. Sí, este fue el mejor regalo, esta oración. Padre nuestro, estás en el cielo, santificado sea tu nombre. Venga a nosotros tu reino, hágase tu voluntad en la tierra como en el cielo. Esto es lo más hermoso que nosotros tenemos siempre. Sea cuando usted se levante o cuando ya se vaya a acostar, siempre hacer esa oración. Grupo Coral Católica, Padre Nuestro. Hoy grupo desde las 6:30 ahí en la Casa de Oración Tierra Nueva, grupo solo para hombres. Se reúnen todos los martes ahí en la Casa de Oración Tierra Nueva desde las 6:30, 6:35. Unos hermanos, todos los martes, solo para hombres. Tenemos llamada a través del 317-518-3063. Buenas tardes.
1: Ay, Benjamin, ¿cómo estás? No alcancé porque tenía las manos ocupadas a anotar el nombre de esa alabanza hermosa. Benjamin, dame el nombre, por favor.
0: Con mucho gusto.
1: Te lo agradezco. Dios te siga bendiciendo, Benjamin. Y si puedes, por favor, me complaces con la alabanza de Alex Mansoler, ¿Quién soy yo? Perdón, de Félix Pimentel, ¿Quién soy yo?
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0: ¿Y ustedes quién dicen que soy yo? Tú eres el Mesías, el Hijo de Dios vivo. Mateo 16 al 20. Él es Félix Pimentel, ¿quién soy yo? Una alabanza solicitada a través del 317-518-3063.
1: Lo que Dios hizo por mí.
0: Tenemos llamada. Buenas tardes, María Jaime. En sintonía ahí desde Soledad, Atlántico. Municipio de Soledad.
2: Buenas tardes. Habla María Jaime de la Trinitaria Soledad. Deseo que me hagan el favor y me complacen con la alabanza.
0: ¿Cuál? ¿Cuál?
2: Jesús, mi protector, de Julio César Lobo.
0: Gracias, Mari, por ahí estar en la precisa de los 1370 M. Minuto de Dios.
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0: Dios es mi protector. Él es nuestro refugio. Él es nuestra roca. Por eso usted dígale ahí: guárdame como la niña de tus ojos. Encomiéndese exactamente con esa oración: Jesús, mi protector.
1: ¿Quién me cuida?
0: Y dígale: escóndeme bajo la sombra de tus alas.
1: Él estará junto a mí toda la vida.
0: Y que lo libre, o que nos libre de todo mal y de la salud.
1: Nunca se dormirá.
0: Él es el barranquillero Julio César Lobo. Jesús, mi protector. 4:53.
1: Ay, que nunca.
0: Ahora vivo yo.
1: Ahora vivo yo.
0: Bueno, ustedes como ya programaron su alabanza a través del 317-518-3063. Ahora yo me voy con una con, también yo programo mi alabanza también. Ya sé que ustedes me van a dar permiso.
1: Las bendiciones me han podido alcanzar.
0: Yo soy Benjamín Barreto, estoy contigo hasta las 9. Bajo la dirección del padre John Mario Montoya. Y se acerca el bono, ya está el bono cerquita. Él es Michel, el bueno, al ritmo de champeta, sonando por los 1370M. No se ha equivocado. 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Más bendecido. Se llama esa alabanza.

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13: 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Tú, vida de mi alma, rey de mis amores, vive y reina en mí perfectamente. San Juan Eudes.
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Vamos a hablar hoy unos 8, 9 punticos de resumen de lo que es ser un cristiano. Hemos dicho muchísimas cosas. Vamos a concluir lo que significa ser cristiano. El significado, que lo que significa ser cristiano. Y lo vamos a trabajar en unos 8, 9 punticos, lo que significa ser cristiano. En primer lugar, aprendimos de la espiritualidad de San Juan Eudes, el fundador de los eudistas, que ser cristiano es continuar la vida de Jesucristo. Que un cristiano es un continuador de la vida de Jesucristo. Que ese es lo primero que debemos tener claro. Somos continuadores de la vida de Jesucristo. San Juan Eudes lo decía a los sacerdotes, pero yo creo que lo podemos decir de todo bautizado. El cristiano es, los cristianos somos las manos, los pies, los ojos, la inteligencia, la voluntad, los sentimientos, las pasiones de Jesucristo en la tierra. Así que en primer lugar, un cristiano es un continuador de Jesucristo. Lo que quiere decir que usted y yo, cuando realizamos una acción, nos podríamos hacer una pregunta. ¿Esta acción la haría Jesucristo? ¿Esta acción que yo estoy haciendo la haría Jesucristo? ¿Esta acción que yo estoy realizando la haría Jesucristo? Es como la primera pregunta que nos tendríamos que hacer. Esta acción que yo realizo es una continuación de las acciones de Jesucristo. Esa acción que usted está realizando es una continuación de la acción de Jesucristo en la tierra. Sería lo primero que tendríamos que preguntarnos. Por lo tanto, un cristiano es un continuador de la vida de Jesucristo. Segundo, un cristiano es un ciudadano del cielo. Es un ciudadano del cielo. Es decir, la vida del cristiano no se agota en lo terrenal. Un cristiano es un ciudadano del cielo. Ustedes han escuchado cuando cantamos a veces en la iglesia, cuando cantamos Nuestra patria es el cielo, que le da a uno ganas también de morirse. Cuando hemos cantado, somos los peregrinos, cuando hemos cantado, no me estoy burlando,

Eso nos recuerda a todos un velorio, ¿cierto? En todos los velorios se canta eso. A usted también se lo van a cantar. Pero es la verdad. Somos los peregrinos. Nuestra patria está en el cielo. Nuestra patria está en el cielo. Un cristiano es un ciudadano del cielo. Lo terrenal no agota nuestras aspiraciones. Después voy a hablar de otras consecuencias, pero a nosotros lo terrenal no nos agota. No nos agota. Por eso no nos morimos cuando tenemos un fracaso económico. Por eso no nos suicidamos cuando tenemos una desilusión amorosa. Porque nuestra patria es el cielo. Es decir, el objetivo de nosotros no es esta tierra. No es el objetivo esto. Este no es el objetivo nuestro. Ahorita voy a hablar de que debemos trabajar por todos los medios para hacer de este mundo algo mejor. Pero para un creyente, un cristiano es un peregrino. Es un ciudadano del cielo. Un ciudadano del cielo. Eso quiere decir que no absolutizo realidades terrenas. Ninguna. Ninguna. Un ateo está

Pero el ateo se aferra a esta vida como lo único. El cristiano no. Un cristiano es un ciudadano del cielo. No absolutiza ninguna realidad, ni siquiera espiritual. Ni siquiera espiritual. La iglesia es una realidad espiritual, pero la iglesia también tiene que hacer un peregrinaje y no la absolutizamos en el sentido de que la iglesia también está sujeta a marchas, a caminos, a equivocaciones, a búsquedas. No está todo hecho. Cuando decimos que somos peregrinos del cielo, decimos no está todo realizado. Nuestra atención es el cielo. Nuestra imagen es el cielo. Esa es nuestra atención. Apuesto que la están llamando del cielo. Pero un cristiano es uno que vive con una tensión hacia el cielo, hacia lo eterno, hacia lo eterno. Nosotros estamos tocados por eternidad. Cuando ustedes y yo venimos a orar, usted y yo somos tocados por eternidad. Piense por un momento en eso. Cuando usted y yo estamos orando, como orábamos ahora, nosotros quedamos tocados por eternidad, por una eternidad. Así que un cristiano es un ciudadano del cielo. Nuestra patria es el cielo. Por eso el cristiano no absolutiza las divisiones en la tierra, las divisiones temporales, fronterizas, los prejuicios raciales, los prejuicios económicos, porque es que en el cielo eso no va a existir. En el cielo no va a haber barrios para ricos y para pobres. No va a haber barrios de estrato 1 y de estrato 6. Eso no va a existir en el cielo. Por eso hemos hablado en otro momento que la Eucaristía es una anticipación del cielo. En el cielo no van a existir esas divisiones. En el cielo no va a importar el apellido. Y por eso el cristiano es un ciudadano del cielo. Porque anticipa en la tierra el estado definitivo. Un cristiano es uno que anticipa en la tierra el estado definitivo del cielo, del cielo. No van a existir divisiones. No nos vamos a enfrentar. Decimos primero entonces, somos continuadores de la vida de Jesucristo. Segundo, ciudadanos del cielo. Tercero, un cristiano es un ser que vive en libertad. Y explicamos muy bien que libertad no es hacer lo que a uno le da la gana, sino que ser libre es comprometerse con las opciones real hechas en la vida. Acuérdense que explicamos muy bien cómo para un esposo su libertad está en ser esposo. No en querer vivir como un soltero. Su libertad es comprometerse hasta las últimas consecuencias con la opción realizada. Pero la libertad del cristiano se realiza en un aspecto sencillo, además de todo eso que hemos dicho. El cristiano tiene como si no tuviera y tiene y no tiene como si tuviera. Vive teniendo como si no tuviera y vive sin tener como si tuviera. ¿Entendieron? No, yo tampoco. No. San Pablo hace como ese juego.

0: juego de palabras. Cuando un cristiano vive en libertad, tiene bienes económicos, vive como si no los tuviera. Es decir, no vive creyendo que eso es lo último. Y cuando no los tiene, no está lamentándose por no tenerlos. Eso no quiere decir que no luche por tener lo necesario. Pero el cristiano tiene una gran libertad. Es libre. El cristiano es libre. Por eso de que somos ciudadanos del cielo, el cristiano es libre. Está absolutamente, ha llegado a romper con todo tipo de esclavitud. Con todo tipo de esclavitud. Llámese pecado, llámese ataduras, lo que sea. Pero el cristiano vive, tiene como si no tuviera. Y no tiene como si tuviera. No vive con nostalgia de lo que no tiene. Y cuando tiene, es capaz de compartir. Es capaz de ser generoso. Es capaz de estar tranquilo, de disfrutar. El cristiano es libre. Pero unido a esa libertad, un cuarto punto, el cristiano es sensato. Los cristianos somos sensatos. Nos regimos por una ley de sensatez. Por una ley de sensatez. Por una ley de volcarnos sobre el mundo de hoy. El cristiano no vive rezagado con el tiempo. El cristiano va con el tiempo sin perder su identidad. El cristiano no pierde su identidad. Yo por eso creo que hay grupos al interior de nuestra Iglesia Católica que viven en otra época. Viven en otra época. Viven en otras circunstancias. Viven en otra realidad. Nosotros no vivimos en 1800 ni en 1900. No estamos en el siglo XX. Estamos en el siglo XXI. El cristiano es uno que es sensato. Es decir, el cristiano no se rige por fanatismos. Por fanatismos. La gente le tiene mucho miedo cuando alguien se mete a un grupo de la iglesia. Le tiene mucho miedo. Y hasta es probable que a usted le hayan dicho, te metiste a un grupo religioso de la Iglesia Católica, esos que se reúnen cada 8 días, que aplauden, levantan los brazos, te volviste fanático. No se lo han dicho, fanático, fanático, loco. Pero es que el problema del fanatismo, el problema del fanatismo, es la interpretación de la realidad desde una sola óptica. Ese es el fanatismo. Ver la realidad desde una sola perspectiva. Y cuando yo digo que el cristiano no es fanático, es que el cristiano es capaz de dejarse ayudar a comprender la vida y la historia por muchas cosas. Por muchas cosas. Hace poquito me decía alguien, yo estoy peleando con mi profesor porque mi profesor me dijo que el ser humano descendía del mono, del simio. Y yo le dije, claro, con esa cara suya. Pero yo le dije, ¿por qué estás peleando, hombre? Y yo, porque es que a mí la religión me dice que Dios creó al hombre en 7 días. Yo le dije, hombre, la religión no tiene que decir cómo creó Dios al hombre. Lo pudo haber creado por evolución. ¿Por qué no? Ay, pero es que no es digno que nosotros vengamos de un simio. ¿Y por qué no? ¿Por qué no? La religión no nos tiene que decir cómo creó Dios al hombre, sino para qué. El cómo, que lo diga la ciencia. Que se den ellos ahí duro peleando. ¿Cómo? Pero la religión nos tiene que decir para qué. ¿Por qué? ¿Por qué Dios nos creó? ¿Para qué nos creó? Cuando yo hablo que el cristianismo tiene que ser sensato, es que nos tenemos que dejar ayudar a comprender el misterio humano por muchas gamas de posibilidades. Hace una hora, yo fui a una amiga de mi familia que puso un negocito y eso se le ha ido creciendo y yo se lo fui a bendecir. Entonces, cuando estábamos ahí conversando con los socios de ella, es que usted es del Minuto de Dios, sí. Ay, padre, mire, es que yo estoy participando de unos exorcismos. Yo estoy haciendo unos exorcismos. ¿Y usted qué opina de eso? Yo le dije, pues que eso, en primer lugar, no todo el mundo está autorizado para hacerlo, pero que en segundo lugar, cuando una persona que te dice un espíritu, has analizado la posibilidad de que sea un trauma, un complejo, de que la psicología tiene algo que decir a eso, de que también debemos dejarnos ayudar por las ciencias humanas y por la antropología. Cuidado que el fanatismo es interpretar la realidad de una sola óptica. Un científico puede ser fanático, porque dice la única explicación a la realidad es la ciencia. Un hincha de un equipo de fútbol se vuelve fanático cuando la explicación a todas sus realidades las hace solamente desde una óptica. Entonces, todo es fútbol. Todo es fútbol. Todo es verde y blanco en la casa. Todo. El colchón, el cojín, como pasa en los Reyes. Todo se vuelve bajo una sola óptica. Y por eso le dicen, es un fanático del fútbol. Porque todo es fútbol, solamente fútbol. El llavero, el reloj, el fondo del reloj es el Nacional y la cobija es del Nacional. Y digo, bueno, por lo menos es decente. Si fuera el Medellín, yo sería, no es fanático, es un loco. Pero el cristiano no puede ser fanático. Fanatismo no. Sensatos. Sensatos. De sentido común. De sentido común. Para interpretar la realidad. El cristiano no es fanático. Es decir, Dios es la solución a todos los problemas. Pero Dios ayuda a solucionar los problemas de muchas maneras. De muchas maneras. Hay gente que dice, yo no me tomo una pastilla porque Dios me cura. Y en el libro del Eclesiástico dice el Señor, comete pecado el que no busca la ayuda del médico. Porque también a él Dios le dio su ciencia y su sabiduría. No, yo no, padre, yo no me tomo una pastilla porque a mí me cura Dios. A mí no, a mí que no me hablen de ciencia porque es contraria a la fe. No, a mí todo, solamente Dios. Padre, yo no leo sino libros religiosos. En mi casa no hay libros de otro tipo. Recuerdo que cuando estábamos en el seminario, yo tenía un compañero, tenía su grabadora, y escuchaba solo predicaciones y solo música religiosa. Y uno le ponía otro tipo de música, un bolerito, un merengue, una cosa así. Y él decía, no me mundanicen la grabadora. No me mundanicen la grabadora. Pero lo decía en serio, era en serio. Y como yo siempre he sido fregoncito, yo cuando él se metía al baño, yo se la cambiaba, se la ponía, se la mundanizaba del todo. La única manera de explicar la realidad no puede ser la religiosa. Tenemos que abrirnos. Y el cristiano es sensato. Ojo, el cristiano es sensato. El cristiano se abre a muchas posibilidades, sabiendo que Dios está por encima de todo, eso sí, y que Dios es el primero en todo. Quinto, un cristiano es uno que lucha incansablemente por la justicia. Al cristiano le tiene que doler la injusticia en todas las áreas: laboral, en las relaciones interpersonales. Al cristiano le tiene que doler la injusticia. No puede ser concomitante con la vida cristiana la injusticia. La injusticia. Nosotros nos hemos acostumbrado a la injusticia. Y la vida cristiana, por naturaleza, es una búsqueda de la justicia, de la paz, de la dignidad del otro, de la dignificación del otro, del crecimiento del otro. Por eso en este país nuestro, en esta ciudad nuestra, donde se ven esas divisiones abismales entre unos que tienen mucho y otros que no tienen nada, un cristiano tiene que saber en el fondo que eso no es el designio de Dios. Y que el designio de Dios sobre la historia no es unos arriba y otros abajo. Y que el designio de Dios sobre la historia no son unos ricos y otros pobres. Que un cristiano tiene que trabajar por la justicia en el hogar. No tiene que estar uno encima y una abajo. No, el cristiano no tolera ningún tipo de injusticia. Ni en el matrimonio, ni en la vida familiar, ni en la vida laboral, ni en las relaciones interpersonales. A un cristiano le duele la injusticia, le duele el atropello a la dignidad del otro. A un cristiano le duele que otro esté mal. Por eso un cristiano es solidario. Solidario. Yo no entiendo cristianismo con estar desentendidos de la realidad social. Hay gente que me dice: yo nunca veo noticias, padre. Nunca veo noticias. Yo le digo: ¿y entonces cómo vas a saber a cuál mundo vamos a evangelizar? Usted no sabe lo que pasa en el mundo. Usted no sabe. Usted no sabe que en otra ciudad se están matando. No lo sabe. Le preguntaron una vez a un teólogo, Bonhoeffer, alemán, cuáles debían ser los dos textos del cristiano. Y él dijo: la Biblia y el periódico. Eso deben ser los dos textos del cristiano. Porque la Biblia me ayuda a entender la realidad. ¿Qué pasa? Que descubro en el periódico. Y el periódico me ayuda a descubrir ¿por qué cosas tengo que orar a veces? Nosotros no vivimos en una burbuja. Tenemos que vivir en una realidad. En una realidad. Y en una realidad real. Hermanos, los pies en la tierra y las manos en el cielo alabando. Se ha cuestionado tanto el principio marxista de cuestionamiento al cristianismo: es la religión es el opio del pueblo. ¿Y por qué decían que la religión era el opio del pueblo? Porque la religión adormecía a la gente para que no se preocupara de su realidad. Cuando los españoles llegaron aquí a América y se estaban los indígenas como sublevando, le sacaban el Santísimo, la custodia, para callarlos. Cosa muy diferente que pasó en lo que se llamó las reservas que hicieron los jesuitas en el Paraguay. ¿Recuerdan que eso inspiró una película bellísima que se llamó La Misión? ¿Recuerdan? Que filmaron una parte en Cartagena, en la parroquia de los eudistas en Cartagena. El cristiano tiene que vivir con los pies en la tierra, con la realidad, porque es que ese es el mundo que nos toca ver y evangelizar. Por eso yo hablo de que el cristiano tiene que ser un luchador incansable por la justicia. Por la justicia. Si en su universidad hay una injusticia, usted como cristiano está llamado a denunciarla. Y si en su trabajo se comete una injusticia, usted está llamado a denunciarla. Y si en nuestra ciudad hay injusticias, estamos llamados a denunciarla. Por eso a mí, perdónenme lo que voy a decir ahora, me parecen unos berraquitos nuestros obispos, porque están diciendo contra todo el mundo que el aborto es un asesinato. Puede ser que de cierta forma haya sido un poco indelicada, pero para mí son unos profetas, porque están diciendo eso no. Así se nos vengan los intelectuales, los periodistas, todo el mundo encima. El aborto es un asesinato aquí, hoy, y en la costa, y en Antioquia, y en Nariño. Punto. El cristiano no puede tolerar la injusticia. Usted me puede decir, no siempre hemos sido así, y no siempre la iglesia ha sido así. Es verdad. Es verdad. Hemos tolerado mucha injusticia. Y hemos guardado mucho silencio ante la injusticia. Hemos tolerado la opresión y el avasallamiento de una raza sobre otra, de un pueblo sobre otro, de un sexo sobre otro. Hemos tolerado eso. Eso no es evangélico. El cristiano lucha por la justicia. Alaba, vive, es ciudadano del cielo, pero tiene los pies en la tierra. Y por eso estoy insistiendo que no es un fanático. El cristiano conoce la realidad. Interpreta la realidad desde Dios. Interpreta los hechos desde Dios. Interpreta los hechos desde Dios. Y deja de asumir posiciones mojigatas. Ay, padre, yo no me he visto eso de... ¿cómo es? ¿Por las tetas hay paraíso? ¿Cómo es? Eso. Sin tetas no hay paraíso. Uno como distinto, ¿no? Ay, padre, yo no me veo eso porque... Padre, con el mero nombre a mí me da una cosa por aquí. Me da como un escalofrío, una cosa que no me aguanto, padre. Es que yo le digo... Yo le he dicho a los que he oído eso, hasta una persona muy cercana a mí, le dijo, no, es que uno no se debe escandalizar por nada. Uno no se debe escandalizar por nada. Uno no se debe asustar por nada. Ah, bueno, usted me dice, yo respeto su posición, pero que no diga, ay, no, que yo no puedo ver porque es que la sola frase me ofende. No, yo no sé, yo digo, no, a mí no me ofende eso. No me ofende eso. La otra vez les dije en el Congreso, yo sí la vi. Vi los primeros que yo dije, ¿qué están hablando pues tanto? A ver, ¿de qué es lo que están hablando tanto hoy? Para que después no me coja una muchacha, un muchacho, una persona en la calle. Padre, ¿usted qué opina de esa película? Y yo, ¿de cuál? De esa que están dando a las 10 de la noche. Ah, ¿usted también ve Televida? No, padre, otra. Y yo prefiero que digan, ay, el padre está ahí en el cañón, que en el padre... ¿En qué planeta vive? ¿En qué planeta vive? ¿Sí? Yo creo que yo prefiero un cristiano que sea capaz de interpretar la realidad y no que... Es que nosotros no somos ángeles. Hay por ahí una canción. Nosotros no nos caímos del cielo. No somos ángeles. No nos caímos del cielo. Hay gente que cree que esto que tiene aquí atrás en la espalda son las cicatrices de las alas, porque era un ángel, volaba en el cielo y tocaba arpa. Ay, padre, tocaba arpa. Ay. No, yo no soy un ángel. Mi mamá me decía, ay, padre, mi mamá me dice que, ay, no, es que cuando yo estaba chiquita, nos decían que los padres ni orinaban. ¿Cierto? Uno creía que los padres no orinaban. Eran como, los sacerdotes eran intocables. La gente creían que los padres no sudaban. ¿Sí? Que no orinaban. ¿Cierto? Y yo, con razón se enfermaban tanto, ¿no? Por ahí todos esos padres. No. A mí no me asusta nada. Y yo creo que un cristiano, mis hermanos, debe vivir en el mundo de hoy, en la realidad de hoy, en las circunstancias de hoy. Por eso miren el proceso. Continuador de la vida de Jesucristo, ciudadano del cielo, un ser que vive en libertad, sensato, sin fanatismos, volcado al mundo de hoy, promotor de la paz. Sin que uno sea esnovista. Esnovista es, me gustan las cosas nuevas porque son nuevas. Porque hay otra tendencia. Hay unos en la iglesia que quieren recoger, que creen que Dios los puso en el mundo para recoger. Y hay otros que creen que Dios los puso para botar. Nada sirve, nada sirve, nada sirve. No. Yo creo que hay que luchar por la justicia. Creo que hay que tener principios. Creo que hay que tener valores. ¿Sí? Pero hay cosas que pueden cambiar. Hay cosas que pueden cambiar. Y que deberían cambiar. Y que tienen que cambiar. Por eso yo creo que un cristiano lucha incansablemente por la justicia, por el crecimiento del ser humano, que es ciudadano del cielo, pero tiene los pies en la tierra, que alabamos como estábamos haciendo ahora, con las manos levantadas y con los ojos cerrados, pero no para extraernos de la realidad y en el lugar donde estamos. No para pensar en el cielo. A veces la gente le hace unas preguntas a uno. Que en estos días me preguntaron, ay padre, me dijo una persona, padre, ¿cuál es el sexo de los ángeles? Y yo le dije, ay, no sé. No sé por qué. Yo no he visto ninguno, ni le he podido alzar la batica a ninguno, no he podido saber. Ay, padre, pero usted que es sacerdote, usted no sabe eso. Usted que ha estudiado tanto, usted no sabe eso. Y yo le dije, oíste, ¿y para qué le sirve a uno saber eso? ¿A usted para qué le sirve eso? ¿Para qué le sirve eso? Nosotros no nos enfrascamos en unas discusiones muy tontas. ¿Usted para qué le sirve eso? La iglesia en la Edad Media peleaba que cuál era el sexo de los ángeles. No. Yo le dije, no. Hay algunos ahorita que no saben cuáles son y hay que ayudarles a aclarar eso. Ahora para uno preocuparse por unos seres que uno no ve. No. No. Yo creo que nosotros sí deberíamos ser un poco más sensatos, más aterrizados, más realistas. Hermanos, a mí me encanta la religión, por supuesto, yo soy cura. Pero yo quiero una religión para el mundo de hoy, para las circunstancias de hoy, para el mundo de hoy, que resuelva los problemas del hombre de hoy, de las circunstancias de hoy, de los problemas de hoy, de los problemas de hoy. Eso me encanta. Cuando un sacerdote de mi comunidad le puso, creó una fundación para ayudar a los enfermos de SIDA. Se llama la Fundación Eudes. En mi comunidad le crearon un escándalo. ¿Que por qué le había puesto San Juan Eudes a eso? Que San Juan Eudes era un hombre puro, un nombre puro, y por qué se lo ponía a los enfermos de SIDA, y que eso era atentar contra la dignidad del nombre de nosotros. Y tuvimos una discusión tremenda, pues que San Juan Eudes no se metía con los leprosos de su época, con los enfermos de su época. Y entonces, escandalizados algunos, que por qué vamos a perder la dignidad. No, nosotros queremos una religión que sea misericordiosa. Un cristiano que sea misericordioso, adaptado al mundo de hoy, a las circunstancias de hoy, a la vida de hoy. Los pies en la tierra, hermanos. los pies en la tierra, sabiendo qué pasa en el mundo. No se me asuste por lo que pasa en el mundo. Asústese porque usted y yo somos incapaces de transformar esas realidades. Eso sí nos debería asustar. Eso sí nos debería dar miedo. Que nosotros tenemos la solución a los problemas, el mensaje real para los problemas, y estamos muertos de miedo por lo que está pasando en el mundo. Porque el cristiano está muerto de miedo de lo que está pasando en el mundo. Padre, es que este mundo está al revés. Esto se acabó. Padre, esta juventud está perdida. Está perdida. Yo digo, lo que a nosotros nos debía asustar no es eso, sino que nosotros no somos capaces de tener formas de evangelizar efectivas para decirle a nuestros jóvenes y a nuestra ciudad que es Cristo la solución. Yo no sé, anoche hablando con una persona, me dijo, ay, yo estoy harto de esas emisoras que todo el día son vulgares y vulgares. Y yo le dije una cosa, y se me rió y como que se me sonrojó. Yo le dije, ay, ojalá haya bastantes de esas. Ojalá. Ojalá las que están tan vulgares se vuelvan más vulgares. Porque la gente se va a cansar de eso y todos van a venir para Minuto de Dios Radio. Ojalá. Ojalá, porque es que la alternativa es una. Y es Jesucristo. Amén. Amén. Esa es la alternativa. Y nosotros nos mantenemos muertos de miedo. Como yo les conté, y vuelvo y lo repito, que hace como 2 años estábamos en el Minutón del Minuto de Dios, que es una campaña para recoger fondos. Y yo estuve en la mañana y me fui a descansar a mediodía, a almorzar, bueno, a descansar un poquito. Cuando llegué, eso estaba, esa calle del Minuto de Dios, llena, llena, llena, llena. Eso no había por dónde caminar. Eso estaba repleto. Pero se me acercaron, ay, padre, es que dicen que hay aquí 2 muchachos satánicos. Y todo el mundo era, padre, ¿qué? Hay 2 muchachos satánicos. Yo veía que todo el mundo era desesperado, con miedo. Padre, ¿qué? Que hay 2 muchachos satánicos aquí. Yo veía a los muchachos vestidos de negro con esas cosas que se ponen aquí y con el pelo así parado, que yo decía, por Dios, se gastarán un tubo de gel con cada peinada. Eso es así. ¿Sé con qué se peinan? Con jabón rey. ¿Usted por qué sabe? Y entonces, está en la jugada. Bien, bien, bien, bien, bien. Y era todo el mundo, por donde pasaban ellos, era todo el mundo así, asustados, muertos de miedo. Padre, ¿qué? Aquí hay 2 satánicos, padre. Y estaban cantando en la tarima, ¿sí? Es que con Cristo todo lo podemos, con Cristo somos más que vencedores en Cristo. Y todo el mundo era, aquí hay 2 satánicos, padre, pero todo lo puedo en Cristo, todo lo puedo en Cristo, todo lo puedo en Cristo. No es como contradictorio eso. O sea, los que deben tener miedo son ellos, que nosotros tenemos el poder de Cristo en nosotros. Nosotros tenemos el poder de Dios, que es más grande que cualquier fuerza maligna. ¿Ustedes lo creen o no? ¿Y viven de acuerdo con eso? No. Que nosotros no vivimos de acuerdo con eso. De verdad que no vivimos. Porque nosotros nos mantenemos muertos de miedo. Miedo. Miedo. Yo apuesto que aquí hay más de uno que todavía tiene que dormir con la luz prendida. Tenemos, y tienen que dormir acompañados. Bueno. Yo creo que un cristiano, hermano, es un luchador incansable por la justicia y por el crecimiento humano. Creo que un cristiano es un promotor de la paz. Creo que un cristiano es un hombre sensato, una mujer sensata. Sexto, yo creo que un cristiano es un fiel cumplidor de su deber. Sexto. Sexto. Un cristiano es un fiel cumplidor de su deber. Para mí, un cristiano es un fiel cumplidor de su deber. En todo. En todo. Un cristiano es exacto, es puntual, es correcto, es respetuoso, es amable, es decente, tiene un vocabulario adecuado, tiene unos chistes adecuados, tiene una manera de ser adecuada. Un cristiano es recto, cumplidor de su deber, en todo, en todo. ¿Ya pagó sus impuestos? ¿Ya los pagó? Tiene que pagarlos, porque es su deber como cristiano. ¿Ya pagó sus diezmos? No, ¡páguelos! ¡Aquí! Para que se despierten. Pero yo creo que un cristiano es cumplidor de su deber. Usted tiene un negocio, es honesto en eso. Un cristiano es cumplidor de su deber. No llega tarde nunca al trabajo. No llega tarde nunca al trabajo. Ni llega trasnochado, ni llega enguayabao, ni llega borracho. Es cumplidor de su deber. Un cristiano, a mí no me den papaya aquí. Oiga, un cristiano, termino con esto, es uno que goza. Es uno que goza. Es un ser que goza, que disfruta. Que disfruta la vida, que goza la vida. No es un amargado. Ser cristiano no es ser un amargado, ¿cierto? Dale, Señor, el descanso eterno. Yo dije, ay, me está poniendo una tensión. Bueno, es uno que goza, sobre todo con los errores de los otros. Es un cristiano. Para mí un cristiano es un hombre, una mujer que goza. Para nosotros siempre gozar significa sexo. Gozar es sacarle jugo a la vida. Disfrutar la vida, amar la vida. Disfrutar la vida. Disfrutar cada momento. Tenés que disfrutar lo que haces, hombre. Disfrutar la vida, disfrutar lo que haces. Trabajo, disfrutarlo. Disfrutar trabajar. Porque el día que tu trabajo ya no sea un disfrute, no, hay que parar. Yo no sé, hay algo que hacer. Disfrutar lo que hacemos. Disfrutar. Disfrutar no significa que a veces no haya dificultades, problemas. Pero un cristiano se goza la vida, en un lenguaje que nosotros lo decimos. Un cristiano se goza la vida, disfruta la vida, disfruta la vida. Se extasía con la vida, ama la vida. Para mí es de donde surge la alabanza. Surge la alabanza. Una persona que siempre se está quejando no puede alabar. Usted sabe que una enfermedad no es cruz. Usted sabe que un dolor en la casa no es cruz. Usted sabe que una debilidad personal no es cruz. Usted lo sabe. Oiga, un cristiano se la goza, la disfruta. Yo recuerdo que, también se los he contado, que una vez, cuando yo era párroco en San Miguel Arcángel, me monté en un taxi. Y le dije al taxista, yo iba así, no llevaba el imán. Ese que se pone uno aquí, que atrae a la gente. Uno se pone ese cosito aquí de blanco y eso es como un imán. La gente ahí mismo empieza, padre, pida por mí, ruegue por mí. Esos se sienten atraídos así y uno es para atrás y la gente... ¿Sí? Es como un imán. ¿Sí? Yo no llevaba el imán. Y le dije al taxista, ay, mi alfa, ahorita me lleva a San Miguel Arcángel. Y el taxista me dijo, ay, ¿usted va allá? Yo le dije, sí, todos los domingos voy a misa allá. ¿Usted va allá? Sí. Y me dijo el taxista esto tan bonito, ah, es que los carismáticos, los de allá, son la parte alegre de la iglesia. Yo dije, ay, por Dios, este no me va a cobrar. Oiga. Pero a mí me gustó tanto eso que dijo. Los carismáticos son la parte alegre de la iglesia. La parte alegre de la iglesia. Y me encantó eso. Ay, nos identifican como la parte alegre de la iglesia. Porque es que nosotros no venimos aquí a un grupo de oración para salir más preocupados de lo que vinimos. Vinimos para poner nuestras cargas en el Señor. Vinimos para recuperar felicidad, no para llenarnos de tristeza. Para llenarnos de ganas de vivir, de salir adelante, de luchar, de disfrutar la vida, de ser felices. Para eso viene uno aquí, para aprender cómo ser feliz y cómo hacer felices a otros. Pero aquí no le vamos a enseñar a sufrir ni a padecer. Y aquí no le vamos a enseñar a usted, en el cristianismo no se le enseña a la gente a sufrir, a padecer, a estar amargado, a hacer penitencia. Yo no sé por qué la gente le encanta la penitencia. Confiesan con uno y siempre, ¿y la penitencia? Y yo, ¿qué más penitencia que ni le contaron cura los pecados? Pues con eso es suficiente. ¿Para qué penitencia? ¡Ey! El cristianismo es la búsqueda de la felicidad y la realización del ser. Eso es el cristianismo, es la búsqueda de la felicidad. Ahora, felicidad, como he dicho, no es la ausencia de dificultad. Pero el cristiano se la goza, la disfruta, ama lo que hace, vive con intensidad. El cristiano disfruta la vida. Ama la vida, goza la vida, porque la resurrección ha tocado todo, todo, todo, todo. Usted no vino a llorar, no vino a un valle de lágrimas, no vino a sufrir, usted no vino a padecer. Hay valle de lágrimas, hay dolor, hay padecimiento. Pero venimos fue a disfrutar la vida. Yo no sé por qué hemos exaltado tanto el sufrimiento. Pero eso a la gente le gustan esos cristos llenos de sangre. Mientras más sangre tenga, mejor. Les gustan esos cristos que, mejor dicho, que chorreen sangre. Por eso a la gente le gustaba tanto la película La Pasión. A mí no me gusta. Yo respeto los gustos estéticos, pero a mí no me gusta. A mí no me gusta. Es que Él no nos salvó porque botara sangre por todas partes. Es que uno ve esa película y uno termina de ver y uno es como limpiándose a ver si a uno... No, Él no nos salvó por sufrir. Es que Cristo no nos salvó por sufrir. Cristo nos salvó por dar la vida. Como usted y yo que la damos por salvar una familia. Como usted y yo la damos... por salvar usted un hijo o una hija. Porque hay muchas maneras de dar la vida. Hay muchas maneras de dar la vida. Un cristiano es uno que da la vida, que la da con alegría, que la goza, que la disfruta, que la disfruta. O esa es la visión que tenemos aquí. Si usted vino aquí porque quiere encontrar un grupo de penitentes, no es esta. Estás en el lugar equivocado. Esa no es la visión de cristianismo.
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0: el ángel del Señor anunció a María.
1: Y ella concibió por obra y gracia del Espíritu Santo.
0: Dios te salve María, llena eres de gracia, el Señor es contigo. Bendita eres entre las mujeres, y bendito es el fruto de tu vientre, Jesús.
1: Santa María, Madre de Dios, ruega por nosotros pecadores, ahora y en la hora de nuestra muerte. Amén.
0: He aquí la esclava del Señor.
1: Hágase en mí según tu palabra.
0: Dios te salve María, llena eres de gracia, el Señor es contigo. Bendita eres entre las mujeres, y bendito es el fruto de tu vientre, Jesús.
1: Santa María, Madre de Dios, ruega por nosotros pecadores, ahora y en la hora de nuestra muerte. Amén.
0: Y el Verbo se hizo carne,
1: y habitó entre nosotros.
0: Dios te salve María, llena eres de gracia, el Señor es contigo. Bendita eres entre las mujeres, y bendito es el fruto de tu vientre, Jesús.
1: Santa María, Madre de Dios, ruega por nosotros pecadores, ahora y en la hora de nuestra muerte. Amén.
0: Ruega por nosotros, Santa Madre de Dios,
1: para que seamos dignos de las promesas de Cristo.
0: Oremos. Derrama, Señor, tu gracia sobre nuestros corazones, para que quienes por el anuncio del ángel hemos conocido la encarnación de tu Hijo, lleguemos, por su pasión y su cruz, a la gloria de la resurrección. Por el mismo Jesucristo, nuestro Señor.

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0: Muy buenas tardes, queridos hermanos oyentes de los 1370 AM de la emisora Minuto de Dios en Barranquilla. Hoy, una vez más, como todos los martes, estamos aquí, este grupo de hombres de la Casa Oración Tierra Nueva, para realizar el Santo Rosario. Hoy estamos, una vez más, bajo la dirección regional del Padre Yomario Montoya. Me acompaña en el sonido nuestro hermano Benjamín Barreto, y este hermano del grupo de hombres,
1: Pedro Muñoz,
0: y este servidor Rafael Páez. Le damos las bienvenidas a todos nuestros oyentes para realizar el Santo Rosario. Por la señal de la Santa Cruz de nuestros enemigos, líbranos, Señor Dios nuestro, en el nombre del Padre, del Hijo y del Espíritu Santo. Amén. Jesús, mi Señor y mi Redentor, yo me arrepiento de todos los pecados que he cometido hasta hoy y me pesa de todo corazón, porque con ellos he ofendido a un Dios tan bueno. Propongo firmemente no volver a pecar y confío que por tu infinita misericordia me ha de conceder el perdón de mis culpas y me ha de llevar a la vida eterna. Amén. Creo en Dios Padre Todopoderoso, Creador del cielo y de la tierra. Creo en Jesucristo, su único Hijo, nuestro Señor, que fue concebido por obra y gracia del Espíritu Santo. Nació de Santa María Virgen, padeció bajo el poder de Poncio Pilato, fue crucificado, muerto y sepultado. Descendió a los infiernos, al tercer día resucitó entre los muertos, subió a los cielos y está sentado a la derecha de Dios Padre Todopoderoso. Desde allí ha de venir a juzgar a vivos y muertos. Creo en el Espíritu Santo, la Santa Iglesia Católica, la comunión de los santos, el perdón de los pecados, la resurrección de los muertos y la vida eterna. Amén. Los misterios que vamos a contemplar en esta tarde de este día martes son los misterios dolorosos. El primer misterio doloroso es la oración de Jesús en el huerto de los olivos. Padre nuestro que estás en el cielo, santificado sea tu nombre, venga a nosotros tu reino, hágase tu voluntad en la tierra como en el cielo.
1: Danos hoy nuestro pan de cada día, perdona nuestras ofensas como también nosotros perdonamos a quienes nos ofenden. No nos dejes caer en tentación y líbranos de todo mal. Amén.
0: Dios te salve María, llena eres de gracia, Señor es contigo. Bendita tú eres entre todas las mujeres y bendito es el fruto de tu vientre, Jesús.
1: Santa María, Madre de Dios, ruega por nosotros pecadores ahora y en la hora de nuestra muerte. Amén.
0: Dios te salve María, llena eres de gracia, Señor es contigo. Bendita tú eres entre todas las mujeres y bendito es el fruto de tu vientre, Jesús.
1: Santa María, Madre de Dios, ruega por nosotros pecadores, ahora y en la hora de nuestra muerte. Amén.
0: Dios te salve María, llena eres de gracia, Señor es contigo. Bendita tú eres entre todas las mujeres y bendito es el fruto de tu vientre, Jesús.
1: Santa María, Madre de Dios, ruega por nosotros pecadores, ahora y en la hora de nuestra muerte. Amén.
0: Dios te salve María, llena eres de gracia, Señor es contigo. Bendita tú eres entre todas las mujeres y bendito es el fruto de tu vientre, Jesús.
1: Santa María, Madre de Dios, ruega por nosotros pecadores ahora y en la hora de nuestra muerte. Amén.
0: Dios te salve María, llena eres de gracia, Señor es contigo. Bendita tú eres entre todas las mujeres y bendito es el fruto de tu vientre, Jesús.
1: Santa María, Madre de Dios, ruega por nosotros pecadores ahora y en la hora de nuestra muerte. Amén.
0: Dios te salve María, llena eres de gracia, Señor es contigo. Bendita tú eres entre todas las mujeres y bendito es el fruto de tu vientre, Jesús.
1: Santa María, Madre de Dios, ruega por nosotros pecadores ahora y en la hora de nuestra muerte. Amén.
0: Dios te salve María, llena eres de gracia, Señor es contigo. Bendita tú eres entre todas las mujeres y bendito es el fruto de tu vientre, Jesús.
1: Santa María, Madre de Dios, ruega por nosotros pecadores ahora y en la hora de nuestra muerte. Amén.
0: Dios te salve María, llena eres de gracia, Señor es contigo. Bendita tú eres entre todas las mujeres y bendito es el fruto de tu vientre, Jesús.
1: Santa María, Madre de Dios, ruega por nosotros pecadores ahora y en la hora de nuestra muerte. Amén.
0: Dios te salve María, llena eres de gracia, Señor es contigo. Bendita tú eres entre todas las mujeres y bendito es el fruto de tu vientre, Jesús.
1: Santa María, Madre de Dios, ruega por nosotros pecadores ahora y en la hora de nuestra muerte. Amén.
0: Dios te salve María, llena eres de gracia, el Señor es contigo. Bendita tú eres entre todas las mujeres y bendito es el fruto de tu vientre Jesús.
1: Santa María, Madre de Dios, ruega por nosotros pecadores ahora y en la hora de nuestra muerte. Amén.
0: Gloria al Padre y al Hijo y al Espíritu Santo.
1: Como era en el principio, ahora y siempre, por los siglos de los siglos. Amén.
0: Oh mi buen Jesús, perdona nuestros pecados, líbranos del fuego del infierno, lleva al cielo a todas las almas, especialmente a las más necesitadas de tu infinita misericordia. Amén. El segundo misterio doloroso que vamos a contemplar en esta tarde, este día martes, es la flagelación de Jesús atado a una columna. Padre nuestro que estás en el cielo, santificado sea tu nombre, venga a nosotros tu reino, hágase tu voluntad en la tierra como en el cielo.
1: Danos hoy nuestro pan de cada día, perdona nuestras ofensas como también nosotros perdonamos a quienes nos ofenden. No nos dejes caer en tentación y líbranos de todo mal. Amén.
0: Dios te salve María, llena eres de gracia, el Señor es contigo. Bendita tú eres entre todas las mujeres y bendito es el fruto de tu vientre Jesús.
1: Santa María, Madre de Dios, ruega por nosotros pecadores ahora y en la hora de nuestra muerte. Amén.
0: Dios te salve María, llena eres de gracia, el Señor es contigo. Bendita tú eres entre todas las mujeres y bendito es el fruto de tu vientre Jesús.
1: Santa María, Madre de Dios, ruega por nosotros pecadores ahora y en la hora de nuestra muerte. Amén.
0: Dios te salve María, llena eres de gracia, el Señor es contigo. Bendita tú eres entre todas las mujeres y bendito es el fruto de tu vientre Jesús.
1: Santa María, Madre de Dios, ruega por nosotros pecadores ahora y en la hora de nuestra muerte. Amén.
0: Dios te salve María, llena eres de gracia, el Señor es contigo. Bendita tú eres entre todas las mujeres y bendito es el fruto de tu vientre Jesús.
1: Santa María, Madre de Dios, ruega por nosotros pecadores

0: eres y bendito es el fruto de tu vientre, Jesús.
1: Santa María, Madre de Dios, ruega por nosotros pecadores, ahora y en la hora de nuestra muerte. Amén.
0: Dios te salve María, llena eres de gracia, Señor es contigo. Bendita tú eres entre todas las mujeres y bendito es el fruto de tu vientre, Jesús.
1: Santa María, Madre de Dios, ruega por nosotros pecadores, ahora y en la hora de nuestra muerte. Amén.
0: Dios te salve María, llena eres de gracia, Señor es contigo. Bendita tú eres entre todas las mujeres y bendito es el fruto de tu vientre, Jesús.
1: Santa María, Madre de Dios, ruega por nosotros pecadores, ahora y en la hora de nuestra muerte. Amén.
0: Dios te salve María, llena eres de gracia, Señor es contigo. Bendita tú eres entre todas las mujeres y bendito es el fruto de tu vientre, Jesús.
1: Santa María, Madre de Dios, ruega por nosotros pecadores ahora y en la hora de nuestra muerte. Amén.
0: Dios te salve María, llena eres de gracia, Señor es contigo. Bendita tú eres entre todas las mujeres y bendito es el fruto de tu vientre, Jesús.
1: Santa María, Madre de Dios, ruega por nosotros pecadores, ahora y en la hora de nuestra muerte. Amén.
0: Dios te salve María, llena eres de gracia, el Señor es contigo. Bendita tú eres entre todas las mujeres y bendito es el fruto de tu vientre, Jesús.
1: Santa María, Madre de Dios, ruega por nosotros pecadores, ahora y en la hora de nuestra muerte. Amén.
0: Gloria al Padre, y al Hijo, y al Espíritu Santo.
1: Como era en el principio, ahora y siempre, por los siglos de los siglos. Amén.
0: Oh mi buen Jesús, perdona nuestros pecados, líbranos del fuego del infierno. Lleva al cielo a todas las almas, especialmente a las más necesitadas de tu infinita misericordia. Amén.

0: El tercer misterio doloroso que vamos a contemplar en esta tarde de este día martes es la corona de espina de nuestro Señor Jesucristo puesta sobre su cabeza. Padre nuestro que estás en el cielo, santificado sea tu nombre, venga a nosotros tu reino, hágase tu voluntad en la tierra como en el cielo.
1: Danos hoy nuestro pan de cada día, perdona nuestras ofensas como también nosotros perdonamos a quienes nos ofenden. No nos dejes caer en tentación y líbranos de todo mal. Amén.
0: Dios te salve María, llena eres de gracia, Señor es contigo. Bendita tú eres entre todas las mujeres y bendito es el fruto de tu vientre Jesús.
1: Santa María, Madre de Dios, ruega por nosotros pecadores ahora y en la hora de nuestra muerte. Amén.
0: Dios te salve María, llena eres de gracia, Señor es contigo. Bendita tú eres entre todas las mujeres y bendito es el fruto de tu vientre Jesús.
1: Santa María, Madre de Dios, ruega por nosotros pecadores ahora y en la hora de nuestra muerte. Amén.
0: Dios te salve María, llena eres de gracia, Señor es contigo. Bendita tú eres entre todas las mujeres y bendito es el fruto de tu vientre Jesús.
1: Santa María, Madre de Dios, ruega por nosotros pecadores ahora y en la hora de nuestra muerte. Amén.
0: Dios te salve María, llena eres de gracia, Señor es contigo. Bendita tú eres entre todas las mujeres y bendito es el fruto de tu vientre Jesús.
1: Santa María, Madre de Dios, ruega por nosotros pecadores ahora y en la hora de nuestra muerte. Amén.
0: Dios te salve María, llena eres de gracia, Señor es contigo. Bendita tú eres entre todas las mujeres y bendito es el fruto de tu vientre Jesús.
1: Santa María, Madre de Dios, ruega por nosotros pecadores ahora y en la hora de nuestra muerte. Amén.
0: Dios te salve María, llena eres de gracia, Señor es contigo. Bendita tú eres entre todas las mujeres y bendito es el fruto de tu vientre Jesús.
1: Santa María, Madre de Dios, ruega por nosotros pecadores, ahora y en la hora de nuestra muerte. Amén.
0: Dios te salve María, llena eres de gracia, Señor es contigo. Bendita tú eres entre todas las mujeres y bendito es el fruto de tu vientre Jesús.
1: Santa María, Madre de Dios, ruega por nosotros pecadores, ahora y en la hora de nuestra muerte. Amén.
0: Dios te salve María, llena eres de gracia, Señor es contigo. Bendita tú eres entre todas las mujeres y bendito es el fruto de tu vientre Jesús.
1: Santa María, Madre de Dios, ruega por nosotros pecadores ahora y en la hora de nuestra muerte. Amén.
0: Dios te salve María, llena eres de gracia, Señor es contigo. Bendita tú eres entre todas las mujeres y bendito es el fruto de tu vientre Jesús.
1: Santa María, Madre de Dios, ruega por nosotros pecadores ahora y en la

0: ahora de nuestra muerte. Amén.
1: Dios te salve María, llena eres de gracia, Señor es contigo. Bendita tú eres entre todas las mujeres y bendito es el fruto de tu vientre, Jesús.
0: Santa María, Madre de Dios, ruega por nosotros pecadores, ahora y en la hora de nuestra muerte. Amén.
1: Gloria al Padre, y al Hijo, y al Espíritu Santo.
0: Como era en el principio, ahora y siempre, por los siglos de los siglos. Amén.
1: Oh mi buen Jesús, perdona nuestros pecados, líbranos del fuego del infierno. Lleva al cielo a todas las almas, especialmente a las más necesitadas de tu infinita misericordia. Amén. El cuarto misterio doloroso que vamos a contemplar en esta tarde, este día martes, Jesús camino al Calvario con la cruz a cuesta. Padre nuestro que estás en el cielo, santificado sea tu nombre. Venga a nosotros tu reino. Hágase tu voluntad en la tierra como en el cielo.
0: Danos hoy nuestro pan de cada día. Perdona nuestras ofensas como también nosotros perdonamos a quienes nos ofenden. No nos dejes caer en tentación y líbranos de todo mal. Amén.
1: Dios te salve María, llena eres de gracia, Señor es contigo. Bendita tú eres entre todas las mujeres y bendito es el fruto de tu vientre, Jesús.
0: Santa María, Madre de Dios, ruega por nosotros pecadores ahora y en la hora de nuestra muerte. Amén.
1: Dios te salve María, llena eres de gracia, Señor es contigo. Bendita tú eres entre todas las mujeres y bendito es el fruto de tu vientre, Jesús.
0: Santa María, Madre de Dios, ruega por nosotros pecadores ahora y en la hora de nuestra muerte. Amén.
1: Dios te salve María, llena eres de gracia, Señor es contigo. Bendita tú eres entre todas las mujeres y bendito es el fruto de tu vientre, Jesús.
0: Santa María, Madre de Dios, ruega por nosotros pecadores ahora y en la hora de nuestra muerte. Amén.
1: Dios te salve María, llena eres de gracia, Señor es contigo. Bendita tú eres entre todas las mujeres y bendito es el fruto de tu vientre, Jesús.
0: Santa María, Madre de Dios, ruega por nosotros pecadores ahora y en la hora de nuestra muerte. Amén.
1: Dios te salve María, llena eres de gracia, Señor es contigo. Bendita tú eres entre todas las mujeres y bendito es el fruto de tu vientre, Jesús.
0: Santa María, Madre de Dios, ruega por nosotros pecadores ahora y en la hora de nuestra muerte. Amén.
1: Dios te salve María, llena eres de gracia, Señor es contigo. Bendita tú eres entre todas las mujeres y bendito es el fruto de tu vientre, Jesús.
0: Santa María, Madre de Dios, ruega por nosotros pecadores ahora y en la hora de nuestra muerte. Amén.
1: Dios te salve María, llena eres de gracia, Señor es contigo. Bendita tú eres entre todas las mujeres y bendito es el fruto de tu vientre, Jesús.
0: Santa María, Madre de Dios, ruega por nosotros pecadores ahora y en la hora de nuestra muerte. Amén.
1: Dios te salve María, llena eres de gracia, Señor es contigo. Bendita tú eres entre todas las mujeres y bendito es el fruto de tu vientre, Jesús.
0: Santa María, Madre de Dios, ruega por nosotros pecadores ahora y en la hora de nuestra muerte. Amén.
1: Dios te salve María, llena eres de gracia, Señor es contigo. Bendita tú eres entre todas las mujeres y bendito es el fruto de tu vientre, Jesús.
0: Santa María, Madre de Dios, ruega por nosotros pecadores ahora y en la hora de nuestra muerte. Amén.
1: Dios te salve María, llena eres de gracia, Señor es contigo. Bendita tú eres entre todas las mujeres y bendito es el fruto de tu vientre, Jesús.
0: Santa María, Madre de Dios, ruega por nosotros pecadores ahora y en la hora de nuestra muerte. Amén.
1: Gloria al Padre, y al Hijo, y al Espíritu Santo.
0: Como era en el principio, ahora y siempre, por los siglos de los siglos. Amén.
1: Oh mi buen Jesús, perdona nuestros pecados, líbranos del fuego del infierno. Lleva al cielo a todas las almas, especialmente a las más necesitadas de tu infinita misericordia. Amén. El quinto y último misterio doloroso que vamos a contemplar en esta tarde de este día martes es la crucifixión y muerte de nuestro Señor Jesucristo. Padre nuestro que estás en el cielo, santificado sea tu nombre. Venga a nosotros tu reino. Hágase tu voluntad en la tierra como en el cielo.
0: Danos hoy nuestro pan de cada día. Perdona nuestras ofensas como también nosotros perdonamos a quienes nos ofenden. No nos dejes caer en tentación y líbranos de todo mal. Amén.
1: Dios te salve María, llena eres de gracia, Señor es contigo. Bendita tú eres entre todas las mujeres y bendito es el fruto de tu vientre Jesús.
0: Santa María, Madre de Dios, ruega por nosotros pecadores ahora y en la hora de nuestra muerte. Amén.
1: Dios te salve María, llena eres de gracia, Señor es contigo. Bendita tú eres entre todas las mujeres y bendito es el fruto de tu vientre Jesús.
0: Santa María, Madre de Dios, ruega por nosotros pecadores ahora y en la hora de nuestra muerte. Amén.
1: Dios te salve María, llena eres de gracia, Señor es contigo. Bendita tú eres entre todas las mujeres y bendito es el fruto de tu vientre Jesús.
0: Santa María, Madre de Dios, ruega por nosotros pecadores ahora y en la hora de nuestra muerte. Amén.
1: Dios te salve María, llena eres de gracia, Señor es contigo. Bendita tú eres entre todas las mujeres y bendito es el fruto de tu vientre Jesús.
0: Santa María, Madre de Dios, ruega por nosotros pecadores ahora y en la hora de nuestra muerte. Amén.
1: Dios te salve María, llena eres de gracia, Señor es contigo. Bendita tú eres entre todas las mujeres y bendito es el fruto de tu vientre Jesús.
0: Santa María, Madre de Dios, ruega por nosotros pecadores ahora y en la hora de nuestra muerte. Amén.
1: Dios te salve María, llena eres de gracia, Señor es contigo. Bendita tú eres entre todas las mujeres y bendito es el fruto de tu vientre Jesús.
0: Santa María, Madre de Dios, ruega por nosotros pecadores ahora y en la hora de nuestra muerte. Amén.
1: Dios te salve María, llena eres de gracia, Señor es contigo. Bendita tú eres entre todas las mujeres y bendito es el fruto de tu vientre Jesús.
0: Santa María, Madre de Dios, ruega por nosotros pecadores ahora y en la hora de nuestra muerte. Amén.
1: Dios te salve María, llena eres de gracia, Señor es contigo. Bendita tú eres entre todas las mujeres y bendito es el fruto de tu vientre Jesús.
0: Santa María, Madre de Dios, ruega por nosotros pecadores ahora y en la hora de nuestra muerte. Amén.
1: Dios te salve María, llena eres de gracia, Señor es contigo. Bendita tú eres entre todas las mujeres y bendito es el fruto de tu vientre Jesús.
0: Santa María, Madre de Dios, ruega por nosotros pecadores ahora y en la hora de nuestra muerte. Amén.
1: Dios te salve María, llena eres de gracia, Señor es contigo. Bendita tú eres entre todas las mujeres y bendito es el fruto de tu vientre Jesús.
0: Santa María, Madre de Dios, ruega por nosotros pecadores ahora y en la hora de nuestra muerte. Amén.
1: Gloria al Padre y al Hijo y al Espíritu Santo.
0: Como era en el principio, ahora y siempre, por los siglos de los siglos. Amén.
1: Oh mi buen Jesús, perdona nuestros pecados, líbranos del fuego del infierno. Lleva al cielo a todas las almas, especialmente a las más necesitadas de tu infinita misericordia. Amén. Dios te salve, Reina y Madre, Madre de Misericordia. Vida, dulzura y esperanza nuestra. Dios te salve, a ti clamamos los desterrados hijos de Eva. A ti suspiramos gimiendo y llorando en este valle de lágrimas. Ea pues, Señora, abogada nuestra, vuelve a nosotros esos tus ojos misericordiosos. Y después de este destierro, muéstranos a Jesús, fruto bendito de tu vientre. Oh clemente, oh piadosa, oh dulce Virgen María, ruega por nosotros, Santa Madre de Dios, para que seamos dignos de alcanzar las promesas y gracia de nuestro Señor Jesucristo. Amén.

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0: bueno.
1: Saludos amigos de nuestra emisora Minuto de Dios, sean todos ustedes bienvenidos a De Regreso a Casa. Hoy es martes 25 de agosto del año 2025 y a esta hora me encuentro con ustedes a través de esta señal de la emisora Minuto de Dios para presentarles la mejor música católica. Hoy estoy con la dirección del padre John Mario Montoya, la producción de Mario Ruiz, Bernardo Torres frente a los micrófonos. Hemos empezado con esta canción de Raúl Urbina, Den Gracias al Señor, ¿no? Bonita manera de empezar este espacio dando gracias a Dios por todo lo que Él da. Siempre tiene cosas buenas, siempre tiene cosas oportunas, siempre tiene cosas bonitas para cada uno de nosotros, el Raúl Urbina. Y con esta canción le decimos al Señor gracias, gracias Dios por todo eso que tú haces por nosotros. Vamos a seguir escuchando música para Cristo a esta hora. Invito a Javier Alvear de Cincelejo. Este tema es nuevo, lleva por título Nada Puede Apartarme de Ti. Seguidamente Alfred López con este tema, Misionero Fiel.

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Música para Cristo a través de la estación del amor, Minuto de Dios. A esta hora venimos escuchando a Alfred López y Javier Alvear. Oiga, en esta jornada tengo varios artistas colombianos, Bueno, como estos dos que acaban de escuchar, Javier Alvear y Alfred López. Estén atentos porque lo que viene va a ser mucha música, por supuesto. No todos los invitados van a ser colombianos, pero sí tengo una buena parte de gente de nuestra tierra. Así que vamos con toda en el Minuto de Dios, la emisora católica para el Señor Jesucristo, la emisora que le pertenece a Dios. Si ustedes le preguntan a qué se dedica Minuto de Dios, diga eso, diga, es una emisora que le pertenece a Cristo y que se dedica a evangelizar. No hacemos otra cosa sino anunciar la buena noticia del Señor. Invitamos a esta hora a Efrén Rivera, otro colombiano, él es de Palmira Valle, la canción Guerrero Valiente, y Alfredo Acosta de Barranquilla, el tema Quiero Ver.

Estamos dándole la gloria al Señor a través de la música, y eso lo hemos venido haciendo a esta hora con Alfredo Acosta y Efrén Rivera, con estas dos canciones, Guerrero Valientes y Quiero Ver. Recuerda que esta es tu emisora Minuto de Dios y este es tu espacio de regreso a casa. Cada noche, entre las 6:30 y las 8:00 p.m, compartimos canciones bonitas, canciones para que ores, para que alabes, para que te encuentres con nuestro Señor Jesucristo. Oiga, si usted está en Barranquilla, recuerde que este domingo 30 tiene una cita en la Casa Oración Tierra Nueva. Vamos a estar compartiendo con ustedes, amigos, un gran festival del sabor, comida, música, compartir fraterno, en fin, va a ser una jornada muy especial la que viviremos en Tierra Nueva. Yo creo que este fin de semana muchas parroquias se han puesto de acuerdo para hacer actividades con su gente. Por ejemplo, además del Minuto de Dios que tendrá esta actividad en la Casa Oración Tierra Nueva, por ejemplo, la parroquia Santa Bernardita ha convocado a toda su feligresía allí en el Colegio El Ariano a partir de las 11 de la mañana. Colegio Ariano o Instituto Ariano en la calle 79. Va a estar allí el padre Mario Escorcia ofreciendo un bingo, un gran festival gastronómico. Va a tener buena música, la de Isa María Cuello. En fin, va a ser una jornada bien bonita a favor de la parroquia Santa Bernardita este domingo. Y también este domingo el padre Jaime Román de la parroquia El Sagrado Corazón con su feligresía también ha organizado una actividad bien chévere. Así que, mis hermanos, lo que hay es para escoger. Venga, participe, vincúlese y apoye la tarea de evangelización de nuestra iglesia, porque sí que lo necesita. Regreso con música. Invito a esta hora a Mauricio Peña. Presenta una nueva versión de este clásico de la RCC, Yo Edifiqué Una Casa. Y Jeff Dávila se sube a la tarima con este tema, Dios es bueno. Su más reciente trabajo musical que hemos puesto a consideración de los oyentes de esta emisora. Dios es bueno. De Jeff Dávila y Yo Edifiqué Una Casa, de Mauricio Peña.